0: Pues señores, señores, estoy desde Tierra Santa. Oiga, qué bendición tan grande. El viajecito vale la pena, el cansancio vale la pena, la entumida vale la pena, los desvelos valen la pena. Oiga, todo vale la pena cuando se trata de Dios, todo vale la pena. Así que en esta tarde maravillosa, que Dios bendiga su vida, su familia, todos los que están llamando, todos los que están por ahí a través de Radio Vida, en cualquiera de las frecuencias radiales, a través de Vida TV, en cualquier lugar, donde quiera que usted se una con nosotros, usted que está a través de la red sociales también, que Dios le bendiga grandemente, le bendigo en el nombre maravilloso y santo de Jesucristo. Tengo muchos mensajes por aquí, vamos a ver. Dice: yo bendigo a mi familia, Adame Río Sertuche, Cristo te ama. Ok, Dios le bendiga mucho, buenos días. Dice: Dios le bendiga, pastor, un fuerte abrazo y bendiciones, puede orar por mi familia. Claro que sí, ya, mijo, ya, bueno, ya lo hiciste, Dios te bendiga mucho. Se escucha muy clarito, dice: Dios le bendiga. Vamos a ver a quién tenemos por acá. Sí, bendiciones, muy buenas tardes desde Tierra Santa, bendiciones. Adelante, bendiga a su familia.
1: Mini Hernández y familia Hernández, el honor, y bendigo todo el estado de Tlaxcala también.
0: Que Dios me lo bendiga grandemente, que el Señor conceda los deseos de su corazón. Bendiciones desde Tierra Santa, bendiciones. Ok, gracias. Ok, bueno, voy a dejar todavía unos minutitos, aunque yo tengo mucho que comentarles. Tengo mucho, pero mucho, padre mío. Es que estoy en un lugar maravilloso. Uno aprende tanto cada vez. Dicen por ahí, yo no sé si sea así, pero dicen por ahí que los que predican sin haber venido a Tierra Santa predican a blanco y negro. Los que predican después de que vinieron a Tierra Santa predican a colores. Bueno, no sé si será así, pero lo que sí es cierto es que qué lindo es estar aquí en estos maravillosos lugares. Dice: muy buenos días aquí en México, pastor Julián Herrera, Dios le bendiga en la gran manera y lo proteja, por favor, una bendición especial para la familia Montiel Vandala, hijos y nietos, muchas gracias, que Dios le bendiga grandemente, hasta allá, hasta donde usted se encuentra, ok, dice: pastor, Dios le bendiga, pido oración por la salud de Mari y Ana Moro. Ok, vamos a ver, que hay una llamadita más, vamos a ver, bendiciones desde Tierra Santa, buenas tardes, adelante, por favor, bendiga a su familia.
2: Dios le bendiga, pastor. Puede mandar bendiciones para la
0: usted,
2: familia.
0: Usted hágalo, ¿no? usted hágalo. Yo la tengo aquí, yo estoy acá. Usted para diga, yo. Usted diga, yo bendigo a la familia tal.
2: Yo bendigo a la familia Hernández Jiménez.
0: En el nombre de Jesucristo.
2: Sanidad para mi vida.
0: Okay, amén. Y sanidad para su cuerpo, en el santo nombre de Jesucristo. Dios le bendiga, mi amada. Un abrazo tote. Gracias por llamar. Gracias, ok, muy bien, dice: Dios bendiga Yaret, gracias, Dios le bendiga mucho. Ok, puede usted llamar en este momento, le voy a dar unos minutitos, porque yo sé que dice la familia: pastor Julián, buenos días, Dios le bendiga desde Apizaco, pido que ore por mi hijo Manuel, Juan Manuel Carmona Chimal, usted lo conoce, es el chico de, ok, Dios le bendiga mucho, claro que sí. Dice: pastor, yo bendigo a la familia Carmona Chimal en el nombre de nuestro Señor Jesucristo. Amén. Que Dios los bendiga grandemente. Bendiciones en este maravillosísimo día. Buenos días. Dice: bendiciones para Adriana Atempa, que su bebé nazca con mucha salud. Amén. Gracias. Bendiciones. Vamos a ver aquí. Por aquí dejaron un este. A ver, vamos a ver qué tenemos aquí.
3: Que Dios lo guarde, lo ilumine y lo cuide.
0: Amén. Dios le bendiga mucho. Dios le bendiga mucho. Gracias. Bendiciones en este día. Ok, gracias. Ok, vamos a ver a quién tenemos por acá. Buenos días, bendiciones. Dice: pastor, buenos días, Dios le bendiga. Soy Alfonso Martínez desde Durango. Estoy escuchando que anda en Tierra Santa. A ver si puede regalarnos una foto, si se pudiera, que Dios. Bueno, ahorita le vamos a ver a quién tenemos por acá. Bendiciones, mi amado hermano Alde. Un abrazotote. Adelante, por favor, bendiga a la familia, por favor.
4: Buenos días, pastor.
0: Amén. Adelante, mi amado. Adelante. Ay, un abrazotote, adelante, por favor, bendiga a la familia, por favor.
4: Buenos días, pastor.
0: Amén, adelante, mi amado. Adelante, adelante, mi amado hermano Alde. Algo pasó por ahí, algo pasó. Bueno, a ver, vamos a ver a quién tenemos por acá. Bendiciones, buenas tardes desde Tierra Santa, bendiciones. Bendiciones. Ay, algo pasó por aquí. Bueno, yo los escucho perfectamente. No sé si ustedes no me escuchan, pero bueno, el teléfono, por favor, el teléfono es 713 del lado americano, 713-374-5027. Del lado mexicano es 22-22-99-99-76. 22-22 99, dice, de, estoy escuchando que anda en Tierra Santa, desde Durango, me están mandando este mensajito, se regalamos una foto, se pudiera, Dios le bendiga por siempre, y en el nombre de mi Padre Jesucristo, yo bendigo a mi familia, a mi familia, a mi madre, mis hermanos, sobrinos, sobrinas, toda mi descendencia. Vamos a ver si ahora sí me escucha mi hermano Alde. Bendiciones, mi amado hermano Alde, adelante, por favor, adelante, bendiga.
4: Buenos días, Pastor Julián, Dios lo bendiga a usted, a su familia, y también quiero bendecir a mi esposa Raquel, a su familia que es Pérez Garbios, a la familia Tlalpachito, familia Aguilar Rodríguez, en el nombre de Jesucristo, que los bendiga en este día y todos los días, que haya la gracia sobre ellos.
0: Los bendecimos en el nombre maravilloso de Jesucristo. Gracias, mi amado hermano Alde. Un abrazotote desde Tierra Santa y un gran shalom, como dicen los judíos. Dios me lo bendiga mucho. Gracias, mi amado. Gracias, qué maravilloso. Ok, estoy dando por día para que usted misma bendiga a su familia. Yo estoy aquí en Tierra Santa, yo le pongo aquí el teléfono, que en el nombre de Jesucristo. Adelante, buenas tardes desde Tierra Santa, desde Jerusalén, la hermosa nación, maravillosa nación que el Padre nos ha dado. Adelante, por favor, bendiga a su familia.
5: Bendigo a la familia García Lara, bendigo a la familia Santillán Lara. Están pasando por el duelo de enterrar a su mami hoy.
0: Wow. Les bendecimos y deseamos con todo el alma que el Señor les fortalezca. Un abrazo para todos y que Dios le bendiga mucho, mi amada. Gracias.
5: Bendiciones, Pastor.
0: Amén, amén. Gloria al Rey, gloria al Rey. Ok, recuerde usted puede llamar en este momento. Quiero que usted, que su voz se escuche aquí en Tierra Santa. Que su voz se escuche. Por eso usted puede marcar al teléfono 2222-9999-76. Si está usted del lado mexicano. Y si está usted del lado americano, usted puede marcar al teléfono 713-374-5027. 713-374-5027. O sea, Yo puedo bendecir, ¿verdad?, en el nombre de Jesucristo, y créame usted que la palabra tiene un poder tan grande. Recuerde que con la palabra Dios hizo todo lo que usted ve, todo lo que vemos, Dios lo hizo con su palabra. Y luego Dios dice, yo he puesto en tu boca la palabra, yo he puesto en tu boca la palabra, pero también he puesto delante de ti la vida y la muerte. Elige la vida. Con su boca bendecimos o maldecimos. Vamos a bendecir a nuestra familia y estamos haciendo un punto de contacto. Yo aquí desde Tierra Santa, usted allá donde se encuentra, ¿ok? Vamos a ver a quién tenemos por acá. Buenas tardes desde Tierra Santa. Bendiciones, por favor, adelante. Bendiga a su familia en el nombre de Jesucristo.
6: Buenas días, Pastor. Bendiciones. Yo quiero mandar bendiciones en el nombre de Jesús para la familia Aguilar Montiel y para la familia Montiel Colín, Lucas de Matamoros.
0: Que así sea. Amén, gracias. Gracias, que Dios le bendiga mucho. Adelante, por favor, bendiga a su familia. Buenas tardes desde Tierra Santa. Bendiciones, por adelante.
7: Bendiciones, hermano Julián. Bendigo a la familia Martínez hasta Houston, Texas.
0: Amén, que Dios le bendiga mucho. Gracias, gracias, gracias, bendiciones. Adelante, por favor, bendiga. Ay, sí, mi amada hermana Elizabeth. Adelante, mija, que Dios te bendiga mucho. Bendice a la familia.
8: Pastor, bendiciones para su vida, Pastor, esta Amén. Mañana. Amén. Yo bendigo a la familia Canil Leal y Canil Tumax. Bendigo a mi descendencia y que sea el Señor en nuestros corazones cada día. Y bendigo a su familia, Pastor.
0: Amén, mija. Gracias. Que Dios te bendiga mucho, mija. Un abrazo tote fuerte. Día. Gracias. Amén. Qué lindo. Cientos de personas reportándose en este día maravilloso. Qué lindo. Adelante.

0: Por favor, bendiga a su familia adelante en el nombre de Jesucristo.
1: Bendiciones, mi pastor, allá como dicen en Tierra Santa. Shalom y bendigo a Radio Vida y bendigo a Vida TV y bendigo a la familia Tenagua Ramírez. Y Dios me lo bendiga, pastor, y me lo siga fortaleciendo en el nombre de Jesucristo.
0: Ah, gracias, mijo. Que Dios te bendiga mucho. Un abrazo todo bien fuerte, ¿ok? Gracias, gracias. Qué lindo. Qué lindo. Bueno, hemos tomado este tiempo para poder bendecir. Necesitamos bendecir porque han salido tantos celos, envidias, maldiciones del corazón. Necesitamos romper. ¿Y cómo se rompe eso? Se rompe con palabra y acciones. Palabra y acciones. La primera palabra tiene que ser de bendición. La acción tiene que ser una acción de bondad, de generosidad, una expresión de amor para la gente, pero comencemos haciendo lo correcto, bendiciendo en el nombre de Jesucristo, bendiciendo. Oiga, sería bueno aún bendecir, bueno, no, claro, no lo vamos a hacer aquí, pero ore usted también bendiciendo a la gente que no le quiere, bendígale en el nombre de Jesucristo, porque todo lo que el hombre siembra, eso cosecha. Y yo bendigo en el nombre glorioso de Jesucristo a toda la gente que no me quiere, los bendigo en el nombre de Jesucristo, los bendigo en el nombre de Jesucristo. Ok, tenemos solamente tres minutitos. Dos minutitos más para recibir una o dos llamadas más y listo, ok. Usted puede marcar rápidamente el teléfono 713-374-5027 si está usted del lado americano, y si está usted del lado mexicano, el teléfono es 22-22-99-99-76. 22-22-99-99-76. Déjeme rápidamente aquí leer. Aquí, mire, nada más, mire. Dice: bendiciones para la familia Rosario Márquez y Márquez Coyotl y a mi mamita hermosa. Bendiciones, pastor. Mija, que Dios te bendiga mucho. Vale, que Dios te bendiga. A mi amado hermano Fernando, mi hermana Bernardina, ya esta mañana estuve orando por todos ustedes, no he parado de orar por ustedes, ok. Adelante, bendiciones desde Tierra Santa, bendiga a su familia, por favor, bendiga a su familia. Adelante. Hola, hola, hola, hola. Bueno, parece que no me escucha, ok. Muy bien, vamos a ver qué tenemos aquí por aquí. Ay, ay, ay. Ok, bendiciones, pastor, gracias, mija, Dios te bendiga mucho, bendiciones, buenos días. Dice mi amada hermana Marlene, dice: buenas tardes, pastor, para ustedes. Buenas tardes para ustedes, pastor. Yo bendigo a la familia Fortis Rodríguez, familia Rodríguez Aguirre y familia Fortis Herrera y nuestras generaciones, y la esposa y esposo destinados desde antes de los tiempos para cada uno de ellos. Los bendigo en el nombre de Jesucristo. Gracias, mi amada hermana Marlene. Un abrazote para usted y para mi amado hermano, mi ingeniero, ahora sí que es mi ingeniero personal, mi hermano Beto. Dios lo bendiga mucho. Dice: pastor, buenos días. Dios lo bendiga. No entra mi llamada, pero bendigo a la familia Pérez Romero y de Filiberto Romero en el nombre de nuestro Señor Jesucristo. Amén. Gracias. Que Dios le bendiga mucho. Bueno, gracias. Bendiciones en este maravillosísimo día. Vamos a ver a quién tenemos más por acá. Bendiciones. Dice mi pastor: no he podido entrar a mi llamada, pero yo bendigo a la familia Ángel García, a la familia Ángel Roger y a la familia Alvarado Ángel en el nombre de Jesucristo. Amén. Mi amada hermana Silvia, que así sea, le bendigo en el nombre de Jesucristo. Si Dios lo bendiga, pastor, bendigo a todo Israel y a la familia pastoral Julián Herrera Alfaro. Dios le bendiga mucho, mi amado. Un abrazo todo bien fuerte en este maravillosísimo día. Dice pastor Julián: buenos días. Buenos días, bendiciones. A ver, ¿a quién tenemos por acá? Ok, vamos a ver. Ok, gracias. Dios le bendiga mucho. Bien, mis amados, en este maravillosísimo día hay mucho todavía. Hay mucho por hacer, hay mucho por decir. Pero déjenme rápidamente compartirles algo sumamente importante que está pasando. O sea, por favor, no olvide usted, que no se le olvide. Que estamos en la recta final, todo está a punto de terminar. Si usted piensa que no es así, mire, basta con ver un poquito las noticias para que usted se dé cuenta de que todo está por terminar. Pronto, muy pronto, aparecerá nuestro bendito Señor y Salvador Jesucristo. Ahora, quiero que usted considere, por favor, que usted considere lo que dice. A ver, déjeme aquí, voy a tomar unas llamaditas más porque me da pena que... Vamos a ver a quién tenemos por acá. Sí, bendiciones, buenas tardes desde Tierra Santa. Adelante, por favor.
2: Buenos días, mi pastor.
0: Mi amada hermana Marce, un abrazotote bien fuerte. Adelante, mi amada hermana Marce.
2: Yo lo bendigo desde acá, hermano, lo bendigo, bendigo al pueblo de Israel y también bendigo a mis hijos, a mi familia, a todos. Y mi deseo es de que mis hijos conozcan la palabra del Señor.
0: Amén. Y así será, mi amada hermana Marce, así será en el santo nombre de Jesucristo. Amén. Gracias, mi amada. Un abrazo todo bien fuerte para usted y su esposo.
2: Bendiciones, Bendiciones para mi familia y bendiciones para su familia de usted también, hermano.
0: Gracias, mi amada, gracias, bendiciones. Qué lindo, gracias, qué lindo, qué lindo. Qué... Vamos con otra llamadita para acá. Buenas tardes, bendiciones desde Tierra Santa. Adelante, bendiga a su familia.
3: Mi pastor, Dios lo bendiga. Yo bendigo a la familia Trejo Aldana y su familia también, pastor, y a la pastora Marixa. Dios me lo bendiga, pastor.
0: Gracias, mi amada, que Dios le bendiga mucho. Gracias, amén, bendiciones. Amén, amén, amén. Gracias, gracias. Oiga, la iglesia falta, la iglesia de Houston, casi no la he escuchado, casi no he escuchado a la iglesia de Houston. Necesito que se reporten, por favor, por acá. Dice, una oración para la familia Coyo de Hernández desde Israel, que está allá. Me da mucho gusto que usted esté en ese lugar bendito. Soy la hermana Rosa Hernández desde San Pablo del Monte de Tlaxcala. Amén. Le bendecimos en el nombre de Jesucristo. Sí, Dios le bendiga a la familia pastora Herrera Faro y también a toda la familia, mi descendencia. Saludos a todos. Gracias. Que Dios le bendiga mucho. Mi hermana María Luisa dice, buenos días, pastor. Dios le bendiga a mi pastor Julián. Bendigo a mi pastor Julián, a mi familia en el nombre de nuestro Señor Jesucristo. Bendigo a Jerusalén en el nombre de nuestro Señor Jesucristo. Yo bendigo a mi familia González Montesinos hasta la cuarta generación. Bendiga a mi familia Alonso González en el nombre de nuestro Señor Jesucristo. Cristo, claro que sí, mi amada. Dios le bendiga mucho en este maravillosísimo día. Dice por aquí, no sé quién será, a ver, ok, vamos a ver quién tenemos por acá.
4: Pastor, por favor, bendiciones para la familia Montiel Vandala, la familia Montiel Álvarez, la familia Montiel Flores, la familia Rascón Montiel, la familia Roa Montiel, la familia Celis Verdeja, la familia Montiel Paulino, la familia Montiel Díaz, hermano, también la congregación de Movimiento Mundial, Venga a tu Reino, de aquí de Orizaba, Veracruz.
0: Ok, bueno, Dios le bendiga mucho, Dios le bendiga mucho en este día maravilloso, ok. A ver, ¿a quién tenemos por acá? Bendiciones. Bueno, mi amada hermana Leslie, ya se habían tardado, ¿cómo están? Adelante, por favor, aquí desde Tierra Santa, mi amada.
5: Dios me lo bendiga, pastor Julián Herrera. Que amén. Dios lo guarde, Dios lo proteja y que traiga una abundante bendición de allá de Tierra Santa.
0: Aleluya.
5: Que el Dios de Abraham, de Isaac y de Jacob sea su bendición.
0: Amén.
5: Con la bendición de Melquisedec.
0: Aleluya.
5: Dios te bendiga, guarde y proteja. Leslie Vázquez les saluda. Bendición amén. Para mi familia Vázquez Iscoa.
0: Amén, amén. Le bendecimos en el santo nombre de Jesucristo. Muchas gracias, mi amada. Un abrazo todo bien fuerte, ¿ok? Gracias. Gracias. Qué lindo, ¿ok? Maravilloso. Vamos a ver a quién tenemos por acá. Adelante, adelante. Bendiga a su familia, por favor. Adelante. Bendiciones. Bendiciones, bendiciones. Bueno, no, no, no. Adelante, adelante. Adelante. Buenas tardes desde Tierra Santa.
6: Buenas tardes, pastor. Soy la señora María Oviedo, desde Houston. Pido oración y que bendiga a mi familia Oviedo Díaz, mis nietos y mis hijos. En el nombre del Señor lo bendigo a usted.
0: Gracias.
6: Dios los guarde y yo sé la lucha que ustedes tienen y Dios me los bendiga, mi hermano.
0: Que Dios le bendiga mucho, mi amada. Gracias, bendiciones, gracias. Gracias, amén, qué lindo. Dios bendiga a mi hermana María Oviedo. Le bendecimos en el nombre que es sobre todo nombre, en el nombre de Jesucristo. Para todos les bendecimos y gracias hoy. Bueno, yo creo que dice mi amado hermano José Luis, dice, buenas tardes, pastor. Buenas tardes por Israel, buenos días en Puebla y Houston. En el nombre de Jesucristo, Dios bendiga a la familia Colmenares Isidro, Colmenares García, Colmenares Yáñez, López Colmenares. Gracias, mi amado hermano José Luis, que Dios lo bendiga mucho en este maravillosísimo día. Bueno, en este día ya, mañana vamos a seguir, ¿ok? Mañana vamos a seguir, vamos a estar todavía aquí con la ayuda del Señor mañana. Así que dice, si se podrá, ok, no sé qué me está, no, el bazar, ok, el bazar va a ser el día sábado en Chinameca, Morelos, ¿ok? El sábado va a ser el bazar en Chinameca, Morelos, para toda la audiencia que está en Chinameca, Morelos. Que Dios le bendiga mucho en este maravillosísimo día. Dice, bien, amor, mándale saludos a la hermana Estela Barrios. Dios le bendiga mucho, mi amada hermana Estela Barrios. Le mandamos un abrazo, un gran shalom, un gran Dios le bendiga y con toda mi alma que el Señor le bendiga grandemente de parte de su servidor, el pastor Julián Herrera, y de la pastora Maritza Alfaro, que le bendecimos en el santo nombre de Jesucristo. Y bueno, mis amados, sí, exactamente, este sábado que viene, con la ayuda del Señor, yo me regreso el viernes, estaré llegando ya por la tarde a Houston, y el día sábado a las 5 de la mañana tendremos nuestro culto de madrugada, y luego tendremos una gran actividad. 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Y bueno, termino con esto, ya me tengo que despedir porque se nos terminó el tiempo, pero amados, con la ayuda del Señor, yo vine aquí a Jerusalén porque hoy se recuerda un día triste, un día triste no solamente, mire, este día no es triste solamente para Israel, este día es triste para todo el mundo, porque cuando la maldad prevalece, debe de haber tristeza en toda la humanidad. Y hace tres años, en un día como hoy, más de 5,000 terroristas se metieron por la franja de Gaza, en la parte sur, se metieron a las habitaciones ahí, toda la franja, pues la frontera que está con la franja de Gaza, se metieron las mismas personas a los que les estaban ayudando, las mismas personas a los que les daban trabajo, a los que les daban comida, esos mismos fueron los que se metieron para matar a más de 1,400 personas, más de 1,400 judíos. A los niños los degollaban, a las mujeres las violaban, las mataban, amarraban a los esposos para que vieran cómo violaban a sus esposas. Terrible, lo más terrible que usted se puede imaginar. Yo bendeciré siempre a la nación de Israel. Creo que en este planeta Tierra no ha habido otra nación que sufra tanto como la nación de Israel. Cada quien tiene su propia opinión, pero yo le digo lo que yo sé y lo que yo veo. Cada quien tiene su propia opinión, muy pero muy respetable. Pero yo le digo lo que yo sé y lo que yo veo. Israel no es el que ha comenzado las guerras. Israel solo quiere paz, crear a sus hijos, tener paz aquí en su tierra que Dios les dio. Por eso yo bendigo a Israel. Bendeciré siempre a Israel. Jesucristo viene pronto. El tiempo está por terminarse. De hecho, ya se terminó. Ya se terminó. El tiempo que estamos viviendo es un tiempo de gracia. En México, por primera vez, después de muchas décadas, Dios nos está dando la oportunidad de poder tomar los medios de comunicación, tanto la radio como la televisión, los medios de comunicación abiertos, los que no necesitan cable ni internet, sino que con una simple antenita se escucha la radio, se escucha la televisión. Y hoy Dios nos está dando la oportunidad, pero son costosos. Costosos, pero con la ayuda de Dios y con la ayuda de la gente, podremos tomar el primero de diciembre, tomar el primer canal de televisión abierto, Vida TV, canal 6.4, para poder cubrir a más de 55 millones de personas. Esto no es una campaña evangelística, esto no es una cruzada de milagros, esto no es un concierto, un congreso, no. Es mantenernos 24 horas al día predicando. Prácticamente ahorita lo que estamos haciendo con Vida TV Canal 6.5 es que estamos aprendiendo, son nuestros ensayos prácticamente para lo que Dios nos va a dar. Pero necesito 4,000 personas para poder cubrir los gastos de este canal. Necesito 4,000 personas que se comprometan con Dios y con Ministerios Vida, con su servidor, el pastor Julián Herrera, para ayudarnos por 12 meses. Por 12 meses, aunque mi anhelo es que se quede usted con nosotros para siempre, pero por 12 meses que nos ayude con $60 mensuales o 1,000 pesos. Con ese dinero podremos pagar y predicar. Yo espero que antes de que terminen los 12 meses, Jesucristo venga. Pero si no viene, pues por lo menos que cuando Jesucristo venga, nos encuentre predicando. Le amo, le bendigo y agradezco. Mi teléfono ya lo sabe, si usted quiere ser de los... Espero su llamada. Ayúdenme.

0: 1, 2, 1, 2. 1, 2, 1, 2. Bueno, para cantar, ¿cuál uso, hermanito Inocencio? 1, 2, 1, 2. Gloria a Dios, aleluya, gloria a Dios. Gloria a Dios, aleluya, gloria a Dios.
1: Gloria a Dios.
2: Gloria a Dios.

0: Dios, aleluya. Gloria a Dios, gloria a Dios, aleluya. Buenas tardes, muy buenas noches. Dios les bendiga a toda la audiencia que está en esta tarde hermosa, sintonizándonos a través de la radio, a través de la televisión, a través de las redes sociales. Dios le bendiga. Muy buena noche, muy buena y bendecida noche. Hoy miércoles 7 de octubre damos inicio al servicio de nuestra iglesia de Radio Vida aquí en la ciudad de Houston, Texas, y les enviamos todas las bendiciones del cielo a todos aquellos que nos están sintonizando. También les enviamos un saludo a todas las personas que vienen en camino dirigiéndose hasta aquí a la casa del Señor. Dios les bendiga en esta mañana, en esta tarde poderosa. Vamos a iniciar leyendo una pequeña porción de la palabra de Dios. Oramos y damos inicio al servicio. Muy buenas noches, hermanita. Muy buenas noches. Conteste, digan buenas noches. Gloria a Dios, buenas, aleluya. Noches. ¿Cuántos están alegres en esta tarde hermosa?
1: Amén, aleluya.
0: Gloria a Dios. Vamos a abrir nuestras Biblias en el Salmo 145, en donde el rey David está hablando acerca de la bondad y del poder de Dios para con nosotros, su pueblo. Cuando lo tenga listo, me dice amén. Gloria a Dios. Gloria a Dios. Dice la palabra del Señor en el nombre del Padre, del Hijo y del Espíritu Santo. Dice así: te exaltaré, mi Dios, mi Rey, y bendeciré tu nombre eternamente y para siempre. Cada día te bendeciré y alabaré tu nombre eternamente y para siempre. Grande es Jehová y digno de suprema alabanza, y su grandeza es inescrutable. Generación a generación celebrará tus obras y anunciará tus poderosos hechos. En la hermosura de la gloria de tu magnificencia y en tus hechos maravillosos meditaré. Del poder de tus hechos estupendos hablarán los hombres y yo publicaré tu grandeza. Proclamarán la memoria de tu inmensa bondad y cantarán tu justicia. El versículo 8 dice: clemente y misericordioso es Jehová, lento para la ira y grande en misericordia. Bueno es Jehová para con todos, y sus misericordias sobre todas sus obras. Te alaben, oh Jehová, todas tus obras, y tus santos te bendigan. La gloria de tu reino digan y hablen de tu poder, para hacer saber a los hijos de los hombres sus poderosos hechos y la gloria de la magnificencia de su reino. Tu reino es reino de todos los siglos y tu señorío en todas las generaciones. ¿Somos las generaciones bendecidas nosotros o no lo somos? Amén. Bendito sea el nombre de Jehová por su magnificencia, por su paciencia, por su amor, por su misericordia, por su bondad, por su amor, por su cobertura, por la salvación de nuestras almas. Un aplauso al Señor. Vamos a orar, hermanos, para dar inicio a este hermoso servicio. Oramos y le decimos al Señor: muchas gracias, Padre amado. Gracias por esta oportunidad que nos brindas, Padre Santo, en este día más que a ti te plació darnos, mi Dios. Gracias por la vida que nos has otorgado hasta este día. Gracias por tu misericordia, Padre bendito. En esta tarde, Señor, venimos ante tu presencia para pedirte, Señor, que seas tú tomando el control, Señor, de este servicio, mi Dios amado. Que seas tú, Señor, recibiendo toda adoración y exaltación en el poderoso nombre de Jesús, Señor. Señor, clamamos hoy, Padre Santo, por el servicio entero, por todas las personas que están sintonizando, escuchando y viendo a través de televisión este hermoso servicio. Bendito Rey soberano, que sea tu palabra sobre todos nosotros en esta tarde hermosa. Bendice al predicador, bendice, Señor, a nuestros hermanos que vienen en camino, Padre amado. Todo esto, Señor, lo ponemos en tus manos y clamamos también, Señor, por nuestros pastores, mi Dios. Bendícelos en gran manera, en el poderoso nombre de Jesús, Señor. Te damos a ti la honra y la gloria por los siglos de los siglos. Tú eres nuestro Rey. Gloria, amén. Y amén. Gloria a Dios. Vamos a dar inicio, hermanos. Un aplauso para el Señor. Gloria. Mire, el Señor, aleluya, está dispuesto su oído a escucharle cantar. ¿Sabe que una de las cosas que se nos complican muchas veces es adorar al Señor?
1: Amén.
0: No entramos a la presencia del Señor porque no nos concentramos en alabarle. El apóstol Pablo nos enseña a usar la inteligencia y todo nuestro cuerpo y todo nuestro ser para alabar y estar conscientes de que el cuerpo se dobla ante la presencia del Señor y que nuestra alma se goza.
1: Gloria a Jesús.
0: Gloria al Señor. Vamos a darle inicio con esta hermosa alabanza que dice así, hermano, y cante porque este canto está precioso. Gloria al Señor.

0: el Señor.
1: Gloria a Jesús.
0: Cuánto nos gozamos ante la presencia del Señor. Sabe que hay una promesa que está por cumplirse, hermano. ¿Y cuál es esa promesa que está por cumplirse? Usted, más o menos, si se pone a meditar, según la Escritura, la promesa que nos falta por cumplir es el arrebatamiento de la iglesia.
1: Gloria a Jesús.
0: Por el cual estamos todos aquí reunidos siempre, tratando de estar ante la presencia. Digo tratando porque batallamos un poco.
1: Gloria a Jesús.
0: Pero la misericordia del Señor nos ha mantenido hasta aquí y nos sostiene, dice la palabra del Señor, con la diestra de su justicia.
1: Gloria.
0: Así es que, ¿cuántos estamos preparados para ese día glorioso?
1: Gloria.
0: Tenemos que estar apercibidos. Tenemos que estar listos, preparados y prestos para ese gran acontecimiento que viene según la Escritura en varias partes de la Biblia. Vamos a entonar este hermoso canto que se titula El Rey Ya Viene, hermana. Amén. Se goza.
1: Aleluya.

0: aplauso fuerte al Rey de Reyes. Al Rey de Reyes, al que esperamos, por el cual estamos todos prestos y listos para recibirle en las nubes. Gloria a Dios, aleluya. Bendiciones para todos los que nos están escuchando y vamos a pasar, hermanos, después de esta hermosa alabanza. Muchas gracias, hermanita Xiomara. Gracias a todos nuestros hermanos que nos apoyan cantándole al Señor. Vamos a dar el lugar entonces a nuestra pastora Maritza Alfaro. Síganse gozando, hermanos. En la presencia del Señor estamos. Él está aquí. Gloria a Dios.
1: Ordele esa ofrenda de palmas fuerte, fuerte a ese Dios todopoderoso. Él es digno y es merecedor de toda alabanza, de toda honra y de toda gloria. Estaba escuchando ese hermoso canto, el Rey ya viene. Y qué lindo, no la había escuchado así a la hermana Xiomara solita con alguien más. Creo que la había visto cantando ya como en grupo, pero hay que empezar a poner en acción ese talento. Amén. Porque todos somos instrumentos del Señor. Y el Señor quiere que sirvamos como instrumentos para honra y gloria de Él. Amén. Sean todos bienvenidos en esta hermosa tarde. Mi hermana Oliria, que Dios le bendiga. Su nieta también, que el Señor les bendiga. Estamos contentos de poder estar en la casa del Señor. Amén. Y poder adorar el nombre del Señor. Poder también ser edificados por medio de su bendita palabra. Y aunque quizás aquí no vemos las multitudes, pero hay multitudes que nos escuchan a través de la radio. Hay un grupo de hombres, de mujeres que están conectados con nosotros desde las prisiones. Hay un grupo de gente que está en las carreteras, en los autos. Así que hay una multitud que está conectado, que está escuchando en esta hermosa tarde. Y sé que el Señor también para ellos tiene una palabra precisa. Amén. Este es un día especial y estamos en este lugar y somos más que bendecidos. Somos privilegiados de saber que estamos en este lugar. ¿Cuántas personas quizás ya no amanecieron en este día? ¿Cuántas personas quizás quisieran tener la libertad que nosotros tenemos de movernos, trasladarnos? Pero estamos aquí y tenemos la oportunidad y yo le felicito a usted por haber tomado la decisión de venir a adorar al Señor juntos en esta hermosa noche. Así que así como estamos puestos en pies, vamos a recibir a la portadora de la palabra del Señor en esta hermosa noche, nuestra hermana Elizabeth, que el Señor la use poderosamente con esa palabra que ella tiene ya, esa palabra que ha venido estudiando para poderla compartir con nosotros. Y estoy segura que el Señor a cada uno de nosotros nos va a hablar y nos habla de diferentes maneras. Así que recibamos a nuestra hermana Elizabeth y así le damos una ofrenda de palmas también al Señor bien fuerte en esta hermosa noche.
2: Aleluya, gloria al Señor. Le damos gracias a Dios por la oportunidad, por la vida primeramente que el Señor nos regala. Cada mañana que nosotros despertamos es un regalo que nosotros podemos recibir del Señor. Sabe, muchas personas a cada día no tienen la oportunidad de estar en vida. Algunos en un hospital, enfermos, sin poderse ponerse de pie. Pero nosotros tenemos la bendición del Señor con nosotros cada día. Su palabra dice que cada mañana son nuevas sus misericordias. Así que en esta tarde que el Señor les bendiga a cada uno de ustedes aquí presente, a cada uno de los que nos ven, que el Señor les bendiga, ¿verdad? A mis hermanos que quizás están saliendo del trabajo, están en sus casitas ya descansando, que el Señor les bendiga en gran manera, ¿verdad? Y prestemos con mucha atención a lo que el Señor trae en esta tarde para nuestra vida, para nuestro corazón, para la edificación de nuestro espíritu, porque eso es la palabra de Dios, nos da vida. Levanta aquel que está triste, cansado,

Dios viene a través de su palabra a restaurar, a levantar y a sanar. ¿Usted lo cree en esta tarde? Yo lo creo en el nombre del Señor. Así puestos de pie, vamos a la palabra del Señor en el libro de Salmos, en su capítulo 40, verso 1 al 3. Cuando lo tenga, puede confirmarlo con un amén. Salmos capítulo 40, verso 1, que el Señor bendiga la vida de nuestro pastor hasta allá donde él se encuentre en este momento, ¿verdad? Que la gracia, el favor, la misericordia del Señor esté con él siempre, la vida también de nuestra pastora, que el Señor les ayude cada día para poder continuar el ministerio pastoral. Así vamos a leer la palabra del Señor y dice: pacientemente esperé a Jehová, y se inclinó a mí y oyó mi clamor, y me hizo sacar del pozo de la desesperación, del lodo cenagoso, puso mis pies sobre peña y enderezó mis pasos. Puso luego en mi boca cántico nuevo, alabanza a nuestro Dios. Verán esto muchos y temerán y confiarán en Jehová. Padre, te damos gracias en esta tarde. A ti sea la gloria, a ti el honor, Padre mío. Muy agradecidos de ti, Señor, por darnos la oportunidad de estar en este lugar y poder impartir tu palabra, Señor. Es tuyo, viene de ti, no viene de mí. El autor eres tú, Padre mío. Prepara los corazones, Señor, para recibir tu palabra, a todo aquel que lo necesita, Padre mío. Permita, Padre poderoso, que ellos reciban con hambre, esa hambre espiritual. Despierta, aviva el espíritu que hay dentro de nosotros para poder, Dios mío, entrar en este momento a tu presencia, para que tu palabra sea efectiva en nuestros corazones, en nuestros pensamientos. Padre, te pido también por cada uno que está escuchando, que está viendo, Señor, que tu palabra quebrante esos corazones, que tu palabra dé vida a aquel que se sienta débil, aquel que ha dicho: Dios, no puedo más, mis fuerzas se terminaron. Pero tú permites todo ello para manifestar tu poder, para manifestar tu gloria, Padre amado. Ruego a ti, pues, Espíritu Santo, que tú hagas lo que tengas que hacer. Aquí está mi vida, mi corazón y mi boca, porque la palabra es tuya, y el cambio, Espíritu Santo, eso lo harás tú, en el nombre maravilloso de Jesús. Amén y amén. ¿Puede tomar asiento en esta tarde? Vemos estos pasajes de la palabra del Señor donde el salmista David fue el inspirador de estos versos. David es un hombre muy conocido y todos sabemos, ¿verdad?, quién era David, quién fue este jovencito y hasta dónde llegó este joven pastor de ovejas que llegó a reinar al pueblo de Israel. Pero sucesivamente este hombre continuamente era perseguido por el rey Saúl. Cuando Dios ya estaba preparando todo para el reinado de David, le entraron los celos a este rey Saúl, hasta el punto que perseguía y perseguía a David, porque la intención de este hombre Saúl era matar a David. Pero en el plan perfecto del Señor ya estaba este hombre llamado David. Cuando él pastoreaba a las ovejas, él no podía ver su futuro, pero en el plan perfecto, en el plan divino de Dios, estaba cada punto, cada paso que este hombre aún le faltaba por dar. Pero en el plan divino del Señor ya estaba escrito, ya estaba marcado. ¿Por qué? Porque nosotros solamente podemos ver el hoy, no podemos ver lo que viene mañana, lo que viene pasado mañana, lo que viene la próxima semana. Nosotros no sabemos, pero Dios sí sabe.
Dios sí sabe nuestro final. Yo no sé mi final. Usted no sabe su final, pero Dios sí sabe su final. Y era lo mismo lo que sucedía con David. Y este hombre tuvo que pasar por muchas dificultades, miedo, momento de desesperación, momento de angustia. Y cuando vamos a este verso del capítulo 40, verso 1, dice David: pacientemente esperé a Jehová. El tema de esta tarde es esperar con paciencia. Y muchas veces es lo que no tenemos. Nos falta paciencia. ¿Dónde vemos o dónde podemos calcular nosotros la medida de paciencia que tenemos? Es cuando nos toca vivir ese momento difícil. Cuando nos toca vivir momento de soledad, vemos ahí la magnitud de nuestra paciencia. Y la importancia de tener paciencia, amado hermano y hermana, es que nos llevará a un buen futuro la paciencia. La impaciencia nos lleva muchas veces a tomar decisiones incorrectas, que a lo largo es lamentable para nosotros. Donde a lo largo decimos: ¿por qué no tomé buenas decisiones en el pasado? Muchas personas hoy se lamentan en la situación que están. ¿Por qué? Porque tomaron decisiones incorrectas. Por el desespero tomaron decisiones que hoy día para ellos es lamentable. Pero el salmista David dice: pacientemente esperé a Jehová y se inclinó a mí y oyó mi clamor. El Dios suyo y el Dios mío, cuando nosotros venimos a Él a clamar con el gemido de nuestro corazón, con la sinceridad de nuestro corazón, Él no es sordo. Cuando nosotros aprendemos a clamarle a Él, no importando de la forma que nosotros estemos viviendo muchas veces, aún en medio del dolor, pero cuando nosotros venimos a Él, Él escucha nuestra oración. Dios es el buen Padre para nosotros. Dice su palabra que nosotros, siendo malos, sabemos darle buenas dádivas a nuestros hijos. Imagínese Él siendo Dios, Él siendo nuestro Padre. Y muchas veces, aunque nosotros le fallemos, porque David pecó, un hombre conforme al corazón de Dios. Pero en este punto a veces no llegamos a entender cuando escuchamos que David fue un hombre conforme al corazón de Dios. Pero ¿cómo David pecó? ¿Cómo David se descuidó? Muchas veces, cuando el hombre se desconecta de la presencia de Dios, es dejado llevar por lo que ve carnalmente. Y David, después de lo que él hizo, del pecado que él cometió, él sentía que Dios ya no lo escuchaba. David se encontraba en un momento angustiador. Cuando vamos a los capítulos anteriores, 37, 38 y 39, David se sentía angustiado. David decía: Dios, no quites de mí tu Santo Espíritu. Devuélveme el gozo de mi salvación. Porque cuando el hombre y la mujer le falla al Señor, hay una conciencia dentro de nosotros que nos dice la verdad y no nos hace sentir dignos de orarle.
pedirle a Dios. Y era exactamente este momento que David estaba sintiendo que ya su oración Dios no la escuchaba por lo que él había cometido. Pero dice, y se inclinó a mí y oyó mi clamor. Cuando hay decisión de cambio para nuestra vida, cuando nosotros tomamos la decisión de cambiar el rumbo de nuestra vida, Dios escucha. Porque Él no desprecia un corazón contrito y humillado. Dios no lo desprecia. Y es exactamente lo que David sentía, que ya Dios no escuchaba su oración. David se sentía solo. David se sentía sucio. ¿Alguna vez en nuestra vida nos hemos sentido así? Que aunque oremos, Dios no escucha. Que aunque lloremos, Dios no escucha. Pero dice David, y se inclinó a mí y oyó mi clamor. ¿Por qué? Porque Dios es Dios, porque Dios es nuestro Padre, porque nosotros, el corazón de nosotros fue formado por la mano poderosa de Dios. Porque Él nos dio el soplo de vida. Entonces, cuando hay una separación entre el hombre y Dios, el alma no está en paz. El alma no está tranquila. Porque necesita ser llena de esa fuente. Porque somos la imagen de Él. Esa imagen viva de Él. Pero vemos la misericordia de Dios cuando Dios escucha el clamor de David. Dice el verso 2, y me hizo sacar del pozo de la desesperación. David estaba en esa desesperación interna. En esa desesperación donde muchas veces usted también se encuentra. ¿A usted le ha tocado vivir? A mí me ha tocado vivir. Soy humana. Y en ese momento de desespero queremos que las cosas se arreglen tan pronto como nosotros queremos. Queremos que Dios baje y actúe pronto. David decía, y me hizo sacar del pozo de la desesperación, del lodo cenagoso. ¿Puede usted imaginarse por un momento cómo David se sentía? ¿Cómo David se encontraba? No se sentía el mismo David de siempre. Quizás no se sentía como aquel David que mataba a esos leones. Como aquel David que se enfrentó contra Goliat. Aquí vemos un David desesperado. Aquí vemos un David que necesita ayuda por Dios. Y a veces en nuestra vida nos encontramos así. Pero hay una esperanza. Que está Dios con nosotros. Que está el Rey de Reyes con nosotros. La desesperación de David era demasiado, porque él lo dice, y me hizo sacar del lodo de la desesperación. Él se sentía sucio de ese lodo cenagoso en que él se encontraba. ¿Cuánta
¿Cuántas veces usted se ha sentido de esa manera? ¿Cuántas veces usted se ha sentido en angustia? Puede ser de que por no fallarle al Señor, pueda que no sea un pecado. Pero muchas veces se encuentran en esa desesperación, en que su vida matrimonial no está bien, que la vida con sus hijos no está bien. Donde muchas veces la enfermedad que tengo es mi angustia de saber cuándo Dios hará el milagro en mí, cuándo Dios traerá respuesta a mí. ¿Qué angustia le ha tocado a usted vivir? ¿Qué desespero? ¿En qué momento usted se ha sentido como David se sintió dentro de ese lodo cenagoso? Donde siente que por más que quiere salir no puede. Y que ahí sigue batallando en lo mismo y en lo mismo y en lo mismo. Que el mismo lodo que está dentro de ese pozo, como que lo sigue jalando aún más para adentro. Muchas veces me he sentido así. Muchas veces en medio de la angustia, del dolor, de la aflicción, sentimos que todo se ha terminado. Sentimos que no hay solución. Sentimos que Dios no escucha. Sentimos que Dios no trae respuesta. Y muchas veces sentimos morirnos, acabarnos, terminarnos. Pero dice también su palabra que Él no nos da carga que nosotros no podamos soportar. Somos nosotros tentados conforme a nuestra capacidad. Dios sabe su capacidad. Y Dios a usted no le va a dar una carga. Él no va a permitir una carga donde usted no pueda aguantar. Una carga donde usted muera. No, Dios no va a permitir eso. Dios nos tiene capacitado para las circunstancias que Él permita que nosotros vivamos. Pero Dios no es ingrato. ¿Cómo Dios le va a dar una carga a su hijo, a su hija, sabiendo en la capacidad? Nosotros tenemos 5 dedos de la mano. Y sabemos la capacidad que cada dedo tiene de nuestra mano. Nosotros sabemos muy bien. Y que la mano derecha no tiene la misma fuerza que la mano izquierda. Asimismo es Dios. Dios no nos va a dar una carga que no podamos soportar. Que no podamos resistir. Pero aunque nosotros sintamos morirnos, aunque nosotros sintamos que no podamos más, Dios tiene el control de todo. Dios tiene el control de todo, porque a Él nada se le puede escapar. Y aunque usted muchas veces piense que no puede más, que no aguanta más, dice que Jeremías fue llevado a ese pozo cenagoso, el profeta Jeremías. Pero él no fue llevado porque había pecado. No, el profeta Jeremías, a él lo llevaron por predicar, por dar palabra de Dios, profecías que Dios le daba. Y al rey, a la gente que estaba cerca del rey, le irritaba lo que Dios ponía en la boca del profeta Jeremías. ¿Y sabe qué hicieron? Lo llevaron a una cisterna. Lo llevaron y lo metieron ahí. En la antigüedad dice que cuando llevaban a los presos, los metían en esas cisternas, donde había lodo.
Y pues todo estaba cerrado alrededor. Veían a los lados, verían para atrás, verían para enfrente. No tenían salida. Y ellos sentían que la respiración se les iba. Y es la misma comparación que David hace. Y me hizo sacar del pozo de la desesperación, del lodo cenagoso. Puso mis pies sobre peña y enderezó mis pasos. Nosotros tenemos que vivir cada temporada de nuestra vida. No todo va a ser fácil. Aprendamos una cosa: que van a haber momentos difíciles, que van a haber momentos buenos, momentos de risa, momentos de llanto, momentos donde usted va a querer y decir: Señor, ven por mí mejor. Y momentos donde usted va a decir: mejor no hubiera nacido. Si de esto se trataba la vida aquí en el mundo, no hubiera existido mejor. Pero todo lo que Dios permite es para que su nombre de Él sea glorificado. Es para que el nombre de Dios sea glorificado. No todo es permanente en la vida. Esos momentos son pasajeros. Esos momentos son momentáneos, pero tenemos la esperanza en Cristo. Tenemos nuestra confianza en Cristo. Puso luego en mi boca cántico nuevo. Aquí viene la nueva temporada de David. Después de él encontrarse en esa situación. Pero en el verso 3 viene el cambio y dice: puso luego en mi boca cántico nuevo, alabanza a nuestro Dios. Verán esto muchos y temerán y confiarán en Jehová. Cuando Dios lo saque de ese proceso en que usted se encuentre, la gente va a ver, la gente va a decir: pero mira, mírala, ¿en qué situación estaba? Era de llanto y de llanto y de llanto, pero mírala ahora, está riendo. Mírala ahora, está sonriendo. ¿Quién la ayudó? ¿Cómo hizo ella para salir de esa situación que se encontraba? Si ella no podía conversar, lo único que hacía era llorar por sus problemas. Pero mira ahora, ¿qué fue lo que pasó? ¿Qué fue lo que pasó con esta mujer? ¿Qué fue lo que pasó con este hombre? Hay un cambio. ¿Por qué? Porque en el momento que usted le tocó llorar, lo hizo. Pero usted no quitó su mirada y su confianza de Dios. Y aunque Satanás quiso verla destruida, aunque Satanás quiso verlo ya terminado, muerto, pero la mano poderosa de Dios estuvo con usted. La mano bendita de Dios estuvo con usted. Lo que el Señor pide de nosotros es paciencia. Paciencia, paciencia. Aunque yo le pida hoy el milagro y no lo vea, pero yo voy a seguir confiando en Él. Hoy no tengo la respuesta que yo quiero de mis hijos, pero yo voy a seguir esperando en Él. Yo voy a seguir confiando en Él, porque Él es fiel a sus promesas, porque Él lo ha sido.
y Él lo seguirá haciendo. Pero esperaré en Él. Yo confiaré en Él, y aunque hoy no tenga lo que yo quiero, yo quiero confiar en Él. Yo quiero seguir creyendo en Él. Yo quiero tener mi mirada puesta en Él. Yo quiero, porque a su tiempo Él traerá el cambio. No será mi tiempo, será su tiempo perfecto. Dice Salmos 34:5: los que miraron a Él fueron alumbrados, y sus rostros no fueron avergonzados. Cuando nosotros confiamos en Dios, jamás Él los va a dejar en derrota, jamás Él los va a dejar en vergüenza. Pero aprendamos a confiar en Él. Digámosle a Él: agárrame de mi mano, porque si yo me agarro de ti, yo puedo soltarme. Agárrame tú de mi mano cada día. Porque lejos de Dios, nosotros nada podemos hacer. Aunque tratemos de mil maneras solucionar las cosas, pero nada, nada podemos hacer lejos de Dios. Aprendamos a tener paciencia. Aprendamos a esperar en Él. No importando la situación, duele, claro que sí duele. Es doloroso, claro que sí es doloroso. Muchas veces no es fácil ver a un familiar enfermo. Ver a un familiar al borde de la muerte no es fácil, no es fácil, pero es ahí donde viene la palabra del Señor a fortalecernos. Ahí es donde la palabra de Dios viene a ser activa en nuestros corazones. ¿Por qué? Porque hemos aprendido a depender de Dios. Aunque sea todo lo contrario de lo que queremos escuchar, sea de lo peor, pero que nuestra confianza esté puesta en Dios, que nuestra mirada esté puesta en Dios siempre, siempre, porque es el único que jamás se ha olvidado de usted. Su familia quizás se ha olvidado, más alguien cercano se ha olvidado, o quizás ni puede ver lo que usted está sintiendo, lo que hay en su corazón, la preocupación, la angustia, el dolor. Pero déjeme decirle en esta tarde que Dios sabe, y Dios conoce a perfección cómo usted se siente, cómo usted muchas veces sonríe, pero nadie conoce su corazón. Pero el Creador del cielo sí nos conoce. Él nos conoce. Y somos bienaventurados porque confiamos en Él. Que aunque pasemos por el fuego no nos va a quemar. Aunque pasemos por el agua, pero el agua no nos va a ahogar. ¿Por qué? Porque tenemos la promesa de Dios. Tenemos la promesa de Dios para nuestra vida. Yo no sé que usted le ha estado clamando al Señor. Yo no sé que usted le ha estado pidiendo al Señor. Pero Él viene y trae respuesta. Él trae respuesta. Porque cada lágrima que es botada de su mejilla, cada lágrima Dios la ha contado. Cada lágrima que ha salido de sus ojos, Él las ha visto. Y muchas veces su corazón dice: Señor, es que no es justo. Señor, es que mira, lo he estado haciendo bien. Señor, conoces mi caminar, pero mira, mira mi corazón.
Pero el Señor en esta tarde viene, viene el Señor a decirle: ten paciencia, porque yo estoy contigo. Tú no estás solo, tú no estás sola. Yo estoy contigo. Yo soy quien renuevo tu fuerza. Yo soy quien vuelvo a levantarte. Yo soy el que te dice: no temas, no temas, porque yo estoy contigo. Dice su palabra: aunque tu madre y tu padre te dejaren, pero Él nunca nos va a dejar. Él nunca nos va a desamparar. Póngase de pie en esta tarde. Póngase de pie y dele gracias a Dios. Tome ese acto de agradecimiento en esta tarde y dígale: Señor, aunque yo no entienda y aunque me cueste, Señor, mi confianza está puesta en ti. Aún en medio de todo, yo creo en ti. Dígale al Señor en esta tarde y confiéselo: Señor, yo creo, Señor, yo creo, yo creeré, yo seguiré creyendo en ti, en tus promesas. Yo abrazo tus promesas, aunque hoy no vea el cumplimiento, pero yo sigo creyendo en ti. Señor, sácame, sácame de la desesperación, sácame de este lodo cenagoso, de tal situación que usted esté viviendo. Dígale al Señor en esta tarde: ayúdame, ayúdame, ayúdame, por favor. Ayúdame, Espíritu Santo. Ayúdame, Padre mío. Tú eres mi fuerza. Tú eres mi escudo. Tú eres mi libertador. Salmista David decía: ¿por qué te abates, oh alma mía? ¿Por qué te turbas dentro de mí? Espera en Jehová, porque aún he de alabarle. Porque aún he de glorificarle. Espíritu Santo, Espíritu de Dios, ministra cada corazón, Señor. Tu palabra es fiel, tu palabra es verdadera. Tu palabra trae vida. Tu palabra trae respuesta, porque muchas veces nos encontramos en dificultad difícil, en situación, Padre mío, donde no sabemos qué hacer, donde no sabemos a dónde acudir, donde muchas veces no sabemos cómo orar, donde muchas veces sentimos que no podemos esperar más. Danos la paciencia, danos la capacidad de esperar en ti. Danos la capacidad de esperar en ti, que a tu tiempo, que al reloj tuyo tú lo harás. Y tú cambiarás toda situación, porque tal situación no es para muerte, sino es para que tu gloria, para que tu poder sea glorificado, exaltado en los corazones, y que muchos vean el cambio de la temporada, donde muchos verán y temerán y confiarán en ti.
porque tu palabra, Señor, será realidad en nosotros. Porque tu palabra se manifestará en nosotros. Oh Santo Dios de Israel, te adoramos, te bendecimos, glorificamos tu nombre, Señor. Estás aquí, tu Espíritu Santo está aquí, ministra. Ministra los corazones necesitados de tu palabra, corazones hambrientos de tu presencia, corazones que anhelan más y más de ti. Despierta en nosotros la necesidad, Señor, de buscarte. Entrónate en nuestros corazones hasta llegar al punto que no podamos vivir sin ti. Aduéñate de nuestros corazones. Aduéñate de nuestra mente, de nuestro corazón, Padre mío. Que nosotros no caminemos sin tu presencia. Que nosotros no vivamos sin tu presencia. Porque separados de ti nada, Señor, nada podemos hacer. La dicha que tenemos es que tú estás con nosotros. Amado Jesucristo, la promesa tuya está vigente cuando dijiste: me voy pues, pero enviaré a otro, enviaré al Consolador, que es el Espíritu Santo. Y hoy tu Espíritu Santo está aquí en medio de nosotros. Hoy tu Espíritu Santo está aquí. Esa promesa que tú dijiste, hoy la abrazamos, hoy la sentimos. Espíritu Santo, abrázanos. Espíritu Santo, envuélvanos. Espíritu Santo, ministranos. Llénanos de ti, llénanos de ti. Llénanos de tu presencia. Llénanos de ti. Todo estorbo del enemigo es echado fuera. Toda carga, todo estrés es echado fuera en el nombre de Jesús. Toda enfermedad por el poder de tu palabra es echado fuera. Somos libres, somos libres, somos libres. Somos libres en el nombre poderoso de Jesús. A toda alma cautiva, Padre mío, sea libre en el nombre de Jesús. Esos pensamientos sean libres. Esos cuerpos sean sanos. Hasta allá donde tu palabra, Señor, está llegando. Declaramos vida, declaramos salud. En el nombre maravilloso de Jesús.
Oramos por aquellos que están en las cárceles. Ahí lleva esperanza. Allá lleva confianza. Prepara a cada hombre, a cada mujer desde ese lugar, Padre mío, para cuando tú les permites tener esa libertad que han deseado y han querido y han pedido, Padre mío, salgan a predicar tu palabra. Oh Dios eterno, tú traes cambios. Tú traes cambios. Tu promesa se cumplirá. Tu promesa llegará y no llegará tarde, porque nunca llegas tarde. Aunque muchas veces veamos que llegas tarde, pero no. Padre mío, te adoramos. Te bendecimos, bendice a Radio Vida, cada estación.

0: tu palabra prepara a cada hombre. Prepara a cada mujer también, Señor. Prepara a tus siervos día con día. Que no lo hagamos simplemente por ser escuchados, sino que también aprendamos a amarte día con día. Ser mujeres ejemplares. Mujeres que en verdad te amemos. Mujeres que cada día podamos menguar para que tú crezcas en nosotras. Porque la gloria es tuya. Nosotros simplemente somos barro. Y tú eres el alfarero perfecto. Oramos por cada estación de Radio Vida, Padre mío. Suple las necesidades, los pagos, Señor, que hacen mensualmente tus siervos. Provee, Padre mío. Provee, Señor, te lo ruego en el nombre de Jesús. Oramos por cada programador, programadora, Señor. Sigue usando sus vidas, Señor. Te lo ruego, te lo suplico en esta hermosa y bendecida tarde. Bendice a tus siervos que tú has puesto frente a esta obra, Señor. Bendice. Dales fuerzas cada día. Renueva sus fuerzas aun cuando se sientan cansados físicamente. Ayúdales, Padre mío, en el nombre poderoso de Jesús.
1: Señor Jesús, te damos gracias, Padre bendito, por este momento que nos das, Padre Santo, de poder estar aquí en este servicio, Señor, de alabanza, en este servicio de oración en los aires, Padre Santo. Mira todas las necesidades, todas las pruebas, todas las luchas que están pasando mis hermanos, mis hermanas. Señor bendito, perdona. Perdona el pecado, Señor bendito, perdona, Señor, la frialdad, Padre bendito, perdona, Señor. Perdónanos, Padre Santo, y ayúdanos, Señor, a poder estar limpios delante de ti. Adorarte, a bendecirte, Señor, con corazones sencillos, humillados delante de tu presencia. Sé tú obrando, Señor, en las diferentes necesidades, Padre bendito. Sé tú obrando, Señor, en aquel que está enfermo, en aquel, Padre bendito, que le han dado palabras, Señor, de que hay una enfermedad grave, que ya no tiene cura, Señor, pero en ti, Señor bendito, hay milagros, maravillas. En ti hay palabra de fe. En ti hay esperanza, Señor bendito. Todos mis hermanos, Padre Santo, que están enfrentando dolores, Señor, en su cuerpo, Padre bendito, en su columna. Dolores, Padre bendito, en sus tendones, en sus huesos. Padre Santo, en su cuello, Señor, sean aliviados, sean sanados, Padre bendito. Haz una obra perfecta, haz una obra maravillosa, Padre bendito. Rompe cadenas, Padre Santo, en el nombre maravilloso de tu Hijo Jesucristo, Señor. Sé tú, Padre bendito, dando esa fe necesaria, Señor, para creer sin dudar, Señor bendito, poder agarrarnos de tu mano poderosa, como aquella mujer de flujo de sangre que solamente decía, si tan solo tocare el borde de su manto, yo sé que seré sana si tan solo tocare. Ella no lo dudó, Señor. Como pudo, se metió entre la multitud hasta tocar el borde de tu manto, porque ella sentía, Padre bendito, esa fe, esa esperanza. No le importó lo que tenía que hacer. Ella sabía que tú estabas pasando, Señor. asimismo en esta hora. Tú eres el mismo de ayer, de hoy y de siempre. Tu poder no ha cambiado, tu amor no ha cambiado, Padre bendito. Tu paciencia con nosotros no ha cambiado, Señor. Ten misericordia, Padre bendito. Quita toda incredulidad, quita toda palabra negativa, todo pensamiento, Señor, negativo, contrario a tu palabra. Nosotros lo reprendemos, lo echamos fuera en el nombre poderoso de tu Hijo Jesucristo, Padre bendito. Reprendemos, Señor, todo aquello que no te agrada, toda carga, Señor bendito. Sé tú aliviándola, sé tú dándonos, Padre bendito, el consuelo, la sabiduría, Padre bendito, de traer esas cargas delante de ti y no volverlas a llevar, Señor, sino que sabiendo que tú eres el que va con nosotros. Tu ángel, Señor, dice que cada día nos guarda, nos cuida, nos protege, Padre bendito. Y si nosotros estamos cerca de ti, Padre Santo, si nosotros estamos cerca de tu rostro, humillado de la manera correcta, de la forma correcta, en el momento correcto, Padre bendito, yo sé, Señor, que podamos tomar esas bendiciones de tu mano, que podamos tomar, Padre bendito, esa agua que sacia para vida eterna, porque la comunión contigo, Padre bendito, hace maravillas en tu pueblo. Si tan solo, Señor, tu pueblo se humillare, si dejáramos de confiar en nuestras fuerzas, en nuestro trabajo, en nuestras familias, en el país donde vivimos, Padre bendito, y nos aferrásemos, Señor, a tu palabra, nos tomáremos, nos fiáremos de ti, Padre bendito, veríamos grandes maravillas, veríamos, Padre bendito, al inválido caminar, veríamos al ciego ver, al cojo saltar, Padre bendito, veríamos todos esos milagros y señales que tú hacías, Padre Santo, que aún, Señor, el pueblo se llevaba los paños, que los apóstoles se secaban el sudor, o que a lo menos decían, a lo menos la sombra pasara por ahí, porque ellos creían, Señor, con todo su corazón, con toda su mente, que eras tú. Que eras tú, Señor, haciendo maravillas. Que eras tú resucitando a los muertos. Que eras tú, Señor bendito, sanando. Que eras tú, Señor, haciendo que el corazón del pueblo, Padre bendito, fuera entregado a ti. Que aquellos cayeran rendidos delante de ti, diciendo: ¿a quién iremos, Señor? ¿A quién iremos si solo tú tienes palabra de vida eterna? ¿Dónde iremos, Señor? Asimismo, Padre bendito, si en esta hora viniésemos a ti creyendo con todo el corazón, con toda la mente, Padre bendito, con todo nuestro cuerpo, creyendo, Señor, que tú harías el milagro, yo sé que tú lo harías. Si desecháramos toda duda, Padre bendito, si desecháremos toda palabra negativa que nos han dicho y dijéramos: es que yo no estoy creyendo en una persona.

nombre poderoso de su Hijo Jesucristo, Padre bendito, oh Señor. Veríamos, Padre bendito, esas bendiciones ser multiplicadas, Padre Santo. Señor, ten misericordia en esta hora. Ten piedad, Señor, por todos aquellos matrimonios, Padre bendito, que están pasando problemas y dificultades. Señor, ten misericordia. Ten misericordia, Padre bendito, aquellos enojos, aquellas palabras hirientes, Padre bendito, aquellos celos, Señor bendito, ten misericordia. Señor bendito, ten misericordia de esos hogares, Señor, donde la mujer quizás se siente sola, desconsolada, Padre bendito, que siente que no tiene ayuda de su esposo o aquel esposo, Padre bendito, que se siente, Señor, que no es respetado, Padre bendito, ten misericordia de aquellos hijos rebeldes, Padre bendito, ten misericordia de aquellos hijos, Señor, que te buscan, Padre bendito, que te buscan, Señor, que quieren más de ti. Úsalos en tu obra, úsalos en tu palabra, oh bendito Dios, haz milagros y maravillas, oh bendito Dios, llena de tu palabra. Llena de tu unción a nuestro pastor, Padre bendito, ahí donde él se encuentra en Tierra Santa, Padre bendito, Señor, habla su vida, Padre Santo, llénalo de tu favor, de tu misericordia, Padre bendito, dale visión, Señor, dale sueños, dale fuerzas para seguir adelante, Padre bendito, que no desmaye. Ay, Señor, sino que puedas seguir predicando tu palabra a tiempo y fuera de tiempo, Padre bendito, multiplica sus fuerzas, Señor, en el nombre maravilloso de tu Hijo Jesucristo, Padre bendito, bendice ministerios vida, Padre Santo, bendice cada hermano, cada hermana, Señor, que en esta hora, Padre bendito, se une a la oración, al quebranto, a la súplica, bendícelos desde ya, Señor, concede las peticiones de su corazón, Padre bendito. Gracias, oh Padre Santo. Gracias, oh bendito Dios. Alabamos y bendecimos tu nombre, Señor. Pon el fuego en nuestro corazón, en nuestro ser, para no rendirnos nunca, Padre bendito, para perseverar, Señor bendito. Danos esa fuerza para seguir adelante, Señor, sin menguar, sin pecar, Padre bendito. Aparta todo pecado, aparta toda acechanza del maligno delante de nuestros ojos, Señor. Que nuestros ojos estén atentos, Padre bendito, a los cielos, pues de dónde vendrá nuestro socorro, Padre bendito. Nuestro socorro viene de lo alto, Padre Santo. De un Dios vivo, de un Dios todopoderoso, de Jehová, de los ejércitos, porque no estamos solos, Padre Santo, en esta hora, Señor, adoramos tu nombre, te amamos, Señor, te amamos.

0: que tú mires, Señor, y mires, Padre bendito, con agrado, con amor a tus hijos. Que te acuerdes de nuestro nombre, que te acuerdes, Padre bendito, de nuestra familia, Padre Santo. Permite, Señor, que esta oración, unidos con mis hermanos, Señor, haya victoria. Haya victoria, Señor, en el nombre maravilloso de tu Hijo Jesucristo. Despierta hambre, hambre y sed de buscar tu palabra, hambre de aprendernos tu palabra, hambre, Señor, de estudiar tu palabra, Señor bendito, en el nombre poderoso de Jesús. Que nuestro anhelo sea agradarte. Que nuestra alegría, Señor, sea postrarnos delante de ti. Que nuestro gozo sea cantarte, Señor bendito, en el nombre maravilloso de Jesús. Que sea una alegría venir a tu casa, Señor. Que sea un gozo, Padre bendito, estar con mis hermanos juntos, Padre bendito. Señor, ten misericordia. Ten misericordia, Padre bendito. Ten misericordia en esta hora. Pues tú buscas hombres y mujeres santos, Señor bendito. Porque ¿quién, Señor? ¿Quién podrá venir delante de ti sino el limpio de manos? El limpio de manos. El puro de corazón, Señor. Purifica nuestro corazón en esta hora, oh bendito Dios. Porque no queremos caminar solos, Señor bendito, sino que queremos caminar contigo, Señor. Que podamos sentir esas bendiciones del cielo, Padre bendito, derramándose sobre tus hijos, Padre Santo, en el nombre maravilloso, en el nombre poderoso de tu Hijo Jesucristo. Oh bendito Dios, tú estás vivo. Tú estás vivo y te mueves en medio de tu pueblo, en medio del pueblo que te cree, en medio del pueblo que te espera, en medio del pueblo que te anhela, en medio del pueblo que te busca, que prepara su corazón, Señor bendito, para ese toque. Para ese toque tuyo, Padre bendito, en el nombre todopoderoso, en el nombre todopoderoso de tu Hijo Jesucristo, Padre bendito, te damos la gloria, la honra, Padre Santo.
1: Gloria, gloria a tu nombre poderoso, a tu nombre majestuoso. Sea toda la alabanza, toda la honra y toda la gloria, Señor. Gracias te damos por este privilegio, mi Dios amado, que nos concedes de podernos acercar delante de tu presencia, poder, mi Dios amado, adorarte y bendecirte. Gracias por hablarnos por medio de tu bendita palabra, Señor. Gracias por venirnos a recordar, mi Dios amado, que tú eres un Dios clemente, un Dios maravilloso, Padre mío, un Dios misericordioso, un Dios, Padre mío, que sabe recompensar a los que esperan en ti. Ayúdanos a seguir confiando, esperando en ti, Señor, en el tiempo perfecto, Padre mío. Aun cuando a veces nos cansemos, Señor, ayúdanos, perdónanos si en algún momento renegamos, nos cansamos, nos quejamos o nos frustramos, Señor, perdónanos. Ayúdanos a esperar con paciencia, con alegría, Señor, con gratitud en tu favor, Padre amado, en el nombre poderoso de Jesucristo. Hoy levantamos un clamor, Padre mío, por todos aquellos que están enfermos, por todos aquellos que están esperando un milagro en ti, Señor. Oramos para

que tengas misericordia. Hoy levantamos un clamor, Padre mío, por nuestra hermana Benita. Pedimos que tú la fortalezcas, que tú la ayudes, mi Dios eterno, en el dulce y precioso nombre de Jesús te lo pedimos. Oramos por nuestra hermana Vanessa, restaura la salud, Padre mío, en su cuerpo. Padre mío, oramos por nuestra hermana Angelina, restaura la salud en su cuerpo. Oramos por Noemí, Padre mío, bendíceles en el nombre poderoso de Jesucristo. Oramos, Padre mío, por fortaleza para mi hermana Claudia, restauración completa, nuevas fuerzas para ella, Padre mío, en el nombre de Jesucristo. Oramos por nuestra hermana Magda, Señor, bendícela, fortalécela. Oramos por nuestra hermana Lupita, Señor. Oramos por nuestro hermano Faustino, Padre amado. Oramos por la sobrina de mi hermana Linda, Señor. Oramos en el nombre poderoso de Jesucristo por la mamá de mi hermana Chayito, Señor. Ten misericordia de ella, fortalécela y ayúdala, mi Dios eterno, en el nombre poderoso de Jesucristo. Oramos por bendición para su familia, dirección y fortaleza del cielo, Padre amado, en el nombre de Jesucristo. Oramos, Padre mío, por Aarón, Señor, allá en Guatemala. Oramos, mi Dios eterno, para que tu mano poderosa, Padre mío, tu mano sanadora sea sobre su cuerpo, Padre amado. Glorifícate en él, Señor, obrando ese milagro desde la coronilla de su cabeza hasta la planta de sus pies. Fortalece el corazón de su mamá, fortalece su espíritu, Padre mío, fortalece su fe. Y así como Pablo nos enseña, Padre mío, a no estar afanosos, a no estar preocupados, sino a confiar en ti, Padre mío, y que esa paz gloriosa que sobrepasa todo entendimiento, Padre mío, guarde su corazón en paz, Padre mío, en el nombre de Jesucristo. Oramos, Padre mío, por nuestra hermana Bernardina, por nuestra hermana Modesta. Oramos, mi Dios amado, por cada una de las peticiones de tu pueblo, por el yerno de mi hermana Araceli, por mi hermana Josefina, Señor, por mi hermano Néstor, por mi hermana Francisca, Señor, por mi hermano Alfonso, por la mamá, Señor, de mi hermana Cristina Camacho. Señor, oramos por ella, restaura la salud. Oramos por Jimena, Señor, esta niña que va a ser operada, Señor, la ponemos en tus manos preciosas. Sé tú perfeccionando, Señor, a través de los médicos, usando sus manos en el nombre de Jesucristo. Te doy gracias por cada familia aquí representada. Te doy gracias, Señor, por aquellos que no conocemos sus necesidades, pero nos unimos a su clamor, y tu palabra dice que hay poder en el acuerdo. Yo me pongo de acuerdo, Señor, con cada una de mis hermanas, mis hermanos, en esta noche, para rogar por ese milagro, por esa respuesta que ellos están esperando en ti. Y mientras tú obras, mientras tú contestas, Padre mío, ayúdanos a esperar pacientemente en ti, en el nombre de Jesucristo te lo pedimos. Oramos por cada programador, oramos por cada patrocinador, oramos por cada miembro del Club de Amigos de Radio Vida, oramos por cada miembro, Señor, de los misioneros que con sus ofrendas están ayudando para que tu palabra, Señor, fluya a través de los aires. Oramos para que tú limpies los aires, oramos para que tú sensibilices los corazones, oramos para que tú abras los oídos, Señor amado, que tú pongas hambre en el corazón de la humanidad. Tu palabra dice que no quieres que nadie se pierda, tú quieres que todos procedan al arrepentimiento, y oramos por la salvación de la humanidad. Oramos para que sus ojos sean abiertos, oramos para que sus oídos puedan oír, Señor, a Jesucristo, Padre mío, hablar por medio de su palabra. Padre mío, oramos para que seas tú rompiendo cadenas, liberando, Padre mío, quitando toda venda de los ojos, toda
ceguera espiritual, toda sordera espiritual. Y Señor amado, que la humanidad pueda reconocer que solamente en Jesucristo hay salvación, que no hay otro nombre debajo del cielo por el cual el hombre pueda ser salvo, sino es a través de Jesucristo. Oramos por el milagro de la salvación. Oramos, Señor, por esta nación de los Estados Unidos de Norteamérica. Mi Dios amado, vuelve el corazón de esta nación a ti, Padre mío. Vuelve el corazón de tu iglesia a ti. Ayúdanos a levantar nuestros ojos, Señor. Así como decía David, alzaré mis ojos a los montes. ¿De dónde vendrá mi socorro? Mi Dios amado, tú eres nuestro socorro. Tú eres la esperanza para esta nación, Padre mío. Tú eres el único que puedes ayudarnos. Mira, Señor amado, cuánta maldad se ha levantado. Mira, Señor, cómo el hombre a lo malo le llama bueno y a lo bueno le llaman malo. Mira, Señor, cómo el corazón de los hombres, Señor, se ha desviado. Señor amado, se ha ido con las corrientes de este mundo. Pero en medio, Señor, de un mundo, Señor, en tinieblas, oramos para que levantes una iglesia, para que la luz de Jesucristo brille a través de nosotros, para que la potestad de las tinieblas, Padre mío, no prevalezca, sino, Padre mío, que la luz de Jesucristo entre en los hogares por medio de la palabra. El poder de tu palabra rompa cadenas, ataduras, liberte, Padre mío, a los que están atados en el pecado, en el vicio, Señor, en las borracheras, en el cigarrillo, en las drogas. Señor amado, sé tú liberando al homosexual, Padre mío, a la lesbiana, Señor amado, a todos aquellos que están enceguecidos por el pecado. Mi Dios amado, la luz de Jesucristo les resplandezca. Oramos por la salvación de la humanidad. Oramos, mi Dios amado, para que tu palabra, mi Dios eterno, pueda abrir los ojos de la humanidad, pueda quitar, mi Dios amado, todo aquello que se ha opuesto para que el hombre no escuche tu palabra. Oramos, mi Dios eterno, para que limpies los aires y tu palabra fluya con poder. Mi Dios amado, ahí en los hogares donde entra la señal de la televisión, mi Dios amado, atrae la atención, Padre mío, de los televidentes, atrae la atención de los radio oyentes, atráelos, Padre mío, en el nombre de Jesucristo te lo pedimos. Oramos por la salvación de la humanidad, oramos por las naciones de la tierra, oramos, Señor, por el mundo árabe, oramos, Señor, por los islámicos, oramos, Padre mío, para que la luz de Jesucristo le resplandezca. Mi Dios eterno, para que tú hables a sus corazones, rompas cadenas, ataduras, Padre mío, y que la humanidad entera pueda mirar hacia la cruz, ahí donde derramaste hasta la última gota de tu sangre, y que el hombre, la mujer pueda reconocer que solamente en Jesucristo hay salvación y vida eterna. Padre mío, en el nombre de Jesucristo te lo pedimos. Y oramos, Padre mío, para que tú fortalezcas este ministerio, para que tú nos unas cada día la visión, para que nos uses como instrumentos para tu honra y para tu gloria. Y mi Dios eterno, que al abrir nuestros labios tu palabra nos sea dada, tu Espíritu Santo tome el control y sature los aires con tu gloriosa presencia. En el nombre de Jesucristo te lo pedimos. Oramos, mi Dios amado, para que tengas misericordia de la humanidad. Trae, Dios mío, a tus pies a los que han de ser salvos. Añade a tu iglesia a los que han de ser salvos. Y ayúdanos, Padre mío, a estar listos, a santificarnos, a purificarnos para ti cada día. Y estar listos, atentos, Padre mío, para ese día tan especial cuando tú regreses por tu iglesia. Ayúdanos a estar listos para irnos contigo.
enemigo. Mi Dios amado, salva nuestra familia, salva nuestra descendencia, Padre mío, salva nuestros familiares. En el nombre de Jesucristo te lo pedimos, te lo suplicamos y te damos gracias en el dulce y precioso nombre de Jesucristo. Y en esta hora preciosa, mi Dios eterno, oramos para que tú envíes las finanzas del norte, del sur, del este y del oeste, y se tú supliendo conforme a tus riquezas en gloria para este ministerio. Bendice, Señor, a cada corazón generoso, cada hermano que es fiel con sus diezmos, con sus ofrendas, con las ofrendas del club de amigos. Prospérales, así como dice tu palabra, que el alma generosa será prosperada. Ayúdanos a honrarte, Padre mío, con todo lo que tú nos has dado y con todo nuestro ser. En el dulce y precioso nombre de Jesucristo, oramos por nuestro pastor para que tú lo bendigas, tú lo guardes, tú lo fortalezcas, tú lo ayudes cada día, mi Dios amado, que esa dulce presencia esté siempre en su vida, que seas tú dirigiendo cada paso, cada pensamiento, en el nombre de Jesucristo, que ese temor, Señor amado, del cielo se apodere siempre de él, mi Dios eterno, y que tú lo ayudes a andar con sabiduría, que cada decisión que toma, Señor, cada paso que da, sea siempre guiado por ti, en el nombre de Jesucristo. Ayúdanos, Padre mío, a levantar esos brazos, a levantar siempre una oración en favor de él, para que tú lo guardes y lo dirijas en todo, en el nombre de Jesucristo. Cada proyecto, Padre mío, cada visión, Señor, cada idea que tú das, mi Dios eterno, en el nombre de Jesucristo, sea siempre guiada por tu Espíritu Santo. Oramos por cada una de las iglesias de Ministerios Vida, oramos por cada servidor, Padre mío, por cada predicador, Padre mío, por cada ujier, por cada maestro de escuela dominical, por cada uno, Señor, de los que trabajan haciendo la limpieza, haciendo actividades de protemplo, colaborando con las cosas esenciales para esta casa. En el nombre de Jesucristo, oramos para que tú les bendigas. En el poderoso nombre de Jesús, te lo pedimos, te lo suplicamos y te damos gracias, mi Dios eterno. Para ti sea la honra, para ti sea la gloria, en el dulce y precioso nombre de Jesucristo. Oramos en esta hora, mi Dios eterno, por tu iglesia amada en los cuatro cabos de la tierra, mi Dios eterno, de cada rincón, de cada continente. Levanta hombres, mujeres apasionados por ti, Padre mío. Aviva esa obra en nosotros, aviva tu obra en mi vida, Señor, aviva tu obra en cada uno de los miembros de estas iglesias, Padre mío, que tú nos has confiado. En el nombre de Jesucristo te lo pedimos, te lo suplicamos. Bendice, Señor, a la viuda, bendice al huérfano, Señor, bendice al desamparado, bendice al extranjero en este país, mi Dios eterno. Sé tú guardando a tu pueblo en el hueco de tu mano, líbralos del peligro. Sé tú su escudo, mi Dios eterno, sé tú su amparo y sé tú su fortaleza, en el nombre poderoso de Jesús. Te lo pedimos, Padre amado, te lo suplicamos y te damos gracias, en el dulce y precioso nombre de Jesús. Para ti sea la honra, para ti sea la gloria, mi Dios eterno, en el dulce y precioso nombre de Jesucristo. Te adoramos, Padre amado, te damos alabanza, Señor, te damos gloria, Padre mío, en el dulce y precioso nombre de Jesucristo. Bendice a tu pueblo, Señor, en esta noche, bendice a cada familia aquí representada, Señor amado. Escucha cada necesidad, escucha cada petición, Padre mío, y por favor contesta. Ayúdanos mientras esperamos en ti, Señor, a deleitarnos en ti, Padre amado, y a esperar con paciencia en esa respuesta que ha de llegar del cielo, en el dulce y precioso nombre de Jesucristo. Ayúdanos a guardarnos para ti, andar, Señor, en
integridad para ti. En el nombre de Jesús te lo pedimos, te lo suplicamos y te damos gracias, Señor. En el nombre de Jesús. Amén y amén. Aleluya. Aleluya. Padre, en esta noche consagramos las ofrendas y los diezmos que cada uno de mis hermanos trae para ti en esta noche. Oramos para que tú bendigas, Señor, y multipliques cada semilla que en esta noche vamos a traer para ti. En el dulce y precioso nombre de Jesús, te lo pedimos y te damos gracias, Señor. Amén. Y amén, aleluya. Y así pasamos, hermanos, a traer nuestro diezmo, nuestra ofrenda para el Señor en esta hermosa noche. Ahí está el número en la pantalla para que usted pueda enviarlo por Zelle o también al número en la cuenta mexicana. El número para Zelle aquí en los Estados Unidos es el 713-374-5027. 713-374-5027. Aleluya.

palmas al Señor fuerte en esta hermosa noche. Este viernes tenemos una cita a las 7:30 de la tarde. Vamos a ser ministrados por la poderosa palabra del Señor. El culto creo que es dirigido por las damas, ¿verdad, hermana Lucita? Sí, ok. Entonces el viernes y el día sábado, prepárese porque vamos a tener un día maravilloso. Me preguntaron por el pollo con tajadas, hermana Xiomara. Me preguntaron si vamos a tener pollo con tajadas porque quieren pollo con tajadas. Pero lo que sí es que sí vamos a tener son las ricas y deliciosas pupusas salvadoreñas. Vamos a tener los ricos y deliciosos nuegados, empanadas. Vamos a tener mojarras. Vamos a tener aguas frescas y vamos a tener charamuscas también. Así que si usted no sabe qué son charambuscas, bueno, venga el sábado y descúbralo, por favor. 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También les mandé un mensaje para los que quieran ordenar comida para el domingo. Se va a hacer por orden, me pidió la hermana Lupita que preguntara, así que si usted no ha visto el mensaje, revise su WhatsApp, mándenos el mensaje diciéndonos cuántos platillos quieren cargar, cuántas pupusas, cuántas mojarras, cuántos platillos de nuegados, etcétera, etcétera, y de esa manera vamos a tener los platillos listos. No sé cómo va a estar Luis el fin de semana, que nos venga a ayudar. Usted ha sido bueno ayudándonos en las actividades, así que lo necesitamos también, ¿ok? Así que, y todos, por favor, necesitamos muchas manitas. Vamos a tener también la venta del garaje. Vamos a estar sacando muchas cosas que tenemos y las vamos a sacar ese día porque queremos que se vendan muchas cosas. Amén. Así que les esperamos el viernes a las 7:30. Tenemos cita. El sábado la gran actividad. Y para los que nos escuchan a través de la radio, también en Chinameca, Morelos, vamos a tener el gran Bazar Vida porque llega el bazar a Chinameca este fin de semana también. Así que vamos a orar para ser despedidos, amados hermanos, con la bendición del Señor. Así que nos ponemos de pie y le damos muchas gracias al Señor. Padre amado, te adoramos, te bendecimos, te damos honra y te damos gloria por este tiempo maravilloso que nos has concedido, Señor, llegar a este lugar y conectarnos contigo. Tu palabra bendita dice que es bueno habitar los hermanos juntos y en armonía. Señor, gracias por este tiempo que nos has permitido estar juntos y en armonía. Y Señor, gracias por esa bendición que ya derramaste en cada uno de nosotros. Y con esa bendición vamos a salir de este lugar. Te pedimos, mi Dios eterno, que nos lleves con bendición a casa, que actives ángeles para que lleven con bien a mis hermanos a sus hogares. En el dulce y precioso nombre de Jesús, te lo pedimos y te damos gracias, Señor. Amén y amén. Y una iglesia en victoria, hermanos, dice, amén. Que el Señor les bendiga mucho a todos. Nos vemos el viernes a las 7:30.

0: móvil que se había comprado en una agencia de usados. Los días pasaron demasiado rápido, también los meses y los años. El viejo incidente con su padre ya se había enfriado. Era algo que había quedado en el olvido, tal y como se abandonan las cosas en desuso en la última habitación de la casa. Pero así como el incidente se había enfriado, igualmente la relación padre e hijo. Los afanes diarios, las ocupaciones académicas, el trabajo fatigante y la ausencia de diálogos y tiempos compartidos con su padre habían hecho mella en la comunión de ambos. Después de varios años, se hace muy difícil tomar el teléfono un buen día y decir: «Hola, padre, aquí estoy. Ya me voy a graduar de la universidad. Y a propósito, puedes venir a la ceremonia si deseas. Después de todo, ya se me pasó el enojo por lo de hace 5 años, cuando no me compraste el coche deportivo que tanto anhelaba. No importa. Ahora que sea profesional, trabajaré, ahorraré y me lo compraré. Bueno, fue un gusto saludarte. Espero verte por acá. Te mandaré la tarjeta de invitación por correo. Chao». Mientras Benjamín pensaba en esto, el sonido del teléfono lo sobresaltó. Una llamada de su casa materna le pedía que acudiera urgentemente. Su padre estaba grave en el hospital. El asunto era delicado. Con el corazón latiendo muy a prisa, salió de inmediato. Debía hacerlo rápido. No quería ni pensar en que su padre falleciera y él no pudiera ni siquiera abrazarlo, besarlo y decirle que no había ningún rencor, que todo estaba olvidado, que podían seguir siendo tan unidos como antes. En el hospital, el ambiente era tensionante. Su padre continuaba en cuidados intensivos y el pronóstico era reservado. Las horas pasaban y no había ninguna leve mejoría. Benjamín fue convencido por todos los familiares para que se fuera a casa, durmiera un poco, se bañara, se cambiara de ropa, comiera algo y pudiera volver renovado al hospital. Se hizo difícil conciliar el sueño. En cambio, decidió dar un recorrido por la gran casa, tan llena de recuerdos. Esa había sido su casa de toda la vida, hasta que él mismo decidió marcharse de ella. Entró al despacho de su padre, miró detenidamente la biblioteca, y mientras sus ojos se paseaban por entre las hileras de libros, uno de ellos llamó su atención: la Biblia. Allí estaba la dichosa Biblia que había sido el detonante para que se peleara con su padre. «No he sido un hombre verdaderamente consagrado a Dios», pensó Benjamín. «Pero las enseñanzas que recibí en la iglesia y las de mis padres y sus oraciones son las que me han dado valores y me han guardado de llevar mi vida al desastre». Tomó la Biblia en sus manos, acarició suavemente su tapa de piel y luego elevó una oración desde lo profundo de su ser. «Dios, creo que ha llegado la hora de ponerme a cuentas contigo. Perdóname. Y ahora te pido que me des la oportunidad de ponerme a cuentas con mi padre. Por favor, sálvale la vida. Levántalo. Danos otra oportunidad a los dos. Te lo pido en el nombre de Jesús. Amén». Un profundo silencio llenó la habitación. Benjamín, con lentitud, abrió la Biblia. Y en la primera página, donde está la dedicatoria, leyó algo que lo conmovió, que lo paralizó por un momento. Sus piernas se doblaron y cayó de rodillas mientras gruesas gotas de lágrimas rodaban por sus mejillas. En la dedicatoria, Benjamín pudo leer: «Con amor para mi hijo, en el día de su graduación». Luego venía un versículo del Evangelio de Mateo, capítulo 7, versículo 11, que decía: «Pues si vosotros, siendo malos, sabéis dar buenas dádivas a vuestros hijos, ¿cuánto más vuestro Padre que está en los cielos dará buenas cosas a los que le pidan?». Y finalmente, adherido con cinta pegante, había un cheque de su padre hecho a nombre de la agencia de autos donde él había visto el coche deportivo. La fecha era del día de su graduación y el valor por la cifra exacta de su costo. ¿Cuántas bendiciones de parte de nuestro Papá Dios nos hemos perdido durante tantos años, simplemente por nuestros prejuicios, porque no nos hemos atrevido a abrir su regalo, la Biblia, que tiene en su interior tantos otros regalos para nosotros. Días después de lo acaecido en la biblioteca, Benjamín pudo reunirse con su padre, abrazarlo, ponerse a cuentas con él y contarle algunos buenos chistes para alegrarle la fase recuperatoria. Y aunque la recomendación médica era no hablar de trabajo por algunos días, su papá le hizo una oferta de empleo tan buena que él no se atrevió a rechazarla. En pocos días se graduaría, se instalaría en su nueva oficina y pasaría a reclamar su nuevo automóvil, el coche deportivo en la versión para ese año, cortesía de su amado padre.
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día soñé con ser grande y demostrarles a todos que yo era el mejor. Pero desde que te conocí a ti, Señor, descubrí que lo que anhelo es conocerte más y más. Y cuando más te conozco, me doy cuenta que solo tú eres el grande y el mejor.

0: estamos una vez más contentos y alegres por la oportunidad que Dios nos da de estar este miércoles maravilloso, dándole gracias al Señor porque Él es más que bueno. Así que sea bienvenido a su programa Anochecer con Jesucristo, a toda la audiencia de Houston. Dios les bendiga grandemente. Bendiciones, buenas noches. Gracias por ser parte de Ministerios Vida. Saludamos a cada uno de ustedes en las cárceles, Dios les bendiga, en los hospitales, en el casita, ahí en la casita, donde quiera que usted esté, Dios le bendiga grandemente. Damos gracias a nuestro Dios porque Él es hacedor de maravillas y tenemos la oportunidad esta noche de engrandecer su nombre. Así que saludamos a cada uno de ustedes en la República Mexicana, Dios le bendiga a cada uno de ustedes. En donde quiera que usted nos esté sintonizando, en todas las plataformas, Dios les bendiga grandemente. Buenas noches, gracias por ser parte de Ministerios Vida. Saludamos a cada uno de ustedes y los bendecimos en el nombre poderoso de nuestro Señor Jesucristo. Así que gracias por tomar en cuenta estos momentos para adorar a Dios, para orar por la necesidad de cada uno de los hermanos y amigos. Así que este es su programa Anochecer con Jesucristo. Aquí estamos juntos, mi hermano José. Buenas noches, Dios le bendiga, varón.
1: Muy buenas noches, audiencia bonita de Radio Vida. Muy buenas noches, hermano Ismael. En este día maravilloso, en este miércoles que el Señor nos permite una vez más estar aquí en vivo, en su programa de Anochecer con Cristo. Les saludamos, les bendecimos a todos los que se unen en las redes sociales, a los que nos siguen a través de las estaciones de radio donde usted nos esté sintonizando hoy en esta noche, los que nos ven a través de la televisión hoy en este día maravilloso. Que Dios bendiga su vida, que Dios bendiga su vida, a todos los que están también ahí en las prisiones, en los hospitales hoy en este día maravilloso. Yo sé que para muchos hoy en este momento, ¿verdad?, están ahí pues apesumbados, ¿verdad?, están ahí con un... a lo mejor con ciertos problemitas. Yo sé que a veces así es el día, pero confía en el Señor. El Señor todo lo tiene bajo control y ese es la única esperanza que tenemos, que en Dios todo siempre obra para bien. Así es que viene esta noche maravillosa, ahí donde usted está en sintonía de esta su estación de Radio Vida, que Dios le bendiga grandemente. Y bueno, vamos a dar inicio en esta noche maravillosa. Ya sabe la dinámica, este programa es de oración. En esta noche maravillosa, pues no es la excepción. Vamos a orar por cada una de las necesidades que estén ahí pasando, que usted crea que el Señor puede resolverle, pues en esta noche maravillosa, llámenos a cabina. Pero antes de tomar ya llamaditas, pues vamos a orar al Señor para que el Señor se glorifique de una manera maravillosa. Padre de gloria, Señor, en esta hermosa noche, mi Rey y mi Salvador, estamos delante de su presencia en este día maravilloso, en este miércoles, Señor, que usted nos permite una vez más, Señor, estar aquí, tomar estos micrófonos, Señor, Padre bendito, para poder proclamar, Señor, para poder exaltar su santo y bendito nombre, Señor, a toda la humanidad, a todo aquel hombre y mujer, Señor, que en este momento, pues, está escuchando la radio, que está viendo la televisión o que nos sigue a través de las plataformas hoy en este día maravilloso, Señor, ahí donde ellos se encuentran, Señor, que tu mano poderosa, mi Dios amado, les toque, Señor, si no han tenido un encuentro contigo, Señor, que hoy en esta noche pues puedan hoy darse cuenta que el Dios de los cielos todavía está con los brazos extendidos. Y si alguno de los que nos escuchan, Señor, está pasando por alguna necesidad, Señor, que hoy en esta noche puedan tomar la valentía, Señor, de tomar el micrófono, de marcar aquí a cabina, y nosotros, junto con mi hermano Ismael y con todo el pueblo que se une para orar, podamos clamar con esa libertad y con esa seguridad de que el Dios de los cielos nos está escuchando. Así es que hoy en esta hora oramos por aquellos matrimonios, por aquellos hogares que están pasando por dificultades, por aquellos enfermos que en esta noche usted los va a sanar, Señor, por aquellas personas que están pasando de situación de economía, Señor. Ahí usted, Señor, va a hacer algo maravilloso y en esta noche maravillosa, Padre bendito. Todo esto lo ponemos en sus manos, Señor, para glorificar y para exaltar su santo y bendito nombre, Señor, a través, Señor, de su palabra gloriosa. Padre, así es que en esta noche, Señor, usa los labios de mi hermano Ismael, Señor, los labios de mi persona, Señor, para poder hoy también traer un mensaje, Señor, una palabra que llega al corazón de aquel necesitado, Señor, de aquella persona, Señor, que anhela, Señor, mi Dios amado, encontrar respuesta, Señor, en medio de un vacío, en medio de un eco, Señor, que tú puedas traer esa respuesta, Padre, para gloria de tu nombre, Señor. Amén y amén.
0: Así es, gloria al Señor. Damos gracias a Dios, ¿verdad?, por la oportunidad que nos da una vez más. Estamos en este miércoles maravilloso. Este miércoles 7 de octubre. Gracias al Señor porque el día de ayer a mi padre Dios le regaló un año más. Aleluya. De vida. Así que cumplió 71 años.
1: Don Chon Mejía, si nos escucha ahí. Don mero, Chon mero. Mejía.
0: Así que Don Chon Mejía.
1: La mera brasa de Honduras.
0: La mera paipa, diría. Hey, aquel muchachón.
1: Okay, de Sonaguera, ¿no?
0: De Sonaguera, Cuyulapa. Y desde Sonaguera, así que saludamos allá cada uno de los hermanos en Honduras también. Dios les bendiga grandemente, sí. Yeah. A mi padre también, que Dios le regaló 71 años ya.
1: Está joven.
0: Ya le corrieron los años el viejito, ya, ¿verdad? Pero ahí anda todavía, ahí anda. Mm. Gloria al Señor. Así que Dios le bendiga grandemente. Así que gracias a Dios porque, ¿verdad?, nos permite todavía tener a nuestros padres. Mm-hmm. Es una bendición.
1: Ya, claro, claro.
0: Es una bendición. Y qué bonito, ¿no? Porque la verdad es que en los tiempos que estamos viviendo, como que se aprecian menos los padres, ¿no? O sea, ve que los hijos, como que, ¿verdad? Y aún así, cuando de una u otra manera se como que no hay la misma pasión de los padres y los hijos como ya la generación de nosotros, todavía nos preocupamos un poquito por los señores, ¿no? Pero en los tiempos que estamos viviendo, ¡Padre Santo!
1: No, ya están preguntando, ¿a qué así lo te van a mandar o cuánto tiempo?
0: ¿Qué le digo? Me da risa porque mi hermana le dice, hijo, le dice, y le dice, cuando esté grande, le dice, ¿me vas a andar de la mano? Dice que le dice, el karma existe, madre, el karma existe, todo lo que me has hecho lo pagarás.
1: Imagínate qué pensamiento, ¿no? Imagínate que chiquito, si ese pensamiento llegara en el tiempo de uno, te enderezan los ojos de tanto con esa palabra.
0: Hemos hablado que se fue a llorar la madre por un ratito, ¿verdad? Así es de que son los tiempos difíciles, ¿verdad? Porque, o sea, como dijiste, o sea, una respuesta de esas, tendríamos que ir a poner entaduras nuevas y todo eso, o sea, iba a llover.
1: Iba
0: a llover, pero una lluvia de faja en el lomo de cada uno de nosotros. Pero bueno, damos gracias al Señor porque Dios ha sido más bueno. Y qué bueno que tenemos, ¿verdad?, nuestros padres. Pero siempre nosotros hablamos de un padre de amor, un padre maravilloso, un padre glorioso, un padre que siempre está pendiente de cada uno de nosotros. Y a través de Ministerios Vida siempre le presentamos el amor de nuestro Padre Celestial a través de su Hijo amado Jesucristo, el cual nos ha perdonado de todas nuestras iniquidades, de todos nuestros pensamientos, de todo aquello que de alguna u otra manera le fallamos a Él, ¿verdad? Y qué bueno de que siempre nuestro Padre Celestial ha estado pensando en nosotros y nos ha dado a su Hijo amado. Así es de que qué privilegio la humanidad tiene de reconocer a Jesucristo, y aquel que le reconoce no es más que un privilegio, viene a ser hijos de Dios. Así es que esta noche maravillosa estamos aquí contentos, alegres, agradecidos con Dios, agradecidos por la oportunidad y de poderle servir a cada uno de ustedes que están del otro lado del micrófono. Dios les bendiga y bueno, así que vamos a orar, vamos a estar orando. Usted también nos puede marcar al 281-781-7930, fuera de Estados Unidos, 001-001-281-781-7930, es el número aquí en cabina. También nos puede mandar un mensajito a través de Facebook, Arca 7. Le estaremos dando lectura y con todo gusto nosotros estaremos orando por la necesidad, porque la verdad que Dios escucha el clamor, el gemir del pueblo y su oído está atento. A la verdad debemos siempre estar agradecidos con Dios por la oportunidad, aunque esté pasando por el desierto, por la enfermedad más terrible, siempre tenemos que tener ese agradecimiento para con Dios. Y cuando tenemos un corazón agradecido, hermano José, la verdad que los días son más bonitos, el alrededor de uno es más bonito, y cuando nosotros, ¿verdad?, le damos a Él toda la gloria, toda la honra y todo el honor, y reconocemos que Él tiene el poder, Él tiene la autoridad, que sus ojos de Él están sobre nosotros, que nada es permitido si no es porque Él da la orden para que pasen las cosas, pero al mismo tiempo pasa lo que pasa, Él mismo va a sostenerlo a cada uno de nosotros. Así es que en medio de la prueba, papá está ahí. En medio de la enfermedad, pues Dios está ahí. En medio de la soledad, pues Dios está ahí. Tenemos un Dios que todo lo ve. O sea, nadie está oculto ante los ojos de nuestro Padre de Gloria. Así es de que esta noche Él conoce tu necesidad, Él conoce lo que estás pasando, Él conoce la situación, y vamos a orar juntos, vamos a orar al Padre en el nombre de Jesús, porque la oración tiene poder.
1: Claro, claro que sí, la oración tiene poder, y en una de las cosas que el Señor nos enseñó fue orar al Padre, ¿verdad? Y algo de lo que pues también nos enseña a través de la palabra, que el clamor, ¿verdad?, es necesario. Uh-huh. Y es justo que nosotros clamemos siempre al Padre, porque dice, clama a mí y yo te responderé. Hay una enseñanza muy, muy, muy bonita ahí, ¿verdad?, que nosotros tenemos que clamar. Cuando el pueblo de Israel clamaba, el Señor se glorificaba. Cuando el pueblo de Israel se olvidaba, el Señor de una manera también los hacía pasar por ciertas pruebas. Así es que de una manera maravillosa el clamor de nosotros tiene que estar siempre en nuestra boca de día y de noche, porque ahí es donde el Señor se quiere glorificar, donde el Señor quiere enseñarnos cosas, donde el Señor de una manera maravillosa pues también quiere glorificarse a nuestras vidas. Así es que hoy en esta noche vamos a clamar, vamos a ponerlo, vamos a poner nuestras peticiones delante del Señor. Y cada uno de nosotros tenemos diferentes necesidades, y todo el mundo y todo tenemos necesidades. Hoy en esta noche pues yo tengo una necesidad y el Señor la conoce. Yo sé que tú tienes una necesidad como el Señor también la conoce, pero juntos vamos a aclamar al Señor hoy en esta noche maravillosa. Y también yo sé que hay de necesidades a necesidades, ¿verdad? Gloria a Dios, porque en este momento hay muchísimas personas, muchísima gente que necesita del Señor urgentemente. Y solo que no han querido dar su brazo a torcer, han querido sostenerse por sus fuerzas y por sus capacidades, pero Dios de una manera maravillosa está viendo que no puedes, que necesitas de Él. Y lo que decía mi hermano Ismael, cuando uno viene delante del Señor, todo es ligero, toda carga es más suave de llevar con Él. Así es que qué tan importante y tan maravilloso es que cada vez que nosotros abrimos nuestros ojos, buscamos siempre la presencia del Señor, le damos gracias por un día más de vida, pero también necesitamos que Él sea quien nos guíe, que nos lleve, ¿verdad?, a donde tengamos que ir, que no, ya no podemos caminar solos si no va la presencia del Señor con nosotros, y el Espíritu Santo siempre guiando y redarguyendo en cada una de las cosas que nosotros hacemos día con día. Así es que cuando totalmente dependemos de Dios, el Señor se glorifica, y es algo maravilloso el depender de Dios, porque así como decíamos, ¿verdad?, tenemos un Padre en el mundo, ¿verdad?, que hemos conocido, ¿verdad?, que sabemos, ¿verdad?, que de una de otra manera, pues en sus limitaciones, en su amor, nos guió, nos enseñó, nos capacitó para estar en este mundo, ¿verdad? Ese fue el trabajo que el Padre físicamente pues ha hecho, pero nosotros tenemos un Padre de la eternidad, de las eternidades. O sea, Él siempre ha estado con nosotros, Él nos conoce y Él no dejará de ser nuestro Padre, aun cuando nos vayamos de este mundo, Él no va a dejar de ser nuestro Padre. Así es que ¿quién más que el Padre Celestial, el que todo lo conoce, el que todo lo ve, podamos hoy en esta noche venir ante Él, a refugiarnos hoy en esta noche en Él y decirle al Señor pues que necesitamos de su pronto auxilio, necesitamos de su socorro? Así es que hoy en esta noche maravillosa, yo no sé cuál sea tu necesidad, yo no sé por lo que tú estés pasando, yo no sé cuál sea tu vivencia, cómo sea tu relación con Dios. Pero hoy en esta noche maravillosa es una noche de clamor, es una noche de venir ante el Padre y decirle, Padre mío, necesito de ti, ayúdame, socórreme, auxíliame en lo que yo estoy necesitando. Y créeme que para Dios no hay cosa grande ni cosa pequeña. Dios se va a glorificar en cada una de las necesidades que uno le pida. Para muchas veces el hombre puede ser, decir, ay Señor, es que a lo mejor esto puede ser como que medio, hasta como medio ridículo que el Señor haga esto, ¿no? El Señor lo va a hacer si tú confías en Él, aún en las cosas pequeñas que tú crees que el Señor no lo puede hacer. Él lo hace todo porque Él es el soberano Rey del universo, y Él conoce todo y todo lo que está y todo lo que se mueve en la tierra y todo lo que se mueve aún por encima de la tierra. Él lo conoce, Él lo sabe. Así es que hoy en esta noche maravillosa seguiremos proclamando y seguiremos hablándote de este Dios maravilloso, de este Dios precioso que hoy en esta noche pues queremos que tú confíes en Él, que tú llames aquí a cabina en esta noche maravillosa y juntos vamos a orar al Padre en el nombre maravilloso de nuestro bendito Señor y Salvador Jesucristo. Es una noche maravillosa, es una noche especial para que nosotros nos unamos en clamor en este día glorioso. El teléfono en cabina es el 281-781-7930, 281-781-7930 es el teléfono en cabina. Estamos en vivo y en este miércoles, así es que si nos marcas también fuera de los Estados Unidos, solamente agrégale el 001-281-781-7930 o déjanos tu petición ahí en las redes sociales. Estamos aquí atentos leyendo los mensajitos para poder orar en esta noche maravillosa, en este día glorioso. Así es que estamos aquí, hermano Ismael, listos para poder tomar llamadas y leer mensajes.
0: Claro que sí, estamos ready, diría el güerito, uh-huh. ¿Verdad? Estamos listos aquí en esta hermosa noche, porque sabemos, ¿verdad?, de que Dios escucha nuestro clamor y qué bonito, ¿no?, el poder participar en esta obra maravillosa, en este ministerio, para orar por la necesidad del pueblo del Señor. Y es una bendición hermosa y el poder no solo llegar aquí a la ciudad de Houston, sino también poder llegar a toda la República Mexicana, a Monterrey a través de 1480 AM. Dios bendiga a todo el pueblo de Monterrey, a Amarillo, Texas. Dios los bendiga grandemente en esta hermosa noche. Y por supuesto, toda la ciudad de Puebla y toda la ciudad de Houston y sus alrededores, tanto Puebla y sus alrededores también. Dios les bendiga a todas las familias, ¿no?
1: Durango, allá, también estamos llegando. Durango.
0: Uh-huh. En Chinameca, Morelos, Durango, Atlixco, uh-huh. Izúcar, así que. Que bueno, Dios les bendiga grandemente en esta noche y por supuesto aquí estamos. Y usted, este es el número de teléfono a marcar, 281-781-7930, 281-781-7930. Es el número de teléfono a marcar aquí en cabina y por supuesto estamos más que alegres y contentos por esta hermosa oportunidad de hablar de las grandezas de nuestro Dios. La verdad que los tiempos que estamos viviendo son tiempos impresionantes, tiempos donde podemos ver que el enemigo anda desatado, ¿verdad? Porque y sabemos por qué anda desatado, ¿verdad? Engañando a la creación de Dios, trayendo pensamientos al corazón del hombre, que a lo bueno ahora se le llama malo y a lo malo se le llama bueno. Pero el enemigo de nuestras almas, que el Señor lo reprenda, sabe que le queda poco tiempo, por eso anda un poquito desesperado. Más creemos en el Señor y por eso estamos a través de Ministerio de Vida hablando de las grandezas de Dios, las grandezas de su amor, cuán grande es Él, cuán misericordioso es Él, sus bondades son extraordinarias.

0: Dios sigue siendo el mismo. Su amor sigue siendo genuino como el primer día cuando dijo, hagamos al hombre a imagen de él. Sigue siendo el mismo amor. Sus brazos siguen estando abiertos. Las puertas todavía están abiertas. La autoridad de Dios sigue siendo igual para sanar, para libertar, para fortalecer al hombre. Porque grande es él en misericordia. O sea, qué importante que la humanidad entienda eso, el amor de papá, el amor que tiene Dios para con cada uno de nosotros. Nos escuchen o no nos escuchen, nos quieran escuchar o no nos quieran escuchar, se sigue predicando el amor de Dios hacia la humanidad, porque la única oportunidad que tiene el hombre se llama Jesucristo, hermano José.
1: Uh-huh. Amén, amén. Así es que esa es la única esperanza que tenemos nosotros, que, que es en Jesús que tenemos que tener confianza. O sea, no hay otro camino, no hay otro Dios. O sea, es el único Rey soberano, el Dios del universo en cual todos tenemos que confiar. Todos tenemos que depositar esa confianza en Él. Así es que nos guste o no nos guste, queramos o no queramos. Dice la palabra que en aquel día toda rodilla se va a doblar delante de la presencia del Señor, así es que no va a haber quien diga que no. Y en este momento, aquí en este mundo, hay gente que reniega contra Dios, hay alguien que la gente que está blasfemando contra Dios, pero Dios sigue siendo el mismo de ayer, de hoy y de siempre. Ahora las generaciones siempre han estado en contra de Dios. Muchos años han pasado, hombres que han blasfemado, han negado la existencia de Dios, pero por eso Dios no se ha espantado, como dicen por ahí. O sea, Él sigue siendo el mismo, Él sabe y Él conoce el corazón de la humanidad, Él conoce el corazón del hombre, su frialdad, también conoce su amor, amén, su dependencia de Él también, su separación de Él la conoce. Él sabía que cuando el hombre se separó de Él, Dios, de una manera maravillosa, él sabía lo que iba a pasar con el hombre. Ya tenía preparado el plan, ¿verdad? Porque el cordero del mundo dice que ya estaba preparado, ¿verdad? De antes de la fundación del mundo, el cordero que nos llevaría una vez más al Padre. Así es que a Dios no se le escapa nada. A Dios no se le escapa nada, aunque el hombre no quiera reconocer que Dios es Dios, él seguirá siendo Dios. Amén. Con tu alabanza, sin tu alabanza, porque en este momento tiene ángeles, tiene querubines, serafines que están adorando su nombre, amén. Así es que piensas que Dios va a existir, o sea, Dios va a sobreexistir por tu adoración, por tu alabanza, Dios, no. Nosotros necesitamos de Dios, y nosotros, si Dios nos suelta, pues estamos fritos, estamos condenados a un castigo eterno. Así es que la oportunidad que el Señor nos da hoy en esta noche maravillosa es que nosotros nos dobleguemos ante Él, que le reconozcamos, que nos humillemos y que busquemos el clamor, que busquemos la misericordia del Dios de los cielos. Y no hay nada más maravilloso que venir y reconocer la deidad de Él, reconocer que Él es el Dios soberano, el Dios todopoderoso, el Dios maravilloso, y enamorarnos de Él, así como lo hizo David. David, de una manera maravillosa, él derramaba su corazón delante de él, y por eso tenemos tantos salmos de David, ¿verdad? Porque de una manera maravillosa, aún siendo perseguido, aún siendo estando en cuevas, aún estando en la intemperie, pero David siempre tenía un agradecimiento a Dios. Él tenía una búsqueda para con Dios, y Dios se agradaba de ver a David en la forma como le adoraba, cómo le glorificaba, y cómo, pues, de una manera maravillosa, David, en sus salmos se expresa el amor tan grande para con Dios. Así es que nosotros también, de una manera maravillosa, tenemos que expresarle nuestra adoración, nuestra alabanza al que vive y reina por los siglos y de los siglos, porque separado el hombre de Dios, no tiene nada, no hay esperanza, y hay una condenación para ese hombre que reniegue o que niegue la existencia de Dios. Es una realidad, porque muchos hombres niegan que no existe Dios, y se autonombran ateos y dicen, no, yo no creo en Dios, Dios no existe, y que todo esto es cuestión de una evolución, que le buscan tantos peros, ¿verdad? Le buscan tantas cosas a esto, ¿verdad? Pero en realidad, o sea, aunque ellos no quieran reconocer a Dios, o sea, ¿quién hizo todo esto? O sea, ellos pueden buscarle ciertas cosas o ciertas

0: particulares a particularidades a este mundo, pero no, es Dios quien hizo este mundo. Él es el soberano y el rey del universo, y Él sabe. Y Él sabe en el momento que todo esto también va a terminar, porque todo esto va a pasar, amén. Y sé que un día la humanidad se va a encontrar con su Creador, y los que tienen a Cristo en su corazón, pues se van a ir a una eternidad a gozar con Él, y los que no, pues se van también a una eternidad, pero a un castigo eterno. Así es que viene esta noche maravillosa, la decisión está en ti. En ti hoy en esta noche, amigo que me escuchas, ¿para dónde quieres ir a morar? ¿Dónde quieres estar?
1: Amén.
0: Amén.
1: Claro que sí. Claro que sí. Vamos a la identificación.
0: Vale.

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Bendiciones. 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

0: todos, así que estamos una vez más, nos queda una horita más, aquí estamos en vivo en su programa Anochecer con Jesucristo. Gracias por ser parte del Ministerio de Vida. Saludamos, ¿verdad? Nuestro hermano Guille Rosa dice buenas noches. Buenas noches, hermanos en Cristo, que Dios les bendiga. Dios les bendiga, varón. Nuestro hermano Edilberto Zamudio, buenas noches, hermano, que Dios les bendiga. Así que saludamos a nuestro hermano Edilberto también Zamudio. Dios les bendiga grandemente en esta hermosa noche, ¿verdad? Esta noche maravillosa, este miércoles 7 de octubre de 2026. Estamos aquí en vivo en cabina desde 1480 AM para cada uno de ustedes en esta hermosa noche. Así que si usted apenas acaba de sintonizarnos, bendiciones, buenas noches, gracias por ser parte de su programación Anochecer con Jesucristo. Estamos en vivo, queremos, ¿verdad?, hacerle saber que usted no está solo. Estamos aquí para orar por la necesidad del pueblo del Señor, y también para hablar del amor del Padre hacia nuestras vidas, porque tenemos un Dios de amor, un Dios de que siempre está pendiente de cada uno de nosotros. Y esta noche el Señor quiere hacer un milagro en cada una de nuestras vidas, porque Él es real. Sabemos que escucha nuestro clamor, nuestro gemir, nuestro suplicar, y sabemos que podemos entrar hasta en el trono de su gloria, porque a través de su Hijo amado podemos orar y clamar y gemir y rogar y suplicar, porque su amor, su grandeza, sus misericordias son grandes. Así que esta noche estamos aquí en vivo. Creemos en Dios, creemos en el Señor, que Él puede hacer ese milagro poderoso, ¿verdad? Porque Él es nuestro Dios y tiene cuidado de cada uno de nosotros. Así que nos puede hacer una llamadita o nos puede mandar un mensaje a través de Facebook o a través, ¿verdad?, de Arca 7 en esta noche maravillosa, y con todo gusto estaremos dándole lectura y estaremos orando por la necesidad. Estamos hablando, ¿verdad?, de un Dios grande, maravilloso, poderoso, el cual es necesario que todo ser humano le conozca, ¿verdad?, y conozca de ese amor que tiene para con cada uno de nosotros. A mí me llama mucho la atención el Salmo 66, dice algo, nos provoca a cada uno de nosotros a engrandecer el nombre de nuestro Dios. Mire lo que dice Salmo 66, está muy bonito, y usted y yo debemos de aprender, ¿verdad?, a adorar a Dios en medio de toda situación, en medio de todo el problema, ¿verdad? Porque, ¿verdad?, no sabemos quién escribió el Salmo 66, pero aquí solo dice al músico principal, cántico y salmo, alabanzas por los hechos poderosos de Dios. Porque vaya que sí tenemos un Dios poderoso, un Dios grande, majestuoso. Ay de aquel corazón que no quiera reconocer sus hechos y sus maravillas. Un día tendrá que dar cuentas a Él. Pero así dice el Salmo 66, versículo 1, y lo voy a estar dándole lectura, y por ahí hasta el versículo 7. Y mire lo que dice Salmo 66, dice así: aclamad a Dios con alegría, toda la tierra, cantad la gloria de su nombre, poned gloria en su alabanza. Decid a Dios, cuán asombrosas son tus obras, por la grandeza de tu poder se someterán a ti tus enemigos. Toda la tierra te adorará y cantará a ti, cantarán a tu nombre. Mira lo que dice: venid y ved las obras de Dios, temible en hechos sobre los hijos de los hombres. Volvió el mar en seco, por el río pasaron a pie, ahí en él nos alegramos. Él señoreará con su poder para siempre, sus ojos atalayan y sobre las naciones, los rebeldes no serán enaltecidos. ¿Verdad? Qué poderoso este salmo. Wow, impresionante. Por eso tenemos que venir, ¿verdad?, o estar contentos, alegres, porque dice aclamar a Dios con alegría. Todos, toda la tierra, cantar la gloria de su nombre, porque sí tenemos un Dios grande, poderoso. Su gloria se hace ver, se manifiesta hasta el día de hoy. La verdad que es algo maravilloso, mire qué glorioso. Y dice: venid, dice cantadas la gloria de su nombre, poned gloria en su alabanza. Decida Dios, cuán asombrosas son tus obras, por la grandeza de su poder se someterán hasta aún sus enemigos. toda la tierra te adorará y cantará a ti, cantarán a tu nombre. La verdad que es impresionante lo que este salmista, ¿verdad? De la manera que alaba a Dios, de la manera que glorifica a Dios. Y esto es impresionante porque aun cuando vemos, ¿verdad?, todo lo que le pasaba, ¿verdad?, al pueblo de Israel, o cuando había una victoria, adoraban a Dios de una manera impresionante. Y Dios, a través de la alabanza, a través de tamboriles, a través de lo que Él hacía, ¿verdad?, hubieron victorias tremendas, maravillosas, poderosas. ¿Por qué? Porque tenemos un Dios que puede solucionar el problema. ¿Cuál es tu problema? ¿Cuál es la situación? ¿Qué estás teniendo, verdad? Problemas en el hogar, problemas de matrimonio, problemas con los hijos. ¿Habrá algo imposible para Dios? No, no lo hay. Porque mira lo que nos dice aquí el Salmo 66:5. Dice, venid y ved. No, pues aquí estamos, venid y escuchad. Aquí estamos hablándote de este Dios grande y poderoso, grande en misericordia, grande en poder, grande en magnificencia, grande en poderío. ¿Quién? O sea, nadie te va a solucionar el problema que estás pasando. Ya buscaste doctores, ya buscaste psicólogos, ya buscaste ayuda por todos lados. Venid y ved las obras de Dios, temible en hechos. Dios es un Dios que sí puede solucionar el problema. Claro que sí puede. Y quiere Él. Muchas veces los que no queremos somos nosotros. Nos cuesta, ¿verdad?, engrandecer su nombre, reconocer su poder, creerle que Él va a sanarte. Pero el versículo 5 dice, venid y ved las obras de Dios, temible en hechos sobre los hijos de los hombres. Y aquí usted y yo sabemos lo que Dios hizo. Dice, volvió el mar en seco cuando se veía lo imposible, ¿verdad? Cuando se veía de una manera que todo estaba perdido, ¡ja!, la mano de papá se hizo real. Oh, recibimos esta llamada, gloria al Señor. Radio Vida, Dios le bendiga.
1: Dios le bendiga, hermanito Ismael.
0: Dios le bendiga, buenas noches, bendiciones.
1: Bendiciones, hermanito Ismael, a usted y al hermano Josecito. Que Dios los bendiga, mis hermanitos.
2: Amén, amén, bendiciones, hermana.
0: La escuchamos. Bueno,
1: hermanito, pues yo en esta noche, ¿verdad? Le doy gracias a Dios, ¿verdad? Uh-huh. Gracias por su amor y su misericordia, porque nos ha guardado y nos ha protegido. Y pues, tengo un testimonio muy hermoso, hermanos.
2: Amén.
1: Muy hermoso en esta hora, porque, pues, para darle la gloria y la honra, ¿verdad?, a nuestro Padre Celestial.
2: Amén.
1: Pues, yo sufro de mis pies, hermanos, sufro mucho de mis pies, de eso de, ¿cómo se le dice? Lo del que da del frío, que da mucho frío en los huesos, ¿cómo se le llama?
2: ¿Riumas?
1: Ay, se me olvidó el nombre.
2: ¿Las riumas? ¿Vale? ¿Las riumas?
1: Como tipo riumas, parece que me da, porque como yo trabajo en lo caliente, okay, y luego salgo al frío, entonces eso dice que me está haciendo daño.
2: Okay.
1: Entonces, pues yo, hermanos, de la otra semana, ve que luego he pedido oración por mis pies, ve que luego le digo, de la circulación, mala circulación también, y me da mucho dolor en los huesos, pero mucho dolor, hermanos. Y pues gracias a Dios, hermanos, que pues en este día que estuve aquí, ¿verdad?, no me dolieron tanto mis pies, y yo digo, Señor, y no me tomé nada de medicina, nada, hermanos, nada, okay, nada, yo estoy pidiendo al Señor, y mire que gracias a Dios anduve caminando, pues sí, un poquito de dolor me daba, pero así intenso no, gracias a siento que el Señor ya me está sanando de mis pies, y por eso en esta noche le doy la gloria y la honra a mi Padre Celestial, que tiene mucho amor para mí, y muchas bendiciones que en este día yo recibí por parte del Señor, y pues estoy muy agradecida con Él, y nuevamente les digo, ¿verdad?, no pido oración, porque necesidades tengo muchas, hermano, muchas, pero ya no le quiero dar así mucha queja a mi Padre Celestial, ahora le quiero decir a nuestro Señor Jesucristo, nuestro amado y bendito Salvador, que estoy muy agradecida porque me bendice, y en esta hora, ahora sí que estoy muy feliz, hermanito, si le pido una oración por mí para que el Señor me siga dando ese gozo, me siga dando esa fe, ¿verdad?, para que yo siga adelante, ¿verdad?, y lo siga buscando, aún en las pruebas y en las luchas, lo siga buscando con todo mi corazón, hermano Josecito y mi hermano Ismael.
2: Amén, amén. Claro que sí. Vamos a orar en esta noche maravillosa, hermana Lisa, que Dios sea glorificándose y Dios poniendo siempre en su corazón ese agradecimiento y esa búsqueda de Él, ¿verdad? Que eso es lo que busca el Señor de cada amén. Uno de nosotros. Padre de gloria, Señor, en esta hermosa noche, mi Dios, me uno, Señor. Me uno, Señor, a ese agradecimiento de mi hermana, Señor. Padre mío, porque usted, Señor, le cuida, le guarda, Señor, y le bendice, Señor, de una manera maravillosa, Padre, porque usted anda buscando, Señor, en cada uno de nosotros ese corazón, Señor, agradecido, Señor, ese corazón no fingido, Señor, sino que surja desde nuestro interior ese agradecimiento, Padre bendito, y en esta noche amén. Maravillosa, mi hermana, Señor, mi Dios amado, da, Señor, el testimonio de que usted, Señor, la sustenta de día y de noche, Señor, y que usted, Señor, es su pronto auxilio, Señor, en las angustias, Señor, y en los quebrantos haya visto, Señor, la mano poderosa del Dios de los cielos, Padre mío. Por eso hoy en esta noche, mi Dios, me uno a ese agradecimiento de mi hermana, Señor, y también, Señor, Padre mío, que usted le será fortaleciendo día y día, Señor, Padre mío, para que ella vea, Señor, y se enamore más y más de usted, Señor, y siga predicando, Señor, con esa pasión, con ese amor, amén. Señor, que ella lo hace para aquellas personas, Señor, que no tienen la esperanza, Señor, como la tenemos nosotros, Señor, pero que ella sea esa luz, mi Dios amado, en medio de esas tinieblas, mi Dios amado, y que con sus testimonios que ella ha dado, Señor, mi Dios amado, muchos vengan, Señor, al conocimiento de su palabra, de su verdad, Señor. Oramos por su familia, Señor, usted conoce la situación de su familia, Padre mío, pero que también pronto, Señor, Padre mío, vendrán, Señor, a postrarse al que vive y reina por los siglos y de los siglos, Señor. Amén y amén.
1: Amén, amén, mis hermanitos. Muchas gracias. Que Dios me los bendiga y les guarde en su camino para que lleguen a su casita. Que el ángel de Jehová acampe alrededor de ustedes y los defienda, hermanitos.
2: Amén, amén. Amén, amén, hermana. Aquí le mandan saludos a nuestra hermana Guille Rosa. Dice, bendiciones, hermana Lisa. Así es que le mandan saludos ahí en las redes sociales, hermana.
1: Amén, hermano. También yo les mando saludos a todos nuestros hermanos, ¿verdad? Que Dios me los bendiga, me los cuide, los hermanos de Houston, todos los hermanos de Puebla, de México, todos hermanitos. Que Dios me los bendiga a todos mis hermanitos y los amo en el amor amén, de Cristo. Amén.
2: Un abrazo, amén. un abrazo en el Señor, hermano. Bendiciones.
1: Y me saluda la hermana Lupita.
2: Ah, claro, claro, siempre, hermana. Nunca se me olvida.
1: Amén, hermanito, bonita hermano. Noche.
2: Igualmente.
1: Dios me los bendiga. Amén.
0: Así es, gloria al Señor. Bueno, ahí está, ¿verdad? Gloria al Señor, qué lindo, qué maravilloso. Así que Dios lo bendiga a nuestra madre hermana y también Dios bendiga a Juliana Delgado. Amén, uh-huh. Dice ahí, ¿verdad? Y María Luisa Chantes Carrillo. Amén, Dios le bendiga a cada uno. Y ustedes nos puede una vez más, mandar ese mensajito a través de Facebook y Huarca 7 y con todo gusto, ¿verdad? O saludarnos también y con todo gusto también los saludamos y nos puede marcar también aquí al 281-781-7930, 281-781-7930. Mire que es algo impresionante, ¿verdad? Algo maravilloso, ¿verdad? Este versículo 5 a mí me llama mucho la atención, la verdad. Venid y ved. Dice, venid y ver las obras de Dios, temible en hecho. O sea, ¿habrá alguien fuera de Dios que pueda hacer las obras que Él ha hecho? O sea, se hablan de otros dioses, ¿verdad? Se hablan de Dios con D minúscula, de deidades y todo eso. Pero ninguno marca esa historia, ¿no? Como que por el poder de su palabra, ¿verdad? Fue la luz en medio de las tinieblas, ¿verdad? Hubo una orden, dio una orden por el poder de su palabra, se separaron las aguas de las aguas, hubieron plantas. No hay una deidad que se diga que tiene ese poder, ¿verdad? El único que tiene ese poder es, se llama Jehová, el Dios de todos nosotros. Qué lindo, ¿no? Qué poderoso. Por eso el salmista dice, venid y ver las obras de Dios, temible en hechos sobre los hijos de los hombres. Volvió el mar en seco. O sea, era una situación difícil, hermano José, de Israel en esos momentos, ¿no? Uh-huh, ¿por claro. qué? Porque de frente estaba el mar rojo, ¿verdad? Detrás, Faraón. O sea, muchas veces hay problemas que son pero serios, bastante serios. O sea, de que en realidad solamente la mano poderosa de Dios puede sacarlo de esta situación a uno, como problemas de alcoholismo, drogadicción, depresión, ansiedad. Los jóvenes en los tiempos que estamos viviendo tienen muchísimos problemas mentales y todo eso. Problemas bastante serios donde no se ve una salida. O sea, donde solamente la mano poderosa de Dios. Y a Moisés que le toca dirigir a este pueblo, ¿verdad? Era un hombre de autoridad, un hombre de que amaba a Dios de una manera impresionante, ¿verdad? Y se ve acorralado, se ve en una situación difícil, ¿verdad? Pero qué impresionante. Y le dice: ¿por qué clamas a mí? ¿Verdad? ¿Por qué clamas a mí? ¿Qué tienes en tu mano? Dice: extiende tu mano y verás cómo no se secará, cómo no se abrirá ese mar para que puedas solucionar tu problema. Porque Dios es bueno, porque Dios es maravilloso, no te va a dejar en la situación que estás viviendo. Ahora, ¿verdad? Dice: venid y ved. O sea, también hay que llegar a los pies, ¿verdad? Humillado, así como el centurión, ¿verdad? Dice: llegó rogándole. O sea, no vamos a llegar ahí a medios altivos con Dios, sino necesitamos llegar, ¿verdad? Y ver las obras temible en hechos. Lázaro tenía 4 días de muerto, o sea, temible en hechos. A ver quién más ha resucitado después de 4 días, o quién ha tenido la capacidad de resucitar a alguien, ¿verdad? Después de 4 días, después de ya estar enterrado, y por el poder de tu palabra, Lázaro, ven fuera. Ese es el Dios al cual servimos, hermano José.
2: Amén, amén, claro, claro que sí, ese Dios maravilloso, ese Dios poderoso en el cual nos enseña su poder, nos enseña su deidad, como tú hablabas, ¿verdad? A través de lo que era el pueblo de Israel, ¿verdad? Como dijiste, al frente estaba el mar, atrás sus adversarios, pero algo maravilloso que ahí nos enseña, ¿verdad? Un pueblo acostumbrado, ¿verdad? A vivir bajo órdenes, ¿verdad? Sumiso. Claro. Imagínate, no tenía la capacidad, no habían sido adiestrados para la batalla, ¿verdad? Por eso es que ellos se ven temerosos ante todo, ¿verdad? Porque imagínate el mar frente de ellos, ¿para dónde correr? Atrás un ejército, ¿verdad? De soldados que venían tras ellos. Pero Dios nos muestra su amor, ¿verdad? Porque exactamente qué fue lo que hizo. Clamaron al Dios de los cielos. Ajá. O sea, el clamor nos lleva a ver que en ese clamor Dios se va a glorificar. O sea, Dios conocía que el pueblo era no tenía el corazón de ¿cómo se llama? De guerrero, ¿verdad? Pero Dios lo iba a capacitar en el desierto. Por eso es que de una manera maravillosa, todo lo que muchas veces creemos que son problemas o creemos que son dificultades, no, Dios nos está capacitando, ¿verdad? Para poder nosotros pelear la adversidad. Este pueblo tuvo que ser capacitado en el desierto, pero ahí se sintieron como conejitos acorralados, o sea, asustados al ver, o sea, porque imagínense ya, ahí luego el primer problema, entonces dijeron, o sea, ¿para qué nos sacaste? O sea, estábamos bien allá, o sea, por eso que el pueblo, conforme empezó a caminar más hacia la tierra prometida, lo que eso iba a durar 40 días, bueno, se convirtieron en 400 años, ¿verdad? Pero era porque Dios quería mostrarle su gloria a este pueblo maravilloso. A veces, muchas veces, hay cosas que en algún momento uno se da cuenta, bueno, y por tan cerca que estaba la solución, estaba tan cerca, pero lo que pasa es que el Señor nos quería mostrar tantas cosas en ese proceso. Por eso, en una de las cosas más maravillosas que tenemos que aprender es a clamar a Él. Clamar a Él y ver el poder, ver la grandeza del Dios todopoderoso, del Dios maravilloso del cielo y de la tierra, que nunca nos ha dejado solos, nunca nos ha abandonado, El hombre es el que se ha separado de Dios. Dios no se ha separado del hombre, porque desde el primer momento que el hombre se separó de Dios, Dios hizo un plan. Ya tenía cómo todo lo que iba a pasar, todo lo que, cómo iba a tratar con la humanidad, cómo vino con padre Abraham, todo lo que le enseñó, todo lo que iba a pasar con él siendo un hombre que no había tenido hijo, hasta qué edad viene Dios a darle hijo, pero la promesa que Dios le había dado a través de su descendencia, serían benditas todas las naciones, y le sacó y le mostró, dice, mira, si puedes contar las estrellas, cuéntalas, pero así será tu descendencia. Si puedes contar la arena del mar, cuéntala, pero esa va a ser tu descendencia. O sea, imagino que hoy en día esa promesa, Abraham no la pudo ver, pero hoy nos damos de cuenta que todo, o sea, toda la humanidad, aún siendo censados, pero mira cuánta gente, cuánto hay en el mundo. O sea, podemos tener así por números la gente o el número de gente que vive aquí en Estados Unidos, en México, pero en su totalidad yo creo que no hay ese control. Amén. Así es que ahí está la promesa de Dios, y Dios nunca va a quebrantar ninguna de sus promesas, ninguno de sus pactos, nada de lo que Él ha hablado, y todo lo que está en la Biblia, todo se va a cumplir. Todo es una realidad para nosotros. Así es que hoy tenemos que aprender de todo lo que está en la Biblia, de todo lo que nos enseña, de todo lo que nos muestra. Así es que, bueno, vamos a ir a la línea, hermano Ismael, a ver si te cae esa llamada ahora, ¿sí?
0: Claro que sí. Radio Vida, buenas noches, Dios le bendiga.
3: Buenas noches, Dios nos bendice.
2: Amén, bendiciones, le escuchamos.
3: Un favor, ¿puede una oración por salud?
2: Claro que sí, hermana.
3: Por favor, sí.
0: Claro que sí, vamos a estar orando, ¿verdad?, por nuestra hermana. Que Dios haga esa obra que Él ha empezado, ha comenzado a hacer, que Dios termine todo lo que Dios tiene que hacer en la vida de nuestra hermana. Y esta noche, amén, oramos al Padre en el nombre poderoso de nuestro Señor Jesucristo, Padre de gloria, Padre de misericordia, de bondad, tu Señor, que desde tu trono de gloria, Dios eterno, dice tu palabra, Señor, que es algo muy bonito, muy impresionante, que tus ojos atalayan sobre las naciones, sobre nuestras vidas, sobre la necesidad de nosotros, Dios eterno. Tus ojos están pendientes de cada uno de nosotros, Dios eterno. Señor, oramos, rogamos, suplicamos por la vida de tu hija, Dios eterno. Usted conoce la necesidad. Usted conoce, Dios, que ella necesita un milagro en su vida, un milagro, Dios, de sanidad. Padre de gloria, y tú eres un Dios sobre todo grande, sobre todo misericordioso, sobre todo, Padre de gloria, conoces a tus hijos, Dios eterno, y nunca das más de lo que nosotros podamos llevar. Así que esta tarde, conforme a tu voluntad, conforme a tu poder, conforme a lo que tú siempre quieres, es hacer el bien en nuestras vidas, te rogamos por una sanidad en totalidad sobre el cuerpo de tu sierva, Padre mío, de una manera sobrenatural, Señor. Cuando nosotros clamamos, cuando nosotros rogamos, cuando Moisés clamó a ti, Dios eterno, lo sobrenatural de Dios salió. El mar se abrió en par, Dios eterno. Así que esta noche, por favor, lo sobrenatural es un milagro en la vida de tu sierva, Padre de gloria. Yo sé que tú nos escuchas, yo sé que tu oído está atento, y yo sé que tú quieres hacer un milagro en la vida de tu sierva, de tu hija. Conforme a tu voluntad, extiende tu mano poderosa, tu mano de poder, tu mano de misericordia. Tócala, Padre mío, desde sus pies hasta su cabeza, que se estremezca, Dios eterno, porque ese cuerpo, Dios eterno, necesita ser sano. Para gloria de tu nombre te lo pedimos y te lo rogamos en el nombre de Jesús. Amén, amén y amén.
3: Amén, amén.
0: Que mi Dios la bendiga, la abrace y la fortalezca, madre hermana.
3: Amén. Igualmente, hermanos. Bendiciones. Que la pasen mejor ustedes.
0: Bendiciones, hermano.
3: Buenas noches. Bendiciones.
0: Así es, hermano José. Uh-huh. Seguimos.
2: Seguimos adelante. El teléfono en cabina, 281-781-7930. 281-781-7930. Fuera de los Estados Unidos, 001-281-781-7930. Estamos en vivo hoy en este miércoles, dándole la gloria a Dios, dándole la honra al que vive y reina por los siglos y de los siglos, y hablando de ese Dios poderoso, de ese Dios maravilloso, que nunca nos ha desamparado, que nunca nos ha dejado solo, y que a través de la palabra del Señor nos damos cuenta, ese manual, de cómo nosotros podemos dirigirnos a Él, de cómo nosotros tenemos la esperanza de que Él nos escucha, de que todo lo que pidamos al Padre en el nombre de Jesucristo se nos será dado. O sea, tenemos un manual ahí para nosotros poder ser bendecidos aquí en la tierra y poder también ser bendecidos con la salvación de nuestra alma para poder volver a casa. Así es que, por mucho que te afanes, nadie de los que estamos aquí en este mundo nos vamos a quedar aquí en esta tierra, ¿verdad? Esta tierra va a ser también, también va a tener que ser pasada por fuego, ¿verdad?, para que nosotros veamos el poder y la grandeza de nuestro bendito Dios. Así es que este Dios que clamó Moisés ahí, ¿verdad?, hoy en esta noche lo estamos aquí exaltando, y estamos hablando de que ese Dios podemos clamar en ese nombre que es sobre todo nombre, el nombre de nuestro Dios que está en los cielos y que está en la tierra. El pueblo pues clamó ahí, ¿verdad?, hermano Ismael, en el desierto, en ese camino. Imagínense, 4 generaciones habían pasado, ¿verdad? Y eso en Egipto pues ya se había diluido a ese Dios maravilloso, porque ya solamente se escuchaban historias de lo que contaban las generaciones que habían descendido con el padre Jacob, ¿verdad? Uh-huh. Y ver todo lo que habían hecho antes, ¿verdad? Pero ahora Dios les muestra la gloria de una manera maravillosa en las plagas, ¿verdad?, que pasaron ahí antes de ellos salir de Egipto, ¿verdad?, cómo es que Dios se glorificó, y como el predicador que el domingo nos decía, ¿verdad?, en un lado oscuridad y en un lado luz, ¿verdad? Qué maravilloso ver eso glorioso, que ese pueblo se sorprendió de ver que en un lugar había ranas y en otro lugar estaba todo tranquilo, ¿verdad? Todavía paz. En otro lugar había langostas y en otro lugar había imagínense, o sea, que aún ahí se reaviva el poder del creer hacia Dios. Pero ahora, cuando se encuentran ya fuera de Egipto, ahora vienen con que tienen que empezar a depender en su totalidad de Dios, porque la tierra que estaba por conquistarse, ¿verdad?, la tierra prometida donde fluía leche y miel, estaba habitada, y Dios se las había entregado, pero ellos tenían que conquistarla. Ellos tenían que tomar posición, pero no solamente, porque el Señor bien se las pudo haber dado así, bueno, entran y yo quito a los gigantes de ahí, ¿verdad?, a los hijos de Anán y todos los que estaban ahí. Uh-huh. Pero Dios quería que el mismo pueblo tomara la actitud de conquista, que se les quitara esa mentalidad de ladrillera, como dicen por ahí unos, ¿verdad? Sí. De hacer ladrillo, no, que se les quitara hoy que cambiaran su mente que de conquista, de poseer algo que Dios les había entregado a ellos. Ahora el pueblo pues no estaban adiestrados para la batalla, pero Dios se iba a encargar que a través de ese caminar les iba a mostrar, porque ellos fueron dándose cuenta que sí podían conquistar, que sí podían, pero en ciertos momentos el hombre se animaba, y en ciertos lapsos de tiempo se desanimaba, ¿verdad?, porque pareciera que no veían la mano de Dios, pero Dios siempre estuvo ahí, siempre los guió. O sea, qué maravilloso es ver que por la mañana ellos se levantaban y había una nube que les cubría del sol. A ese pueblo que estaba subiendo, ¿verdad?, de Egipto a la tierra prometida, y por la noche una columna de fuego que les calentaba. Y qué maravilloso, ellos veían la gloria de Dios de una manera maravillosa. Todo lo que el Señor les mostró en esos 400 años fue algo maravilloso. Bueno, vamos a ir a la línea.
0: Amén. Radio Vida, buenas noches, Dios le bendiga.
3: El Señor los bendiga, hermanos. Bendice. Pido la oración por un hermano que se llama César.
0: Cefas.
3: César.
0: Sí, César, okay.
3: Sí.
2: Claro
3: que sí. Llama César. Y estoy pidiendo la oración porque como ya vienen el final de octubre, que es los cambian de los del culto de Jehová, para que el Señor Jesucristo me lo bendiga.
2: Okay. Que Dios bendiga a César entonces, okay, hermana.
3: Sí, que el Señor Jesús lo fortalezca, porque no sé si va a seguir agarrando los cultos de hogar.
2: Okay.
3: Y que el Señor Jesucristo lo guíe a agarrar lo que va a ganar para este año.
2: Amén,
3: que el Señor nos da la vida.
2: Claro, claro que sí, hermana, que Dios le fortalezca y se glorifique, y que vea que no hay nada más maravilloso que adorar a Dios y que poder servirle a Dios abriendo el hogar en esas células, y que vea la mano poderosa de mi bendito Dios. Amén.
3: Amén.
2: Padre,
3: amén,
2: de gloria, Señor, en esta hermosa noche, míreme uno a la petición de mi hermana, Señor, por César, Señor, ahí donde él está, Señor, mi Dios amado. El propósito del Señor de ir a ese hogar, Señor, y que ahí se predique tu palabra, Señor, tú lo conoces, Señor. Pero ahora oramos, Señor, para que él, Señor, a través de ese tiempo que estuvieron ahí predicando la palabra, que estuvieron haciendo sus cultos de hogar, Señor, él se haya fortalecido de una manera maravillosa, Señor, para que hoy que está ya, pues, que ya no vaya a haber ese culto ahí en su hogar, él se pueda ya guiar por sí mismo, que él busque de Dios, que él vaya y que se congregue, que él sirva en tu obra y que anhele de una manera maravillosa ser alguien en tu obra. Porque tú nos has llamado con un propósito, nos has llamado a servir en tu obra, y yo sé que a César, Señor, lo has llamado también con ese propósito, Señor, para que él predique tu palabra, para que él dé testimonio de tu palabra, Señor, Padre mío, y que toda su familia, Señor, mi Dios amado, ellos puedan seguir adelante, Padre bendito, Señor, para gloria de tu nombre, Señor, que no venga desánimo, Señor, a su corazón, Señor, que no venga confusión a su mente, Señor, sino más bien, Señor, todo se aclare, Señor, todo, Señor, sea, Señor, para bien, Señor, en el nombre maravilloso, en el nombre santo, glorioso de mi bendito Señor y Salvador Jesucristo. A él la gloria, a él la honra en esta noche maravillosa. Padre, tú eres bueno y maravilloso, Señor. Amén y amén.
3: Bendiciones, hermano.
2: Bendiciones,
0: buenas
2: bendiciones.
0: Noches. Bendiciones. Señor.
2: Amén, amén. Así es que bueno, ahí está a ese Dios maravilloso, hermano Ismael. Todavía amén. Hoy lo seguimos predicando, ahí seguimos hablando de ese Dios maravilloso. Hoy nos queda por conquistar a la tierra prometida, ¿verdad? Todavía a nosotros nos resta camino por seguir predicando esta palabra del Señor. Sé que todo lo que ya estamos viendo, hermano Ismael, son señales de que Cristo viene. Así es que en algún momento, pero... nosotros tenemos que seguir predicando a Cristo, como dijeran, quien decía nuestra pastora, pero de alguien que decía, ¿verdad? Que tenemos que estar predicando como si Cristo no viniera, pero que tenemos que estar viviendo como si Cristo viniera en este momento. Así es que tenemos que hacer la labor de predicar la palabra del Señor. Tenemos que llevar y predicar de este Dios maravilloso que sacó a los hebreos del pueblo de Egipto, de la esclavitud. Así también hoy Dios los quiere sacar a todas aquellas personas de ese Egipto, del pecado, sacarlos a la tierra prometida que Él ha prometido, ¿verdad? Y en el reino de los cielos que Él va a venir. Él va a venir por nosotros, ¿eh? Ahora Él va a ser el Moisés que nos va a llevar a la tierra prometida. Así es que mire qué maravilloso y qué glorioso que va a ser mi bendito Señor y Salvador Jesucristo, que va a venir por nosotros. Nos vamos a encontrar con Él ahí en las nubes. Gloria a Dios, y de ahí para el cielo, ¿verdad? De ahí a gozar con Él por la eternidad de las eternidades. Así es que, aleluya, yo anhelo ese momento glorioso. Yo sé que hay cosas que uno a veces terrenalmente no quisiera desprenderse, ¿verdad? Porque uno ve aquí a sus hijos, a la familia, ¿verdad? Y uno dice, híjole, si yo me voy, ¿qué va a pasar? Pues no va a pasar nada, porque el Señor se va a encargar de mi familia, se va a encargar de la familia, de todo, o sea, le va a sustentar. Así es que yo sé que en el tiempo, en el momento que el Señor me llame a su presencia, yo quiero ir gozoso, yo quiero ir a ese lugar para gozarme la presencia del Señor. Y yo sé que de mi familia, pues Dios se va a encargar de todo lo que está aquí, material, pues eso se va a quedar, al final de cuentas. Eso, por más que nos afanemos y por más que lo queramos nosotros decir al Señor que me lleven con mi carro, que me lleven con mi casa, que me lleven con esto, no es así, porque esto, nada de lo que está aquí eternamente heredará el reino de los cielos. Así es que, pero sí, lo que hagamos en el reino de los cielos allá nos va a estar esperando, y es algo maravilloso, ¿verdad? Así es que hoy en esta noche maravillosa, Cristo está hablando a tu corazón. Dios está tocando tu corazón y tu mente, que es tiempo de arrepentirse, que es tiempo de venir ante Él y implorar misericordia de Él, humillarnos delante de la presencia del Señor, y créeme que vas a ver la mano poderosa de Dios obrar de una manera maravillosa, porque sí también hay consecuencias cuando el hombre se aparta de Dios, cuando reniega de Dios. Escuchaba yo hoy un testimonio de una persona que me llamó mucho la atención, hermano, de una mujer, de una, solo cuenta de que eran cuatro de familia, el padre, la madre, el hermano y ella, pero resulta que a la edad de 7 años parece que la muchachita perdió a su madre, después a los 13 años perdió a su padre, y los entregaron a una casa hogar, uh-huh. Y después junto con su hermano pues no pudieron estar juntos, los separaron porque la familia no podía tener a los dos. El asunto que después de los 18 cumplidos se volvieron a juntar y empezaron a hacer pues planes para poder ellos juntos salir adelante, pero resulta que el muchachón, uh-huh, yendo manejando tuvo un accidente muy fuerte y ahí instantáneamente murió. Entonces la jovencita pues quedó muy joven sola, uh-huh, pero algo de lo cual me llamó la atención, que suele pasar por ahí, que verdad que alguien se quede solo, pero lo que me llamó la atención es que esta muchachita la agarró contra Dios, o sea, se enojó contra Dios, o sea, porque Dios, uh-huh, había sido cruel con él, ¿verdad? Con ella, y ella tomó en venganza hacer algo contra Dios, de ponerse todo lo que sirviera a Dios, todos los que personas que buscaran de Dios, hacer algo en contra de ellos, uh-huh, o sea, y no una forma, sino una forma de, ¿cómo se llama?, hacerlos que esos pecaran contra Dios. Y sí, se tuvo eso en su pensamiento de meterse con personas que amaban a Dios, que servían a Dios, y dice que hizo caer a muchas personas de la gracia de Dios. Ese era su plan, ese era su propósito. Pero mira cómo son las cosas. Dios tuvo que tratar fuerte con esa persona, porque en esas giras, digamos por ahí, de amor, uh-huh, salió embarazada. Ouch. Y cuando ella sale embarazada se da cuenta que al estar ya en los cuestiones de no de seguir, de darle seguimiento a su embarazo, sí, sí. Ella se da cuenta que había mareos, había ciertos momentos que se quería caer, hasta cierto momento llegó a pensar que era normal del embarazo, ¿verdad? Pero aún ella renegaba contra lo que ella tenía, pero llegó un momento que en su corazón se enamoró de lo que tenía en su vientre. Así es que ella quería matarlo, ella quería abortar, ella quería hacer algo contra aquello que llevaba en su vientre. Pero resulta que en un momento, de la noche a la mañana, se enamoró tanto de lo que tenía en su vientre, así. Entonces dice que fue al médico a tomarse ya más tratamiento, pero el médico le descubrió un cáncer, un tumor maligno, un cáncer de ya que Y ahí el doctor la desahució. La desahució. Entonces el doctor le dijo: hay una opción, o vives tú o vive tu bebé. Entonces ahora ya se empezó a dar cuenta que meterse con Dios fue lo más tonto que hizo, dice. Que fue lo más tonto que hizo. Porque ahora Dios le había mostrado el poder de él, y ahí reconoció que lo había hecho equivocadamente, pero ahora ya estaba frente a la muerte. Ahora solamente estaba implorando por misericordia, de que Dios tuviera misericordia y le dejara tener a su bebé y disfrutarlo un tiempo. O sea, a lo que yo voy es que muchas veces ignorantemente, ¿verdad?, queremos ponernos, como dijeran por ahí, con Sansón a las patadas. O sea, a Dios no le vamos a ganar, y mira el escarmiento que muchas veces nos hace pasar, y es cuando ya nosotros venimos puede ser entendible humanamente, ¿verdad?, que a lo mejor en un momento hay un resentimiento, pero contra Dios, o sea, es algo que a veces no alcanza a entender. ¿Por qué con Dios? Si a Dios nunca le vas a ganar, no vas a poder contra Dios, contra el creador del universo, contra el creador de los cielos y de la tierra, ¿quién puede contra él? Nadie. Entonces imagínate, ahora el bebé está ahí, pero ya están en que, o sea, el bebé va a nacer, pero ella en cualquier momento
0: puede partir.
2: Se va a ir. Ajá. Y ahora ella quiere pues que lo adopten personas totalmente temerosas de Dios, para que le enseñen el temor a Dios. O sea, son cosas que uno reflexiona ahí y dice: wow, o sea, ¿por qué no lo hizo antes? O sea, ¿por qué? O sea, porque tiene que pasar todo lo que tuvo que pasar o lo que está pasando. Y aquí la pura misericordia de Dios es que puede cambiar a lo mejor esa enfermedad con esa muchacha, y ahí, pero ahí solamente Dios, ahí ni está uno ni para condenarlo, dijeron por ahí, ni para salvarla, ¿verdad? Aquí solamente es ella y Dios, cómo venga delante de Dios y pueda humillarse y Dios tenga misericordia de esa muchacha. Y si claro, Dios tiene misericordia, gran testimonio va a dar esta mujer para poder predicar a Cristo, al Cristo vivo.
0: Claro, ve la verdad que tremenda la situación, ¿verdad? Pero la importancia de reconocer tarde, pero ¿verdad? No, pero no está perdido todo, ¿verdad? Que para ella, sino que bueno, lo importante es que reconozca a Jesucristo como su único Salvador, porque la verdad que estando con el Señor es lo más poderoso, lo más maravilloso que cualquier ser humano, ¿verdad?, le puede pasar. Así es que, audiencia, estamos viendo que estamos viviendo tiempos impresionantes. Es necesario de que usted y yo nos aclamemos, roguemos a Dios con alegría en todo momento, porque este es algo impresionante, ¿verdad? Lo que hablamos del versículo 6 de aquí de Salmo 66, dice: volvió el mar en seco, por el río pasaron a pie, ahí él, en él nos alegramos. Dice: él señorará con su poder para siempre, sus ojos atalayan sobre las naciones y los rebeldes no serán enaltecidos. Así es de que es algo maravilloso, es algo poderoso, ¿verdad? Las grandezas de nuestro Dios y ver ese amor, porque tiene que haber prueba, ¿ah? Tiene que haber prueba para que haya una victoria, tiene que haber una prueba, porque antes, ¿verdad?, de pasar la prueba, estaban en una situación bastante complicada el pueblo de Israel, porque a los lados habían montañas, no podían desviarse, no había cómo poder ni correr por esas montañas porque eran demasiado altas. O sea, enfrente del Mar Rojo y detrás Faraón y todo su ejército. Pero qué lindo, qué maravilloso es nuestro Padre de Gloria, que le dio esa salida al pueblo de Israel y afirma, esto es importante para cada uno de nosotros, para todos aquellos que están pasando por situaciones mega difíciles. Dice: volvió el mar en seco, por el río pasaron a pie, ni se mojaron ni tan siquiera la puntita del dedo gordo. Qué impresionante, ¿verdad? Es nuestro Dios, Dios el cual tiene el cuidado y quiere bendecirle en esta noche. Quiere bendecir, Dios quiere bendecirte esta noche. Claro que Dios quiere bendecirte, claro que Dios quiere sanarte, claro que Dios quiere que tú estés bien, ¿verdad? Pero la pregunta es: ¿quieres estar bien? ¿Quieres ser sano? ¿En realidad quieres ese milagro? Bueno, dice: venid y ved las obras de Dios, venid y escuchad lo que estamos hablando del amor tan grande que Dios tiene para con cada uno de nosotros, que aún siendo pecadores nos dio a su Hijo amado. Dice: porque de tal manera amó Dios al mundo que ha dado a su Hijo unigénito, para que todo aquel que en él cree no se pierda, mas tenga vida eterna. Aleluya. Así es de que no hay excusas, amigo, amiga, usted que nos sintoniza en esta noche, no lo hay, no hay excusas decir: es que yo no escuché, es que nunca me dijeron nada. No, no, no, hay un ministerio de que está hablando de Jesucristo 24 horas al día y presentando el amor del Padre, ese regalo que Dios nos ha dado, que es su Hijo amado, para que usted y yo, ¿verdad?, tengamos la plena confianza, que no importa la vida pasada, que no importa lo que hayamos hecho, la sangre de Jesucristo te perdona de todo pecado y su llaga te libra de toda enfermedad. Gloria al Señor, gloria al Rey, gloria al que vive por los siglos de los siglos. Saludamos, ¿verdad?, una vez más a Juliana Delgado. Bendiciones, hermanos, dice, para todas sus familias. Amén. Bendiciones para Juan García Flores. Bendiciones, hermano.
2: Nuestro hermano Juanito allá está escuchando allá en Atlixco, me imagino. ¿Atlixco? Sí, el hermano Juanito, esposo de nuestra hermana Alondra Meyer, allá en el Monte de Dios. Ellos son el equipo que siempre están ahí trabajando en el Monte de Dios. Hermanos, Juanito, que Dios me lo bendiga grandemente. Amen. Dios va a hacer grandes cosas en usted, hermano.
0: Okay. Yo todavía no he tenido el placer de ir a probar los placeres del Monte de Dios.
2: ¿No?
0: Sabores, acuérdate que todo empezó después de esa larga y distancia sequía que me ha llegado para allá, pero bueno.
2: No, de lo que te has perdido, no, una es cosa que te lo platique, otra cosa que De verdad, una gran bendición que ahí hay en el monte Dios, espiritual. Y después del espiritual, hay un buen refrigerio ahí. Siempre, siempre, los hermanos siempre sorprenden ahí con sus snacks.
0: Snack.
2: Sí, puras, imagínate snack. una cecina con frijolitos y quesito y tortillitas, chamón y salsita. Es un snack nomás.
0: También, ¿no?
2: ¿Ah?
0: Tacos suaderos, escuché por ahí.
2: Placeros. Tacos placeros también. A ver, la otra semana que estuvimos por allá también hicieron unas picaditas. No, hombre. No. Con un atolito, por cierto. Un atolito que no, que Dios. No es que ahí en el monte, Dios es otro monte.
0: Ese es todo el monte. Gloria al Señor.
2: Oh, salud. Nuestra hermana Albertina Pérez. Ajá. Buenas noches, hermano José. Justo saludos de la. Dios bendiga a nuestra hermana. Si no me equivoco, es la mamá de nuestra hermana Maricela Bonilla. Además, que sí, siempre ahí me. Pero sí es ella.
0: Amén. Bendiciones. Amén, hermana. Un saludo.
2: Hasta Veracruz,
0: Sarocho. Uh-huh. Así que Dios le bendiga, ¿verdad? Nuestra hermana ahí, que bendiciones, buenas noches, que la paz de Cristo sea sobre su vida. Bueno, José, bueno, ya. ¿Queda estos 8 minutitos?
2: ¿8 minutitos? Casa. Mira, imagínese.
0: Santo
2: Dios. Y bueno, ya se fue este miércoles, uh-huh. Ya se acabó este miércoles 7 de octubre, y este miércoles ya no regresa más. Si usted no... Si no recibe a Cristo en su corazón, mañana, yo no lo sé. No sé mañana qué pueda pasar, porque no soy futuro. ¿Cómo futuro? Lobo. No sé, yo no conozco el futuro de mañana. Pero lo que sí sé, que hoy Dios le está dando la oportunidad para usted poder recibir a Cristo en su corazón, para que usted enmiende todos los errores que usted hizo en el pasado, pero usted no lo va a poder solo, sino tiene a Cristo en su corazón. Así es que tiempo se fue, hermano Ismael. Así es que ahí tiene sus anuncios para lo que tenemos en esta semana.
0: Claro que sí. Pueblo del Señor, gracias una vez más. Unas gracias por gracias le damos a cada uno de ustedes, porque son fieles, ¿verdad?, de esta programación, o de la programación del Ministerio Vida. El anhelo de nuestro corazón es querer bendecirle, siempre quererle bendecir, orando por usted de una manera maravillosa, ¿verdad? Saludos. Hermana Gui Rosas, buenas noches.
2: Igualmente, hermana.
0: Bendiciones.
2: Que pase muy bonita noche.
0: Amén. Así de que lo que queremos siempre es bendecirle. Vaya que hay poder en la iglesia, ¿verdad? La iglesia bendice. Y eso es lo que Ministerio Vida hacemos. Por eso les invitamos a nuestro servicio los días miércoles y viernes aquí en la 2902 Milroy Lane en Houston, Texas. Miércoles y viernes, 7:30, sábado, 4:45. ¿Verdad? El domingo tenemos dos servicios poderosísimos, 9:45 y 5 de la tarde. Mire, hermano José, ahí sí, Albertina Pérez. Sí, uh-huh. Dice, todos los lunes. Uh-huh, es una fiesta en el monte de Dios. Saludos desde Veracruz.
2: Sí, nuestra hermana, sí está ahí nuestra hermana.
0: Gloria al Señor. Padre Santo. Vamos a recibir esta llamada. Tenemos un par de minutitos.
2: Okay.
0: Dios bendiga.
1: Sí, bueno.
0: Bueno, buenas noches.
1: Sí, hermano, buenas noches.
0: Amén, hermana.
1: Sí, hermano, pues yo soy Gloria, de quien le digo que yo soy cristiana.
0: Ajá.
1: Y pues yo quería pedir que si se puede orar pues por mis hijos.
0: Claro.
1: Pero como digo, que están en Nueva York y pues la están pasando mal, pues, ajá, la están pasando mal allá, pues, ajá, mi hija, gracias a Dios, pues ahí va con su esposo y ella es cristiana.
0: Gloria.
1: Sí, mi hija es cristiana, pero mi hijo no, y el que la está pasando mal es mi hijo.

0: Yo me llamo Gloria, hermano, para servirle.
1: Ok, claro que sí, hermana.
0: Sí, hermano, para servirle a usted y a Dios también.
1: Padre,
0: sí,
1: claro,
0: hermano.
1: Que sí, claro que sí. Sí. En el nombre santo y glorioso de mi bendito Señor y Salvador Jesucristo, mira, en esta noche, Padre, oramos por Anaí, Señor, y por Giovanni, Padre mío, ahí donde ellos se encuentran en esta noche, mi Dios amado, que la gracia tuya, el amor, las abrace en esta hora maravillosa, Padre Celestial, y que ellos, mi Dios amado, puedan, Señor, entregarse en totalidad a ti, Señor, que busquen, mi Dios amado, mire el clamor de una madre, Señor, mi hermana Gloria, mi Dios amado, que ella, Señor, te sirve, Señor, que ella busca de ti, Señor, pero ella también, Señor, quiere que su familia, Padre mío, vengan al conocimiento, vengan, Señor, a buscarte de ti, Señor, Padre bendito, y en esta noche, ahí donde ellos se encuentran, Padre, pon tu mano poderosa, Padre, en el nombre santo y glorioso de Jesucristo, Señor, amén y amén.
0: Sí, hermano, donde se encuentran es en Nueva York, allá, hermano.
2: Pues sí.
0: Sí, hermano.
2: Claro
0: que sí, hermano. Pues,
2: buenas noches, bendiciones.
0: Pues sí, hermano, gracias. Y pues yo ando un poquito también mal del azúcar también, que la tengo un poco alta.
2: Oh,
0: ajá.
2: Claro.
0: Sí, hermano.
2: Bueno, vamos, sí, vamos a orar, hermano José.
0: Pues, ¿puede orar por mí, hermano?
1: Sí, Señor, tócala, Padre mío, y donde se encuentra mi hermana, Señor, Padre mío, Señor, nivela, Señor, esos niveles de azúcar, Señor, mi Dios amado, que ella pueda ver, Señor, obrar un milagro poderoso, Señor, en su cuerpo, mi Dios amado. Ella está clamando a ti, al Dios de lo imposible, en esta noche maravillosa, porque tú eres el Dios todopoderoso, Padre mío, el que todo lo sabe y el que todo lo puede, Señor, y el que se glorifica en medio de la angustia, en medio del clamor, Señor, ahí estás tú, Padre mío. Y en esta noche clamamos, Señor, para que tú seas tomando el control del cuerpo de mi hermana y, Señor, trayendo todo, Señor, a regular todo lo que está lastimado. Padre, en el nombre poderoso de Jesucristo, Señor, amén y amén.
0: Sí, hermano, muchas gracias y muchas, muchas bendiciones a todos, hermano.
1: Amén.
2: Buenas noches.
0: Amén. Sí, hermano, gracias. Que Dios los bendiga. Amén. Sí, hermano, gracias, hermano.
2: Sí. Gloria al Señor, así que aquí estamos, ¿verdad? Así que vamos a, ¿verdad? Una vez más, tenemos servicios, ¿verdad? Los domingos, 9:45 y 5 de la tarde aquí en la ciudad de Houston, 2902 Milroy Lane, Houston, Texas. Por supuesto, tenemos servicios allá en la República Mexicana, ¿verdad? Donde el Señor está obrando de una manera poderosa. El Monte de Dios, los días lunes, ahí a las 5 de la tarde. El día martes, día jueves, a las 6 de la tarde en Plaza América. El día viernes, en el Centro de Convenciones. Día viernes, también en Yehualtepec, se une con Houston a las 6 y media, sí, ¿verdad? 6 y media, 7 y media aquí en Houston. Así que. También Yehualtepec se une a la oración en la madrugada, está más pesadito para Yehualtepec porque ellos entran a las 4 de la mañana, ¿verdad? A orar al Padre. Ahí está el hermano Martín junto a su esposa y todos los muchachos ahí pendientes de todo lo que el Señor está haciendo. Así que Dios los bendiga grandemente. Así que le hacemos la invitación. Usted necesita información, bueno, usted puede mandar un mensaje a través de WhatsApp al 2222-999976. Usted quiere bendecir al Ministerio Vida, está en la República Mexicana, también usted puede mandar un mensaje a ese mismo número de teléfono, 2222-999976. Este sábado tenemos evento aquí en Ministerio Vida, en la 2902 Milroy Lane, Houston, Texas, 77066. Aquí en la sede del Ministerio Vida, la sede de Radio Vida, después de las 8 usted puede venir a desayunar, comerse unas ricas pupusas, nuegados, ¿verdad? Todo lo que hay ahí, platillos ricos, a compartir un rato, usted nos bendice, usted hace un buen desayuno y también nos bendice, ¿verdad? Bendice para seguir predicando la palabra del Señor, hermano José.
1: Amén, amén, claro que sí, esa es la invitación para que usted nos apoye con su ofrenda, ¿verdad? Si usted viene también aquí, está nuestra pastora, si usted quiere que ore por usted, ahí va a estar nuestra pastora, nuestro pastor, que vendrá desempacadito, ¿verdad? De Tierra Santa.
2: Amen.
1: Así es que si usted quiere venir y estar, platicar con él, que ore por usted, créame que va a ser algo maravilloso también para él, hacerlo con ese gusto, con esa pasión que lo hace siempre, orar por la gente. Así es que ahí está la invitación para que usted nos acompañe este sábado, a partir de las 8:30 de la mañana hasta 2:00, 3:00 de la tarde. Ahí va a estar todo ese evento maravilloso. Y usted nos ayuda. Usted, como dice nuestro hermano, ¿verdad? Usted desayuna rico. Nosotros, pues seguimos predicando, ¿verdad? Porque todo esto es para seguir predicando la palabra del Señor. Así es que, bueno, por nuestra parte, hermano Ismael, yo creo que ya nos estamos yendo, ¿verdad? Ya.
2: Amén. 10 segundos.
1: 10 segundos, bueno. Entonces, Dios me los bendiga, Dios me los guarde.

0: Hermana Juliana Delgado, bendiciones, buenas noches.
1: Nuestra hermana Holguín, que ahí está siempre conectada, Holguín, Elisa Holguín, también dice que está viendo este video, que Dios me la bendiga mucho.
0: Amén, bendiciones, buenas noches, sigue escuchando.
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0: buenas tardes, muy buenas tardes, hermosa audiencia de Radio Vida. Qué alegría poderles saludar a todos ustedes en esta tarde bonita. Bienvenidos sean todos ustedes a su programa La Hora con los abogados Reyes y Blum, abogados de inmigración. Una hora completita para responder a todas sus preguntas. Todo lo relacionado a casos civiles, casos criminales, como también casos de inmigración. Aquí están los abogados para responder a sus preguntas. Para todos ustedes, mi nombre es Manitza Alfaro y como siempre es un placer compartir los micrófonos con los abogados y en esta tarde con el abogado Juan Reyes, abogado de inmigración. El abogado Reyes, quien cuenta con más de 43 años de experiencia y está aquí para atenderle, para asesorarle y para responder a cualquier inquietud que usted tenga. 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Abogado Reyes, muy buenas tardes. Abogado Reyes, ¿nos escucha, abogado? Buenas tardes, adelante, adelante. Abogado Reyes, ¿nos escucha? Estamos en vivo con el abogado Juan Reyes, abogado de inmigración, quien está aquí para responder a sus preguntas. 281-781-7930. Abogado Reyes, ¿nos escucha?
1: Sí.
0: Estamos en vivo. Adelante. Gracias, abogado. Buenas tardes. Bienvenido, abogado, a su programa. Gracias por estar siempre aquí para responder a todas las inquietudes, ¿verdad?, de este gran público que cada día nos está esperando en esta hora para poder escuchar información y respuestas a todas las preguntas que este gran público pueda tener para usted. Cuéntenos, abogado Reyes, ¿qué tiene para compartirle a su público en esta tarde?
1: Bueno, pues parece que está cambiando la onda aquí, ¿verdad? Ahora, en vista de que la popularidad del presidente, ¿verdad?, es tan baja, ahora la gente que normalmente actúa al favor de él está hablando abiertamente sobre la situación de inmigración, de que aquí también ellos se han unido con la palabra de los demócratas, que aquí el señor, la administración, prometió que iba a deshacerse de todos los inmigrantes que tienen récords y qué, y también ahora hasta los republicanos están viendo de que aquí no fue así, que por qué deportar a toda la gente que ya ha estado aquí generaciones o años, cuando había dicho que nomás los criminales o que los delincuentes iban a ser deportados. So, está cambiando la opinión política y la veo como una buena, bueno, una esperanza para el año que entra.
0: Así que es lo que está sucediendo y estamos en vivo con el abogado Reyes, abogado de inmigración. El abogado Reyes está aquí como cada tarde para responder a cada pregunta que usted tenga sobre su caso. Si usted tiene algún caso pendiente o usted necesita iniciar un caso de inmigración, o usted también nos escucha desde otra ciudad, desde otro país y tiene algún caso pendiente en los Estados Unidos o un familiar suyo, usted puede llamarnos, usted puede hacerle sus preguntas al abogado Reyes, abogado de inmigración. 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Abogado, nos envía esta pregunta y dice: buenas tardes, abogado, me gustaría saber si tengo una visa y un hijo se fue como menor no acompañado y está en Estados Unidos. Me gustaría saber si eso me afecta en la visa.
1: No, claro que no.
0: Ok.
1: Claro que no.
0: Ok.
1: Le afecta al niño si el hijo tenía una visa anteriormente, claro, pero a él personalmente no.
0: Ah, ok. Ok, entonces, si el menor hubiese tenido visa y después se vino como menor no acompañado, ¿sí le afectaría?
1: Correcto, sí.
0: Ok, ok, pero no al padre en este caso, o la madre, si tienen una visa.
1: No, no.
0: 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Esta pregunta dice: buenas tardes, abogado. Soy residente desde hace 10 años. Tengo un hermano que es menor de edad y me gustaría saber si lo puedo arreglar.
1: Ella es residente y el niño es menos de 18 años o 21.
0: Dice que es menor, el hermanito es menor de edad y quiere saber si puede, en este caso como residente, arreglar a su hermano.
1: A su hermano, no. De un hermano arreglarle a un hermano, el peticionario tiene que ser ciudadano.
0: Ok. So, de hermanos a hermanos residentes no se puede, debe de ser ciudadano.
1: Correcto.
0: Sí, muy bien. Nos vamos a la línea telefónica. Adelante con su pregunta, por favor, para el abogado Reyes. Adelante.
2: Sí, tengo aproximado como 20 años de ser residente. Creo que ya califico para hacer el examen español. La pregunta es, yo adquirí la FOIA. En la FOIA aparece un número de seguro que no era bueno, entonces eso afectaría para la ciudadanía.
1: ¿Cómo arregló?
0: ¿Cómo arregló usted?
2: A través de mi esposa.
1: Okay. En general, de que usted haya utilizado un número que aquí se lo dieron ahí en la pulga y no pertenece a nadie, entonces para el propósito de nomás de trabajar, no hay culpabilidad.
2: Como en los exámenes, en las preguntas que hacen, dice: ¿usted ha utilizado algún número aparte de esto? Y entonces uno pues no puede mentir, ¿verdad? Puede decir, va a decir.
1: Yeah, pues a mí lo va a decir, pero si ese número no pertenece a alguien más que represente como haber usted robado, ¿verdad? Ese número de la otra persona, ¿verdad? Siempre que ese número no sea de nadie más, no hay problema.
2: Sí, la cosa es esta, ¿cómo saber si ese número no fue de otra persona? ¿Cómo poder saber de eso?
1: Bueno, ¿y cómo lo obtuvo usted? ¿Se lo dio el vecino? ¿O lo agarró la pulga?
2: Son cosas que ocupa cuando uno comienza acá ignorantemente, pues para poder trabajar, pues
1: lo... Sí, pero la pregunta es ¿cómo lo obtuvo? ¿Cómo lo obtuvo?
2: Ah, eso me lo adquirieron a mí así, comprado, así como puede decir.
1: Uh-huh. Okay. Bueno, aquí normalmente uno se da cuenta que ese número es, hay una controversia sobre ello, porque el IRS se comunica con el patrón de usted, en la cual usted está usando este número, y quieren clarificar. Porque aquí existen posiblemente dos personas que están usando el mismo número. Pero si no hay esa controversia, no se desarrolla, probablemente su número, ahí lo sacaron de las nubes.
2: Sí, hasta ahorita a mí no me ha llegado nada que ese número haya sido reclamado de otra persona. Simplemente.
1: Ok, entonces no hay, yo diría que no hay problema. No hay problema.
2: Ok, me voy a contactar con usted luego para el examen.
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1: Le recuerdo al señor que tiene que tener la edad de 65 con los 20 años de residente. Uh-huh.
0: Para que pueda hacerlo en español.
1: Bueno, sí, okay. La corta, ¿verdad?
0: Uh-huh.
1: Versión corta.
0: So, entonces sería 65 años de edad, 20 años de residente.
2: Mínimo. Sí, muchas gracias.
0: Ok, a usted muchísimas gracias por llamarnos. 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Esta pregunta dice: abogado, buenas tardes. Yo apliqué para asilo y se me fue negado. Entré con un menor de edad y hemos sometido una apelación. Me gustaría saber qué prosigue y qué posibilidades hay de que se pueda ganar un asilo?
1: Bueno, históricamente la apelación, hay pocos casos donde se puede cambiar la decisión del juez local. Si se le negó el asilo y hace la apelación, todo depende cuál es el base de apelar. Digamos, aquí se está alegando que el juez abusó de su discreción en al haber hecho una decisión negativa. Ese es el argumento a la mesa directiva. Todo depende de qué sucedió en la audiencia, la última audiencia, cuál fue el argumento y cómo se la evidencia y todo ello se toma en cuenta. Y el juez normalmente solamente que haya abusado de su decisión, digamos, entonces la pueda ganar. Pero es el porcentaje es bajo.
0: Uh-huh. Okay. Generalmente, dice esta pregunta, generalmente, ¿en qué se basan para aprobar un asilo?
1: En el testimonio.
0: Okay.
1: Ya. En el testimonio, asilo tiene sus elementos, ¿verdad?, que se tienen que cumplir. Y si falla en uno, falló en todo.
0: Uh-huh.
1: Por ejemplo, le doy algo en general. Primeramente, en la persecución tiene que ser algo serio, ¿eh? Normalmente huesos quebrados y un litro de sangre, ¿verdad? Okay. Y la otra, que haya sido más allá que nomás víctima de delincuencia.
0: Claro. Sí. Vamos a ir a la línea telefónica. Vamos a ir a la línea telefónica, abogado. Radio Vida, adelante con su pregunta para el abogado Reyes, por favor.
3: Hola, muy buenas tardes.
0: Buenas tardes.
3: Para preguntar, soy un profesionista con estudios de posgrado y quiero saber si la visa EB2 por interés nacional, si es fácil obtenerla o es un poco complicado.
0: ¿Abogado?
1: Perdón.
0: ¿Podría repetir la pregunta, por favor?
3: Sí, claro. Sí. Soy un profesionista en México y tengo estudios de posgrado. Quería saber si la EB2 por interés nacional es fácil obtener este trámite o es difícil.
0: Para un profesionista abogado con posgrado en México, ¿sería difícil o qué tan difícil más bien sería conseguir la EB2?
1: La EB.
3: Por interés nacional.
0: ¿Sería EB?
1: Bueno, la EB es basado en empleo, ¿verdad? Uh-huh. Y normalmente necesita un patrocinador.
0: Uh-huh. En otras palabras, él necesita conseguir un patrocinador que le haga la invitación y después tramitar la visa.
1: Sí, y procesarlo ya bajo esa visa.
0: ¿Sí? Okay. Uh-huh. Okay. Entonces sería cuestión de encontrar a un patrocinador en Estados Unidos.
3: Para la EB2 por interés nacional.
0: E de Eduardo, D de Daniel, 2. D de Daniel.
3: No, E de Ernesto, B de Beso, guión 2.
0: EB2. EB2.
1: Uh-huh. Bueno, si está hablando de como profesionalista, es algo profesionalista, escritor, artista, ¿cuál es el profesionalismo?
0: ¿Cuál es su especialidad? En otras palabras, sería, ¿no? ¿Cuál, para que él pudiera venir con ese tipo de visa? Él dijo que, usted dijo que es un profesionista con un posgrado, ¿verdad?
3: Sí, tengo estudios de doctorado y también, pues, mi tesis fui becado por CONACYT a nivel maestría y he tenido algunas, digamos, algunos documentos de interés nacional o estatal.
1: Bueno, a mí si tiene, digamos, ¿verdad?, literatura, ha escrito, publicista, ¿qué? Entonces sí, ya no, es básicamente bajo esa visa que aplicaría, mostrando, ¿verdad?, sus, ¿cómo se dice?, accomplishments en su país.
0: Sus logros.
1: Sí.
3: Okay. ¿Y qué tan fácil es un poco complicado?
0: ¿Qué tan fácil es eso, abogado? ¿Qué tan fácil es ese proceso o cuán difícil podría ser?
1: Pues sí, necesita mostrar todo ello. Y aquí, sí, no le podría decir que es fácil, porque es bastante íntegro. Pero ya teniendo esas calificaciones y todo ello, pues adelante, sí.
0: O sea que serían como más, en este caso sería como discreción de un oficial abogado, pero por supuesto en este caso el caballero entre más documentos tiene para comprobar, ¿verdad?, todos sus logros académicos, es muy probable que se la puedan dar, ¿no? Todo basado en la discreción de un oficial.
1: Sí, de inmigración, claro.
0: Okay.
3: Okay, muchísimas gracias.
0: A usted muchas gracias por llamarnos. En este caso, abogado, la clave para una persona que pueda, tenga en este caso, ¿verdad?, esos logros especiales o estudios especiales y desean obtener una visa, en este caso la clave es entonces buscar a un patrocinador y ese patrocinador que les extienda una invitación.
1: Sí, si acaso no es ese estilo de... digamos, sí, hay una visa de especialidad, ¿verdad?, que dice aquí un intelectual de otro país o que quiere aplicar o que quizás por sus logros, como los llaman, uh-huh. Sí, le califica para ese tipo de visa. Pero necesita explorar todo requisito que tiene ello, ¿verdad? No estoy completamente familiarizado con esa visa, pero sí... la existe, la cual no necesita un patrocinador.
0: Muy bien. Nos vamos a ir a la siguiente llamada telefónica. Adelante, por favor, con su pregunta para el abogado Reyes.
4: Buenas tardes. Tengo una pregunta para el abogado. Mire, yo estoy casada hace 7 años. Yo ya estoy esperando la residencia porque me dieron 48 meses. Ya este otro año se cumplen los 4 años. Pero yo ahorita tengo muchos problemas con mi esposo. Entonces, si yo me separo de él, ¿me afectaría?
1: No, usted entonces, si usted puede establecer sus problemas con su esposo, entonces usted podría aplicar para el VAWA.
4: Okay.
1: Pero tiene que establecer el abuso mental, físico.
4: Sí, han habido ese tipo, nomás que yo no he grabado nada.
1: Ok, ¿lo ha reportado a la policía a medianoche? Que escándalo.
4: No.
1: Escándalo en el... ¿no?
4: No, pues
1: entonces
4: porque...
1: nomás la palabra sí. Está sí. Buena, pero usted necesita testigos y todo ello.
4: Eso sí, por eso es que yo no, pues ya este otro año, pues ya cumplo los 4 años de estar esperando la residencia.
1: 4 años. ¿Él es ciudadano o residente?
4: Sí, él es ciudadano.
1: ¿Y por qué está esperando tanto?
4: Pues no sé por qué me mandaron la carta que eran 48 meses.
1: 48 meses para
4: que me mandaran la... Sí, porque yo fue... él fue el que me arregló.
1: Ah, ok. Sí, ¿usted entró legalmente aquí?
4: No, pero yo tuve el TPS.
1: Ah, ok. ¿Usted hizo viaje?
4: Sí, sí.
1: Ah, ok. Ok, eso le está arreglando aquí, ajuste de estado. Pero el ajuste de estado no dura 4 años. A lo más duraría 1 año.
4: Pues no sé, pero yo he hablado y me dice que porque como yo removí condiciones...
1: Condiciones, ok.
4: Sí, so
1: aquí, sí. Sí, usted tuvo una residencia temporal por 2 años.
4: Sí.
1: Y luego
4: sí.
1: Aplicó para la permanente. Y ahora sí. La tienen esperando ello. Ok.
4: Sí.
1: No, pues aquí nomás de esperar, ya sometió el último etapa. So aquí, pues, ¿se puede separar o qué? Porque ya sometieron papeles diciendo,
4: sí.
1: Todavía vivimos juntos dentro de 2 años. Ahora solamente que inmigración tenga alguna duda de que todavía vives con él, entonces ahí se cambia la situación. Pero
4: bueno, todavía estamos juntos, pero no más que se han venido muchos problemas y entonces ya.
1: Uh-huh. Bueno, aquí porque él ya, cuando aplicaron para el 751, la aplicación para remover la condición, entonces ahí mostraron ustedes que habían vivido juntos dentro de los sí. 2 años que le habían dado a la extensión.
4: Sí, ya okay. Tenemos 7 años.
1: Entonces, ya está todo en trámite. Aquí, pues, ahí, si quiere, vaya a agarrar otro apartamento. Ya el trámite ya está en camino.
4: Ok, sí, esa era mi pregunta.
1: En otras palabras, no hay requisito que usted viva ahorita con él, sino que haya vivido con él del punto que le dieron la temporaria y al punto ajá. que usted aplicó. Ahí es donde tiene que demostrar que vivían juntos.
4: Okay. Sí, no, yo todavía estamos juntos, pero ya ahorita, ya después de 7 años, ya pues ya muchos problemas, ya no se puede convivir así.
1: Claro, ándale. Pero no es requisito que usted viva ya con él.
4: Okay, está bien, abogado. Gracias, y esa era mi pregunta.
0: A usted muchísimas gracias por llamarnos. Bueno. Y seguimos en vivo con el abogado Reyes, abogado de inmigración. 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Entonces, abogado, esta persona que nos pregunta sobre el caso, la posibilidad de poder ganar una apelación de asilo, dice que entró con un menor, dice que es de El Salvador, dice sufrió abuso físico, verbal. Tengo todos los reportes, lo he presentado, toda la documentación, y sufrí atentados y estoy amenazada. Entonces, mi temor es regresar en caso de que no se apruebe la apelación.
1: Bueno, aquí bueno, aquí de que tenga temor de regresar, pues lo debería de haber establecido en la audiencia. ¿Cómo lo establece ella? Tengo miedo de regresar, pero ¿dónde está la documentación que muestran ello? ¿No es uh-huh. posible de que le hayan negado a ella el asilo? Porque ella entró hace 3 años, 4 años, y ahora le preguntan, pero ahora, ¿por qué no puede regresar? Y muéstralo, compruébalo.
0: Okay. Y bueno, y en este caso si hay temor por amenazas de muerte, ¿eso no sería una razón para la que se pueda aprobar un asilo?
1: Si es el mismo perseguidor que la trajo acá, bien.
0: Uh-huh. Sí, dice pues esa es la razón por la que dice que se vino con un menor de edad.
1: Okay, ¿cuándo se vino? Perdón.
0: Ah, bueno, no nos ha dicho cuándo se vino. Okay. Vamos a ver si...
1: Pero, aquí, uno de los elementos de asilo es establecer persecución futura. Que ella se vino por una cosa, es otra, pero ¿por qué no puede regresar ahora, años después?
0: En este caso, el que tenga amenazas de muerte, no, esa no es una razón para no tener ese temor de regresar.
1: Lo puede establecer, claro.
0: Ok. Sí lo establece. Ok. Muy bien. Entonces, en este caso, esa sería... Y, por ejemplo, si se está apelando ya ese asilo, si ya se negó, ¿qué posibilidades hay de que se considere, entonces, es una razón justa por la que no pueda esta persona regresar?
1: Pues, no puedo decir qué pasó en esa audiencia, pero me imagino que fue uno de los elementos que falló. Uh-huh. es común de que sí, la gente habla de sus problemas que la trajo acá, pero entonces la pregunta es, ¿y los problemas todavía existen ahorita? Ya tienes aquí 1 o 2 años, ¿y cómo lo sabes que todavía tienes problemas allá?
0: Okay. 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Dice esta persona, abogado, entré hace 10 años con mi niño, y fue cuando pedimos asilo. He tenido el permiso de trabajo y tengo todas las pruebas, y tengo mensajes e imágenes con amenazas de muerte, y esa es la razón por la que pedimos una apelación. ¿Y cuánto tiempo, me gustaría saber, se demora una apelación?
1: Como 2 años más, quizás.
0: Okay. Un aproximado, ¿verdad? De 2 años. 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Nos vamos a la siguiente llamada. Adelante, por favor, con su pregunta para el abogado Reyes.
5: Hola. Sí, buenas tardes.
0: Buenas tardes.
5: Tengo una pregunta para el abogado.
0: Adelante.
5: Tengo un hijo detenido en migración. Mi hijo fue agarrado por migración saliendo de la cárcel. A él ayer le dieron una hoja en inmigración de que como que él puede aplicar o pedir asilo, creo.
0: ¿Pedir asilo?
5: Él tiene como que le van a dar chance de ver un juez de inmigración.
1: Claro. Él, cuando lo movieron, bueno, primeramente, ¿por qué estuvo en la cárcel antes de moverlo a inmigración?
5: Él estuvo en la cárcel porque él iba manejando en el carro, lo paró un policía, iban 3 personas con él, y en el carro la policía encontró droga y pistola. Las otras personas salieron libres al siguiente día, y a él lo dejaron en la cárcel. Y Pues a él, cuando él salió en su corte última, a él le quitaron, la jueza le quitó dos cargos, pero le dejó uno.
1: ¿Y él entró ilegal aquí?
5: Sí, él entró siendo, él tenía 7 añitos cuando entró aquí a este país.
1: Ya, entró ilegal.
5: Sí.
1: Ok. Entonces, él no tiene derecho a fianza ahí en inmigración. Ahora, no quiere decir que porque no tiene fianza, no tiene o ha perdido el derecho a pedir defensa. Sucede de que ahí en inmigración, inmigración lo acusa a él de ser deportable. Una, porque no es de aquí, otra porque es de otro país, y otra porque cuando llegó a la frontera no poseía una un permiso para entrar, una visa de turismo estudiantil o qué. So, esas son acusaciones contra él. So, esas acusaciones se las dan al juez, pidiéndole al juez que lo ordene deportado por esas mismas razones. Ahora, el juez, al establecer que es deportable, el juez le pregunta a él que qué remedio, qué defensa va a utilizar para que el juez no lo ordene deportado. Y ahí se le da la oportunidad de pedir a lo mínimo asilo o que sea otros remedios que tenga.
5: Entonces, para eso es que él va a hacer, a él le era una hoja ayer que decía la hoja que él tenía derecho como a ver un juez de UCI, dice, parece ahí en lo que él me dictó de la hoja.
1: Okay, sí. Ya, él está en deportaciones.
5: Ajá.
1: Y le han hecho acusaciones y el juez es el que va a decidir si gana el asilo, pues felicidades. Y si no la gana, le hace una orden de deportación.
5: Okay, entonces a él le van a preguntar si él quiere asilo o definitivamente el juez va a decir
1: El juez le va a preguntar a él, ¿tienes temor de regresar a tu país? Y él, ¿qué va a decir?
5: Pues no sé.
1: Que diga que tiene temor. Porque entonces le van a dar la oportunidad de aplicar para asilo. Que tenga buen asilo es otra cosa, pero él es elegible para pedir asilo. Porque tiene temor de regresar a su país.
5: Okay, pero me imagino que en ese momento le va a preguntar el juez de por qué tiene el temor a ir a su país, ¿verdad?
1: Se lo va a preguntar después, ya al término del caso. Es el mérito del caso. En la aplicación, sí, él tiene que explicar por qué tiene temor de regresar, pero el juez no le va a preguntar todo eso en la corte.
5: Okay, pero una pregunta.
1: Sí.
5: Pero estando ahí mismo en la cárcel.
1: Bueno, sí, él no es elegible para fianza. Ahora, si quieren insistir en fianza, pues tienen que ir a un juez federal. Para el llamado habeas corpus, es nombrado en toda la comunidad ahora. Es una corte federal que le ordena al juez de inmigración que, a pesar de que la ley inmigración no le permite fianza, el juez federal está ordenando que aquí haga una excepción a ello.
5: Abogado, pero una pregunta. ¿Yo tengo que agarrarle abogado a él desde ya o hasta que pase esto de que él esté bien, que él vaya a eso ahorita? Porque le dieron que entería.
1: Aquí le recomiendo que actúe rápido, porque aquí el juez de inmigración va a llevar a cabo el procedimiento en algunos 2-3 meses, no más.
5: Lo que le iba a decir es, yo tengo que ir a su oficina para hacer una cita para
1: si
5: ir.
1: Si quiere que le ayudemos, claro, se envuelve el contrato y todo ello.
5: Okay, abogado. Entonces, él cuando vaya ahorita a la cita, él tiene que decir que sí, que él tiene peligro, que él tiene miedo de ir a su país.
1: Correcto, si le hacen esa pregunta, sí.
5: Okay.
1: También Sí, normalmente en la primera corte el juez le va a ofrecer una extensión para conseguir abogado.
5: Okay, sí, porque ella me habló y me dijo de que le habían dado esa hoja y que él iba a ir a ver a un juez de 10 a 15 días, entre 10 a 15 días.
1: Correcto.
5: Uh-huh. Ok, entonces usted trabaja los sábados ahí en su oficina, ¿verdad?
1: Sí. Uh-huh.
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5: Ok, muchas gracias, muy amable.
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5: Ok, ya lo tengo ya anotado. Muchas gracias, muy amable.
0: Con mucho gusto. A usted muchas gracias por llamarnos. 281-781-7930, número a marcar aquí en los estudios de Radio Vida. 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Nos vamos a la siguiente llamada. 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Dice, abogado, buenas tardes, me gustaría saber cuánto tiempo se demora una aplicación de hermano a hermano del Salvador. Mi hermana es ciudadana y yo vivo acá y entré sin visa.
1: Esa categoría la están sirviendo el 2011. Son como, ¿qué? 14 años.
0: Aproximado, ¿no?
1: Sí.
0: Ok. Y en este caso, si la persona vive aquí y entró sin documentos, ¿cómo le afectaría a la persona?
1: Bueno, si acaso la ley de castigos existe, ¿verdad? En 14 años, 15 años, cuando haga una visa para él, entonces posiblemente él vaya a tener que pedir un perdón por vivir aquí ilegal, en la cual su hermana no va a poder ayudarle a él. Okay. Si todavía existe esta ley, entonces, pues, en vano.
0: Ok. Y en este caso, no hay otra manera. ¿Sería la única opción para esta persona es, entonces, regresarse a su país? ¿Esperar allá?
1: Bueno, sí, si va a durar esos años... Y ya, se tendría que esperar la edad 10 años antes de que llegue la prioridad o la fecha en la cual aplicaron originalmente.
0: Ok.
1: Que haga una visa disponible, ¿verdad?
0: Ok. Muy bien. 281-781-7930. 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Y con mucho gusto, el abogado Reyes estará respondiendo. 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Esta pregunta dice: buenas tardes, abogado. Me gustaría saber qué peligro hay para una persona que está arreglando por medio de VAWA en caso de que sea detenida por la policía y la entreguen a inmigración si está en el programa de VAWA.
1: Probablemente no tiene peligro, ¿verdad? Porque sí, últimamente han hecho una decisión que la visa U, el VAWA, todo ello, lo traten con más cuidado, ¿verdad? Pero si acaso esa persona tiene una orden de deportación, pues corre el riesgo, sí. Okay. Digamos una orden de deportación antes de haber aplicado por el VAWA.
0: Okay. Sí, había una deportación antes de aplicar. Okay. Entonces sí existe el peligro.
1: Sí.
0: 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Nos vamos a la siguiente llamada. Adelante, por favor, con su pregunta para el abogado Reyes.
6: Ok, buenas tardes. Mi pregunta es, cuando la gente ya tiene todo arreglado, ¿a cuánto tiempo se tardan para esperar que haya una visa?
1: ¿Cómo? Cuando la gente tiene todo lo arreglado.
6: Sí,
1: ¿por medio de qué?
6: Es que a él lo pidió su hermana.
1: Uh-huh.
6: Y ya eso ya hace 20, casi 30 años. Él ya tiene todo, dice, ya solo está esperando la visa.
0: Pues en la aplicación por hermano.
6: Sí.
1: Okay, ¿por qué ha tardado 30 años?
6: No, porque eso él está desde el 2007 aplicó. Y apenas
1: el
6: 2007, año,
1: entonces son que 19 años, ¿no?
6: Sí.
0: Sí, uh-huh. ¿Aplicó en el 2007?
6: Sí.
0: Entonces esos son 19 años, no son 30 años.
1: Correcto.
6: Entonces sí son ajá. Pero ya okay. Está, ya le llegaron todos los papeles y dicen que ya pagó todo lo que tenía que pagar, pero está esperando la visa.
1: ¿De qué país es él?
6: De El Salvador.
1: Sí, ya hay una visa ahorita, pues están sirviendo el 2012. El 2011, último de 11, sí. Ya él se aplicó el 7, pues ya se le pasaron 4 años, que se cuide,
0: sí.
1: Porque normalmente ahí
0: se sí, podría si cancelar, fallan, ¿no? O qué,
1: pierdan toda esa temporada, sí.
0: O sea que el año, ¿sí?, que aplicaron ya se le pasó, en otras palabras.
6: Sí, pues él, sí, por eso él dice que ya tiene todo.
1: Ya
6: pero está esperando la visa.
1: Una cita. No, a él le van a dar una cita allá.
6: Ok. Entonces él tiene que seguir esperando.
1: ¿Ha hecho trámites con la embajada?
6: Sí.
1: ¿Sí?
6: Okay. Dice que nomás está esperando la visa.

0: hizo la última etapa en la cual le dan su cita allá en la embajada? ¿Cuándo fue él?
1: Parece, dijo que en el mes de julio.
0: ¿De este año?
1: Sí, no, del mes del año pasado, del 25.
0: Ah, ok, eso apenas tiene un año y medio que no le dan, que no le otorgan a ellos. Uh-huh. Pero ya tuvo su cita con el cónsul y todo.
1: Sí.
0: Ah, ok. ¿A él no le pidieron algún perdón o algo? ¿Por haber alguna falta o qué?
1: No,
0: ¿él ha vivido acá? ¿Él ha vivido acá?
1: No.
0: No, nunca ha vivido acá. Ok. ¿Él no tiene ningún récord en su país?
1: No.
0: ¿No? Ok. Uh-huh. Ah, pues aquí nomás de insistirle allá a la embajada que pregunte qué está pasando allá, porque ya tiene año y punto de haber ido a la cita.
1: Sí, entonces le digo que vaya a la embajada.
0: Sí, que vaya ahí, ya, para que le estampen su pasaporte y se venga para acá.
1: Ah, ok. Muchas gracias.
2: A usted, de nada. Muchísimas gracias por llamar.
1: Ok, papá.
2: Hasta luego. Y seguimos en vivo, estamos ya finalizando el programa y queremos agradecer a todo este público que nos ha acompañado en sus llamadas, los que nos han escrito, los que nos han visto. Muchísimas gracias y les invitamos a que no se pierdan este espacio de la hora con los abogados Reyes y Blum de lunes a viernes aquí en Radio Vida 1480M. 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Abogado, será hasta mañana con el favor de Dios.
0: Gracias.
2: Feliz tarde. A todos ustedes, muchas gracias. No le cambien, quédense en sintonía de su programación de Radio Vida. Bendiciones a todos.
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audiencia de Radio Vida. Qué alegría poderles saludar a todos ustedes en esta hora bonita, en esta mañana bonita. Bendiciones para todos ustedes. Gracias por acompañarnos en este día especial, en esta mañana hermosa, en este día que el Señor creó para que usted y yo nos alegremos y nos regocijemos en Él. En donde quiera que usted me escuche, que Dios le bendiga grande y poderosamente. A usted que nos escucha de noche, buenas noches. A usted que nos escucha de tarde, buenas tardes. A usted que nos escucha por la mañana, muy buenos días. Muchas gracias por ser parte de esta programación. Gracias por escucharnos. Gracias por acompañarnos. Muchas, muchas gracias. Que Dios le bendiga grande y poderosamente. Un saludo muy cariñoso para usted desde los estudios de Radio Vida aquí en la ciudad espacial de Houston. Le saludamos y le bendecimos en este día maravilloso, en este día que el Señor nos regala hoy miércoles ya 7 de el mes de octubre. Hoy 7 del mes de octubre le saludamos y le bendecimos a usted en esta mañana bonita, en esta noche bonita, tarde, la hora que sea donde usted nos escucha. Que Dios le bendiga grande y poderosamente. Un saludo muy cariñoso para usted que está en casita, para usted que está en la hora del café. Que Dios le bendiga grandemente a usted que está en la hora del desayuno también. Que Dios le bendiga grandemente a usted que va en camino hacia su trabajo, a usted que le tocó descanso también en este día. Muchísimas bendiciones para usted y para todos los suyos en esta mañana hermosa, en este día precioso, maravilloso que el Señor nos ha regalado. Y hoy saludando también a todos los que están de cumpleaños, a todos los cumpleañeritos, les queremos saludar, les queremos felicitar, les queremos, donde quiera que nos escuchen, les queremos saludar y decirles muy feliz cumpleaños para usted, que la gracia y el favor del Señor sea siempre, siempre sobre su vida. Muchas bendiciones, hermosa audiencia de Ministerios Vida. Gracias por acompañarnos en este día lindo, precioso, que el Señor nos ha regalado para que usted y yo nos alegremos y nos regocijemos en Él.

felicidades, muchas felicidades, queridos cumpleañeros. Que la gracia y el favor del Señor sea con cada uno de ustedes. Gracias a los que se conectan también a través de Facebook. Que el Señor les bendiga muchísimo a todos los que están conectados desde otros países. También que el Señor les bendiga a toda nuestra querida audiencia de Vida TV Mundial. También les mandamos un cariñoso saludo desde la hermosa ciudad espacial de Houston. Yo soy la pastora Maritza Alfaro y como siempre es un gozo, es un placer poderle acompañar a usted y poderle saludar desde los estudios de Radio Vida, pero también poder compartir este tiempo especial con cada uno de ustedes, acompañarlos a los que van de camino hacia sus trabajos, acompañarles a los que están trabajando en casita, a los que están haciendo sus diligencias en cualquier lugar donde nos estén escuchando. Que el Señor les bendiga mucho en esta mañana hermosa, hoy 7 de octubre. Hace tres años, un poquito antes de esta fecha, nosotros estuvimos en Tierra Santa. Mi esposo está hoy allá y bueno, desde allá él estuvo conduciendo el programa de radio de Amaneciendo con el Espíritu Santo y estuvo compartiendo. Y para mí fue un gozo poder tener ahí la oportunidad de conversar también con nuestro amigo, el primer judío que yo conocí, que realmente se hizo amigo de nosotros desde el año 2017, cuando fuimos al primer viaje a Tierra Santa en el 2017, pudimos conocer al señor Jacob Cook, es el nombre de él, un judío nacido en Argentina, y que desde ese año nosotros hemos mantenido una relación vía pues telefónica sobre todo. Pero fíjense que en los viajes que hemos hecho nosotros, aun cuando él ya no trabaja como guía, él ha venido y nos ha buscado en el hotel donde nos hemos hospedado y ha compartido tiempo con nosotros. Y a mí me encanta platicar con él porque conozco de la historia de Israel, conozco cosas que los medios no nos comunican, cosas que no nos dicen ningún medio de comunicación. Y en algún momento yo he comentado, ¿no?, cómo es hasta cierto punto la vida de ellos peligrosa, ¿no?, la vida del pueblo de Israel. Una, porque tiene enemigos por todos lados, porque tiene enemigos que lo rodean, y otra porque los jovencitos, por ejemplo, los jovencitos, las jovencitas no tienen una opción. Ellos tienen que prestar servicio militar porque ellos tienen que, como dice el señor Jacob, nos dice él, nos tenemos que defender. Nos tenemos que defender porque en cualquier momento nos atacan. Entre ellos están viviendo, por supuesto, extranjeros, y ellos abren sus puertas para que mucha gente pueda vivir ahí. Y fue como sufrió el ataque un 7 de octubre hace tres años la misma nación de Israel. Estaban allí sus propios enemigos, a quienes ellos habían acogido, a quienes ellos habían abierto sus puertas, estaban allí adentro, y desde allí adentro recibieron el ataque. Y bueno, usted lo ha escuchado, cosas horribles que sucedieron, cómo mataron a niños, a mujeres, cómo violaron a las mujeres, cómo las prácticamente les cortaban sus miembros enfrente de sus seres queridos. Y encima de eso, se llevaron a muchos de ellos como prisioneros también, los secuestraron, a muchos de ellos con el tiempo los fueron liberando, pero ha sido una tortura, y eso es la realidad de lo que el pueblo de Israel sufre. Y sabe qué es lo más triste, qué es lo más tremendo, y yo le invito para que usted lea, para que usted se documente, para que no se deje llevar solamente por lo que los medios amarillistas están diciendo, porque hay mucha verdad a medias, y dicen que una verdad a medias es una mentira completa. Entonces están muchas cosas ahí entre verdades y no verdades, y muchas veces nosotros nos dejamos llevar. Pero ¿sabe qué es lo más triste? Es lo más triste que la misma iglesia muchas veces creemos
en un partido político, pero necesitamos ver el trasfondo de cada partido político, quién está detrás de cada partido político, cuáles son sus ideologías, cuáles son las creencias de estos partidos. Y hoy en día, pues, tenemos a dos que son los por los que la gente vota en este país, pero debemos de ser realistas. Y no se trata de lo que yo quiero, no se trata de lo que a mí me gustaría, se trata de lo que es correcto. Me encantó un escrito de Franklin Graham, el hijo del evangelista Billy Graham, que él compartió precisamente, creo que fue ayer que él lo compartía, y la importancia de la iglesia, de cómo nosotros debemos de encajar en lo que es correcto y luchar y pedirle a Dios que nos ayude para defender los valores, lo que la iglesia debe de creer, lo que la iglesia debe de apoyar, no lo que me dicen a mí que yo debo de apoyar, sino por qué. Y yo te quiero compartir esto en esta mañana porque estamos en tiempos peligrosos y estamos en tiempos decisivos también, donde la luz de Cristo se debe de dejar ver, debe de brillar la luz de Jesucristo. Nosotros como sal de la tierra deberíamos de estar dándole el sazón a esta tierra. Y le voy a leer este escrito que escribió precisamente el evangelista Franklin Graham ayer, el hijo del evangelista Billy Graham. Y él dice de esta manera: ¿deberían los cristianos participar en el proceso político? Hay personas que dicen que no, que la iglesia no tiene por qué meterse en la política. Pues fíjese que yo creo que sí. La iglesia debe de ser, primeramente, la iglesia debe de estar orando por los políticos, porque la palabra del Señor nos manda a orar por los que están en eminencia, primeramente, independientemente del país donde usted me esté escuchando. Y yo le digo esto desde los estudios de Radio Vida aquí en la ciudad de Houston, en los Estados Unidos. Debemos de orar y sí debemos de ser parte. Entonces la pregunta es: ¿deberían los cristianos participar en el proceso político? Y yo le dejo a usted que usted responda a esa pregunta. Y dice a continuación el escrito del hermano Franklin Graham: hay mucho en juego en las próximas elecciones de mitad de mandato, o sea, del próximo mes de noviembre. Hay mucho en juego. Muchos asuntos que se consideran políticos son en realidad cuestiones morales. Y eso es una gran verdad. Ya no solamente se trata de un partido político, se trata de cuestiones morales. William Rice tiene toda la razón. William Rice dijo: a lo largo de la historia de los Estados Unidos, los pastores han tenido una voz fuerte e influyente en momentos clave de nuestra política y necesitan alzar su voz ahora. Y él dice: insto a los cristianos. Si usted se considera una persona cristiana, si usted es un cristiano, si usted tiene la oportunidad de ejercer el voto, por favor preste mucha atención. Insto a todos los cristianos a formarse, primeramente a orar, pero también a votar. La elección es clara. Los dos partidos tienen posturas completamente opuestas en casi todos los temas. Un partido apoya las fronteras abiertas, permitiendo a millones de personas que entren indocumentados sin someterse a controles previos y que entren a este país. La pregunta es: ¿lo apoya usted? ¿Le gustaría que este país se llene de criminales, de asesinos? Y no hablo solamente de gente indocumentada, sino de las estadísticas que son reales, porque lo hemos visto. A criminales que entraron simplemente a hacer daño a este país, a matar a niñas, a violarlas, a niños. La pregunta es: ¿a usted le gustaría que ese tipo de persona sea el que invada este país? Esa es la pregunta para todos nosotros. Este país está, es cierto que está compuesto de multiculturas, pero hay un orden. Hay un orden que debemos de respetar en este país. Estos dos partidos tienen posturas opuestas en casi en todos sus temas.
y uno de ellos apoya las fronteras abiertas, permitiendo que millones de personas indocumentadas y sin someterse a controles, o sea, que no haya un chequeo de su historial, entren a este país sin ningún problema, como lo sucedió en la administración previa. La pregunta es, ¿lo apoya usted? La dirección de este partido también respalda la presencia de hombres en baños de mujeres. ¿Le gustaría a usted que entren los hombres? A mí no me gustaría que entre un hombre a un baño mientras yo estoy ahí. Es cierto que hay baños que son para ambos, pero hay un solo baño y tiene que entrar uno y después salir para que pueda entrar el otro. La pregunta es, ¿a usted le gustaría que también los hombres entren en los baños mientras nosotras las mujeres estamos ahí, mientras nosotras nos arreglamos, mientras muchas veces tenemos que de alguna manera quizás hasta cambiarnos en los baños y no importa si me ve otra mujer, pero no puede entrar un hombre? Bueno, este partido quiere apoyar eso, que también los hombres, haya presencia de hombres en los baños de las mujeres, que haya deportes de hombres y también con las niñas, que la transición de género en niños, que se ignoren los derechos de los padres, o sea, que sean los niños quienes decidan. ¿Sabe que les han dicho a los niños, tú no tienes que decirle o pedirle permiso a tu papá o a tu mamá? Tú puedes elegir si quieres ser un niño o si quieres ser una niña. O sea, nos quieren quitar el derecho a nosotros los padres. Y yo sé que este es un tema muy, muy fuerte, muy, muy delicado. Porque no nos gustaría escuchar esa verdad que está detrás de este partido. Pero mi querido radio oyente, esa es la verdad que está detrás. La pregunta es, ¿usted quiere que el Ministerio Escolar sea quien eduque a sus niños, pero quien los forme también con sus ideologías? ¿A usted le gustaría cederle ese derecho o más bien que le quiten el derecho a usted? Porque se lo van a quitar. Si usted lo cede, ellos se lo van a quitar. ¿Y sabe qué sucede después? Después, la misma escuela, la misma dirección se encarga de, si es posible, de mandar a los mismos padres, porque creen que los padres violan los derechos de los hijos, mientras son ellos los que los están formando con sus ideologías. Y la pregunta es, ¿quiere usted eso para sus hijos? Y mire que si no se pone un alto ahorita, esto se pone peor después. La pregunta es, ¿usted lo quiere ignorar? ¿Quiere usted ceder sus derechos? ¿Quiere usted aprobar el aborto? La pregunta es, ¿usted apoya eso? Mientras que el otro partido quiere que nuestra nación tenga una inmigración legal, se opone a permitir la participación de hombres en deportes femeninos y que también defienda la santidad de la vida, preserve la vida y dice no al aborto. La pregunta es, ¿a quién quiere apoyar usted? Mire que por muchos años nos han mentido y nos han engañado, prometiéndonos, haciendo promesas y diciendo nosotros somos pro inmigración, pero la pregunta es, ¿qué han hecho por la inmigración? Ahí usted deduzca. Y es que nunca ha sido tan importante decidir por quién votar. La sugerencia del hermano Billy Graham es salga a votar. Y como cristianos debemos de ser sal y luz en un mundo oscuro y en una constante decadencia. Por eso, mi querido radio oyente, mi querido hermano, hermana, como cristianos, salgamos a votar. Defendamos la vida y defendamos lo que es correcto, lo que a Dios le agrada.

0: se busca un corazón. Y ese es el tema que nos interpreta Paola Marino, se busca un corazón. ¿Sabe? Dios está buscando ese tipo de corazón. Corazones sencillos, corazones humildes, corazones dispuestos, como dice el canto. Porque se trata no solamente de hacer lo que muchas veces pensamos que es bueno, sino de hacer lo que es correcto. Y sobre todas las cosas, reconocer a Dios como el único ser supremo, quien nos dio la vida, porque eso dice su bendita palabra, que Él nos dio la vida, nos hizo semejantes a Él, pero nos hizo también para alabanza de su ser. Y hoy en esta mañana yo le estaba compartiendo acerca, ¿verdad?, de lo que ha sido mi experiencia en Israel, en mis 3 viajes a Israel. Y hoy tengo el placer, tengo el honor de tener conmigo aquí en el programa vía telefónica a una persona a quien aprecio muchísimo, porque yo les comentaba al inicio del programa que fue el primer judío que yo conocí. Si conocía judíos, no supe que eran judíos en el pasado, ¿no? Pero en este primer viaje, cuando tuve la oportunidad de ir a Israel, tuvimos la bendición de ser guiados por el señor Jacob Cook, es su apellido, y tuvimos la bendición de poder compartir con él una semana, una persona quien se ganó nuestro cariño completamente, y desde ese año, desde el 2017, nos hemos mantenido en contacto, nos hemos encontrado en viajes que hemos hecho después de ese a Tierra Santa, y ha sido una bendición para mi vida conocer mucho más sobre Israel por medio de él, porque muchas veces conocemos lo poco que conocemos por medio de la Biblia, pero muchas veces no nos enteramos de muchas verdades. Por ejemplo, lo que le estaba compartiendo hace un momento, la importancia, por ejemplo, de ejercer el voto y saber a quiénes vamos a elegir, quiénes están detrás de cada partido y quiénes no solamente son enemigos de los Estados Unidos, sino también del mismo Israel. Y hoy tengo conmigo al señor Jacob, quien va a estar conmigo en unos minutitos aquí en el programa, y le doy la más cordial bienvenida. Señor Jacob, buenos días. Aquí en Estados Unidos, buenos días, buenas tardes para usted en Tierra Santa.
1: Sí. Buenos días y buenas tardes para nosotros, ¿verdad? Esta mañana tuve el placer de estar con su esposo en Jerusalén y fuimos a visitar la ciudad de David.
0: Qué lindo.
1: En donde por primera vez tenemos un rey que la hace a Jerusalén la capital del mundo judío, y el hijo de él es el que edifica el templo en Jerusalén, el rey Salomón.
0: Sí.
1: Pero lo más importante es que todo el tiempo que se habla de Israel, hay que recordar de dónde viene esa palabra. Israel es la... Yo tengo el nombre de Jacob, que es verdaderamente el tercer...
0: Israel, sí.
1: Sí, es Israel.
0: El nieto de Abraham.
1: Sí, él luchó con el ángel. Uh-huh. Y a la mañana, cuando el ángel se rindió, él le dijo que tú serás el padre de las 12 tribus
0: de Israel.
1: Y así nacieron. Pero la verdad, las tribus de Israel nacen en Egipto.
0: Sí.
1: Porque por primera vez, Moisés es el que colecta a las tribus y las trae, las saca de Egipto. Uh-huh. Y las trae a la Tierra Santa.
0: Sí.
1: Así que es muy importante recordar eso. Ahora, Moisés le da la ley de Dios. Y la ley de Dios, voy a decirlo rápido, empieza con creencia de Dios, el único. Santifica el sábado, que es el día que Dios descansó después de la creación misma. Dios descansa, Shabbat, entonces hace el día ese un día santo. Después hablan de honorar el padre y la madre, no matar, no cometas actos impuros, no robar. Todo es, pero lo interesante, si alguien mira lo que Jesús habla en la montaña de las bienaventuranzas. Miren bien, Moisés sube a la montaña de Sinai para hablar con el pueblo. Jesús sube a una montaña al lado del lago de Kineret, del lago de Galilea, y habla a las personas.
0: Sí.
1: Y por favor, no voy a leerlas, pero ustedes tienen que abrir ese lugar en la Biblia, en el Nuevo Testamento, y leer de qué habla Jesús. Sí. Yo puedo decir que los dos hablan lo mismo en diferente. Jesús más hace una traducción de lo que dice Moisés, porque uh-huh. La ley de los judíos es hacer honor. ¿Por qué dice los 10 mandamientos? No matarás, no hacer honor a la otra persona. Dale respeto a la otra persona, y esas dos cosas te van a traer la bendición shalom, quiere decir paz. El mundo judío hasta hoy, cuando se encuentran, uno le dice al otro shalom, paz, porque esa es la palabra que Dios les dio que tienen que usar. Si no hay respeto uno al otro, no hay shalom,
0: no hay paz.
1: No hay paz. Ahora, lo mismo cuando en el casamiento. Si un hombre y una mujer están en bien condiciones y tienen respeto uno al otro, hay uh-huh. amor y hay shalom.
0: Sí.
1: Lo mismo en toda situación, los hijos con los padres. De eso habla Moisés, que hay que dar honor al padre y la madre. Así que esa es la situación que están conectada entre Jesús y el pueblo judío.
0: Sí.
1: Lo que ocurrió que en 330, después de la muerte de Jesús, de la acción de Jesús, perdón, 300 años después de la crucifixión, los romanos adoptan la cristianidad, que verdaderamente es el judaísmo. Pero como ellos querían ser los que sostienen la verdadera religión, ellos apuntan contra los judíos muchas cosas. Sí, verdad, habían judíos malos en Jerusalén y había una guerra muy grande entre dos clases de judíos en Jerusalén, como hoy hay en todos los lugares, que no respetan uno al otro. Uh-huh. Por eso no había shalom y por eso el templo se arruinó y por eso llegamos a 2000 años de éxodo. Estuvimos afuera de nuestra patria por 2000 años. El nombre Judea aparece para los judíos solamente después que devuelven de Babilonia, porque vuelve solamente el pueblo de Judea. De los 12 pueblos de Israel, 11 de ellos son dispersados por todo el mundo. Hoy se sabe que hay en Yemen, que hay en Etiopía, que hay en India. Hay parte del mundo judío, pero cuando vuelven de Babilonia, los que vuelven son las del tribu Judea. Por eso la tierra se llama de ese momento Judea. ¿Ok? Entonces me encantaría hablar más y contarles, porque yo puedo, si me pregunta algo especial.
0: Claro, claro. Bueno, hoy es un día, y gracias por compartir esa información tan importante, y precisamente estábamos compartiendo en el programa sobre lo que es Israel, la tierra a la que Dios nos manda a bendecir, la nación a la que Dios nos manda a bendecir. Y la palabra de Dios es clara y dice que va a bendecir a los que les bendigan, y a los que no, pues tampoco Dios no los va a bendecir, lo opuesto. Pero hoy en día hablamos, precisamente hablaba en el programa del conflicto, lo que hay detrás de cada ideología. En este país, por ejemplo, Estados Unidos es un país pro-Israel, pero también hoy en día estamos viendo lo opuesto, gente que se levanta con una ideología tratando de imponer eso en este país, que ha sido un país y sigue siendo un país pro Israel, un país cristiano, pero que también ahora estamos viviendo en un mundo donde hemos visto el crecer de aquellos que se llaman creer en Dios, pero que de alguna manera están haciendo lo opuesto a lo que Dios nos manda, sobre todo lo que nos acaba usted de compartir. Yo le compartí. Bueno, adelante.
1: Sí. Bueno, es así. El judaísmo casi desaparece cuando los romanos destruyen el templo y cambian el nombre de Judea a Palestina. Uh-huh. Pero no solamente la zona de Israel. Es Líbano, Siria, Jordania, todo eso es prima, segunda y tercera Palestina. El César Adriano es el que lo hace. Entonces los judíos no pueden volver a Israel porque desgraciadamente la creación cristiana católica les gusta poner toda la culpa de todo lo malo que pasa en el mundo, y es lo que salen con el
0: en las noticias. Exacto.
1: Y hasta hace un tiempo matan sin pensar en España, en Italia, en todos esos lugares, matan una cantidad enorme de judíos porque cuando dicen que hay que imponer la tradición de la Iglesia Católica, y el que no acepta esa religión los mata.
0: Bueno, lo mismo está sucediendo con el Islam.
1: Bueno, lo que pasa con el Islam, que lo que pasa en el mundo es que los judíos se escapan a las naciones árabes, a todo el mundo. Y los que quedan, gracias a Dios, siempre tienen la fuerza de unirse y controlar sus vidas, sin cambiar la religión, y seguir siendo noble y seguir siendo bueno con Dios. De ahí se desarrolla mucho el judaísmo. Hoy hay situaciones en el judaísmo que se puede hablar que no son justamente lo que a mí me gusta del judaísmo. Pero el Islam, cuando Muhammad conquista, cuando los árabes conquistan a Israel y a Persia y se adelantan a Europa, el Papa les pide a los europeos que manden los cruzados a luchar contra el Islam. Y de ahí empieza el odio entre el Islam y los cristianos. Los judíos no tienen nada que ver ahí, porque los judíos no tenían ningún poder. Los judíos viven en donde están. Y Muhammad nunca escribió lo que él enseña. Y el Corán es un libro de frases. Lo que él decía, alguien anotó cada frase y la escribió. Se llama sura, está lleno de suras. Eso es él. Ahora, como ellos creen que Muhammad no habló lo que él piensa, sino que habla las palabras de Dios mismo, un profeta que habla lo que Dios te dice y él habla, es el parlante de Dios. Por eso el Corán es un sagrado. Fue escrito como 50 años después que Muhammad falleció. Y el Corán aprecia a los judíos. Hay una situación en la cual lo echan a Muhammad de Mecca. Y él se va a un lugar que se llama Medina, conquistando los lugares de los beduinos en ese tiempo. Y los judíos están ahí en Medina y tienen propiedad. Muhammad tenía fuerza de soldados, pero necesitaba plata. Y los judíos tenían plata. Entonces él ataca a los judíos, se lleva la plata y continúa con su conquista. Y cuando él cuando él pasó de Meca a Medina, se llama, hay una palabra que se dice cuando uno se mueve de un estado a otro, hijra. Ellos lo llaman a eso hijra. Hijra es que un musulmano pasa de una nación a otra. Ahora los nuevos musulmanos están diciendo que ellos hacen esa hijra del mundo árabe a Europa y a Estados Unidos. Y ellos con eso dicen, nosotros no venimos a ser parte del mundo cristiano. Nosotros venimos a transformar.
0: A imponer.
1: A todos los infideles.
0: Sí.
1: Y el que no acepta, muere.
0: Y
1: los... Mire bien que en los 10 comandamientos hay un mandamiento que dice no matarás.
0: Sí. Sí.
1: Jesús decía lo mismo. Jesús decía perdonar.
0: Sí.
1: Jesús decía adoptar a las cosas buenas.
0: Sí.
1: No, y no aceptar las cosas malas. como se dice, recuerda de las creaciones de Dios, honrarás a tu padre, tu madre, todas las cosas esas son cómo ser una persona de shalom, de paz.
0: De paz, de paz.
1: La misma palabra shalom en hebreo es ahava, que quiere decir amor.
0: En este momento, ¿cómo es la vida para el pueblo de Israel? Porque han pasado tantos años desde que Israel se establece como nación, pero todavía siguen siendo perseguidos. Y para el mundo actual, para los medios, no son los sirios, no son los palestinos, no son los árabes los malos, Israel es el malo. Y mucha gente cree eso.
1: Muy fácil entenderlo. Israel no tiene nada de naturaleza rica. Todo lo que tiene Israel es el cerebro judío y saben desarrollar. Desarrollan, sacan agua del mar y regan el desierto. Uh-huh. Hay una clase hay gotitas. Ajá. Se ponen gotitas del agua y así el agua no se pierde y se puede poner en desiertos y hacer el desierto verde. Uh-huh. Israel tiene la mejor medicina en el mundo.
0: Sí.
1: Tenemos ya 12 precios de Nobel, entre ellos que recorrieron todo. No hay lugar donde los científicos israelitas en solamente 70 años.
0: Sí.
1: Pero al mismo tiempo en Israel tenemos una parte que es minoridad, que son religiosos, ultra religiosos, y ellos no quieren aceptar el Estado de Israel.
0: Sí.
1: Judíos, porque ellos dicen que solamente el Mesías, el Salvador, va a tener la fuerza de traer a los judíos de vuelta a la Tierra Santa. Y si nosotros venimos a la Tierra Santa a conquistarla, quiere decir que nosotros no le damos honor al Salvador mismo. Y esa es la creación ultra religiosa judía, que para mí tengo vergüenza, porque para mí no me parece que son judíos, porque no dan honor.
0: Hoy día se recuerda, perdón que interrumpa, señor Jacob, hoy día se recuerda un día triste para la nación de Israel, y hace tres años que yo estuve en Israel por última vez, la última vez que fui, un poquito más de 3 años, porque justo acabábamos de regresar cuando sucedió esta triste tragedia. Lamentablemente los medios dicen otras cosas que no son, ¿verdad?
1: Lo que empecé a decir tiene una razón. Nosotros no tenemos plata. En comparación a Qatar, a Saudia, a las Emiratos, ellos tienen, cada vez que la pompa de petróleo sube y baja, es un barril. Un barril son $100. Y ellos sacan millones de barriles por día. Israel en Estados Unidos tenía fuerza porque muchos de los judíos que tenían plata donaban la plata a las universidades. Vino Qatar los últimos 5 años y entró en las universidades con plata enorme y sacó a los judíos que tenían influencia. Y empezaron a compartir que Israel no tiene que existir. La plata del petróleo. Y que es triste porque nosotros traemos información y educación. Y ellos traen plata y lo que se llama el petróleo, que es lo que envenena al mundo. Uh-huh. Ellos tienen el petróleo. Nosotros no tenemos oro, no tenemos plata, no tenemos nada. Pero gracias a Dios, Dios nos ayuda con el cerebro judío. Mira, el primer día de la guerra cayó mi familia. Tengo familia de que es mi, ¿cómo decir?, el padre de esta familia, de mi edad. Yo y él tenemos el mismo abuelo.
0: Okay. La familia su primo. Kutz,
1: sí, la familia Kutz de Kfar Aza. Una pareja con 3 hijos que fueron amatrallados, como se dice, matados en la cama, abrazados en la cama, porque no, porque solamente por ser judíos.
0: Sí.
1: Y yo me acuerdo, yo traía a mi hermanita que estuvo en un kibutz también ahí, fuimos especialmente a sacarla para que se salve. Fui con el hijo de ella y la trajimos a mi casa, en cual la cuidamos por 6 meses.
0: Uh-huh.
1: Y es un dolor terrible, porque ellos atacaron y todo eso sin que nosotros, no estábamos preparados, porque Israel no quería atacar a Gaza.
0: Uh-huh.
1: Porque los que se acercaban a la frontera y que tiraban piedras y hacían fuego eran niños y mujeres. Israel no va a hacer eso, no va a tirar a los niños y a las mujeres.
0: Sí.
1: Y ellos saben eso.
0: Sí.
1: Por eso llegaron a las 6 de la mañana, tiraron cohetes, gracias a Dios. Israel tiene una defensa muy buena contra cohetes. Si no, Tel Aviv hubiera estado en la situación de Gaza.
0: Sí.
1: 15,000 cohetes tiraron los de Gaza a Tel Aviv y pegaron a 10 casas. Al mismo tiempo, nosotros entramos a Gaza para educarlos. Y el mundo no puede que Dios nos ayuda.
0: Sí.
1: Entonces ellos van contra Dios y contra Israel.
0: Y esa es la parte que la gente, mucha gente obviamente, ¿verdad? No entiende que la nación de Israel es la nación, la promesa de Dios para bueno, Abraham.
1: Todo lo que hay que hacer, Abraham promete al mundo judío y promete a Moisés que él le dará a los 12 pueblos de Israel
0: las leyes de Dios. Sí.
1: Para enseñar al mundo entero. Israel fue elegido recibir las leyes de Dios.
0: Sí.
1: Pero no es único, porque Israel pasa las leyes de Dios. Eso es justo lo que hace Jesús.
0: Sí. Y nosotros.
1: Él viene en tiempo muy malo y enseña al mundo entero las leyes de Dios.
0: Y nosotros, por eso. Perdón que le interrumpa, nosotros por eso bendecimos y oramos por la nación de Israel, porque sabemos que hay una bendición especial también para los que lo hagan. Lamentablemente hoy en día el enemigo obviamente ha querido destruir a Israel y de alguna manera quiere también, incluso en los mismos Estados Unidos, del tema que yo hablaba, que quizá usted no lo escuchó cuando inicié el programa, en la cuestión política, pensando que nosotros no debemos de involucrarnos, pero de cómo y de una manera sutil, de una manera mala, de una manera aparentemente bien, queriendo decir, sí, nosotros queremos lo mejor para la humanidad, pero por otro lado quieren matar niños, quieren imponer sus reglas, quieren imponer una religión, y que si el que no cree en esa religión debe de morir, cuando la Biblia nos dice todo lo opuesto. Y tenemos nosotros como testigo al Dios Todopoderoso, al mismo Dios que bendijo a la nación de Israel, y nosotros seguimos creyendo que esa bendición va a seguir con el pueblo de Israel, pero también para todos aquellos que bendigan a la nación de Israel. Yo le quiero agradecer mucho por este tiempo, por compartirnos esa información que muchas veces la quisiéramos tener de primera mano, pero que lamentablemente los mismos medios nos las comunican de una manera diferente. ¿Qué es la verdad y qué es lo que hay detrás y cómo el pueblo de Israel no, o sea, si ha habido conflictos ha sido porque Israel se debe de defender? Se tiene que defender. Ningún padre va a permitir que ataquen a su casa, que maten a sus hijos, y se va a quedar de brazos cruzados. Sentido común.
1: Es una guerra de existencia para nosotros. Nosotros somos aquí 10 millones con 2 millones de árabes que viven en Israel, son doctores, son ingenieros, hacen como los israelitas y los árabes tienen igualmente, hacen lo mismo, tienen todos los enfrente a la justicia israelí son iguales totalmente. Tenemos gobernadores árabes, tenemos en el gobierno mismo tenemos 10 personas árabes en la casa de gobierno. Cuando dicen que acá es mismo, es una mentira muy grande. Pero una mentira que trabaja bien en los orijos de los que sufren de racismo.
0: Sí. Bueno, yo le quiero agradecer muchísimo por compartirnos esta información, por estar conmigo en este tiempo. La verdad es que es una bendición y es una emoción grande. Y queremos decirle desde los Estados Unidos que nosotros amamos a Israel, bendecimos a Israel. La palabra de Dios nos manda a hacerlo. Y el salmista dice que es bienaventurada, que es bendita la nación cuyo Dios es el Dios de Israel. Y creo que sin duda que esa es la razón por la que la nación de Israel ha sido bendecida, porque una fue establecida por Dios, una porque Dios le prometió a Abraham y una porque han creído y han honrado también a su Dios. Así que desde aquí yo le mando un abrazo grande, le agradezco mucho por haber estado conmigo en el programa y voy a estar atenta a los escritos que me mande para poderlos compartir también en mis programas de radio. Le mando un abrazo grande, señor Jacob, a usted, a su gracias. Familia, una que Dios lo bendiga.
1: Grande. Una bendición grande a los que nos escuchan.
0: Gracias. Igualmente para usted. Que Dios lo bendiga.
1: Ok.
0: Chao. Ahí quedó el señor Jacob conmigo en el programa. Bueno, me hubiese gustado que nos compartiera un poco más de otros temas que habíamos hablado, pero con el favor de Dios pronto tendremos una nueva oportunidad. Muchas gracias a todos por su sintonía. Mañana les espero en otro programa más de Mujer Virtuosa. Y esta tarde les espero en Remembranzas.
2: 11:50 AM.
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Buenas tardes, hermosa audiencia de Radio Vida. Qué alegría poderles saludar a todos ustedes en esta tarde bonita, en esta tarde hermosa. Bienvenidos sean todos ustedes a su programa de Remembranzas, donde juntos vamos a recordar los hermosos clásicos del ayer. Yo soy la pastora Maritza Alfaro y como cada tarde me da mucho gusto poder compartir con todos ustedes, poder disfrutar de este tiempo tan ameno, disfrutar con usted de regreso a casita, disfrutar de la programación de Radio Vida. Así que sean todos ustedes bienvenidos a la hora de Remembranzas, la hora más alegre de la tarde, su programa el más alegre de las tardes aquí en su programación de Radio Vida. Saludos bien especiales a todos los que nos escuchan y nos ven a través de la televisión, a todos los que están a través de las diferentes plataformas, de las diferentes emisoras. Que Dios les bendiga grandemente. Así que usted me puede escribir, usted me puede llamar, usted me puede decir qué clásico quiere escuchar y con muchísimo gusto le vamos a estar complaciendo. Número aquí en cabina, 281-781-7930, 281-781-7930. El número para que nos llamen y con mucho gusto les vamos a complacer aquí en esta tarde maravillosa. 281-781-7930. Saludos bien especiales a todos los que nos escuchan en la República Mexicana, allá en Monterrey, Nuevo León. Les mandamos un gran saludo en esta tarde maravillosa y por supuesto también a toda nuestra querida audiencia de Durango, de Puebla, de Chinameca, a todos ustedes en esta tarde hermosa. Que Dios les bendiga grande y poderosamente. Muchísimas gracias por acompañarnos aquí en este tiempo maravilloso. Y yo voy a dejarles con un popurrí de coros y estos interpretados por la familia Bernal. El hermano Paulino Bernal, quien ya pasó a la presencia del Señor. También su hijo, fíjese que él también pasó a la presencia. Pasaron a la presencia del Señor prácticamente juntos. Bueno, fueron sepultados juntos, no murieron en el mismo día, pero fueron sepultados juntos. Y nos han dejado hermosos cantos, nos dejaron cantos muy lindos, coros como este. Escúchelo. Mirad cuál amor nos ha dado el Padre. Él nos dio de su amor y dice su palabra bendita que el mundo nos va a conocer, porque nosotros le

0: estos hermosos coros clásicos aquí en su programa de Remembranzas, recordando los clásicos del ayer. Nos vamos a ir a la línea telefónica y vamos a ver a quién tenemos por acá. Radio Vida, Dios le bendiga.
1: Igualmente, hermana.
0: Dios le bendiga. ¿Con quién tengo el gusto?
1: Mire, doble favor, hermana.
0: Ajá.
1: Doble, mira. Bendiciones tanto para usted como para su familia y su esposo y su familia.
0: Muchas gracias. Que Dios me la bendiga mucho. ¿Cuál es su nombre?
1: Marta.
0: Marta, Dios me la bendiga. ¿Y de dónde usted me llama?
1: De Puebla.
0: De Puebla. Dios me la bendiga mucho. Muchísimas gracias por llamarme.
1: Ahora, el favor que le pido es de que no he podido localizar a su esposo, que si no, de favor, claro, si se puede.
0: Ajá.
1: Quisiera una nota.
0: Ajá.
1: Para que, para allá donde está.
0: Ajá.
1: Para, por salud, desde que estoy padeciendo cáncer.
0: Le vamos a mandar un mensajito a él para pedirle que ore por su salud de la hermana Marta, ¿verdad?
1: Por favor, sí.
0: Con mucho gusto, claro que sí. Ahora mismo le estoy escribiendo un mensajito a mi esposo para que él pueda estar orando también por usted.
1: Por favor, sí.
0: Con mucho gusto.
1: Bendiciones.
0: Dios me la bendiga mucho. Dios me la bendiga mucho, mi hermanita Marta. Un abrazo grande para usted. Dios le bendiga. Qué bonito. Un saludo bien especial para todos ustedes que nos acompañan en esta tarde maravillosa aquí en su programa de Remembranzas, donde juntos recordamos los clásicos del ayer. Y ahora nos vamos con el dueto Moreno, escuchando estos hermosos clásicos aquí en Remembranzas. 281-781-7930, el número aquí en cabina de Radio Vida.

Y Jesucristo dijo, yo soy el camino, yo soy la verdad, dijo Jesús, yo soy la vida. Nadie viene al Padre, dijo Jesús, si no es por mí. El único camino al cielo, mi querido radio oyente, se llama Jesucristo. El único camino para poder llegar al cielo se llama Jesucristo. No hay otra manera por el cual el hombre pueda llegar al cielo si no es a través del sacrificio que Jesús hizo en la cruz del Calvario. Por eso hoy es el día de salvación. Hoy usted tiene la oportunidad para poder recibir a Jesucristo en su corazón. Y este canto que nos interpreta el hermano Paulino, perdón, hermano Rodrigo Villarreal, quien también ya está en la presencia del Señor, se llama Los Días. Y óigame, los días se están pasando muy rápido. El tiempo se nos está yendo demasiado rápido. Increíble, pero hoy estamos a 7 días transcurriendo del décimo mes del año 2026. Se nos fue septiembre y estamos en el décimo mes ya del año 2026. Dios ha sido bueno, maravilloso, y nos ha dado grandes oportunidades, pero los días van pasando. Hoy estamos en el día número 280 de este año, o sea que nos quedan, imagínese nada más, ya solamente nos quedan 85 días para finalizar el año 2026. Dios ha sido bueno, maravilloso, pero aprovechemos la oportunidad, aprovechemos que los días van pasando demasiado rápido. Y cuando Jesús dijo, yo soy el camino, yo soy la verdad, yo soy la vida, Él estaba llamándonos a todos a venir a conocerlo a Él. Jesús es el camino. La única manera para poder llevar al cielo, para poder llegar al cielo, se llama Jesucristo. No deje que el tiempo le gane, porque el mañana no es nuestro. Y hoy es el día de salvación.

Así que lo más importante es venir a Jesús, reconocer que Él es el camino. Él dijo, yo soy el camino. Y esta hermosa expresión de Jesucristo la encontramos en San Juan 14:6. Yo soy el camino, la verdad y la vida. Nadie viene al Padre si no es por mí. Jesús no solamente nos muestra el camino hacia Dios, Él mismo es el camino. Así que seguir a Cristo significa confiar en Él, obedecerle a Él y permitir que cada día transforme nuestra vida por medio de su

que buscar a Dios, mi querido radio oyente. Hay que acudir a su perdón para un día no llorar. De tal manera que cuando nos tengamos que ir a la patria celestial, que cuando nos tengamos que despedir de esta tierra, pues, porque ¿sabe qué? Un día nos vamos a ir de esta tierra y usted y yo despertaremos en la eternidad. La pregunta es, ¿cuál eternidad quiere usted escoger? ¿Qué eternidad quiere usted escoger? Usted puede ir por la vida buscando placer, buscando llenar su vacío. ¿Sabe qué? Nada va a llenar su vacío, porque solamente Jesucristo lo puede llenar. Es más, la gente hoy en día busca la respuesta en los partidos políticos, busca la respuesta en el otro ser humano, busca incluso respuesta en las redes. Muchas personas comparten sus problemas ahí buscando ayuda. ¿Sabe qué? Nada en este mundo va a poder llenar el vacío que solamente Cristo puede llenar. La palabra del Señor dice que Él nos hizo a usted y a mí a imagen y a semejanza de Él, pero nos hizo también para alabanza de su ser. Así que hasta que el hombre tiene esa conexión, ese encuentro con su Creador, entonces el ser humano está completo. Usted puede ir buscando muchos caminos, pero solamente en Jesucristo usted va a encontrar la dirección correcta hacia el cielo. Jesucristo no solamente es el camino. Muchas personas le pueden decir muchas cosas y usted, si no conoce de Cristo, usted puede ser engañado pensando que otras personas le están diciendo la verdad. Pero Jesucristo dijo, no solamente dijo, yo soy el camino. Jesucristo dijo, yo soy la verdad. Y es que en un mundo lleno de opiniones, de engaños, Jesús nos revela quién es Dios y cómo podemos vivir conforme a su voluntad. Hoy en día mucha gente dice, no es que yo tengo la religión correcta, no es que mi religión es la correcta, no es que Jesús le dijo a Pedro, yo voy a establecer mi iglesia en ti. Jesucristo no dijo tal cosa. Jesucristo está buscando corazones que abran su puerta donde Él pueda habitar, donde Él pueda limpiar esos corazones, donde los pueda transformar y cada día pueda esa persona, o sea, usted y yo podamos ser más como Él. Usted puede ir por la vida buscando, pero jamás va a encontrar, porque no se trata de una religión, se trata de una relación directamente con el Padre. Esta mañana le compartía en el programa de Mujer Virtuosa acerca de una verdad que me llamó muchísimo la atención. Y me gusta leer los escritos de el evangelista Franklin Graham. Su padre también fue un gran evangelista, Franklin Graham, el hijo de el hermano Billy Graham, el gran evangelista. Y sabe, ayer también leía un testimonio hermosísimo de una persona que compartía su testimonio acerca de este gran evangelista, no recuerdo su nombre en este momento, pero compartía él la noticia de este hombre de Dios que murió, un hombre muy reconocido, muy famoso, quien abrió las puertas para que la palabra del Señor se predicara a través de la televisión. Entonces, pero lo que le quería compartir es que mucha gente va por la vida buscando, buscando. Pero ¿sabe qué? En ningún lugar usted va a encontrar lo que solamente Cristo le puede dar. Y a mí me llamó la atención este escrito de él que lo puso hace 2 días. Y la pregunta es para todos nosotros, para todos los que creemos en Dios, los que hemos profesado nuestra fe en Jesucristo, los que decimos, yo soy cristiano, yo soy hijo de Dios. ¿Sabe qué? Usted y yo necesitamos mirar a Cristo. Usted y yo necesitamos mirarlo a Él, acudir a Él, porque solamente en Él vamos a encontrar esa respuesta. No en el mundo, no en los placeres de esta vida, como dice este canto que escuchamos de fondo, yo buscaba en el mundo. Mucha gente va todavía buscando por el mundo respuesta a esa situación, a ese problema, solamente en

Tarde con 35 minutos, hora central. Muchísimas gracias por acompañarme. A usted que está en sintonía desde su casita, a usted que está en su auto, a usted que le tocó descanso, a usted que todavía está trabajando. Muchísimas gracias por su fiel sintonía.

Ya no hay que andar ni en los vicios ni en los falsos placeres de la vida, porque solamente en Jesucristo, que es el camino, en Jesucristo, que es la verdad, en Jesucristo, que es la vida. Jesucristo nos enseña que Él es la verdad. En un mundo lleno de opiniones, engaños, Jesús nos dice que Él es la verdad. Es Dios. Y cómo también nos enseña a vivir conforme a su voluntad. Él nos enseña en la Escritura que conocer y permanecer en la verdad es Cristo. Y necesitamos permanecer en esa verdad, porque eso trae no solamente una verdadera libertad al hombre, a la mujer. Jesucristo dijo: y conoceréis la verdad, y la verdad os hará libres. Jesucristo también dijo: yo soy la vida. O sea, no hay otra manera donde podamos encontrar vida, no hay otro lugar, solamente en Jesús. Jesucristo ofrece vida y vida eterna. La vida que Él da comienza ahora y tiene su plenitud en la eternidad con Dios. Usted decide dónde quiere usted pasar la eternidad. El día que nos vayamos de esta tierra, vamos a despertar a una eternidad, o en el cielo con Jesús, o en el infierno separados por la eternidad. Ahí será el lloro, el crujir de dientes, dice la palabra del Señor. Será una muerte eterna, y no porque la gente va a morir como tal. Van a estar en vida, sufriendo la eternidad. Dios no quiere ese castigo para el hombre, para la mujer. Por supuesto que no, porque de tal manera amó Dios al mundo que dio a su Hijo unigénito para que todo aquel que en Él cree no se pierda, sino que tenga la vida eterna. Así que en los tiempos que hoy estamos viviendo, es tiempo de acercarse, de buscar a Dios. Que le busquemos, dice su palabra bendita, mientras Él pueda ser hallado. Que le llamemos mientras Él está cercano. Los tiempos que vivimos son tiempos difíciles. Siempre han habido tiempos difíciles. Siempre ha habido oposición para la verdad. Pero hoy más que nunca, mi querido radio oyente, y usted y yo debemos estar atentos, escuchando y siendo sensibles a Dios. El escrito de el hermano Franklin Graham dice, lo que él escribió en su página de Facebook, es una pregunta. Y él dice: ¿deberían los cristianos participar en el proceso político? Y él dice: hay mucho en juego en estas próximas elecciones de mitad de mandato, y muchos asuntos que se consideran políticos realmente no son políticos, son cuestiones de moral. Y William Rice tiene mucha razón, o toda la razón. A lo largo de la historia de los Estados Unidos, los pastores han tenido una voz fuerte e influyente en momentos clave de nuestra historia política, y necesitan alzar su voz ahora. Así que él dice: insto a los cristianos a informarse, a orar y a votar. La elección es clara. Los dos partidos tienen dos posturas completamente opuestas, y en casi todos los temas. Un partido apoya las fronteras abiertas, permitiendo que millones de personas entren sin someterse a controles previos y entren en este país sin checar su background. La pregunta es: ¿lo apoya usted? La dirección de este partido también respalda la presencia de hombres en baños de mujeres, de deportes femeninos, de la transición de género en niños, que se ignore los derechos de los padres, apoyan el aborto y mucho más. La pregunta es: ¿lo apoya usted? Y lo contrario a esto es el otro partido, que quiere que nuestra nación tenga una inmigración legal, que se opone a permitir la participación de hombres en deportes femeninos, que defienda la santidad, que salve vidas de bebés inocentes. Así que la invitación es a orar y a estudiar a estos dos y elegir sabiamente a quién queremos que nos gobierne. Como cristianos, termina diciendo Franklin Graham, como cristianos debemos de ser sal en esta tierra.
la sal preserva, la sal sazona, la sal da el sabor. Hemos sido llamados a ser luz. La luz evidencia lo que está en tinieblas. En un mundo oscuro y en una constante decadencia, pueblo cristiano, necesitamos levantarnos, alzar nuestra voz al cielo y pedir como pedía David: alzaré mis ojos a los montes, ¿de dónde vendrá mi socorro? Mi socorro viene de Jehová, el que hizo los cielos y la tierra.

Ahí quedó nuestra hermana Yesenia Bernal. Yo buscaba, y si usted sigue buscando, yo le invito para que usted decida recibir a Jesucristo, porque Él también le anda buscando. Desde hace más de 2000 años Él le anda buscando, y lo mostró allá en la cruz del Calvario, cuando dio a Jesucristo para que muriera por sus pecados, para limpiarle, para que usted no tenga que sufrir la eternidad separado de Él. Y en esta tarde bonita saludamos a todos los cumpleañeros en este bonito miércoles, miércoles de alabanza, de adoración, miércoles de clamor en los aires. Hoy les invitamos para que nos acompañen en el 2902, toda la iglesia. Es tiempo de buscar a Dios, es tiempo de buscar a Dios. Hoy le esperamos en una noche de clamor, hoy a las 7:30 de la tarde. Le invitamos para que nos acompañe a las 7:30 de la tarde en una noche de alabanza, de adoración, pero también en una noche de clamor en los aires. Hoy a las 7:30 de la tarde, hoy a las 5, ya en Izúcar de Matamoros. Le mandamos un gran saludo a todos los hermanos que están por ahí listos también. Y a todos los que hoy están de mantelitos largos, muchas felicitaciones. Que Dios les bendiga mucho, les conceda el Señor muchos, muchísimos años más. Felicidades, felicidades, queridos cumpleañeros. Que el Señor les conceda muchísimos años más. En esta tarde bonita, en donde quiera que usted se encuentre, felicidades, y recuerde darle gracias al Señor. Mi hermana Marlene Rivas está de cumpleaños, mi hermana Lidia Ávila en Laredo, y mi hermana Rosario Alberto de Yehualtepec también está cumpliendo años. Que Dios le bendiga muchísimo en esta tarde bonita.

¡Felicidades! Muchas felicidades, queridos cumpleañeros, en esta tarde bonita, en este día glorioso, en este día que el Señor nos ha regalado para poder agradecer al Señor por esta bendición de celebrar la vida. Así que felicitaciones a todos los cumpleañeros, que el Señor les bendiga poderosamente. Así que en este día hermoso, que la gracia y el favor del Señor sea con usted y que el Señor le conceda los deseos de su corazón. El Señor le conceda muchos, pero muchísimos años más. Y vamos a continuar complaciéndoles a todos ustedes con estos clásicos. Me pueden escribir y con mucho gusto les vamos a complacer aquí en su programa de remembranzas. Vamos a escuchar al hermano Polo Negrete con un tema que hemos escuchado mucho y que nos dice una gran verdad, y es que el tiempo del fin se está acercando. Cada día que vivimos nos aproximamos al gran final.

0: iglesia se acerca la hora. Es el tema que nos interpretó el hermano Polo Negrete, aquí en su programa de Remembranzas, donde juntos recordamos los hermosos clásicos del ayer. Así que nos vamos a escuchar este canto hermoso, a pesar de las adversidades, a pesar de los obstáculos, hay que seguir adelante, como dice este canto de nuestra hermana Paola Marino.
1: Sí.

0: Aleluya.
1: Así que ahí quedó ese lindo tema con nuestra hermana Paola Marino. Sigue adelante, sigue. Que no te importe nada. Hay que seguir viendo a Jesús. Hay que seguir confiando en Jesús. Hay que seguir siendo fieles al Señor. Nuestra redención se acerca. Jesucristo viene por una iglesia que le espera, una iglesia que está preparada para ese acontecimiento maravilloso. Y nos vamos despidiendo con este lindo tema de los voceros de Cristo, lo ora a ti, mi Dios. Le recordamos hoy servicio a las 7:30 de la tarde aquí en Houston. Este fin de semana les esperamos para nuestra gran actividad de las pupusas, mojarras y muchos antojitos este sábado a partir de las 8 de la mañana en el 2902 Milroy Lane en la ciudad de Houston. También en Chinameca, Morelos, en el Bazar Vida, que llega hasta Chinameca este fin de semana.

0: feliz tarde, muy feliz noche para todos. Y recuerde, Jesucristo es el camino. Jesucristo es la verdad. Jesucristo es la vida. Nadie va al Padre si no es por medio de Él. ¿Y qué significa esto? Pues que hay que seguir a Jesús, hay que creer en Él, hay que arrepentirse pidiendo perdón, hay que negarse a uno mismo y tomar la cruz cada día, hay que obedecer a su palabra, hay que amar a los demás y hay que perseverar en la fe. Así que Jesús no es simplemente una opción entre muchos caminos. Él declara: yo soy el camino, la verdad y la vida. El camino hacia el Padre es una relación de fe y obediencia a Jesucristo. Feliz tarde, feliz noche para todos. Que Dios
1: les bendiga. 11:50 AM.
2: Quisiera terminar haciendo este recordatorio en forma de canción, que dice así.

0: Padre, en el nombre que es sobre todo nombre, en el nombre bendito, santo, glorioso y maravilloso de nuestro amado Señor y Salvador Jesucristo, te damos gloria, te damos honra, te damos adoración, exaltación. Solo tú eres Dios, Padre mío. No hay Dios fuera de ti. Tú eres el único Dios verdadero, el eterno, soberano, todopoderoso Dios, el que vive y reina por los siglos y de los siglos. Ante ti nos humillamos, nos postramos, nuestros corazones se postran delante de ti, Padre celestial, porque tú eres bueno, porque para siempre es tu misericordia. Recibe la gloria, recibe la honra, recibe la adoración, la exaltación. Eres digno, digno, digno de todo honor y de toda gloria y de toda honra. Padre celestial, nuestros corazones se humillan delante de ti. Gracias, Padre mío, gracias por la bendición que nos das de poder acercarnos al trono de tu gracia en el santo nombre de Jesucristo, en ese nombre que es sobre todo nombre. Nos acercamos delante de ti sabiendo que tú nos oyes, Señor. Tú nos oyes porque venimos delante de ti en el nombre santo y bendito de Jesucristo. Tú nos oyes porque nos acercamos a ti con toda la confianza, sabiendo que ahí estás, Señor. Siempre estás ahí, nunca te has ido, siempre has estado ahí. Padre, recibe toda la honra y toda la gloria en el nombre bendito, santo y glorioso de Jesucristo. Te adoramos, te alabamos, te exaltamos. Maravilloso Rey, maravilloso Dios. Te amo, te adoro, te alabo, te exalto. Gloria, gloria, gloria y más gloria sean para ti, Padre mío. Señor, desde este lugar, desde esta tierra bendita, desde esta tierra maravillosa que Jesucristo caminó, desde esta tierra maravillosa, tierra de profetas, tierra que ha visto tu visitación, desde esta bendita tierra Jerusalén, proclamamos que tú eres nuestro Dios, eterno Dios, nuestro Padre celestial, que nos diste vida cuando estábamos muertos en nuestros delitos y pecados, que nos diste vida por medio de Jesucristo, tu Hijo amado. Señor, te adoramos, te alabamos, te exaltamos y bendecimos tu nombre, Padre mío. Recibe la gloria y recibe la honra y recibe la alabanza y recibe la exaltación. Te adoro, te adoro, te adoro, te adoro, Padre celestial. A ti la honra, a ti la gloria. Gloria, hoy y siempre, Padre mío. Señor, me pongo de acuerdo con todos mis hermanos en cualquier parte del mundo, donde quiera que ellos se encuentren. Yo desde aquí, desde esta bendita tierra maravillosa, Señor, yo desde aquí, desde esta tierra que le prometiste a Abraham, a Isaac, a Jacob, a su descendencia, que tú se la darías a ellos, desde esta tierra te adoro y te alabo y te exalto. Mis hermanos, mis hermanas, en cualquier lugar donde ellos se encuentren, allá en Puebla, allá en Izúcar de Matamoros, allá en todos los pueblos circunvecinos a la ciudad de Puebla, en Laredo, en Houston, en Monterrey, Nuevo León, en Durango, en Chinameca, Morelos, en todos los lugares, en Yehualtepec, en cualquier lugar donde quiera que estamos llegando. Padre, en el nombre bendito y santo de Jesucristo, glorifícate, Señor. Glorifícate, Rey mío. Te adoro, te alabo, te exalto. Recibe gloria y recibe honra y recibe adoración y exaltación. Gloria a ti, Padre bueno. Gloria a ti, Rey maravilloso. Gloria, gloria, gloria y más glorias para el único, sabio, todopoderoso Dios, al que está sentado en el trono y al Cordero, sea la gloria y la honra, el poder y el imperio por los siglos y de los siglos. Te adoramos, te alabamos, te exaltamos. Maravilloso Dios, maravilloso Rey, toda la honra y toda la gloria es para ti. Toda la honra y toda la gloria es para ti, Padre mío. Recibe honor, recibe gloria, recibe honra, recibe adoración y exaltación en el nombre de Jesucristo, en el nombre de Jesucristo, en el nombre de Jesucristo. Te adoro, te adoro, te adoro, Padre bueno. Bueno, eres digno, digno, digno de todo honor y de toda gloria. Nos humillamos delante de ti, Padre celestial. Jehová es mi pastor, nada me faltará. En lugares de delicados pastos me pastoreará, confortará mi alma, me guiará por senda de justicia por amor de su nombre. Aunque ande en valle de sombra de muerte, no temeré mal alguno, porque tú estarás conmigo. Tu vara y tu cayado de aderezas mesa delante de mí. En presencia de mis angustiadores, unges mi cabeza con aceite, mi copa está rebosando. Ciertamente el bien y la misericordia me seguirán todos los días de mi vida, y en la casa de Jehová moraré por largos días. El que habita al abrigo del Altísimo morará bajo la sombra del Omnipotente. Diré yo a Jehová: esperanza mía y castillo mío, mi Dios en quien confiaré. Él me librará del lazo del cazador, de la peste destructora. Con sus plumas me cubrirá, y debajo de sus alas estaré seguro. Escudo y adarga es su verdad. No temeré el mal nocturno, ni saeta que vuele de día, ni pestilencia que ande en obscuridad, ni mortandad que en medio del día destruya. Caerán a mi lado 1,000 y 10,000 a mi diestra, pero a mí no llegarán. Padre, te adoramos, te alabamos, te exaltamos, te damos gloria, te damos honra, te damos adoración, exaltación. Eres digno, digno, digno, digno, eterno Dios, maravilloso Dios. Eres digno de todo honor y de toda gloria y de toda honra y de toda alabanza y de toda exaltación. ¿Quién como tú, Rey eterno? ¿Quién como tú, soberano de todo el universo, Santo de Israel, Dios de Abraham, de Isaac y de Jacob, Padre de mi amado Señor y Salvador Jesucristo? Bendice, alma mía, a Jehová, y bendiga todo mi ser su santo nombre. Bendice, alma mía, a Jehová, y no olvides ninguno de sus beneficios. Él es quien perdona todas tus iniquidades, el que sana todas tus dolencias, el que rescata del hoyo tu vida, el que te corona de favores y misericordias, el que sacia de bien tu boca, de modo que te rejuvenezcas como el águila. Jehová es el que hace justicia y derecho a todos los que padecen violencia. Sus caminos notificó a Moisés y a los hijos de Israel sus obras. Misericordioso y clemente es Jehová, lento para la ira y grande en misericordia. Grande en misericordia. Te amo, Padre mío, te amo y te adoro, te alabo y te exalto. Proclamo que tú eres Dios eterno, Dios soberano, Dios, que no hay Dios fuera de ti, que tú eres el único Dios verdadero, y Jesucristo, tu Hijo amado, nuestro único y suficiente Salvador, el único Salvador de toda la tierra, de todo el planeta Tierra, ante el cual toda rodilla se doblará y toda lengua confesará que Jesucristo es el Señor, para gloria de Dios Padre. Señor, te adoramos, te alabamos, te exaltamos. Bendito, bendito, bendito es tu nombre, Rey mío. Bendito es tu nombre, Dios Todopoderoso. Recibe gloria, recibe honra, recibe adoración, exaltación. Te amo, Padre Celestial. Toda la honra, toda la gloria, toda la adoración, toda la exaltación es para ti, Padre mío. A ti, mi Dios, a ti toda la honra y toda la gloria, en el santo y bendito nombre de Jesucristo. Te adoramos, te alabamos, te exaltamos, Padre Celestial. Gracias en esta tarde maravillosa acá en Tierra Santa, aquí en Jerusalén. Gracias allá en esta mañana preciosa en Puebla, en Houston, en Monterrey, en todo lugar, donde quiera que la gente se una con nosotros a través de Vida TV, a través de Radio Vida, a través de Vida TV Mundial, a través de las redes sociales, en cualquier lugar, Padre mío. Señor, que tu bendición fluya, que tu bendición fluya, que tu presencia bendita fluya, Padre, en el nombre de Jesucristo, en el nombre de Jesucristo. Te amo, Rey mío. Te adoro, Padre Celestial. Te adoro, Rey eterno, te adoro, te adoro, te adoro, te adoro, Padre bueno. Bendito es tu nombre, bendito es tu nombre. Poderoso, majestuoso, digno, digno, digno, digno de todo honor y de toda gloria y de toda honra y de toda alabanza y de toda exaltación. Te adoro con todas las fuerzas de mi alma, mi Rey, mi Señor. Te adoramos, te adoramos, te adoramos. Te adoramos, Padre Celestial, en el santo nombre de Jesucristo, en el maravilloso nombre de Jesucristo. Señor, que tu bendición fluya por todos los aires, que tu bendición lo llene todo, Padre, en el nombre de Jesucristo. Rompe, bloquea, Señor, quita todo bloqueo, rompe todo bloqueo en el santo nombre de Jesucristo. Rompe todo bloqueo en el nombre bendito y santo de Jesucristo. Rompe, Padre Celestial, que la bendición tuya fluya, fluya, Padre bueno, en el nombre de Jesucristo, en el nombre de Jesucristo. Que tu bendición fluya, fluya, Padre Celestial. Oh, maravilloso Dios, cuán grande es tu nombre, cuán grande es tu nombre, Rey eterno, majestuoso, digno de todo honor y de toda gloria y de toda honra y de toda alabanza y de toda exaltación. Señor, que fluya tu bendición, que fluya tu bendición, que fluya tu bendición a través de todos los medios de comunicación. Que fluya tu bendición, Padre mío, en el santo y bendito nombre de Jesucristo. Que fluya, que fluya, que fluya tu bendición maravillosa en el nombre de Jesucristo. Llena los cielos, Padre mío. Llena los cielos, Señor, llena los cielos, te lo pido en el nombre de Jesucristo. Llena los cielos en el nombre que es sobre todo nombre, en el nombre maravilloso, bendito y santo de Jesucristo. Llena los cielos, Padre Celestial, con tu gloriosa, bendita y santa presencia. Llena los cielos, Padre mío, te lo pido, en el nombre de Jesucristo. Rompe con toda enfermedad, quita toda dolencia, rompe con toda enfermedad, en el poderosísimo nombre de Jesucristo. En el nombre de Jesucristo, en el nombre de Jesucristo, en el nombre de Jesucristo, en el nombre que es sobre todo nombre, Padre Celestial. Estoy pisando la tierra donde Jesucristo le dio la vista al ciego. Estoy pisando la tierra donde Jesucristo hizo milagros maravillosos. Le dio de comer a más de 5,000 hombres, sin contar las mujeres y los niños. Estoy pisando la tierra donde los paralíticos se levantaron. Padre, te adoro y te alabo. Estoy pisando la tierra donde tu gloria se manifestó. Bendigo, bendigo, bendigo, bendigo. Bendigo cada vida a través de todos los medios de comunicación. Que tu bendición llegue a los hogares, a las familias, cada hombre, cada mujer, cada persona que está ahí, Padre, en el nombre de Jesucristo. En el bendito y santo nombre de Jesucristo, en el nombre de Jesucristo, en el nombre de Jesucristo, cada hermano, cada hermana, todos aquellos que se unen conmigo en este día, a través de Radio Vida, a través de Vida TV, a través de Vida TV Mundial, a través de las redes sociales, en cualquier parte, Padre mío, sean benditos, sean benditos, sean benditos en el nombre de Jesucristo. Los bendigo, los bendigo, los bendigo, Padre Celestial. Señor, que fluya tu bendición maravillosa. Tócalos, tócalos, tócalos, tócalos, Padre mío, te lo pido. Tócalos con tu poder en el santo nombre de Jesucristo. Tócalos, Padre, en el nombre de Jesucristo. Señor, tócalos con tu poder. Que fluya tu poder maravilloso. Que fluya tu poder maravilloso. Espíritu Santo de Dios. Maravilloso Espíritu Santo, maravilloso Espíritu Santo, maravilloso Espíritu Santo, llénanos de ti, Señor, llénanos de tu presencia maravillosa. Oh, cuánto anhelo tu gloria, tu presencia bendita y santa, cuánto anhelo tu presencia bendita. Padre, te adoro en el nombre glorioso, bendito y santo de Jesucristo. Te adoramos, te alabamos, te exaltamos, bendito. Dice, Señor, que tu gloriosa presencia fluya, fluya, fluya por todo lugar, Padre, te lo pido, en el santo nombre de Jesucristo, en el glorioso nombre de Jesucristo. tu maravillosa presencia, tu bendita, tu gloriosa, bendita presencia, toca las vidas, Señor. Arrópalos, Padre mío. Quita toda dolencia en el nombre de Jesucristo. Quita toda dolencia, Señor, en el nombre de Jesucristo, en el nombre de Jesucristo, en el nombre bendito y santo de Jesucristo. Padre celestial, oro por todos mis hermanos y mis hermanas que me han llamado para que ore por sus vidas, por sus familiares. Padre santo, oro por cada uno de ellos. Señor, ¿a quién tenemos en los cielos si no es a ti? Y fuera de ti no queremos absolutamente nada. Todo lo que venga de ti lo recibimos, Padre mío. Todo lo que venga de ti, Señor, en el nombre de Jesucristo, en el nombre de Jesucristo, todo lo que venga de ti, Padre celestial, lo recibimos en el nombre de Jesucristo. Recibimos la sanidad en el nombre de Jesucristo, pues por la herida de Jesucristo fuimos curados, fuimos sanados, Padre mío, en el nombre bendito y santo de Jesucristo, en el nombre maravilloso. Obra, Padre celestial, obra un milagro en cada vida, te lo pido en el nombre de Jesucristo. Obra un milagro, Señor. Padre celestial, te pido por el nietecito de mi hermano Edgar Andaverde, de mi amigo, Padre mío. Señor, obra un milagro en su nietecito. En el santo nombre de Jesucristo, obra un milagro, Padre celestial. Toca su cuerpecito, tócalo, Señor. Solo tú lo puedes hacer, Padre mío. Solo tú lo puedes hacer. Obra, Señor, restaura sus pulmones, todo su cuerpecito, de la cabeza a los pies, en el bendito y santo nombre de Jesucristo. En el bendito y santo nombre de Jesucristo. Glorifícate, glorifícate, glorifícate, Padre bueno. Obra, Señor, obra un milagro en este bebecito hermoso, en el nombre de Jesucristo, en el nombre de Jesucristo. De igual manera, Padre mío, te ruego por mi nieto, Señor, te ruego por Esdras. Tócalo, Padre, en el nombre de Jesucristo, en el nombre de Jesucristo. Tócalo, Padre celestial, sánalo, restáuralo, Señor, te lo suplico, en el bendito, glorioso y maravilloso nombre de Jesucristo. Oh, Padre celestial, obra un milagro, como solamente tú lo sabes hacer. Obra un milagro, mira, mi Dios, cuántos hermanos, hermanas están esperando que tu poder se manifieste en sus vidas. Oro por mi hermana Bernardina, sigo obrando, Señor, en el santo nombre de Jesucristo. Tu presencia bendita la rope, mi hermana Benita Carrión, Señor, sigo orando por ella. Tócala, restáurala, restáurala de la cabeza a los pies, en el glorioso nombre de Jesucristo. Tócala, Dios mío. Mi hermana Vanessa, Padre mío, Señor, creemos en tu poder, creemos en tu gloria bendita, creemos en los milagros, porque creemos en ti, Padre mío. Obra, Señor, obra un milagro en la vida de mi hermana Vanessa. Tócala, Padre, en el nombre santo y bendito de Jesucristo, en el nombre de Jesucristo, en el nombre de Jesucristo. Padre celestial, yo te doy gracias, Señor, por la vida de mi hermana Angélica, mi hermano Joel Neftalí. Los bendigo, Padre mío, mira su familia, su hijo, Señor, ayúdalo, Padre, en el nombre santo de Jesucristo. Obra, lo bendigo en el nombre de Jesucristo, en el nombre de Jesucristo. Padre celestial, haz un milagro, Señor, un milagro grande, Padre mío, en el bendito, glorioso y maravilloso nombre de Jesucristo. Padre celestial, glorifícate, glorifícate, glorifícate, haz un milagro en cada vida que está en sintonía de Radio Vida, que están en sintonía de Vida TV, que están en sintonía de Vida TV Mundial. Haz un milagro en sus vidas hoy, en este día, en el nombre bendito y santo de Jesucristo. Obra, Padre celestial, Dios de poder, Dios maravilloso, Rey de gloria, Dios majestuoso. ¿A quién tenemos en los cielos si no es a ti? Y fuera de ti no queremos nada, pero todo lo que venga de ti, que fluya tu poder bendito y santo, que fluya tu presencia bendita y gloriosa, sana, restaura, libera en el nombre de Jesucristo, en el nombre bendito y santo de Jesucristo. Oro por todas las iglesias cristianas de Ministerios Vida, en el nombre de Jesucristo. Oro por todas las iglesias cristianas de Ministerios Vida en Houston, Padre celestial, cada uno de mis hermanos, de mis hermanas, Padre mío, mi hermano Faustino, Señor, todo toca su cuerpo, tócalo, restáuralo, Padre, en el nombre de Jesucristo, en el nombre bendito y santo de Jesucristo. Obra, obra un milagro, Señor. Yo te ruego, Padre mío, bendigo con todas las fuerzas de mi alma en el santo nombre de Jesucristo a cada uno de mis hermanos y mis hermanas que son parte de mi equipo, Señor. Gracias, gracias por todos, Padre. Tú los conoces por nombre. Quizá a mí se me olvida alguno de los nombres, pero a ti no. Tú los conoces por nombre. En Houston, ahí en Puebla, Padre mío, ahí en Izúcar de Matamoros, ahí en Yehualtepec, ahí en Plaza América, en Atlixco, Padre, te doy gracias. Gracias por el círculo íntimo que tú has traído para que juntos trabajemos. Te doy gracias por mi copastor, mi hermano Ismael. Te doy gracias, Padre mío, por mi hermano Josecito, mi hermana Lucita, mi hermano Néstor. Gracias, Padre mío, por mi hermana Raquelito, mi hermano Alde, mi hermana Jocelyn, mi hermano René. Gracias, Padre mío, mi hermana Leo, por todos, Padre Celestial. Yo te doy gracias, Señor, en el nombre de Jesucristo, mi hermana Lucy. Gracias por mi hermana Mari, por Abby, Señor. Las bendigo en el nombre glorioso, bendito y santo de Jesucristo. Señor, yo te adoro con toda mi alma. Gracias por mi madrecita. La bendigo desde este lugar maravilloso, desde este bendito lugar santo. Bendigo a mi madrecita. Padre, yo te ruego por mi hermana Yaris, mi hermana Elizabeth. Padre mío, te pido por mi hermana Ángeles, Señor. Bendigo su vida. Padre mío, mi hermano Moisés, santo de Israel. Bendice, Señor, a todos mis hermanos ahí en Izúcar de Matamoros. Bendícelo, Señor, mi hermana Toñita, su esposo, su familia. Padre, te pido con toda mi alma por mi hermano Eloy, Señor. Bendigo la vida de mi hermano Eloy. Bendigo la vida de mi hermana Jessie, Señor. Bendigo la vida de mi hermana Yesenia, de mi hermano Eloy. Sean benditos, sean benditos, sean benditos, Señor. Tú restauras completamente su salud. Los bendigo, Padre Celestial. Tú los llenas de tu gloriosa, bendita y santa presencia. Los bendigo, Padre mío. Los bendigo, los bendigo. Yo te doy gracias, Padre Celestial, por todos mis hermanos y mis hermanas que son parte de mi equipo, que están ahí siempre, Señor. No me dejan, Padre mío, aunque vengan tormentas, tempestades, huracanes han venido, pero no me dejan, Señor. Tú los trajiste a mi lado y ahí están, gente leal. Sean benditos, Padre mío, sean benditos. Yo te doy tantas gracias, Padre mío, por mi esposa. Bendícela, Señor. Bendice nuestros hijos, Padre mío. Bendice nuestros hijos, Señor, que te amen, que se enamoren de ti, que busquen entregarse por completo a ti, Padre Celestial. Te lo pido en el nombre de Jesucristo, en el glorioso, bendito y santo nombre de Jesucristo. Oro por todos mis hijos, Padre, por todos nuestros hijos, en el nombre de Jesucristo, en el nombre de Jesucristo, en el nombre de Jesucristo. Padre bueno, Padre de bondad y de misericordia, Padre Celestial, Señor, bendigo, bendigo, bendigo con todas las fuerzas de mi alma a todos mis hijos en la fe, Señor, sean benditos. Te doy gracias, mi hermana Marisela, mi hermano Mario. Gracias por mi hermana Vale, mi hermano Fernando. Gracias, mi hermana Leslie, mi hermano Norberto. Padre mío, los bendigo en el nombre de Jesucristo. Gracias, gracias, Señor, Padre Celestial, Padre bueno, bondadoso y misericordioso. Yo te doy gracias, Padre mío. Gracias, Señor, por la vida de cada uno de mis hermanos, de mis hermanas, Señor. Sean benditos en el nombre de Jesucristo, en el nombre de Jesucristo. Los bendigo, Padre Celestial. Señor, bendigo sus vidas, Rey maravilloso. Bendigo sus vidas, Dios Todopoderoso. Recibe gloria, recibe honra en el santo y bendito nombre de Jesucristo. En el nombre de Jesucristo, en el nombre de Jesucristo. Jesucristo. Te adoro, te alabo, te exalto, Padre Celestial. Te adoro, Rey Eterno, te adoro, te adoro, te adoro. Padre, que tu presencia bendita abrace a todos, aún, Señor, aquellos que por alguna razón no me acuerdo de sus nombres, pero siempre, Señor, están ahí. Sean benditos, Padre, de una manera muy especial en esta hora. Te ruego por todos los miembros del Club de Amigos de Radio Vida. Padre bueno, te doy gracias y te ruego que los bendigas. Bendice a los misioneros de Ministerios Vida. Padre Celestial, sé que pronto, pronto sonará la trompeta. Jesucristo vendrá pronto y nos estás dando la oportunidad de anunciar el Evangelio, de proclamar las buenas nuevas. Nos has hecho parte de este suceso y acontecimiento más importante, el acontecimiento más importante de los siglos. Padre, en el nombre bendito y santo de Jesucristo, te ruego, mi Dios, te suplico, Señor mío, en el santo y glorioso nombre de Jesucristo, Señor, ayúdame, Padre Celestial, dame esos 4,000 misioneros con los cuales tomaremos la televisión para poder anunciar el Evangelio de Jesucristo, que más de 55 millones de personas puedan enterarse que en ninguno otro hay salvación, que no hay otro nombre bajo el cielo dado a los hombres en quien podamos ser salvos, que Jesucristo es el camino, la verdad y la vida, que nadie puede acercarse a ti si no es por medio de él. Padre, en el nombre santo de Jesucristo, ayúdame, Padre mío, te lo pido en el nombre que es sobre todo nombre, en el nombre de Jesucristo. Dame esos 4,000 misioneros de Ministerios Vida, que mes a mes ellos puedan apartar esos 1,000 pesos o esos $60, y con ese dinero podamos llegar a más de 55 millones de personas en la República Mexicana. Tenemos la gran oportunidad, por primera vez después de tantos años, tenemos la gran oportunidad de tener nuestro propio canal de televisión abierta, con el cual podamos llegar a millones de personas, que toda persona que tenga su televisor y pueda poner una simple antenita pueda escuchar cuánto Dios le ama, que la gente se entere que a través de Vida TV se está predicando el glorioso evangelio de nuestro amado Señor y Salvador Jesucristo. Padre bueno, bondadoso, misericordioso, bendíceme, Señor, bendíceme, suple todas mis necesidades conforme a tus riquezas en gloria en Cristo Jesús. Dame sabiduría para administrar hasta el último peso, hasta el último dólar. Dame sabiduría, Padre mío, que nadie se pierda solo porque no me alcanzó para predicarles, que nadie se pierda solo porque no tuve el dinero para llevarles tu palabra bendita. Padre, te lo pido en el santo nombre de Jesucristo. Suple, Señor, suple, suple todo lo que nos haga falta conforme a tu riquezas en gloria en Cristo Jesús. Danos sabiduría para administrarlo todo, Señor, que el dinero se multiplique, te lo pido en el nombre de Jesucristo, así como se multiplicaron los panes y los pececillos, así como se multiplicaron en esos 5,000 hombres y las mujeres y los niños, solamente cinco panes y 2 pececillos fue más que suficiente para darle de comer a más de 12,000 personas, 5 panes y 2 pececillos, Padre mío, en el santo nombre de Jesucristo, Señor, que el dinero se multiplique en nuestras manos, que tengamos para pagar, que tengamos para anunciar tu palabra bendita y santa, en el nombre de Jesucristo, en el nombre de Jesucristo. Dame esos 4,000 misioneros de Ministerios Vida, dame esos 4,000 misioneros de Ministerios Vida, que se sientan privilegiados de pertenecer a un ministerio que tiene como único objetivo detener el caminar de la humanidad hacia el infierno, que cada persona sienta en su espíritu el deseo de ser parte de Ministerios Vida, que sientan el privilegio de ser parte de nosotros. Padre, levanta pastores, ministros, hombres y mujeres libres de envidia, libres de celos, que se unan simplemente conmigo, con todo mi equipo, para que juntos podamos anunciar el Evangelio glorioso, bendito y santo de Jesucristo. Ayúdame, Padre mío, Ayúdame, Señor, ayúdame, Dios mío, que podamos tener los medios de comunicación, la radio, la televisión en todo lugar, Padre mío. Señor, a través de las redes sociales, dame gente, dame equipo, dame ingenieros, dame toda clase de gente que pueda contribuir a la expansión, que mi única preocupación sea dar el mensaje, anunciar el evangelio, proclamar las buenas nuevas. Te lo pido, Padre Celestial, en el nombre santo y bendito de Jesucristo, que tenga el dinero para pagarle a todos los ingenieros, que tenga el dinero para comprar todos los equipos necesarios, que tenga el dinero para pagar todo, Señor, en el nombre de Jesucristo, y que todo se multiplique para gloria de tu santo y bendito nombre. Señor, levanta un ejército de hombres y mujeres empresarias, empresarios, hombres y mujeres de negocios, personas, amas de casa, hermanos, hermanas, trabajadores de toda clase, que se unan a los 4,000 misioneros de Ministerios Vida, con los cuales alcanzaremos por el momento a más de 55 millones de personas. Pero Señor, tú nos darás la gracia para poder llevar tu palabra a millones, a toda la República Mexicana. ¿Por qué no también en todo Estados Unidos? ¿Y por qué no también en Guatemala, en Canadá, en Honduras, en Nicaragua, en Belice, en todos los pueblos, ciudades, que no quede un solo lugar sin que el glorioso Evangelio de Jesucristo se predique? Padre, te lo pido en el nombre de Jesucristo, contéstame, contéstame, Jehová, para que todo este pueblo vea que por mano tuya, que por mandato tuyo, he hecho todo lo que tú me has mandado. Padre, en el nombre de Jesucristo, contéstame, y mientras predico tu palabra, mientras anunciamos el Evangelio, con todo el equipo que tú has puesto a mi alrededor, acompáñalo con señales, prodigios y maravillas, mediante el santo nombre de Jesucristo, nuestro Señor y nuestro Salvador. Que la gente se interese, Padre mío, que aquellos que no creen por la palabra crean por los hechos, que los que no creen por la palabra crean por el poder que se manifiesta, por tu gloria bendita, tu gloria bendita, tu gloria bendita. Padre, te adoro, te alabo, te exalto, desde este lugar santo, desde tierra santa, desde este lugar maravilloso, desde esta tierra de promesa, desde este lugar que tú le prometiste a Abraham, a Isaac, a Jacob, que tú se le darías por descendencia. Padre, en el nombre de Jesucristo, todos estos lugares, mi Dios, en el nombre de Jesucristo, oro por la nación de Israel. Bendigo a la nación de Israel, bendigo con todas las fuerzas de mi alma a la nación de Israel. Padre, gracias, muchas gracias, gracias, Padre Celestial. Sean benditos todos aquellos que nos ayudan a predicar tu palabra bendita. Yo te doy gracias por mi esposa. Gracias, Padre mío. Gracias por toda mi familia. Gracias, Padre mío. Yo sé que tú tocas el cuerpo de mi suegrito y lo sanas. Mi suegrita la fortaleces. Y toda la gente, Padre Celestial, aquellos que llevan mi sangre serán salvos en el santo nombre de Jesucristo. Tu Espíritu Santo redarguye y convence el corazón. Y tú nos das todo lo necesario para acercar tu palabra bendita, para llegar a todos los pueblos y ciudades. En el nombre de Jesucristo, en el nombre de Jesucristo, en el nombre de Jesucristo, Padre Celestial, que fluya tu poder maravilloso. Tu Espíritu Santo, llena los hogares, llena las familias, miles, cientos de miles, millones de hombres y mujeres convirtiéndose, aceptando a Jesucristo como su único y suficiente Salvador. Padre mío, llegó el tiempo de la cosecha. Llegó el tiempo de la cosecha, llegó el tiempo de la cosecha. Aquellos sembraron, tú regaste, Padre mío, con el poder de tu Santo Espíritu. Estamos viendo cómo tú estás dando la cosecha, mi Señor. Gracias, gracias, Padre mío. Todos los que ofrendaron sus vidas para que la palabra llegara a millones de personas, para que el Evangelio llegara hasta nuestros días. Gracias, Padre Celestial. Ahora nosotros ayúdanos a cosechar. Ayúdanos, Padre, te lo pido en el nombre de Jesucristo. Danos la capacidad, Señor. Danos la sabiduría, Padre, en el nombre de Jesucristo. Tu palabra bendita dice, Señor, en Efesios 4:11, que tú instituiste a unos apóstoles, profetas, evangelistas, pastores y maestros, a fin de perfeccionar a los santos para la obra del ministerio. Padre, muchas gracias. Gracias, Padre bueno. Recibe gloria y recibe honra y recibe adoración y exaltación. Te amo con todas las fuerzas de mi alma y de mi corazón. Gracias, Padre celestial. Bendigo este día. Bendigo este día en el santo nombre de Jesucristo. Bendigo a toda la familia de Ministerios Vida, Radio Vida, Vida TV, donde quiera que estamos llegando. Sean benditos todos los que se unen conmigo en este día. En el nombre de Jesucristo.
1: Digan conmigo: Señor Jesús, eres bienvenido a este lugar, a nuestras vidas.

declaro con mi boca, como dice tu palabra, Señor, no te dejaré y no te desampararé. Así que declaro que tú estás aquí, Señor. Estás conmigo.

Señoras y señores, les saludamos en el nombre maravilloso, bendito, santo y glorioso de nuestro amado Señor y Salvador Jesucristo en este preciosísimo día, miércoles 7 de octubre del año 2026. Aquí estamos como cada día dando honra, gloria y alabanza al único Dios todopoderoso, al creador de los cielos y de la tierra, al hacedor de toda maravilla, al que vive y reina por los siglos y de los siglos, ante el cual nuestro corazón se postra voluntariamente, reconociendo su reino, su imperio, su gobierno, reconociendo que Él es el único Dios verdadero, Jehová de los ejércitos, el Dios de Abraham, de Isaac y de Jacob, Padre de mi amado Señor y Salvador Jesucristo, bendito sea el que vive para siempre, bendito sea mi Padre celestial.

como cada mañana nos unimos a todos los ejércitos celestiales y a todos los seres angelicales y a todos los redimidos, lavados con la sangre bendita del Cordero de Dios, para proclamar a los cuatro vientos, para proclamar a todos los cielos, para proclamar a todo el infinito, a todo el firmamento, a todo el universo, a todo lo que está en los cielos, en la tierra y aún debajo de la tierra, para decir a todo lo que existe, lo que se imagina y lo que usted no se imagina, que al único sabio todopoderoso Dios, al que está sentado en el trono y al Cordero, sea la gloria, la honra, el poder, el imperio, la autoridad, la soberanía por los siglos y de los siglos. Bendito sea mi Padre Celestial, y a usted que está en sintonía de Ministerios Vida, de Radio Vida, Vida TV, que Dios bendiga su vida, que Dios bendiga su familia, que Dios bendiga todo lo que usted es integralmente, espíritu, alma y cuerpo, que Dios le bendiga, que Dios le bendiga cuando amanece, cuando anochece, cuando va para el trabajo, cuando viene del trabajo, que Dios bendiga a sus hijos, sus nietos, sus bisnietos, sus tataranietos, que la bendición de Jehová, la que enriquece y no añade tristeza con ella, sea para su vida. Que Dios le bendiga, que Dios le bendiga, que Dios le bendiga. Buenos días, gente bonita, preciosa, linda, chula y hermosa. Y le recuerdo, por si acaso se le ha olvidado, que solo gente sabia, prudente, sensata, hermosa y chula escuchan y son parte de Vida TV, de Radio Vida, de Ministerios Vida. Solamente gente sabia, prudente, sensata son parte de nosotros. Los demás sabrá Dios qué carambas andan escuchando por ahí, enfermando sus mentes, lastimando sus corazones y pervirtiendo sus pensamientos. Pero no hay manera más linda de poder comenzar el día que venir delante de la gloriosa presencia de nuestro Padre Celestial para adorarle, alabarle, exaltarle, bendecir su nombre, para proclamar que Él es nuestro Dios. Bendita la nación cuyo Dios es Jehová, bendita la sociedad cuyo Dios es Jehová, bendita la familia cuyo Dios es Jehová, bendita la persona cuyo Dios es Jehová de los ejércitos, el Santo de Israel, el Dios de Abraham, de Isaac y de Jacob. Maravilloso nuestro Dios. Bueno,

0: Y bueno, para los que no saben, pero se imaginan, y los que no se saben, ni siquiera se imaginan, déjenme decirle que le estoy transmitiendo en este momento desde Jerusalén, desde Tierra Santa, aquí en este lugar maravilloso, tierra bendita, Jerusalén, tierra de promesas. Le debemos tanto a esta nación, le debemos tanto al pueblo de Israel. Le recuerdo, por si acaso usted se lo ha olvidado, por medio del pueblo de Israel, Dios nos dio el conocimiento de él. Por medio, o sea, a Dios le plació. O sea, en esa área ni a usted ni a mí nos conviene pelear. O sea, a Dios le plació que usted y yo conociéramos de Dios por medio del pueblo de Israel. Dios eligió a Abraham, y ¿quién puede pelear contra esa decisión? Así que usted y yo le debemos mucho a esta tierra bendita, usted y yo le debemos mucho a este pueblo, al pueblo de Israel. Dios eligió a Abraham para que pudiéramos conocer a Dios. Dios eligió al pueblo de Israel para darnos su palabra bendita. Sí, la Biblia fue escrita por gente judía, ¿ok? Así que tenemos la Biblia, pero también tenemos a un hombre maravilloso, bendito, santo, el Cordero de Dios que quita el pecado del mundo, a nuestro bendito Señor y Salvador Jesucristo. Él también nació de la descendencia de Abraham, de Isaac y de Jacob, de las 12 tribus de Israel. Dios eligió la tribu de Judá para que naciera nuestro bendito Salvador, y de ahí viniera pues a salvar a toda la humanidad. Y ahora no solamente los judíos, no solamente los gentiles, o sea, toda persona, no hay judío, no hay griego, no hay esclavo, no hay libre, no hay hombre, no hay mujer, todos podemos ser salvos si recibimos en nuestro corazón a nuestro bendito Señor y Salvador Jesucristo. Y hoy, desde esta tierra bendita que Dios me permitió llegar ayer aquí a Tierra Santa, aquí a Jerusalén, pues desde aquí estoy bendiciendo su vida y deseo con toda mi alma que Dios le bendiga. Y si usted quiere que yo pronuncie su nombre, pues sabe usted, lo que tiene usted que hacer es muy simple. Solamente, por favor, mándeme un mensajito, ya sea de WhatsApp o ya sea un mensajito de WhatsApp. Mi teléfono es, si está usted dentro de Estados Unidos, el número es 713-374-5027. Si está usted dentro de México, dentro de cualquier parte de que no es Estados Unidos, el número es 22-22-99-99-76. Ok, le voy a repetir una vez más el número. Si está usted dentro de Estados Unidos, el número es 713-374-5027. 713-374-5027. Y si está usted del lado mexicano, el número es 22-22-99-99-76. 22-22-99-99-76. Y aquí estamos transmitiendo desde Tierra Santa. Qué maravilloso estoy. Yo estoy emocionado. Créame usted, es la primera vez que transmito oficialmente, tanto para la radio como para la televisión. Yo no sé cómo se estará escuchando por allá. Yo espero en Dios que si usted ve que no se escucha bien, mire, que se vea bien, pues no, porque estoy con la cámara de la computadora aquí. Si usted viera aquí mi estudio, un estudio chiquito, pequeñito, pero bueno, yo espero en el Señor que se escuche bien. Por favor, póngame por ahí un mensajito, dígame, pastor, o no se escucha bien, o se escucha bien, o no se ve bien. Mire, mañana voy a acomodar mejor la cámara. Ya sé, ya estuve viendo cómo. Lo que pasa es que aquí las conexiones son diferentes. Viera para conseguir un adaptador para los audífonos. Ah, así he caminado. Bueno, ahorita le voy a comentar todo lo que he caminado. Ha sido un día. Qué cansado día, caramba. Porque aquí ya van a dar, aquí son las 3 de la tarde con 14 minutos. O sea, estamos de Puebla, estamos 9 horas adelante. De Houston estamos 8 horas adelante. De Nueva York estamos 7 horas adelante. Entonces, yo me levanté muy temprano. Yo me levanté a las 5 de la mañana. Me preparé, me alisté para irme al Muro de los Lamentos. Yo ya estuve orando allá, yo estuve clamando. Ahorita a las 5 de la tarde va a haber una reunión de más de 1,000 pastores. Me comentó un pastor que viene de allá de Austin, Texas. Me dice que a las 5:30 vamos a reunirnos ahí para elevar un clamor al Padre en el nombre de Jesucristo. Así que hoy, en este día, será un día maravilloso. Pero bueno, este es el momento donde usted me manda un mensajito, me dice: pastor, aquí estamos. Y si usted quiere que pronuncie su nombre desde esta tierra bendita, desde Jerusalén, desde Tierra Santa. Yo ya estuve orando por mi esposita, estuve orando por mi madrecita, por mi suegra. suegrito, por mi suegrita, por mis hijos, por mis hijas, por mis nietos. He estado orando por mi familia, los que llevan mi sangre. He estado orando por todos los que son parte de nuestras congregaciones, porque pues yo soy el pastor. Entonces Dios me los ha puesto como una responsabilidad. Yo voy a tener que entregarle cuentas al Señor de toda la gente que está bajo mi cuidado, de los demás, allá que cada pastor le entregue cuentas, pero de la gente que Dios ha puesto bajo mi cuidado, yo estoy consciente que yo le voy a tener que entregarle cuentas al Señor. Por eso, así que cada día tratamos de hacerlo mejor en el nombre de Jesucristo. Así que pues yo estuve orando por las iglesias en Houston, en Puebla, la de el Centro de Convenciones de Ministerios Vida o de Radio Vida, Plaza América, ahí en Atlixco, en Izúcar de Matamoros, en Yehualtepec, en el Monte de Dios, en Apizaco, en todo lugar. Gracias, que Dios les bendiga grandemente a todos los hermanos. Bendigo a todos los hermanos. Ya estuve orando también por todos los miembros de los misioneros de Ministerios Vida, porque yo estoy orando por 4,000, Padre. Todavía no los conozco a todos, mi Señor, pero yo sé que tú los tienes ahí. Pero yo estuve orando, ya estuve orando por todos los misioneros de Ministerios Vida, y los bendigo en el santo nombre de Jesucristo. Por aquí tengo una llamadita de una distinguida dama, a ver si, bueno, perdón, no la alcancé a tomar, pero si me está escuchando mi hermana Mine es una distinguida dama, jovencita, la hermana Mine, tiene solamente 91 años de vida, pero ella es una de las mujeres que nos apoyan siempre en Radio Vida, en Vida TV, en Ministerios Vida. Mi amada hermana Mine, le mando un abrazo todo y bien fuerte. Así que bueno, déjeme rápidamente aquí compartir a través de las redes sociales. Los que están a través de las redes sociales, déjeme leer por aquí los nombres. Saludos para mi hermana Janet González, un abrazotote bien fuerte. Para mi hermana Guille, dice buenos días, bendiciones, buenos días. Areli Blandon dice buenos días, bendiciones, pastor, buenos días, Dios le bendiga mucho en esta hermosa mañana. Mi amado hermano Ulises dice, Dios le bendiga, pastor Julián, buenos días, qué bendiciones ver la oración desde Jerusalén, bendiciones mi pastor Julián, que Dios me lo bendiga mucho. Mi amado hermano Ulises, le mando un abrazotote bien fuerte desde Tierra Santa, desde esta tierra bendita, desde acá un, como dicen algunos hermanos judíos, un gran shalom desde Tierra Santa. Por favor, dígame cómo se escucha, a ver si se está escuchando bien o necesito bajarle volumen, subirle volumen, por favor. Dice mi hermana Luz, dice buenos días, muy amén, buenos días, pastor, el Señor lo cuide, bendiciones, gracias, buenos días, bendiciones en esta hermosa mañana. Dice mi amada hermana Silvia García, que Dios lo bendiga siempre, mi pastor, Dios le bendiga a mi amada hermana Silvia, un abrazo todo bien fuerte. Mi hermana Juliana dice buenos días, amén, buenos días, Dios le bendiga, muchas bendiciones, pastor, para toda su familia, qué bendición poder escucharlos desde Jerusalén, la oración sí, desde Tierra Santa. Esta mañana estuve en el Muro de los Lamentos, me pasé ahí prácticamente unas 2 horas, estuve ahí orando, como 1 hora y media estuve orando más o menos, de verdad que fue maravilloso. Mi amado hermano Néstor Camacho, lo amo, lo bendigo a mi hermano Néstor Camacho, de verdad de todo corazón bendigo su vida, a mi hermano Néstor y a mi hermana Cristi también, la bendigo en el nombre maravilloso de Jesucristo, ok. A ver, vamos a ver a quién tenemos más por acá. Dice mi hermano, bendiciones pastor para toda su familia, que bendición poder sea, amén, gracias, buenos días en esta hermosa mañana, bendiciones. Quiero leer a todos, quiero pronunciar su nombre desde acá. Mi hermana Guilla Rosa dice que se escucha muy bien, pastor, qué lindo, gracias, bendiciones, buenos días. Mañana va a estar mejor porque mañana voy a ponerme hacia el sol para que así tengamos una mejor recepción. Dice Juliana, dice oración por toda mi familia, por favor, hay unos que no han aceptado a Cristo y unos familia Morales y familia Bermúdez. Gracias mi pastor, que el Señor me lo cuide y me lo bendiga, claro que sí, mi amada, que Dios le bendiga mucho. Mi amada hermana Lucita dice, por aquí en Houston se escucha muy bien, pastor. Mi amada hermana Lucita, la bendigo a usted, a su esposito y a sus chiquillos, que Dios le bendiga mucho. Le bendigo en el nombre maravilloso de Jesucristo. Mi hermana Lucita ya vino con nosotros para acá, para Jerusalén. Ella ya sabe lo que es andar aquí en Tierra Santa. Bendiciones, mi amada hermana Jimena Meyer, haciendo tortillas de seguro. Ya quiero comer. Híjoles, eso es lo único malo. Mire, si hay algo malo aquí en Tierra Santa, es que no hay tortillas, hay puro pan. Bueno, yo creo que a mí me va a bajar la panza. porque no he comido tortilla ni pan siquiera. Anoche me comí una ensalada. Ahorita otra vez una ensalada. Y ahorita le voy a comentar todo lo que he caminado, padre mío. Pero bueno, dice mi hermana Jiménez, buenos días, pastor Julián. Dios le bendiga grandemente. Saludos, que Dios lo proteja en donde quiera que esté. Claro que sí, mija. Dios te bendiga mucho. Dice mi amada hermana Silvia, sé que Dios lo bendiga, mi pastor. Gracias a Dios nuestro Señor y a la ciencia. Se escucha muy bien y se ve perfectamente bien. Que Dios le siga dando a usted también sabiduría, muchas fuerzas y mucha salud. Bendiciones, mi pastor. Que Dios me la bendiga mucho, mi amada hermana Silvia. Un abrazo tote. Déjeme por aquí saludarles. Dios le bendiga mucho, ¿ok? Dice mi hermana, sí se escucha muy bien, pastor. Muy bonito escucharlo. Dios de Santa Clara, Ocoyucan. Gracias, que Dios le bendiga mucho. Bendiciones en esta hermosa mañana. Mi esposo llena semanas que no se congrega. Perdón, yo creo que quiso decir mi esposo lleva semanas que no se congrega. Marcelino Bermúdez. Marcelino, hay que congregarnos. Jesucristo viene y no sea que vaya lamentablemente a... Ay, Dios mío, ni Dios lo quiera, porque pobre de la gente. Ahorita le voy a hablar un poquito acerca de la venida de nuestro amado Señor y Salvador Jesucristo. Bendiciones para mis hijos, Paola, Gaby, Carlos, David, Memito, Seiker y Alin. Gracias, le bendiga. Mi amada hermana Elizabeth dice amén, amén. Bendiciones, pastor, mi amada hermana Elizabeth Mejía, mejor conocida como Madre en Radical Estratega. Dios le bendiga mucho en esta hermosa mañana. Saludos para mi hermano Benjamín Navag. Oiga, el 16, 17, 18 de diciembre voy a estar en Guatemala. Ahí saludos para mi hermano Benjamín Abac, si me está escuchando hasta Guatemala. Saludos, bendiciones en este maravillosísimo día. Si Dios le bendiga, ore por mí, por favor. Me siento un poco mal de mi hombro, mi hermana Elizabeth. Padre, en el nombre santo de Jesucristo, oro por mi hermana Elizabeth. Señor, toca su hombro y tócala toda, Señor. Restáurala y hazla de nuevo, Padre, en el nombre santo de Jesucristo. Ok, déjeme saludar, a ver, déjeme leer aquí a todos los amados que están a través de los mensajes. Dice mi hermano Carlos David, dice, buenos días, pastor, tengo muchas peticiones, pastor, pero sacrifico todo para que pida por la alma de mi papá y vuelva a los caminos de Cristo Jesús. Padre, en el nombre de Jesucristo, oramos por el papá de mi hermano Carlos David, lo bendigo en el nombre de Jesucristo. Dice mi amado hermano Néstor, pastor, muy buenos días, sí se ve en la televisión muy bien, Dios le concede las peticiones de su corazón. Gracias, mi amado hermano Néstor, que Dios me lo bendiga mucho. Es un privilegio contar con usted, es una gran bendición contar con usted y mi hermana Cristi, Dios le bendiga mucho. Dice por María Silvia Durán Mejía y Luis Manuel Durán Mejía, amén, amén, bendiciones, que Dios le bendiga mucho, claro que sí, ya lo en el nombre de, maravilloso de Jesucristo. Dice, buenos días, pastor Julián, Dios me lo bendiga, ore por mí en el muro de los lamentos, amén, ándele, gloria al Rey, gracias, claro que sí, Dios le bendiga mucho en esta hermosísima mañana, buenos días, bendiciones. A ver, dice, Dios, buenos días, mi pastor, Dios le bendiga, petición por mi salud y mi familia, soy la hermana Patty de La Paz, mi hermana Patty, Dios le bendiga mucho en este maravillosísimo día, le bendecimos en el nombre precioso de Jesucristo. Dice, pastor Julián, Dios le bendiga su camino, ore por mi salud, saludo, lo escucho diario, Tomás Hernández, a mi amado hermano Tomás, lo bendecimos en el precioso nombre de Jesucristo, ¿ok? Gracias en este maravillosísimo día, vamos a ver quién tenemos más por acá, buenos días, vamos a ver a quién tenemos más por acá, buenos días, bendiciones, a ver, ok, gracias, Dios bendiga, eso, gracias, bendiciones, ¿sabes? Tenemos por aquí unos mensajitos también, dice, ok, mi buen turista universal ungido por el Rey de Reyes, muy bueno, no entendí eso, pero Dios le bendiga, buenos días, bendiciones, dice mi amada hermana Mine, dice, bendiciones, mi hijo lindo, lo estoy escuchando desde Jerusalén, bendiciones, lo estoy escuchando, amén, y amén, soy la hermana Mine, hermana Mina, le mando un abrazo y un gran shalom, o sea, la paz sea sobre su vida, mi amada hermana Mina, le mando un abrazotote bien fuerte, mi amada hermana Mine, yo le digo mi hermana Mine, pero es la hermana Mina, ¿verdad? Le mando un abrazotote y deseo con toda mi alma, que el Señor la fortalezca, la rejuvenezca, que el Señor la haga nueva en el nombre de Jesucristo, ok, la bendigo en el nombre santo de Jesucristo, así que gracias a todos los que están por ahí en la sintonía, gracias, dice, bendiciones a Carlos y Carlita, claro que sí, bendiciones para toda mi familia, todos los hermanos en Cristo. Este es el momento donde usted me menciona los nombres y yo los pronuncio aquí en el nombre de Jesucristo. Dice, bendiciones mi pastor, mi amada hermana Alondra Meyer, y mi hermano Juanito, Dios me lo bendiga, dice mi hermano, mi hermana Alondra, se menciona mi pastor, buenos días, mija, hasta por allá. Bueno, aquí ya son las, ¿qué hora son aquí? Las 3:24 de la tarde, es aquí, allá en Puebla, me imagino que son las 7 de la mañana con 24 minutos, allá en Houston son las, en Puebla son las 6 de la mañana con 24 minutos, en Houston son las 7 de la mañana con 24 minutos. Y saludos para todos los hermanos que están por ahí en la sintonía, gracias, que Dios les bendiga grandemente. Este es el momento, el teléfono es 713-374-5027, si está usted del lado americano, si está usted del lado mexicano. El número es 22-22-99-99-76. 22-22-99-99-76. Si está usted del lado mexicano, si está usted del lado americano, es 713-374-5027. 713-374-5027. Dice: pastor, pida oración por su abuelita de Elán, que se enfermó de cáncer. De tu niño, me imagino, ¿verdad? En el nombre santo de Jesucristo, no sé si ella conoce de Jesucristo, no sé si tendrá a Jesucristo en su corazón, pero si no tiene a Cristo en el corazón, lo primero que necesita es recibir a Jesucristo en su corazón. Y segundo, pues que el Señor la sane, ¿verdad? Y la va a sanar, la va a sanar, va a estar bien en el nombre de Jesucristo, ¿ok? Así que estaremos orando por ella. Y bueno, he estado orando por toda la gente, he estado orando, clamando al Señor. Traigo una carga sobre mis hombros y la he puesto en las manos del Señor y creo que Dios obrará. Pero en esta mañana, oiga, le cuento que en este día me fui muy tempranito a orar, me fui para el Muro de los Lamentos, llegué ahí muy tempranito, estuve orando ahí hasta llegué a las 8 de la mañana, como 8 minutos, y estuve orando hasta las 10 de la mañana, puse ya todos los papelitos que usted me dio, todos los papelitos. Si usted escribe un papelito, ya lo puse ahí. Todas las recomendaciones, encomiendas, todo, ya lo puse ahí en el Muro de los Lamentos. Ahora, pues que sea Dios, ¿verdad? Yo ya oré, ya clamé, y estuve orando, pero yo voy a seguir orando. Ahorita me voy otra vez al Muro de los Lamentos. Ahorita, un ratito más, voy a estar por ahí en el Muro de los Lamentos y seguiré orando. Pero esta mañana, después de que terminé de orar en el Muro de los Lamentos, me encontré con un buen amigo, nuestro amigo Jacob. Jacob es él es un judío. Él habla hebreo, habla español y habla inglés. Y él es un guía de turistas. Nosotros lo conocimos hace ya varios años atrás cuando vinimos ya hace tiempo. Yo creo que vino mi suegrito en aquella época, si no me equivoco. Creo que sí, fue cuando vino mi suegrito, lo conocimos y anduvimos recorriendo muchos lugares, pero entablamos una amistad, mi esposa y su servidor, entablamos una amistad con Mr. Jacobs, así que esta mañana vino a visitarme, estuvo conmigo ahí en el Muro de los Lamentos y luego me dice: te quiero dar un regalo. Le digo: ah, sí. Yo pensé que me iba a dar algo. Dice: no, te voy a dar un paseo por donde nadie te ha llevado. Le digo: ¿en serio? Dice: sí, vamos a ir a la ciudad de David. Le digo: pero yo ya fui a la ciudad de David. Dice: no, pero a donde yo te voy a llevar no te ha llevado nadie porque esto es nuevo. ¿En serio? Dice: sí. Sí, porque la vez pasada cuando estuvimos aquí en Israel fuimos a la ciudad de David. Ya entendimos, ahora ya entendimos por qué David vio a la señora que se estaba bañando. Ya entendimos por qué. O sea, porque uno siempre dice: pero ¿cómo fue posible que David haya visto a esa señora? ¿Y cómo era posible que la señora? Porque uno le echa la culpa también, no solamente a David. Es más, yo he escuchado a predicadores que dicen: ah, bueno, sí, David estaba ahí en el palacio, pero ¿y la señora por qué se estaba bañando a esa hora? Bueno, ya entendimos, ya sabemos por qué David la vio, porque era imposible. Y la verdad es que sí, ahora sí, fue la culpa de David. Ya con lo que me explicó hoy nuestro guía Jacob, fue la culpa de David. Usted puede echarle la culpa a la señora, a Betsabé. Usted le puede echar la culpa a ella, pero no. Ya entendimos cómo es que estaba construida la ciudad de David. O sea, realmente era una pirámide. Y la casa de David estaba hasta arriba. Y las casitas estaban una tras otra. Hacia abajo. Entonces era imposible que no se viera, pues obviamente no había la tecnología de ahora, ni los baños de ahora, ni los jacuzzi de ahora, ni todo lo de ahora, pues era, antes era muy rudimentario, era muy, pues muy rústico todo. Entonces, ahora entendemos por qué, pero bueno, el punto aquí es que fue a verme ahí en el Muro de los Lamentos y me dijo, te voy a dar un regalo. Y resulta que me llevó, porque nosotros ya bajamos a lo que es el estanque del Siloé, y luego nosotros ya bajamos a lo que es el acueducto de Ezequías. Es impresionante, todo es para abajo de la tierra, para adentro. Ah, bueno, ya me acordé que cuando vino mi mamá también, mi madrecita vino, mi suegrita vino también, y creo que mi suegro también vino aquella ocasión, cuando bajamos ahí todo el acueducto de Ezequías y todo. Pero resulta que hoy me llevó por el camino de los peregrinos, impresionante. Y ahí no conocían anteriormente, no sabían cuál era el estanque del Siloé. Había un lugar que habían dicho que era el estanque del Siloé y que estaba de aquel lado, de otro. Pusieron de hecho ahí una iglesia, una iglesia griega, pusieron ahí encima de donde se supone que estaba el estanque del Siloé. Pero resulta que en el 2019, buscando traer pues todos los desechos, tanto del templo como de todo lo demás de la ciudad de Jerusalén, de la parte alta, estaban escarbando, es lo que me estuvo explicando hoy Jacob, estaban escarbando, y cuando empiezan a ver, se van encontrando con el estanque de Siloé, pero el real, a donde Jesucristo mandó a lavar aquel ciego y que regresó viendo. Ya lo encontraron, es impresionante. O sea, la fe se afirma tan poderosamente porque la Biblia cada día está siendo corroborada, pues todo, es que todo lo que está escrito en la Biblia, quien quiera pensar que es una mentira, quien quiera decir que no, que los romanos, que cambiaron, mire, amados hermanos, la verdad es que todo lo que dice la Biblia, usted camina, por cada paso que usted da aquí en Jerusalén, hay parte de la historia bíblica. En cada paso, uno sale, va, entra por una puerta, sale por otra puerta. Hoy me enseñó dónde estaba la primer muralla, la primer muralla que era del primer templo que edificó Salomón. Recuerde usted que el segundo templo fue reedificado por todos los que salieron del exilio de Babilonia. Ese fue el segundo templo al que entró nuestro bendito Salvador, aunque el segundo templo fue renovado por Herodes. Cuando ya Jesucristo vino a la tierra, ya estaba el segundo templo, pero el segundo templo que había sido renovado por Herodes, que es a donde después en el año 70 fue destruido, porque Jesucristo, 30 años antes de que fuera destruido, Jesucristo dijo que no quedaría piedra sobre piedra que no sea derribada. Por eso los judíos que leen el Evangelio de Mateo capítulo 24, y no solamente los judíos, también los árabes, cuando leen y se dan cuenta de que el capítulo 24 del Evangelio de Mateo, más bien el Evangelio de Mateo, fue escrito antes de que fuera destruido el templo, ellos saben que Jesucristo dijo la verdad. El problema para los judíos y para los árabes también es que creen parte, dicen sí, un buen profeta profetizó, dijo que iba a destruirse el templo, que no quedaría piedra sobre piedra que no fue derribada. El problema es que no creen que él es el Salvador del mundo. El problema es que no creen que es el Hijo de Dios. El problema es que no creen que es Dios, y es por ese problema el que están caminando hacia el infierno. Por eso necesitamos que el pueblo de Israel también reciba a Jesucristo como su Salvador bajo la gracia bendita del Señor. Que los árabes reciban a Jesucristo como su Salvador bajo la gracia del Señor. O sea, bajo la gracia, bajo esta dispensación de la gracia de nuestro amado Señor y Salvador Jesucristo. En esta época de gracia todos podemos ser salvos por medio de Jesucristo. No hay esclavo, no hay libre, no hay judío, no hay griego, no hay hombre, no hay mujer. Todos tenemos acceso a la salvación en el santo nombre de Jesucristo. Millones y millones de personas lamentarán no haber aprovechado este tiempo de gracia. Millones y millones de personas que se siguen refugiando bajo la ley. Millones y millones de personas que siguen refugiándose en otras religiones. millones y millones de personas que han pisoteado lo que dice San Juan 3:16, que no han querido reconocer a Jesucristo como el Salvador del mundo. San Juan 3:16 dice: porque de tal manera amó Dios al mundo que dio a su Hijo unigénito, para que todo aquel que en él cree no se pierda, mas tenga vida eterna. El Padre amó al mundo, ama al mundo y seguirá amando a toda la humanidad, porque toda la humanidad tiene imagen y semejanza de mi Padre Celestial. Esta imagen que Dios plantó en el hombre fue distorsionada por el pecado. La desobediencia entró a la humanidad por medio de Adán y Eva, que lamentablemente no obedecieron al Padre con respecto al mandamiento que Dios les había dado. Y como no obedecieron, entonces entra la desobediencia, entra el pecado, con el pecado entra la muerte, porque el pecado es el origen de la muerte, de la maldad, de todo lo que tiene que ver con destrucción, es el pecado. Cuando entró el pecado, vino la peor de las pesadillas sobre toda la humanidad. Pero hoy, gracias al Señor, gracias a Dios, hoy tenemos la bendición de poder acercarnos al Padre por medio de Jesucristo, nuestro bendito Salvador. Hoy tenemos la oportunidad de poder venir delante del Padre en el nombre de Jesucristo. Hoy tenemos la oportunidad de escapar de la condenación eterna. Por eso necesitamos predicar a diestra y a siniestra, o sea, en todo lugar. No dejar ni un lugar sin que escuchen el glorioso evangelio de Jesucristo, nuestro bendito Salvador. Hoy es el tiempo de salvación, hoy es la hora. Necesitamos que la humanidad, sean judíos, sean árabes, sean chinos, sean negros, sean morenos, sean blancos, sean de todos los idiomas, culturas, etnias, toda la gente necesita reconocer a Jesucristo como su Señor y su Salvador. ¿Por qué? Pues es muy simple. Romanos capítulo 3, versículo 23 dice: por cuanto todos pecaron y están destituidos de la gloria de Dios. Romanos 6, 23 dice: porque la paga del pecado es muerte, pero el regalo de Dios es vida eterna en Jesucristo nuestro Salvador. Todo el que invocare el nombre del Señor será salvo, dice Romanos capítulo 10, versículo 13. San Juan 14, 6, Jesucristo dijo: yo soy el camino, la verdad y la vida. Nadie viene al Padre si no es por mí. Hechos 4:12 dice: y en ninguno otro hay salvación, porque no hay otro nombre bajo el cielo dado a los hombres en quien podamos ser salvos. Y en la primera carta a Timoteo, capítulo 2, versículo 5, el apóstol Pablo le dice a Timoteo: porque hay un solo Dios verdadero y un solo mediador entre Dios y los hombres, Jesucristo hombre. Jesucristo, hombre. Por eso en Hechos 16:31, los apóstoles Pablo y Silas le dijeron al soldado, al carcelero de la cárcel de Filipos: cree en el Señor Jesucristo y serás salvo tú y tu casa. Hoy es día de creer, hoy es día de recibir a Jesucristo como nuestro único y suficiente Salvador. Hoy es día. Yo bendigo a toda la audiencia de Radio Vida. Allí en Atlixco bendigo a mi hermana Bernardina, a mi hermano Fernando, a mi hermana Vale, a mi hermano Vincent, en el nombre de Jesucristo. Allá en todos los pueblos circunvecinos, mi hermana Alejandra, que Dios le bendiga. Desde acá, desde Jerusalén, le bendigo a usted, su hijo, en el nombre de Jesucristo. Su tienda y la chiquita, en el nombre de Jesucristo. Bendigo su familia en el nombre de Jesucristo. Allá en Puebla, sean benditos todas las iglesias, todos los miembros del Club de Amigos de Radio Vida, los misioneros de Ministerios Vida. Es falta poquito y Jesucristo vendrá. En un momento más, ahorita, después de la pausa, regreso, y después de la pausa quiero compartirle el glorioso evangelio de Jesucristo. Quiero hablar un poquito más, pero en esta hora quiero pronunciar los nombres. Tengo varios minutos ahorita, tengo buenos minutos para poder pronunciar nombres. Quiero pronunciar los nombres de la gente que quiera llamarme. Bueno, sí. Si usted quiere, aquí tengo mi teléfono. Si usted quiere llamarme, es más, mire usted, vamos a hacer esta dinámica. usted va a llamar. Yo estoy acá en Tierra Santa, yo estoy aquí en Jerusalén. Estoy más o menos como a 1 kilómetro del Muro de los Lamentos. Estoy aquí como a, ¿qué será? Como a unos 200 metros del jardín de la tumba vacía, donde pusieron el cuerpo de mi amado Señor y Salvador Jesucristo. Estoy aquí más o menos como a una milla, como a 1.5 kilómetros del Monte de las Bienaventuranzas, ¿ok? O sea, el Monte de las Bienaventuranzas. Entonces, ¿qué vamos a hacer? En estos próximos 15 minutos, usted me va a llamar, ya sea al teléfono 2222-999976 o al 713-374-5027, 713-374-5027, usted me va a llamar y usted va a decir, yo bendigo a la familia, y va usted a dar el apellido de la familia, de tanto el apellido paternal como el apellido maternal. Si entra la llamada y no contesto, usted vuelve a marcar, ¿ok? Usted va a bendecir con sus propias palabras, usted va a bendecir a su familia, ¿ok? Entonces, ya, si usted no llama, bueno, ya va a ser problema suyo. Pero en este momento usted va a llamar, ¿ok? Usted tiene que marcar al teléfono. Si está usted dentro de Estados Unidos, usted marca el teléfono 713-374-5027. Si está usted del lado mexicano, usted marca el teléfono 2222-999976. Si usted dice, ay, pastor, es que me da pena. Mire, por pena mucha gente se va al infierno. Por pena mucha gente se queda sin la bendición. Por pena mucha gente se pierde de las bendiciones que Dios tiene para su vida. Por pena, no, hay que dejar la pena a un lado en el nombre de Jesucristo. Hay que dejar a un lado la vergüenza. No. La Biblia dice que Bartimeo, cuando le callaban, decían, cállate. Bartimeo levantó la voz mucho más fuerte. Dijo, Jesús, hijo de David, ten misericordia de mí. Y el Señor le llamó y dijo, ¿qué quieres que te haga? Y Bartimeo dijo, que me devuelva en la vista. Entonces, aquí está mi madrecita linda, chula y preciosa, madrecita de mi vida. Aquí bendiga usted a toda la familia, madrecita linda de mi vida.
1: Yo bendigo a la familia Herrera en el nombre de Jesús. Te bendigo a ti y bendigo a todos tus hermanos en el nombre de Cristo Jesús.
0: Así sea, madrecita.
1: Lindo.
0: Amén, madrecita de mi vida. Amén. Qué lindo. Gloria.
1: Y a toda la familia Herrera.
0: Gracias, en el nombre madrecita.
1: De Jesús, así sea. Familia Hernández. Amén. En el nombre de Jesús.
0: Amén. Gracias, amén, madrecita. Amén, amén. Bueno, entonces ahí está la primera llamada. Mi madrecita ha roto el hielo. Pero tiene usted que llamar. No me mande mensaje, ya no. Ahora ya le estoy dando la oportunidad para que usted pronuncie los apellidos. Por ejemplo, yo pronunciaría, yo bendigo la familia Herrera Alfaro. Si mi esposa llamara, ella llamaría y diría, yo bendigo la familia Alfaro Salmerón, así, o sea, la familia, usted va a mencionar el apellido tanto del papá como de la mamá, ¿ok? Y aquí yo lo voy a poner, estoy aquí en Tierra Santa, estoy cerquitita aquí del Muro de los Lamentos, estoy como a 1 kilómetro, del Monte de las Bienaventuranzas, como a unos, ¿qué será? Como a 1.5 kilómetros, del Jardín de la Tumba, estoy aquí a 200 metros, aquí abajito está el Jardín de la Tumba, ¿ok? Vamos a ver, aquí tenemos otra llamadita, bendiciones desde Tierra Santa, ¿quién habla por ahí? Adelante.
2: Hola, María.
0: A ver, y ahora diga usted,
2: María, que Dios le bendiga, pastor.
0: Amén, diga usted, bendiga usted a su familia, bendígale.
2: Yo bendigo a la familia Cruz, yo bendigo a la familia Magaña.
0: En el nombre de Jesucristo.
2: En el nombre de Jesucristo.
0: Eso es, gracias, mi amado.
2: Bendigo a usted, pastor, a toda gracias. Su familia.
0: Gracias.
2: Bendigo a mi hijo, a mi nuera, a mis nietos.
0: Aleluya.
2: A toda la familia Magaña.
0: En el nombre de Jesucristo.
2: Los bendigo en el nombre de Jesucristo.
0: Gracias, gracias, mi amada.
2: Que Dios lo bendiga mucho, pastor. Es un placer hablar con usted.
0: Amén, amén. Bueno, vamos a recibir más llamadas, ¿ok? Vamos a recibir más llamadas. Gracias.
2: Pastor.
0: Amén, amén. Vamos a ver, te recibimos otra llamadita por acá. Bendiciones, buenos días, bendiciones. Bueno, buenas tardes acá desde Tierra Santa. Bendiciones, ¿quién habla por ahí?
3: Buenos días, pastor. Habla en la familia de Néstor Camacho.
0: A ver,
3: dígame. Digo a la familia Camacho Juárez.
0: Eso.
3: Le digo a mis hijas, a mis nietos, a mis yernos. Y pido y ruego por mi hija Claribel, de sus cataratas, de sus ojos. Y declaro sanidad y los bendigo a toda mi familia y a Amén. Mi descendencia.
0: Aleluya.
3: Declaro sanidad en los ojos de mi hija Claribel, porque yo creo en Jesucristo y pues tengo su promesa y yo la declaro sana. Doy una palabra de bendición para mi familia y anda
0: Amén.
3: Claribel y mi yerno Ismael.
0: Gracias, en el nombre pastor, de Jesucristo. Gracias, gracias. Gracias, qué lindo. Dios bendiga a mi hermano Néstor, mi hermana Cris. Sígame llamando, sigue llamando. Ok, si no le contesté porque estaba entrando otra estaban otras llamadas, usted vuelva a marcar, ok. No se desanime, va a entrar ahorita la llamada. Sí, mire, lo que vamos a hacer es esto. Usted llama y solamente dice, yo bendigo a la familia tal y cuelga, ok, para que así yo pueda tomar más llamadas. Bendiciones, buenas tardes desde Tierra Santa. ¿Quién habla por ahí? Sí, buenas tardes. Dios le bendiga. Bendiciones, bendiciones. Bueno, parece que no me escuchan, ok. Otra llamada, ok. Ok, a ver, vamos a ver. El teléfono, le recuerdo que el teléfono es de México, es 2222-999976. Y de Estados Unidos es 713-374-5027. 713-374-5027 y de México es 2222-999976. Ok, tenemos 10 minutitos, ok, bueno, sí, 10 minutitos, vamos, 713-374-5027, vamos a ver a quién tenemos por acá. Bendiciones, muy buenos días, bendiciones.
4: Buenos días, pastor, Dios le bendiga.
0: Mi amada hermana, Dios me la bendiga mucho.
4: Bendiciones, bendigo a la familia Velázquez Zul y que Dios siempre esté con mi familia. Bendiciones, pastor.
0: Amén, gracias, mi amada hermana Blanquita, un abrazo todo bien fuerte. Amén, vamos a ver a quién tenemos por aquí. Bendiciones, buenos días, bendiciones.
5: Buenos días, mi pastor, yo lo bendigo a usted y a toda su familia y a mi pastora y a toda la familia de mi pastora. Bendigo a la familia Sánchez Acosta y bendigo a la familia Gómez Medrán.
0: Que Dios me la bendiga mucho, mi amada hermana Isidra. Un abrazo tote bien fuerte. Amén. Gracias, bendiciones.
5: Amén.
0: Qué lindo, qué lindo. Ok, vamos a ver, tenemos todavía unos minutitos. Okay, el teléfono de Houston o dentro de Estados Unidos, 713-374-5027. Estoy en Tierra Santa y yo quiero que usted llame y que usted bendiga a su familia. Usted bendiga con sus propias palabras, usted bendiga a su familia, ¿ok? Yo estoy acá en Tierra Santa, ahora usted solamente va a llamar y le digo, ahora sí que quítese toda pena en el nombre de Jesucristo, ¿ok? Vamos a ver a quién tenemos por acá, bendiciones, buenos días, bueno, buenas tardes acá en Tierra Santa, bendiciones.
6: Dios le bendiga, pastor. Bendigo a la vida de la familia Gotay, la familia Sánchez y familia Flores. En el nombre de Cristo es.
0: Gracias, mi amada. Un abrazo. Todo bien fuerte. Gracias, gracias. Vamos con otra llamadita por acá. Bendiciones. Buenas tardes desde Tierra Santa. Bendiciones. Bendiciones.
7: Bendiciones, pastor.
0: Amén, mi amado. Adelante, por favor. Desde Tierra Santa aquí le bendecimos. Diga usted quién bendice.
7: Bendigo con toda la alma de mi corazón, con todo mi espíritu y mi fuerza. Bendigo a mi familia, los Cruz, y también bendigo a la familia de mi esposa, los Ayala, que siempre el espíritu de Dios acampe en la vida de ellos y que se refuerce nueva fuerza sea.
0: Amén.
7: Y que todo mal invoco yo que salga fuera de nuestras vidas y que venga el espíritu de Dios en el Espíritu de Dios que acampe en nuestra alma. Gracias, pastor.
0: Un abrazo, mi amado, que así sea. Dios le conceda su petición en el nombre de Jesucristo. Amén. Vámonos con otra llamadita por acá. Bendiciones, buenas tardes de Tierra Santa. Bendiciones.
8: Buenas tardes.
0: Adelante, adelante.
8: Yo bendigo a la familia Durán Mejía, a la familia Santillán Díaz. Pido por toda la salvación de la UMA alcanzados. Amén. Amén.
0: Amén. Que Dios me la bendiga mucho, mi amada. Un abrazo todo bien fuerte. Gracias, gracias. Desde Tierra Santa, bendiciones. ¿Quién está por ahí? Bendiciones, adelante.
9: Sí, por acá, Yamil Jesús.
0: Adelante, bendiga, por favor.
9: Houston, Texas. Quiero bendecir la familia Rodríguez Rondón de Cuba, de la provincia del oriente de Cuba, a toda mi familia en el nombre poderoso de Jesucristo.
0: En el nombre de Jesucristo. Dios le bendiga mucho. Gracias, mi amado. Qué lindo. Gloria al Rey. 713-374-5027 de Houston o del área de Estados Unidos. Estamos bendiciendo. A lo mejor para algunas personas, ay, ¿qué es eso? Mire, si usted supiera el poder que hay en nuestras palabras, si usted supiera, pero bueno, aquí está. Mire nada más, qué lindo. Adelante, buenas tardes desde Tierra Santa aquí en Jerusalén. Bendiciones. Mi amado hermano Eloy, que Dios me lo bendiga mucho. Le mando un abrazo tote bien fuerte. Adelante.
10: Gloria a Dios, amado Padre Celestial. Yo bendigo a toda mi familia, a toda la familia Victoria Montella y a toda la familia Rivera Cortés, donde quiera que estén, cerca o lejos, mi Dios de los cielos, desde Tierra Santa, mi Dios, descienda la bendición del cielo sobre ellos. Los salve, los que están enfermos, los sane, Señor. Y ahí donde estén, mi Dios, tu presencia gloriosa, gloriosa se pueda sentir. Te damos gracias, Dios, en el nombre de Cristo Jesús. Gracias, poderoso Dios. Amén y amén.
0: Amén. Lo bendigo, mi amado hermano Eloy. Un abrazote para usted y para mi hermana Jessie. Ok, bendiciones. Gracias, gracias. Gracias, qué lindo, qué lindo. Buenas tardes desde Tierra Santa. Bendiciones. Adelante con su bendición, por favor.
11: Sí, Dios le bendiga. Yo bendigo a la familia Rodríguez Costilla. Amén. En el nombre de Jesús.
0: Amén. Que Dios le bendiga desde Tierra Santa. Bendiciones en el nombre de Jesucristo. Gracias, gracias. Ok, siga llamando. El teléfono, le recuerdo, estamos llamando, ok. Hoy es llamar, no es mandar mensajes, hoy es llamar. El teléfono es, si es de México, es 2222-999976. 2222-999976. Si es de Houston o del área de Estados Unidos, es 713-374-5027. Un simple Dios te bendiga. Puede cambiarlo todo, le puedo asegurar. Es más, puede cambiar la eternidad. Se lo digo yo. Bendiciones, buenas tardes desde Tierra Santa. Bendiciones, ¿quién está por ahí?
12: Bendiciones, Pastor Julián. Bendigo a la familia Velázquez Olivas.
0: Mi amado hermano.
12: Guardándole siempre.
0: Que así sea, mi amado. Dios me lo bendiga mucho. Bendiciones, bendiciones. Gracias. Qué lindo, desde Tierra Santa, aquí estamos bendiciendo, bendecir, lamentablemente, tantas cosas que han pasado, pero vamos a seguir recibiendo aquí llamaditas, ok. Bendiciones, buenas tardes, bendiciones. A ver, vamos a ver qué pasó por aquí. Permítame. Okay, ahora sí. Adelante, por favor, adelante.
13: Sí, Dios bendiga a la familia Uresti Ávila y sus trabajos, amén.
0: Amén, que Dios le bendiga mucho. Gracias, bendiciones. Okay, sí, gracias por su comprensión, por nada más hablar y bendecir, para que así, porque si no se cruzan mucho las llamadas, hay muchas llamadas que se cruzan y se regresan, ¿no? Pero usted llama y usted bendice en el nombre santo de Jesucristo. Adelante, por favor, desde Tierra Santa, buenas tardes, ¿quién está por ahí?
14: Hola, Julián, bendiciones.
0: Bendiciones.
14: Sí, bendiciones para la familia García.
0: Ok.
14: Para Olvera.
0: Claro que sí.
14: Para la...
0: Sí, sí. Dígalo, porque se corta un poquito. Bueno. Ok, bueno, parece, pero bueno, Dios bendiga a nuestra hermana. Bendiciones. Sí, bendiciones, buenas tardes, bendiciones. Adelante.
15: Dios me lo bendiga, mi querido pastor. Yo bendigo a la familia Santos González y bendigo hasta mi cuarta descendencia.
0: Mi amada hermana María Félix, un abrazo tote y la bendigo con todas las fuerzas de mi alma. La bendigo en el nombre de Jesucristo, ¿ok?
15: Y yo lo recibo, mi pastor. Muchas gracias. Que Dios lo traiga con bien. Bye,
0: amén.
15: Bye.
0: Gracias. Qué lindo, mi hermana María Félix. Dios le bendiga mucho. 713-374-5027. Y de México es 2222-999976. Buenas tardes desde Tierra Santa. Adelante con su bendición.
16: Sí, buenas tardes, pastor. Yo quiero bendecir a la familia Orellana Alas y quiero bendecir también a mis hijos, a mis hermanos y a toda mi familia. También quiero que el Señor le dé fortaleza a mi hermana Ana por lo que está pasando en este momento. Tuvo la pérdida de su esposo y pues... Wow. Que Dios le dé fortaleza a ella y a toda la familia.
0: Bendecimos su vida desde Tierra Santa, que el Señor la fortalezca. Gracias por llamar, que Dios le bendiga, gracias. Amén, amén. Buenas tardes desde Tierra Santa, bendiciones. ¿Quién, adelante, por favor, con su bendición? Adelante, por favor. Sí, bueno, bueno.
17: Pastor.
0: Sí, sí, adelante.
17: Bueno, pastor.
0: Adelante.
17: Yo bendigo a la familia Martínez Cruz, soy la señora Marina.
0: Claro que sí, mi amada hermana Marina, un abrazotote bien fuerte. Gracias. Bendiga, amén, qué lindo, mi hermana Marina, un abrazotote bien fuerte. Ok, el teléfono de México es 22-22-99-99-76. 22-22-99-99-76. ¿Qué estamos haciendo? Estamos bendiciendo. Estamos bendiciendo, pronunciando los nombres, los apellidos de nuestra familia. Bendecir. A veces hemos sentido celos, envidias. Y lamentablemente hay gente que desea mal para nuestra familia, para nuestros hijos, pero todo eso se rompe en el nombre de Jesucristo y es necesario pronunciar. Dios habla mucho acerca de la palabra y es importante, aunque para mucha gente piensa que esto pues es como un juego nada más, pero para nosotros esto tiene mucho poder, la palabra tiene mucho poder. Por eso estamos, ya que me encuentro aquí en Tierra Santa, usted llama y usted mismo bendice a su familia en el santo nombre de Jesucristo. Bendiciones, adelante por favor, bendiciones.
18: Dios le bendiga, pastor.
0: Mi hijo, Dios te bendiga, Uriel, adelante, mi hijo, adelante, por favor.
18: Me gustaría bendecir a la familia Vázquez Salgado y a la familia Ruiz Hernández en el nombre de Jesús.
0: Que Dios te bendiga, mijo, que así sea, que el Señor los proteja, los defienda y siempre salga para protegerlos y cuidarlos. Dios los bendiga, mis hijos, y Dios bendiga a Benji, ok, a toda la familia. Bendiciones, mijo.
18: Amén.
0: Amén. Ahí está Uriel. Y aquí yo desde Tierra Santa, bendiciendo a toda la gente. Y es una dinámica linda, pero tiene mucho poder. Si usted lo cree, al que cree, todo le es posible, ok. Por eso estoy dedicando estos minutitos, ya dos minutitos más. El teléfono 713-374-5027 de Estados Unidos y de México es 22-22-99-99-76. 22-22-99-99-76. La gente por allá de Durango, bueno, no sé si estamos en Durango, no sé si estamos en Monterrey, yo espero en Dios que sí, estemos con la señal de Monterrey también. Pero usted llame en este momento, aquí desde Tierra Santa, estamos haciendo un enlace, estamos haciendo un punto de encuentro, yo aquí con toda mi alma, yo he ido a orar, yo he ido a dejar los papelitos y yo creo mucho en esto, yo no he venido a jugar, yo creo mucho en esto, por eso no importa a veces el cansancio, queremos llegar y hacer lo que Dios nos ha mandado a hacer. Sí, buenas tardes desde Tierra Santa, bendiciones.
19: Pastor, bendiciones.
0: Dios le bendiga, adelante por favor, bendiga en el nombre de Jesucristo.
19: Yo quiero bendecir a mi familia, a la familia García González, a mi familia paterna, materna, que son González Meyer, que Dios los alcance, que amén. Misericordia.
0: Amén, amén.
19: Que reciba salvación.
0: Que Dios le bendiga mucho. Gracias, gracias por llamarme. Gracias. Ok. Buenas tardes. Adelante con su bendición desde Tierra Santa. Buenas tardes. Bendiciones.
20: Buenas

0: Yo bueno, estoy cerquita aquí, rodeado de todo prácticamente. Vamos a ver, recibir una última llamadita. Muy buenas tardes, bendiciones, buenas tardes. Desde Tierra Santa. Adelante.
1: Aquí desde Atencingo, Chietla, Puebla.
0: Adelante, mi amado, adelante, por favor.
1: Yo bendigo a la familia Guerrero Camarillo.
0: Aleluya.
1: Y toda su descendencia.
0: Gloria al Rey, que Dios me lo bendiga mucho, mi amado. Un abrazo, Tote.
1: Desde aquí, desde Atencingo, Chietla, Puebla.
0: Un abrazo, Tote, mi amado.
1: Dándole bendiciones, pastor, que Dios, que Jehová de los ejércitos les siga haciendo resplandecer el rostro sobre vosotros y sigamos hacia adelante. Que pase buen día, buena tarde allá donde está usted, pastor.
0: Gracias, mi amado, un abrazo, Tote. Ok, ahorita vamos a seguir, ok. Voy a ir a la pausa, pero ahorita usted puede, ahorita me vuelve a marcar, ok. Déjeme, en 5 minutos regreso una vez más, ok. Pero voy a la pausa y regreso. Que Dios le bendiga mucho. Gracias.

0: Señoras, señores, estoy desde Tierra Santa. Oiga, qué bendición tan grande. El viajecito vale la pena, el cansancio vale la pena, la entumida vale la pena, los desvelos valen la pena. Oiga, todo vale la pena cuando se trata de Dios, todo vale la pena. Así que en esta tarde maravillosa, que Dios bendiga su vida, su familia, todos los que están llamando, todos los que están por ahí a través de Radio Vida, en cualquiera de las frecuencias radiales, a través de Vida TV, en cualquier lugar, donde quiera que usted se una con nosotros, usted que está a través de las redes sociales también, que Dios le bendiga grandemente, le bendigo en el nombre maravilloso y santo de Jesucristo. Tengo muchos mensajes por aquí, vamos a ver. Dice: yo bendigo a mi familia, Adame Río Sertuche, Cristo te ama. Ok, Dios le bendiga mucho, buenos días. Dice: Dios le bendiga, pastor, un fuerte abrazo y bendiciones, puede orar por mi familia. Claro que sí, ya, mijo, ya, bueno, ya lo hiciste, Dios te bendiga mucho. Se escucha muy clarito, dice: Dios le bendiga. Vamos a ver a quién tenemos por acá. Sí, bendiciones, muy buenas tardes desde Tierra Santa, bendiciones. Adelante, bendiga a su familia.
1: Mini Hernández y familia Hernández, el donado, y bendigo todo el estado de Tlaxcala también.
0: Que Dios me lo bendiga grandemente, que el Señor conceda los deseos de su corazón. Bendiciones desde Tierra Santa, bendiciones. Ok, gracias. Ok, bueno, voy a dejar todavía unos minutitos, aunque yo tengo mucho que comentarles. Tengo mucho, pero mucho, padre mío. Es que estoy en un lugar maravilloso. Uno aprende tanto cada vez. Dicen por ahí, yo no sé si sea así, pero dicen por ahí que los que predican sin haber venido a Tierra Santa, predican a blanco y negro. Los que predican después de que vinieron a Tierra Santa, predican a colores. Bueno, no sé si será así, pero lo que sí es cierto es que qué lindo es estar aquí en estos maravillosos lugares. Dice: muy buenos días aquí en México, pastor Julián Herrera, Dios le bendiga en la gran manera y lo proteja, por favor, una bendición especial para la familia Montiel Vandala, hijos y nietos, muchas gracias, que Dios le bendiga grandemente, hasta allá, hasta donde usted se encuentra, ok. Dice: pastor, Dios le bendiga, pido oración por la salud de Mari y Ana Moro. Ok, vamos a ver, que hay una llamadita más, vamos a ver. Bendiciones desde Tierra Santa, buenas tardes, adelante, por favor, bendiga a su familia.
2: Dios lo bendiga, pastor. ¿Puede mandar bendiciones para la
0: usted,
2: familia?
0: Usted hágalo. Yo la tengo aquí, yo estoy acá. Usted diga, yo. Usted diga, yo bendigo a la familia tal.
2: Yo bendigo a la familia Hernández Jiménez.
0: En el nombre de Jesucristo. Okay, amén, sanidad para su cuerpo, en el santo nombre de Jesucristo. Dios le bendiga, mi amada, un abrazo tote, gracias por llamar. Gracias, ok. Muy bien, dice: Dios bendiga, Yaret, gracias, Dios le bendiga mucho. Ok, ¿puede usted llamar en este momento? Le voy a dar unos minutitos, porque yo sé que dice la familia pastor, Julián, buenos días, Dios le bendiga, desde Apizaco pido que ore por mi hijo Manuel, Juan Manuel Carmona Chimal, usted lo conoce, es el chico de, Dios le bendiga mucho, claro que sí. Dice: pastor, yo bendigo a la familia Carmona Chimal en el nombre de nuestro Señor Jesucristo, amén. Que Dios los bendiga grandemente, bendiciones en este maravillosísimo día, buenos días. Dice: bendiciones para Adriana Atempa, que su bebé nazca con mucha salud, amén, gracias, bendiciones. Vamos a ver aquí, por aquí dejaron un a ver, vamos a ver qué tenemos aquí.
3: Que Dios lo guarde, lo ilumine y lo cuide.
0: Amén, Dios le bendiga mucho, gracias, bendiciones en este día. Ok, gracias. Ok, vamos a ver a quién tenemos por acá, buenos días, bendiciones. Dice: pastor, buenos días, Dios le bendiga, soy Alfonso Martínez desde Durango, estoy escuchando que anda en Tierra Santa, a ver si puede regalarnos una foto, si se pudiera, que Dios, bueno, ahorita le vamos a ver a quién tenemos por acá. Bendiciones, mi amado hermano Alde, un abrazotote, adelante, por favor, bendiga a la familia, por favor.
4: Buenos días, doctor.
0: Amén, adelante, mi amado. Ay, adelante, mi amado hermano Alde. Algo pasó por ahí, algo pasó. Bueno, a ver, vamos a ver a quién tenemos por acá. Bendiciones, buenas tardes desde Tierra Santa, bendiciones. Bendiciones. Ay, algo pasó por aquí. Bueno, yo los escucho perfectamente, no sé si ustedes no me escuchan. Pero bueno, el teléfono, por favor, el teléfono es 713, del lado americano 713-374-5027, del lado mexicano es 22-22-99-99-76, 22-22-99, dice, estoy escuchando que anda en Tierra Santa, desde Durango me están mando este mensajito y te regalamos una foto. Si pudiera, Dios le bendiga por siempre. Y en nombre de mi Padre Jesucristo, yo bendigo a mi familia, a mi familia, a mi madre, mis hermanos, sobrinos, sobrinas, toda mi descendencia. Vamos a ver si ahora sí me escucha mi hermano Alde. Bendición de mi amado hermano Alde, adelante, por favor. Adelante, bendiga.
4: Buenos días, Pastor Julián. Dios lo bendiga a usted, a su familia. Y también quiero bendecir a mi esposa Raquel, a su familia Pérez Garbios, a la familia Tlalpachito, familia Aguilar Rodríguez, en el nombre de Jesucristo, que los bendiga en este día y todos los días, que haya la gracia sobre ellos.
0: Los bendecimos en el nombre maravilloso de Jesucristo. Gracias, mi amado hermano Alde. Un abrazotote desde Tierra Santa y un gran shalom, como dicen los judíos. Dios me lo bendiga mucho. Gracias, mi amado. Gracias, qué maravilloso. Ok, estoy dando por Dios para que usted misma bendiga a su familia. Yo estoy aquí en Tierra Santa, yo le pongo aquí el teléfono, que okay, en el nombre de Jesucristo. Adelante, buenas tardes desde Tierra Santa, desde Jerusalén, la hermosa nación, maravillosa nación que el Padre nos ha dado. Adelante, por favor, bendiga a su familia.
5: Bendigo a la familia García Lara, bendigo a la familia Santillán Lara. Están pasando por el duelo de enterrar a su mami hoy.
0: Wow. Les bendecimos y deseamos con todo el alma que el Señor les fortalezca. Un abrazo para todos y que Dios le bendiga mucho, mi amada. Gracias.
5: Bendiciones, Pastor.
0: Amén, amén. Gloria al Rey, gloria al Rey. Ok, recuerde usted puede llamar en este momento. Quiero que usted, que su voz se escuche aquí en Tierra Santa. Que su voz se escuche. Por eso usted puede marcar al teléfono 2222-9999-76 si está usted del lado mexicano. Y si está usted del lado americano, usted puede marcar al teléfono 713-374-5027. 713-374-5027. O sea, yo puedo bendecir, ¿verdad?, en el nombre de Jesucristo, y créame usted que la palabra tiene un poder tan grande. Recuerde que con la palabra Dios hizo todo lo que usted ve. Todo lo que vemos, Dios lo hizo con su palabra. Y luego Dios dice, yo he puesto en tu boca la palabra. Yo he puesto en tu boca la palabra, pero también he puesto delante de ti la vida y la muerte. Elige la vida. Con su boca bendecimos o maldecimos. Vamos a bendecir a nuestra familia y estamos haciendo un punto de contacto. Yo aquí desde Tierra Santa, usted allá donde se encuentra, ¿ok? Vamos a ver a quién tenemos por acá. Buenas tardes desde Tierra Santa. Bendiciones, por favor, adelante. Bendiga a su familia en el nombre de Jesucristo.
6: Buenas tardes, Pastor. Bendiciones. Yo quiero mandar bendiciones en el nombre de Jesús para la familia Aguilar Montiel.
0: Que así sea. Amén, gracias. Gracias, que Dios le bendiga mucho. Adelante, por favor, bendiga a su familia. Buenas tardes desde Tierra Santa. Bendiciones, por adelante.
7: Bendiciones, hermano Julián. Bendigo a la familia Martínez hasta Houston, Texas.
0: Amén, que Dios le bendiga mucho. Gracias, gracias, gracias. Bendiciones. Adelante, por favor, bendiga. Ay, sí, mi amada hermana Elizabeth. Adelante, mija, que Dios te bendiga mucho. Bendice a la familia.
8: Pastor, bendiciones para su vida, Pastor, esta Amén. Mañana.
0: Amén.
8: Yo bendigo a la familia Canil Leal y Canil Tumax. Bendigo a mi descendencia y que sea el Señor en nuestros corazones cada día. Y bendigo su familia, Pastor.
0: Amén, mija. Gracias. Que Dios te bendiga mucho, mija. Un abrazo tote fuerte. Día. Gracias. Amén. Qué lindo. Cientos de personas reportándose en este día maravilloso. Qué lindo. Adelante, por favor, bendiga a su familia. Bendiga a su familia. Adelante, en el nombre de Jesucristo.
9: Bendiciones, mi pastor, allá, como dicen en Tierra Santa. Shalom. Y bendigo a Radio Vida y bendigo a Vida TV y bendigo a la familia Tenagua Ramírez. Y Dios me lo bendiga, Pastor, y me lo siga fortaleciendo en el nombre de Jesucristo.
0: Ah, gracias, mijo. Que Dios te bendiga mucho. Un abrazo todo bien fuerte, ¿ok? Gracias, gracias. Qué lindo, qué lindo. Bueno, hemos tomado este tiempo para poder bendecir. Necesitamos bendecir porque han salido tantos celos, envidias, maldiciones del corazón. Necesitamos romper. ¿Y cómo se rompe eso? Se rompe con palabra y acciones. Palabra y acciones. La primera palabra tiene que ser de bendición. La acción tiene que ser una acción de bondad, de generosidad, una expresión de amor. amor para la gente, y pero comencemos haciendo lo correcto, bendiciendo en el nombre de Jesucristo, bendiciendo. Oiga, sería bueno aún bendecir, bueno, no, claro, no lo vamos a hacer aquí, pero ore usted también bendiciendo a sus, a la gente que no le quiere, bendígale en el nombre de Jesucristo, porque todo lo que el hombre siembra, eso cosecha. Y yo bendigo en el nombre glorioso de Jesucristo a toda la gente que no me quiere, los bendigo en el nombre de Jesucristo, los bendigo en el nombre de Jesucristo. Ok, tenemos solamente dos minutitos más para recibir una o dos llamadas más y listo, ok. Usted puede marcar rápidamente el teléfono 713-374-5027 si está usted del lado americano, y si está usted del lado mexicano, el teléfono es 22-22-99-99-76, 22-22-99-99-76. Déjeme rápidamente aquí leer aquí, mire nada más, mire, dice: bendiciones para la familia Rosario Márquez y Márquez Coyotl, y a mi mamita hermosa, bendiciones, pastor, mi hija, que Dios te bendiga mucho, vale, que Dios te bendiga, a mi amado hermano Fernando, mi hermana Bernardina, ya esta mañana estuve orando por todos ustedes, no he parado de orar por ustedes, ok, adelante, bendiciones desde Tierra Santa, bendiga a su familia, por favor, bendiga a su familia, adelante. Hola, hola, hola, hola, bueno, parece que no me escucha, ok, muy bien, vamos a ver qué tenemos aquí por aquí, ay, ay, ay. Ok, bendiciones, pastor, gracias, mija, Dios te bendiga mucho, bendiciones, buenos días. Dice mi amada hermana Marlene, dice: buenas tardes, pastor, para ustedes, buenas tardes para ustedes, pastor, yo bendigo a la familia Fortis Rodríguez, familia Rodríguez Aguirre y familia Fortis Herrera y nuestras generaciones, y la esposa y esposo destinados desde antes de los tiempos para cada uno de ellos, los bendigo en el nombre de Jesucristo. Gracias, mi amada hermana Marlene, un abrazote para usted y para mi amado hermano, ahora sí que es mi ingeniero personal, mi hermano Beto, Dios lo bendiga mucho. Dice: pastor, buenos días, Dios lo bendiga, no entra mi llamada, pero bendigo a la familia Pérez Romero y de Filiberto Romero en el nombre de nuestro Señor Jesucristo, amén, gracias, que Dios le bendiga mucho. Bueno, gracias, bendiciones en este maravillosísimo día. Vamos a ver a quién tenemos más por acá, bendiciones. Dice mi pastor: no he podido entrar mi llamada, pero yo bendigo a la familia Ángel García, a la familia Ángel Roger y a la familia Alvarado, a Ángel, en el nombre de Jesucristo, amén, mi amada hermana Silvia, que así sea, le bendigo en el nombre de Jesucristo. Si Dios lo bendiga, pastor, bendigo a todo Israel y a la familia pastoral, Julián Herrera Alfaro. Dios le bendiga mucho, mi amado, un abrazote bien fuerte en este maravillosísimo día. Dice pastor Julián: buenos días, bendiciones. A ver, ¿a quién tenemos por acá? Ok, vamos a ver. Ok, gracias, Dios le bendiga mucho. Bien, mis amados, en este maravillosísimo día, hay mucho todavía, hay mucho por hacer, hay mucho por decir, pero déjenme rápidamente compartirles algo sumamente importante que está pasando. O sea, por favor, no olvide usted, que no se le olvide, que no se le olvide que estamos en la recta final, todo está a punto de terminar. Si usted piensa que no es así, mire, basta con ver un poquito las noticias para que usted se dé cuenta de que todo está por terminar. Pronto, muy pronto, aparecerá nuestro bendito Señor y Salvador Jesucristo. Ahora, quiero que usted considere, por favor, que usted considere lo que dice. A ver, déjeme aquí, voy a tomar unas llamaditas más porque me da pena que... Vamos a ver a quién tenemos por acá. Sí, bendiciones, buenas tardes desde Tierra Santa. Adelante, por favor.
10: Buenos días, mi pastor.
0: Mi amada hermana Marce, un abrazotote bien fuerte. Adelante, mi amada hermana Marce.
10: Yo lo bendigo desde acá, hermano, lo bendigo, bendigo al pueblo de Israel y también bendigo a mis hijos, a mi familia, a todos. Y mi deseo es de que mis hijos conozcan la palabra del Señor.
0: Amén. Y así será, mi amada hermana Marce, así será en el santo nombre de Jesucristo. Amén. Gracias, mi amada. Un abrazo todo bien fuerte para usted y su esposo.
10: Bendiciones para mi familia y bendiciones para su familia y de usted también, hermano.
0: Gracias, mi amada. Gracias, bendiciones. Qué lindo, gracias, qué lindo, qué lindo. Vamos con otra llamadita para acá. Buenas tardes, bendiciones desde Tierra Santa. Adelante, bendiga a su familia.
11: Mi pastor, Dios lo bendiga. Yo bendigo a la familia Trejo Aldana y su familia también, pastor, y a la pastora Marixa. Dios me lo bendiga, pastor.
0: Gracias, mi amada, que Dios le bendiga mucho. Gracias, amén, bendiciones.
11: Amén, amén, amén.
0: Gracias, gracias. Oiga, la iglesia, falta la iglesia de Houston, casi no la he escuchado, casi no he escuchado a la iglesia de Houston. Necesito que se reporten, por favor, por acá. Dice: una oración para la familia Coyo de Hernández desde Israel, que está allá. Me da mucho gusto que usted esté en este lugar bendito. Soy la hermana Rosa Hernández desde San Pablo del Monte de Tlaxcala. Amén. Le bendecimos en el nombre de Jesucristo. Jesucristo. Si Dios le bendiga a la familia Pastora Herrera Faro y también a toda la familia, mi descendencia, saludos a todos, gracias. Que Dios le bendiga mucho. Mi hermana María Luisa dice, buenos días, pastor. Dios le bendiga a mi pastor Julián, bendigo a mi pastor Julián, a mi familia, en el nombre de nuestro Señor Jesucristo. Bendigo a Jerusalén, en el nombre de nuestro Señor Jesucristo. Yo bendigo a mi familia González Montesinos hasta la cuarta generación. Bendiga a mi familia Alonso González, en el nombre de nuestro Señor Jesucristo. Claro que sí, mi amada. Dios le bendiga mucho en este maravillosísimo día. Dice por aquí, no sé quién será, a ver, okay, vamos a ver quién tenemos por acá.
12: Pastor, por favor, bendiciones para la familia Montiel Vandala, la familia Montiel Álvarez, la familia Montiel Flores, la familia Rascón Montiel, la familia Roa Montiel, la familia Celis Verdeja, la familia Montiel Paulino, la familia Montiel Díaz, hermano, también la congregación de Movimiento Mundial, Venga a tu Reino, de aquí de Orizaba, Veracruz.
0: Ok, bueno, Dios le bendiga mucho, Dios le bendiga mucho en este día maravilloso, ok. A ver, ¿a quién tenemos por acá? Bendiciones. Buena, mi amada hermana Leslie, ya se habían tardado. ¿Cómo están? Adelante, por favor, aquí, desde Tierra Santa, mi amada.
13: Dios me lo bendiga, Pastor Julián Herrera. Que amén. Dios lo guarde, Dios lo proteja y que traiga una abundante bendición de allá de Tierra Santa.
0: Aleluya.
13: Que de Abraham, de Isaac y de Jacob sea su bendición.
0: Amén.
13: Con la bendición, amada, de Melquisedec.
0: Aleluya.
13: Dios te bendiga, guarde y proteja. Leslie Vázquez les saluda. Bendición, amén, para mi familia Vázquez Iscoa.
0: Amén, amén. Le bendecimos en el santo nombre de Jesucristo. Muchas gracias, mi amada. Un abrazo todo bien fuerte, ¿ok? Gracias. Gracias. Qué lindo, ¿ok? Maravilloso. Vamos a ver a quién tenemos por acá. Adelante, adelante. Bendiga a su familia, por favor, adelante. Bendiciones. Bendiciones, bendiciones. Bueno, no, no, no. Adelante, adelante. Adelante. Buenas tardes desde Tierra Santa.
14: Buenas tardes, pastor. Soy la señora María Oviedo, desde Houston. Pido oración y que bendiga a mi familia Oviedo Díaz, mis nietos y mis hijos. En el nombre del Señor lo bendigo a usted.
0: Gracias.
14: Dios los guarde y yo sé la lucha que ustedes tienen y Dios me los bendiga, mi hermano.
0: Que Dios le bendiga mucho, mi amada. Gracias, bendiciones, gracias. Gracias, amén, qué lindo. Dios bendiga a mi hermana María Oviedo. Le bendecimos en el nombre que es sobre todo nombre, en el nombre de Jesucristo. Para todos les bendecimos y gracias hoy. Bueno, yo creo que dice mi amado hermano José Luis, dice, buenas tardes, pastor. Buenas tardes por Israel, buenos días en Puebla y Houston. En el nombre de Jesucristo, Dios bendiga a la familia Colmenares Isidro, Colmenares García, Colmenares Yáñez, López Colmenares. Gracias, mi amado hermano José Luis, que Dios lo bendiga mucho en este maravillosísimo día. Bueno, en este día ya, mañana vamos a seguir, ¿ok? Mañana vamos a seguir, vamos a estar todavía aquí con la ayuda del Señor mañana. Así que dice, si se podrá, ok, no sé qué me está, no, el bazar, ok, el bazar va a ser el día sábado en Chinameca, Morelos, ¿ok? El sábado va a ser el bazar en Chinameca, Morelos, para toda la audiencia que está en Chinameca, Morelos. Que Dios le bendiga mucho en este maravillosísimo día. Dice, mía, bien, amor, mándale saludos. Ok. Dice, bien, amor, mándale saludos a la hermana Estela Barrios. Dios le bendiga mucho, mi amada hermana Estela Barrios. Le mandamos un abrazo. Un gran shalom, un gran Dios le bendiga y con toda mi alma que el Señor le bendiga grandemente de parte de su servidor, el pastor Julián Herrera, y de la pastora Maritza Alfaro, que le bendecimos en el santo nombre de Jesucristo. Y bueno, mis amados, sí, exactamente, este sábado que viene, con la ayuda del Señor, yo me regreso el viernes, estaré llegando ya por la tarde a Houston, y el día sábado a las 5 de la mañana tendremos nuestro culto de madrugada y luego tendremos una gran actividad. 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Y bueno, termino con esto. Ya me tengo que despedir porque se nos terminó el tiempo. Pero, amados, con la ayuda del Señor, yo vine aquí a Jerusalén porque hoy se recuerda un día triste, un día triste no solamente, mire, este día no es triste solamente para Israel, este día es triste para todo el mundo, porque cuando la maldad prevalece, debe de haber tristeza en toda la humanidad. Y hace tres años, en un día como hoy, más de 5,000 terroristas se metieron por la franja de Gaza, en la parte sur, se metieron a las habitaciones ahí, toda la franja, pues la frontera que está con la franja de Gaza, se metieron las mismas personas a los que les estaban ayudando, las mismas personas a los que les daban trabajo, a los que les daban comida, esos mismos fueron los que se metieron para matar a más de 1,400 personas, más de 1,400 judíos. A los niños los degollaban, a las mujeres las violaban, las mataban, amarraban a los esposos para que vieran cómo violaban a sus esposas. Terrible, lo más terrible que usted se puede imaginar. Yo bendeciré siempre a la nación de Israel. Creo que en este planeta Tierra no ha habido otra nación que sufra tanto como la nación de Israel. Cada quien tiene su propia opinión, pero yo le digo lo que yo sé y lo que yo veo. Cada quien tiene su propia opinión, muy, pero muy respetable. Pero yo le digo lo que yo sé y lo que yo veo. Israel no es el que ha comenzado las guerras. Israel solo quiere paz, criar a sus hijos, tener paz aquí en su tierra que Dios les dio. Por eso yo bendigo a Israel. Bendeciré siempre a Israel. Jesucristo viene pronto. El tiempo está por terminarse. De hecho, ya se terminó. Ya se terminó. El tiempo que estamos viviendo es un tiempo de gracia. En México, por primera vez, después de muchas décadas, Dios nos está dando la oportunidad de poder tomar los medios de comunicación, tanto la radio como la televisión, los medios de comunicación abiertos, los que no necesitan cable ni internet, sino que con una simple antenita se escucha la radio, se escucha la televisión. Y hoy Dios nos está dando la oportunidad, pero son costosos. Costosos, pero con la ayuda de Dios y con la ayuda de la gente podremos tomar el primero de diciembre, tomar el primer canal de televisión abierto, Vida TV, canal 6.4, para poder cubrir a más de 55 millones de personas. Esto no es una campaña evangelística, esto no es una cruzada de milagros, esto no es un concierto, un congreso, no, no, no. Es mantenernos 24 horas al día predicando, predicando. Prácticamente ahorita lo que estamos haciendo con Vida TV Canal 6.5 es que estamos aprendiendo, son nuestros ensayos prácticamente para lo que Dios nos va a dar. Pero necesito 4,000 personas para poder cubrir los gastos de este canal. Necesito 4,000 personas que se comprometan con Dios y con Ministerios Vida, con su servidor, el pastor Julián Herrera, para ayudarnos por 12 meses. Por 12 meses, aunque mi anhelo es que se quede usted con nosotros para siempre, pero por 12 meses que nos ayude con $60 mensuales o 1,000 pesos. Con ese dinero podremos pagar y predicar, pagar y predicar. Yo espero que antes de que terminen los 12 meses, Jesucristo venga. Pero si no viene, pues por lo menos que cuando Jesucristo venga, nos encuentre predicando. Le amo, le bendigo y agradezco. Mi teléfono ya lo sabe. Si usted quiere ser de los misioneros de Ministerios Vida, comuníquese conmigo. Sigo aquí en Tierra Santa y aquí seguiré. Que Dios le bendiga. Espero su llamada.

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1: Ser padre, mis amigos, es un verdadero privilegio. Qué delicia llevar a tus hijos a la escuela, ayudarlos a hacer sus deberes, correr con ellos en el parque. En fin, ser padre es un regalo del cielo. Mi compañera del alma, mi esposa Marina y yo hemos tenido la alegría de ver venir a este mundo tres lindos hijos. Mi hijo David, quien es el mayor, Jonatán y Daniel. Pero la vida no solo te da alegrías, también los tiempos de tormenta son parte de nuestro peregrinaje en este planeta. Y cuando la tormenta llega a tu barco, te preguntas, ¿por qué a mí? Esa fue la pregunta que mi esposa y yo nos hicimos 11 días después que naciera nuestro segundo hijo, Jonatán. ¿Por qué a nosotros? Jonatán nació con un defecto cardíaco y tuvo que ser intervenido quirúrgicamente a sus 11 días de nacido. ¿Qué dolor se siente cuando uno ve a uno de sus hijos sufrir?

0: Historias que cambian el corazón. ¿Qué tal? Yo soy tu amigo Ernesto Pinto y estás en la sintonía de Encuentro. Si tienes acceso al internet, te animo a que nos visites al www.encuentro.ca. Estoy insistiendo porque es una página nueva y quiero que nos visites encuentro.ca. Dame tu opinión. Quiero saber qué opinas de nuestro sitio en el internet. Hoy estoy hablando del privilegio de ser padre. Yo he disfrutado a mis hijos y espero que ellos también puedan decir lo mismo. He disfrutado a mi padre. Como te contaba, mi segundo hijo fue operado de corazón abierto cuando apenas tenía 11 días de nacido. Fue un tiempo muy difícil para nuestra familia. Ahora Jonatán nos sonríe desde el cielo, ya que a los 3 meses él falleció. Todos en la vida, mis amigos, pasamos tiempos de tormentas. La pregunta no es si habrás de tener o no crisis. La verdadera pregunta es, cuando venga la crisis, ¿quién está guiando tu barco? Lo que ha hecho la diferencia en nuestra familia en medio de las tormentas es que nuestra vida está fundada en la roca eterna, Cristo Jesús. Lo digo sin ningún temor, Él es el centro de nuestras vidas. Recientemente compartí en una conferencia para padres, y por supuesto que les conté acerca de mis hijos, me encanta hablar bien de mis hijos. Y conté algunas historias, entre ellas historias que me sucedieron con David, que es un hijo especial a quien quiero mucho, y también una crisis que atravesó mi hijo Danielito, el menor. Él sufrió la pérdida de un pequeño periquito que tenía. Y espero que disfrutes esta historia. Al final voy a hacer una oración especial por ti.
1: Mi segundo hijo se llama Daniel. Daniel es completamente diferente a mi hijo David. Daniel es muy expresivo. Él siempre anda besándome, él es muy inquieto. Y estoy seguro que en sus años de adolescencia será un poco más difícil la situación. Especialmente porque él, toda muchachita que mira ahora y solo tiene 14 años, y las muchachitas se le pegan porque es bien guapo, ¿no? Como el papá, ¿verdad? Entonces, Daniel es completamente diferente. Pero Daniel también es un niño muy sensible. A él le gustan los animales. Él viene por acá y mira sapos y mariposas. Y él quiere agarrar. Le gustan los animales, ¿no? Él tiene un corazón para todo tipo de animal. Imagino que ustedes tendrán hijos de la misma manera. Y Daniel siempre ha querido tener un perro. Y su negocio era un perro y un perro. Desde que tenía 6 años, él empezó a pedir un perro. Pues acá en Honduras, ¿verdad? Como no tenemos frío, nosotros podemos dejar el perro afuera y sin ningún problema. Pero en el Canadá, es una refrigeradora ahí, ¿verdad? Es terrible ese frío ahí. Entonces, ¿cómo va a dejar a sus pobres animalitos usted allá afuera? Tienen que vivir los perros allá adentro con uno. Entonces, tienen que comprar perros, que dar compra. Es un gasto terrible eso de tener perros allá. Es increíble. Es otra cultura, ¿no? Entonces, ¿cómo yo? No podemos comprar perros, ¿no? Entonces convencer a Danielito que no, lo íbamos a ver a las donde los venden los perros, que lo pueden. No, pero él quería el perro. Y era el perro. Entonces hacíamos negocios, mira, te voy a comprar este pescadito, porque ya, y sí, el pescadito, claro, lo agarraba el pescadito, y ahí comprábamos la cosa esa para poner el pescadito y todo. Y ahí estaba con el pescadito, 2-3 meses después se le olvidaba y volvía con el cuento del perro otra vez, y el perro. Y bueno, otra vez a ver qué hacer y a negociar. Entonces, hoy negociamos con que un periquito ahí. Y ay, un periquito lo podemos manejar adentro. Y ya parecía zoológico el asunto, teníamos pescado, ahora tenemos un periquito. Y ahí estábamos nosotros también como viejos locos hablando con aquel periquito. Y él venía a hablar con aquel periquito. Y él le nombró, si alguien se llama Pancho acá, perdóneme, pero él le nombró Panchito al periquito, ¿no? Panchito, y él le llamaba Panchito y le daba de comer a Panchito, y Panchito por acá y Panchito por allá, y Panchito vivió todo el invierno con nosotros. Y Panchito era un pajarito muy especial, era uno de esos periquitos, no sé cómo le llamarán, esos pequeñitos, no crecen muchos, ¿verdad? Los traen de Asia. Y el periquito volaba por toda la casa y se le me ponía acá en el hombro y a mi esposa se le aceleraba en la cabeza. Era algo especial, comía el periquito, solo hablar le faltaba al condenado, ¿verdad? Y ahí andamos, sí, nos enamoramos de aquel periquito y Panchito para todos lados. Y el Panchito pues vivía en la casa y ese verano pues ya empezó el sol a salir y ya la nieve se fue y como que ya uno abre medio la puerta y a mi esposa se le olvida que el dichoso Panchito andaba en el hombro de ella, ¿no? Ahí andaba Panchito y abre la puerta y claro, el Panchito cuando vio la puerta abierta, ¡Dios! No lo volvimos a ver. Y ya se pueden imaginar la crisis en que nos metimos. Daniel empieza a llorar, ¿verdad? Tenía 11 años Daniel y empieza a llorar y a llorar por su Panchito. Y entonces él y yo, ¿verdad? Algo tenía que hacer yo, agarramos la bicicleta y empezamos por las avenidas y por las calles a silbarle como le silbamos al pajarito tal vez, ¿verdad? Y anduvimos ahí como 2 horas gritándole al Panchito y el Panchito no apareció. Y Daniel estaba llorando por su Panchito, yo no sabía qué decir. Bueno, entonces me tomé la tarde para estar con él y aunque no lo crean, bueno, hay que hacer un funeral por Panchito ahora. Pero es que como no está muerto, el problema es que hay que inventar algo y se llegó la noche y yo no sabía qué decir. Entonces me acosté con mi hijo Daniel y Daniel empezó a llorar por otra vez, inconsolable por su Panchito. Y yo entonces digo, bueno, vamos a orar por Panchito. Yo no sé si eso tiene teología o no, si se ora por los animales. Eso no es mi onda, pero el asunto es que yo tenía que hacer algo con mi hijo. Y yo, vamos a orar por Panchito. Pero antes de que oremos por Panchito, le digo, Daniel, ¿cómo te sientes? Me dice, siento un dolor aquí en mi corazón. Siento algo fuerte aquí. Y le digo, ¿por qué? Porque perdí a Panchito, me dice. Yo le digo, hijo, ¿te puedes imaginar cómo se habrá sentido Dios al enviar a su único hijo? Fue una tremenda oportunidad para mí para hablarle del amor de Dios. Y le expliqué cómo Dios envió a su único hijo a morir por mí y por ti. Y cómo se sentiría el corazón de Dios al ver que lo estaban clavando por mi maldad, por mis pecados, por tus pecados. Y él abría los ojos. Y aunque había escuchado muchas veces esa historia, ahora le hacía sentido. Y oramos juntos. Él invitó a Cristo otra vez a su corazón. Y algo pasó en su corazón ese día. Entonces ya podíamos orar por Panchito. Y entonces oramos. Le digo, Señor, Panchito se fue. Lo queremos mucho. Tú eres poderoso. Tú nos puedes devolver a Panchito. Y te pedimos que nos lo devuelva. Pero Señor, si tú no lo quieres devolver, por favor, y le estoy pidiendo a Daniel que repita la oración, ¿no? Si tú no quieres que vuelva Panchito, y Daniel está repitiendo, por favor, Señor, regálale una panchita, Panchito. Y David se rió, ¿no? Daniel se rió. Y repitió, regala una panchita y que tenga muchos panchitos y que sea feliz. Y Daniel se quedó dormido y entendió el amor de Dios a través de ese dolor. Tal vez tú estás atravesando diferente dolor. Tal vez de haber perdido un hijo, una hija. Tal vez el trabajo, tal vez una situación dolorosa. Te voy a invitar a que inclines tu rostro. Y pienses en el amor del Padre. Cuánto Dios te ama y lo que Él quiere hacer. La historia no ha terminado acá. Tú estás vivo. Dios está dispuesto a hacer algo especial en tu vida.

¿Qué tal si tomas unos minutos y elevas una oración a Dios? Puede ser que ya hace mucho que no hablas con Él, pero te digo algo, Él está atento y esperando tu oración. Dile en tu corazón, Dios, gracias por amarme tal como soy. Gracias por enviar a tu Hijo Jesucristo a morir por mí en la cruz del Calvario. Nunca podré entender cómo se sintió tu corazón ese momento cuando Cristo dio su vida en esa cruz. Pero Padre, gracias, porque lo hizo para que yo tuviera paz y vida eterna. Hoy quiero entregarte mi vida, mis preocupaciones, mi dolor. Hoy decido aceptar tu paz y caminar contigo.

gracias por haber sido parte del encuentro de hoy. Le voy a agradecer que me escriba a info@encuentro.ca. 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Será hasta nuestro próximo encuentro. Soy tu amigo Ernesto Pinto, recordándote que Dios te ama y yo también.

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0: ¿Qué tal? Bendiciones. Le habla el pastor Julián Herrera, por la gracia del Señor, director de Radio Vida. 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
8: Son las 5:10.

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2: 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Satanás escribió en su agenda una historia de muerte y destrucción. 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

0: Jesucristo.
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porque no vienes delante de Él a adorarle, a contemplar su hermosura. El Salmo 45 dice acerca de Jesús: eres el más hermoso de los hijos de los hombres. La gracia se derramó sobre tus labios. Contempla su hermosura y

0: Lo que sí puedes hacer. Aunque no escribas libros, eres el escritor de tu vida. Aunque no seas Miguel Ángel, puedes hacer de tu vida una obra maestra. Aunque no entiendas de cine ni de cámaras, tu existencia puede transformarse en una película primorosa con Dios de productor. Aunque cantes desafinado, tu existencia puede ser una linda canción que cualquier afamado compositor envidiaría. Aunque no entiendas de música, tu vida puede ser una magnífica sinfonía que los clásicos respetarían. Aunque no hayas estudiado en una escuela de comunicaciones, tu vida puede transformarse en un reportaje modelo. Aunque no tengas mucha educación formal, puedes cultivar la sabiduría de la caridad. Aunque tu trabajo sea humilde, puedes convertir tu día en una obra profesional. Aunque tengas 40, 50, 60 o 70 años, puedes ser joven de espíritu. Aunque las arrugas ya marquen tu rostro, vale más tu belleza interior. Aunque tus pies sangren en los tropiezos y con las piedras del camino, tu rostro puede sonreír. Aunque tus manos conserven las cicatrices de los problemas y de las incomprensiones, tus labios pueden agradecer. Aunque las lágrimas amargas recorran tu rostro, tienes un corazón para amar. Aunque no lo comprendas, en el cielo tienes reservado un lugar, pues Jesucristo, en quien has confiado, ya lo arregló para ti. Aunque estés lleno de angustias, dificultades, problemas, como cualquier ser humano, tu vida puede ser, si así lo quieres, una vida de victoria. Todo depende de tu empeño. Sé un verdadero hijo de Dios.
1: Él es hermoso. Vamos a adorar a Dios. Amén.

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3: Son las 6 en punto.

0: Padre, en el nombre que sobre todo nombre, en el maravilloso, bendito y santo nombre de Jesucristo, te adoramos, te alabamos, te exaltamos, te damos gloria, te damos honra, te damos adoración, exaltación desde este maravilloso lugar, desde Tierra Santa, este bendito lugar que tú le diste como promesa, como herencia a tu siervo Abraham, Señor, desde este lugar, desde Jerusalén, desde Tierra Santa, te adoramos, te alabamos, te exaltamos y te damos gloria, Rey eterno, bendito es tu nombre, bendito es tu nombre, maravilloso, todopoderoso Dios, Rey eterno, Rey glorioso. Cuán grande es tu nombre, Padre mío, cuán grande es tu nombre, Señor. Nos humillamos bajo tu mano poderosa, proclamamos que tú eres Dios eterno, Dios soberano, Dios, el único Dios verdadero, el Santo de Israel, el Dios de Abraham, de Isaac, de Jacob, el Padre de mi amado Señor y Salvador Jesucristo. Señor, te adoramos, te alabamos, te exaltamos, te damos gloria, te damos honra, te damos alabanza, te damos exaltación. Eres digno, eres digno, eres digno de todo honor y de toda gloria y de toda honra, de toda adoración, de toda exaltación. Bendito, bendito es tu nombre, Rey mío, bendito es tu nombre, Dios todopoderoso. A ti la gloria, a ti la honra, a ti la alabanza, a ti la exaltación. Nos humillamos bajo tu mano bendita y poderosa. Recibe gloria, recibe honra, recibe adoración, recibe exaltación. Te adoramos, te alabamos, te exaltamos. Bendito, bendito, bendito, bendito es tu nombre, Rey eterno. Bendito es tu nombre, Padre bueno. Bendito es tu nombre. Gloria, gloria y más gloria sean al único, soberano, todopoderoso Dios, al que está sentado en el trono y al Cordero, sea la gloria y la honra, el poder y el imperio por los siglos y de los siglos. Padre mío, te adoramos y te alabamos y te exaltamos, te damos gloria, te damos honra, adoración, alabanza y exaltación. Gloria al Padre, gloria al Hijo, gloria al Espíritu Santo de Dios, al único Dios inmortal, al único Dios verdadero, al Santo de Israel, al Dios de Abraham, de Isaac, de Jacob, al Padre de mi amado Señor y Salvador Jesucristo, sea gloria y sea honra por los siglos y de los siglos. Te adoro, Padre mío, te adoro, te adoro, te adoro. Bendito, bendito, maravilloso, todopoderoso Dios. No hay nadie como tú, Señor. Solo tú eres Dios, solo tú eres Dios, eterno Dios, maravilloso Dios. Recibe la gloria, recibe la honra, recibe la alabanza, recibe la exaltación. Te adoro, te adoro, te adoro, Padre mío. Eres digno de todo honor y de toda gloria y de toda honra y de toda alabanza y de toda exaltación. Eres digno, Padre mío, eres digno. Te amo, Dios, te adoro con toda mi alma y con todo mi corazón. Te adoro, Padre celestial. Bendito es tu nombre, bendito es tu nombre, bendito es tu nombre. Gloria al Padre, gloria al Hijo, gloria al Espíritu Santo de Dios. Gloria al Padre, gloria al Hijo, gloria al Espíritu Santo de Dios, al único Dios inmortal, al Rey eterno, al que vive por los siglos y de los siglos. Sea la honra, sea la gloria, sea la adoración, sea la exaltación. Padre, te adoramos, te adoramos, te adoramos, te adoramos y te alabamos en el bendito y santo nombre de Jesucristo. Te adoro, Padre celestial. Maravilloso, maravilloso, maravilloso, maravilloso Dios. Cuán grande es tu nombre, cuán grande es tu nombre. Te adoramos, te alabamos, te exaltamos, Rey mío. Señor, aquí estamos en este maravilloso día, dándote gloria y dándote honra y dándote adoración y dándote exaltación, porque solo tú eres digno de todo honor y de toda gloria y de toda honra y de toda alabanza. Padre mío, con tanta razón tu siervo David, aquí desde este lugar, en estos maravillosos lugares, dijo: bendice alma mía a Jehová y bendiga todo mi ser su santo nombre. Bendice alma mía a Jehová y no olvides ninguno de sus beneficios. Él es quien perdona todas tus iniquidades, el que sana todas tus dolencias, el que rescata del hoyo tu vida, el que te corona de favores y misericordias, el que sacia de bien tu boca de modo que te rejuvenezcas como el águila. Jehová es el que hace justicia y derecho a todos los que padecen violencia. Sus caminos notificó a Moisés y a los hijos de Israel sus obras. Misericordioso y clemente es Jehová, lento para la ira y grande en misericordia. No contenderá para siempre, ni para siempre guardará el enojo. Como el padre se compadece de los hijos, se compadece Jehová de los que le temen, porque él conoce nuestra condición, se acuerda de que somos polvo. Padre, te adoramos, te alabamos, te exaltamos. Bendito, bendito, glorioso y maravilloso Rey eterno, recibe gloria, recibe honra, recibe adoración, recibe exaltación. Te adoramos, te adoramos, te alabamos, te exaltamos. Eres digno, digno, digno, digno de todo honor y de toda gloria y de toda honra y de toda adoración, de toda exaltación. Te amo, Padre Celestial, te amo y te adoro, te alabo y te exalto. Aquí estamos, Rey Eterno. Hoy me uno con todos mis hermanos y mis hermanas en cualquier parte del mundo, donde quiera que se encuentren, allá en Houston, allá en Puebla, en los lugares circunvecinos, en cualquier lugar, allá en Monterrey, en cualquier lugar, Padre mío, allá en Durango, allá en Izúcar de Matamoros, allá en Chinameca, Morelos, Padre, en el nombre de Jesucristo, Señor, en cualquier lugar, donde quiera que ellos se encuentren, allá en Yehualtepec, allá, Padre Celestial, en Atlixco, en el nombre de Jesucristo, en cualquier lugar donde ellos se unan conmigo, allá en Bowman, Texas, Señor, en el nombre santo de Jesucristo, allá en Amarillo, Texas, Padre, en el nombre que es sobre todo nombre, en el bendito, glorioso y maravilloso nombre de Jesucristo, Señor, todos nos ponemos de acuerdo para adorarte, para alabarte, para exaltarte, para bendecir tu nombre, para darte gloria, para darte adoración, exaltación. Eres digno, digno, digno, digno de todo honor y de toda gloria y de toda honra y de toda alabanza. Te amo, Dios, te adoro, te adoro, te adoro y te alabo, Rey Eterno, te adoro y te alabo, Padre bueno. Bendito es tu nombre, bendito es tu nombre. Gloria al Padre, gloria al Hijo, gloria al Espíritu Santo de Dios. Gloria al Padre, gloria al Hijo, gloria al Espíritu Santo de Dios, al único Dios inmortal, al Santo de Israel, al Dios de Abraham, de Isaac y de Jacob. Sea toda la honra, toda la gloria en el santo nombre de Jesucristo, al único Dios verdadero, al que nos dio vida cuando estábamos muertos en nuestros delitos y pecados, al soberano Rey, al Todopoderoso. Sea toda la honra y toda la gloria y toda la adoración en el nombre de Jesucristo, en el nombre de Jesucristo, en el nombre bendito y santo de Jesucristo. Te adoramos, te alabamos, te exaltamos. Eres digno de todo honor y de toda gloria y de toda honra y de toda alabanza y de toda exaltación. Te amo, Dios, te adoro, te adoro, te adoro, te adoro con toda mi alma, con todo mi corazón. Padre, te adoramos, te alabamos, te exaltamos. Gracias por la sangre bendita y santa, esa sangre carmesí con la cual tú nos has dado salvación y vida eterna. Señor, gracias. Gracias por esa sangre bendita y santa. Gracias por la sangre preciosa, la sangre de Jesucristo que fue derramada en la cruz del Calvario. Gracias por esa sangre carmesí que nos ha limpiado de todo pecado. Señor, te adoramos en el nombre de Jesucristo. Te adoramos, te alabamos, te exaltamos. Recibe gloria y recibe recibe honra y recibe adoración y recibe exaltación. Te amo y te adoro, te alabo y te exalto. Gloria, gloria, gloria y más gloria sean para ti, Padre Celestial, en el bendito y santo nombre de Jesucristo. Te adoramos, Padre bueno, te adoramos, Rey eterno, te adoramos con toda el alma y con todo el corazón. Te adoramos, Padre Celestial, Señor, en el nombre que es sobre todo nombre, en el santo y bendito nombre de Jesucristo. Hoy te presentamos a toda la humanidad, a todas las familias de la tierra, a toda la sociedad, a todo hombres, mujeres, jóvenes, señoritas, niños, niñas, todos, Padre mío, todas las familias de la tierra, en el bendito y glorioso nombre de Jesucristo, los presentamos delante de ti para que vengan tiempos de avivamiento, tiempos de refrigerio espiritual, que millones y millones de personas vengan y reconozcan a Jesucristo como su único y suficiente Salvador, que millones y millones de personas tengan la gran oportunidad de tener una experiencia real y verdadera con nuestro amado Señor y Salvador Jesucristo, que cada persona, Padre mío, tenga la oportunidad de tener un encuentro con Jesucristo, aceptando a Jesucristo como su único y suficiente Salvador, reconociendo que la sangre bendita, solo la sangre bendita, solo la sangre preciosa, solo la sangre santa de nuestro amado Señor y Salvador Jesucristo puede limpiarnos de todo pecado, de toda maldad, de toda iniquidad, de toda perversión. Solo la sangre bendita de Jesucristo, porque no hay pecado que la sangre de Jesucristo no pueda limpiar, no hay pecado que la sangre de Jesucristo no pueda quitar, no hay pecado, solo la sangre bendita de Jesucristo puede limpiarnos de todo pecado, de toda maldad, de toda iniquidad. Por eso nos presentamos delante de ti, Padre mío, en el nombre bendito y santo de Jesucristo, en el nombre que es sobre todo nombre, en el nombre de Jesucristo, Jesucristo que fue crucificado en la cruz del Calvario, Jesucristo que entregó su vida voluntariamente, Jesucristo que aceptó la lanza, los clavos, la corona de espina, los golpes, los latigazos, Padre mío, Jesucristo que aceptó la vergüenza de ser exhibido públicamente, desnudo, Padre mío, pero en su desnudez trajo a su cuerpo el pecado de toda la humanidad. Padre, en el nombre bendito y santo de Jesucristo, nos presentamos delante de ti, en el nombre de Jesucristo, en el nombre de Jesucristo, por la sangre bendita del Cordero de Dios, por la sangre bendita de Jesucristo, en el nombre que es sobre todo nombre, en el nombre de Jesucristo, Padre bueno, bondadoso y misericordioso, Rey soberano, Rey eterno, Dios majestuoso, Señor, oramos por un gran avivamiento, el más grande de los avivamientos en el planeta Tierra, el más grande de los avivamientos en el planeta Tierra, que millones y millones y millones de personas tengan la oportunidad de tener un encuentro real y verdadero contigo, Padre mío, de todas las lenguas, de todas las naciones, de todas las culturas, Padre mío, de todos los estatus sociales, en el nombre de Jesucristo. En el nombre bendito y santo de Jesucristo, en el nombre que es sobre todo nombre, en el nombre de Jesucristo, Padre Celestial, Dios de bondad, Dios de misericordia, Rey eterno y majestuoso, en el nombre bendito y santo de Jesucristo, Señor, yo te ruego, mi Dios, te suplico, obra, obra, Padre Celestial, obra, Rey mío, obra, te lo pido en el nombre de Jesucristo, trae salvación. Trae salvación, Señor, trae salvación sobre todo el planeta Tierra, trae salvación, Rey mío, te lo pido en el nombre bendito y santo de Jesucristo, hoy desde este santo lugar, hoy desde Tierra Santa, clamo a ti en el nombre de Jesucristo, hoy Padre Celestial, Señor, hoy en este día, en el nombre santo de Jesucristo, aquí se llevó el sacrificio perfecto, Señor, el más cruel sí, pero el sacrificio
1: sacrificio perfecto, el sacrificio de mi amado Señor y Salvador Jesucristo, aquí se llevó a cabo, y desde este lugar clamo a ti por el más grande de los avivamientos, para que millones de millones, millones y millones de personas tengan la oportunidad de tener un encuentro verdadero, real contigo, aceptando a Jesucristo como su único y suficiente Salvador, reconociendo que solo la sangre bendita de Jesucristo les puede limpiar de todo pecado, así como a nosotros, Padre mío. Señor, estamos conscientes que somos salvos por gracia, somos salvos porque tú quisiste salvarnos, no hicimos ningún mérito nos lleva al cielo, nada de lo que hagamos, nada de lo que demos, nada de lo que hagamos puede hacer que podamos llegar al cielo. Todo lo que hizo Jesucristo en la cruz del Calvario es más que suficiente para que, aceptándolo a Él como nuestro Salvador, creyendo en Él como el único y suficiente Salvador, podamos llegar delante de tu gloriosa, bendita y santa presencia. Por eso, Padre mío, en el santo nombre de Jesucristo, hoy clamo a ti desde este lugar, hoy clamo a ti desde Tierra Santa, en el nombre de Jesucristo. Oro por la nación de Israel, bendigo a la nación de Israel, oro para que tú trates con todo el pueblo de Israel, oro para que tú trates con el pueblo de Israel, oro para que tú trates con la descendencia de Abraham, de Isaac y de Jacob, Padre, en el nombre bendito y santo de Jesucristo. Señor, yo te ruego por toda la descendencia de Abraham, de Isaac y de Jacob, por las 12 tribus de Israel, Padre mío. Señor, tú le dijiste a Moisés que un día vendría un libertador, no solamente para el pueblo de Israel, sino para toda la humanidad, y Jesucristo vino a este planeta Tierra porque de tal manera amaste al mundo que diste a tu Hijo unigénito, para que todo aquel que en Él cree no se pierda, mas tenga vida eterna. Padre, en el bendito y santo nombre de Jesucristo, tú le dijiste a Moisés que así como tú habías levantado a ese libertador para que llevara de la esclavitud de Egipto a la tierra prometida al pueblo de Israel, así levantarías a Jesucristo para que toda la humanidad pudiera acercarse a ti. Jesucristo es el camino, la verdad y la vida. Nadie puede acercarse a ti, nadie puede venir a ti, Padre mío, si no es por medio de Jesucristo, de su sangre preciosa, el sacrificio perfecto y santo. Padre, en el nombre de Jesucristo, oro por toda la nación de Israel, oro por las 12 tribus de Israel, oro por toda la descendencia de Abraham, de Isaac y de Jacob. Sálvalos, Padre mío, sálvalos, Señor, sálvalos. Si tú me trajiste hasta este lugar para clamar a ti por la nación de Israel, aquí estoy clamando, Padre. Aquí, Señor, si tú me trajiste a este lugar para clamar por la nación de Israel, pues aquí estoy rogándote, pidiéndote con toda mi alma, con todo mi corazón. Salva a Israel, salva, salva, Padre, en el nombre de Jesucristo. Oro por la nación de Israel, oro por Jerusalén, oro por esta tierra bendita, en el nombre de Jesucristo, en el nombre de Jesucristo. Dios poderoso, Dios majestuoso, Rey eterno, bendito es tu nombre. Bendito es tu nombre, bendito es tu nombre, bendito es tu nombre. Gloria, gloria, gloria y más gloria sean para ti, al único, sabio, todopoderoso Dios, al que está sentado en el trono y al Cordero sea la gloria, la honra, el poder y el imperio por los siglos y de los siglos. Padre, en el nombre santo de Jesucristo, oro también por todo el mundo árabe, oro por todos los países que componen este mundo árabe. Padre mío, toda esta religión del Islam, Señor, oro para que se conviertan a ti, oro para que reconozcan a Jesucristo como su Salvador, oro para que a través de tu palabra, o a través de sueños, o de visiones, o de manifestaciones angelicales, Señor, a través de lo sobrenatural, que ellos puedan enterarse que solo en Jesucristo hay salvación y vida eterna, que se enteren que solo en Jesucristo hay salvación y vida eterna, que tu Espíritu Santo Santo, redarguya sus corazones, convenza sus corazones, compunja sus corazones en el bendito y santo nombre de Jesucristo. Que tu Espíritu Santo redarguya el corazón de todo el mundo árabe en el nombre de Jesucristo, en el nombre de Jesucristo. Hoy envío una palabra sobre esta nación bendita. Hoy envío esta palabra sobre todos los que habitan en esta nación, sean judíos, sean árabes, de cualquier nacionalidad, Señor, en el bendito y glorioso nombre de Jesucristo. Trae salvación en el nombre de Jesucristo. Revélate a sus vidas, Padre mío, revélate a sus vidas en el nombre de Jesucristo. Revélate a sus vidas, que después de que me vaya de este país, quede evidencia que tú me trajiste aquí para bendecir en el poderosísimo nombre de Jesucristo, para bendecir a la nación de Israel y a la nación árabe en el nombre de Jesucristo. El más grande de los avivamientos está a la puerta. El más grande de los avivamientos está frente a nosotros. El más grande de los avivamientos lo produce tu Santo Espíritu, redarguyendo el corazón, convenciendo los corazones, transformando vidas, trayendo las vidas a los pies de Jesucristo. Padre, glorifícate, glorifícate, glorifícate. Bendigo, bendigo, bendigo, Padre mío, bendigo con todas las fuerzas de mi alma, de mi corazón. Eres digno de todo honor y de toda gloria y de toda honra y de toda adoración y de toda alabanza y de toda exaltación. Te amo, Dios, te adoro, te adoro, te adoro. Gloria al Padre, gloria al Hijo, gloria al Espíritu Santo de Dios, gloria al único Dios verdadero, al Santo de Israel, al Dios de Abraham, de Isaac y de Jacob, al Padre de mi amado Señor y Salvador Jesucristo. Trae salvación, Padre mío, trae salvación en el bendito y glorioso nombre de Jesucristo. Padre Celestial, oro por los Estados Unidos de Norteamérica, oro y te ruego por el presidente Donald Trump, por toda su familia, por todo su gabinete gubernamental, por todos sus consejeros, por todos sus asesores, por todos los que tienen contacto con él, con todos, Padre mío. Oro por los 50 gobernadores de los 50 estados de la nación americana, en el bendito y santo nombre de Jesucristo. Señor, oro por cada alcalde, oro por cada departamento de policía, en el nombre santo y bendito de Jesucristo. Señor, bendigo, bendigo, bendigo con todas las fuerzas de mi alma y de mi corazón. Bendigo, Padre Celestial, a los Estados Unidos de Norteamérica. Señor, levanta esta nación que ha sido de tanta bendición para tantas naciones, llevando tu palabra, anunciando el Evangelio, proclamando las buenas nuevas de salvación. Bendice a los Estados Unidos de Norteamérica, Padre. Te lo pido en el nombre de Jesucristo, en el nombre bendito y santo de Jesucristo. Bendice, bendice, bendice, bendice a los Estados Unidos de Norteamérica. Padre Celestial, yo te ruego, mi Dios, por toda la gente latina, hispana, Señor, mucha gente son mis hermanos en Cristo, Padre Celestial, y muchos viven con el temor de sufrir una deportación. Yo te ruego, Padre mío, que trates con el corazón del presidente Donald Trump, que trates con el corazón de todos los legisladores en el nombre de Jesucristo, para que hagan una reforma migratoria. Señor, yo sé, Padre mío, que personas llegaron con malas intenciones, pero también sé que miles de hombres y mujeres pudieron aprovechar la oportunidad de llegar a los Estados Unidos, así como yo, para poder bendecir a sus familias, para poder ayudar a sus seres queridos, para poderles dar una mejor vida a sus hijos. Padre, yo te pido en el nombre bendito y santo de Jesucristo, desde este lugar, Señor, te ruego por todos mis hermanos y mis hermanas que viven con el temor, salen a trabajar con temor. Padre, eso no puede ser posible. Señor, si huyeron de sus países de origen para poder darles una mejor vida a sus familias en esta bendita nación norteamericana, esta nación que ha sido de tanta bendición y de oportunidades para para tanta gente. Padre, en el nombre bendito y santo de Jesucristo, Señor, yo te suplico, Padre Celestial, bendice, bendice. Señor, trata con el presidente Donald Trump. Obra, Señor, un milagro en el nombre de Jesucristo. Obra un milagro, que sus consejeros vengan y le digan que lo mejor que puede hacer para poder ganar el favor de aquellos que votan y que están conscientes de que no toda la gente es mala, no todos los que llegaron a Estados Unidos son gente que llegó para hacer daño, sino vinieron buscando una oportunidad para darle bendición a sus familias, su mejor porvenir a sus hijos. Padre, en el nombre de Jesucristo, Señor, te ruego que se le acerquen al presidente, a los congresistas, Padre mío, que antes de ver un bien o un mal, que antes de ver votos, vean personas, seres humanos que necesitan una oportunidad. Te lo pido, Padre, en el bendito y santo nombre de Jesucristo, en el bendito y santo nombre de Jesucristo. Oro por México, Padre, en el nombre de Jesucristo. Oro por México, oro por la presidenta, la señora Claudia Sheinbaum. Oro por su familia, Padre, en el bendito y santo nombre de Jesucristo. Desde este lugar, Señor, desde esta nación bendita, desde Tierra Santa, pido el bien para mi país, pido bien el bien para México en el nombre de Jesucristo. Y el bien, Señor, es que tú te entrones en el corazón de todo el pueblo mexicano, que todos reconozcan que solo en Jesucristo hay salvación y vida eterna, que el mensaje de esperanza y de amor comienza cuando la gente escucha, pero se hace una realidad cuando la gente recibe el regalo de la salvación. Padre, yo te ruego en el nombre de Jesucristo que todos los que están en eminencia, comenzando con la presidenta, la señora Claudia Sheinbaum, los gobernadores, los 32 gobernadores de los 32 estados de la nación mexicana, el poder legislativo, ejecutivo, judicial, todos los que están en eminencia, se den cuenta que el único que puede traer paz al corazón del pueblo mexicano es Jesucristo, solo Jesucristo. No hay más nadie, solo Jesucristo puede transformar desde adentro, transformar las vidas de la nación mexicana, Padre, en el nombre de Jesucristo. Pero ¿cómo se enterarán? ¿Cómo oirán si no hay quien les predique? Padre mío, han puesto bloqueos, el enemigo ha utilizado a ciertas personas para bloquear el camino de la salvación, han puesto obstáculos para que no se predique tu palabra bendita. Señor, yo te ruego que trates con todos los que están en eminencia en toda la nación mexicana, para que quiten todo obstáculo en el bendito y santo nombre de Jesucristo. Que quiten todo obstáculo, Señor, te lo pido en el nombre de Jesucristo, para que tu palabra llegue a todos los pueblos, a todos los ranchos, los barrios, las colonias, a todas las ciudades, a todos los estados de la nación mexicana. En el nombre de Jesucristo, despierta el interés por conocerte. Señor, tú enviarías hambre y no de pan, sino de conocerte a ti, de conocer tu palabra, de conocer al Dios verdadero. Padre Celestial, trata con toda la nación mexicana, te lo pido, en el bendito y santo nombre de Jesucristo. Trata con toda la nación mexicana. Oro por México, oro por mi país, oro por mi patria, Padre, en el nombre de Jesucristo. Quiero lo mejor para mi país y lo mejor eres tú. Quiero lo mejor para mi país y lo mejor eres tú, Padre mío. Toca el corazón, toca las vidas en el nombre de Jesucristo. En el nombre de Jesucristo, no permitas que Satanás destruya las vidas con las adicciones. No permitas, Padre mío, no permitas, Señor, que ninguna persona esté de acuerdo con Satanás, que ninguna persona haga alianzas con el diablo para destruir a mi país, para destruir a México a través de las adicciones, de las drogas, de tantos vicios. Padre, en el nombre bendito y santo de Jesucristo, que todos quieran el bien para México. Señor, te lo pido en el nombre de Jesucristo. Señor, que podamos unirnos, aliarnos en el nombre de Jesucristo, para que las armas se cambien por Biblias, para que la gente, en lugar de llevar una pistola, lleve una Biblia, que en lugar de dar muerte, dé vida, que en lugar de hacer mal, haga bien, que en lugar de quitar, dé, Padre, en el nombre de Jesucristo, que en lugar de odiar, ame, que en lugar de hacerle daño al prójimo, le haga bien al prójimo. Bendigo, bendigo, bendigo a México en el nombre bendito y santo de Jesucristo. Obra, mi Dios, obra, te lo pido. Obra, maravilloso Rey Todopoderoso Dios. Cuán grande es tu nombre, cuán grande es tu nombre. Rey del universo, Santo de Israel, Dios de Abraham, de Isaac y de Jacob. Eres digno de todo honor y de toda gloria y de toda honra y de toda alabanza y de toda exaltación. Te amo, Dios, te adoro, te adoro, te adoro con todas las fuerzas de mi alma. En el nombre de Jesucristo bendigo a todo el continente americano. En el nombre santo y bendito de Jesucristo, desde Canadá hasta la Tierra del Fuego, hasta la Patagonia, Señor, desde Canadá, todo lo que es Norteamérica, Centroamérica, Sudamérica, el Caribe, todos los países que componen el continente americano, los países que componen el continente asiático, africano, europeo, todo Australia, Padre mío, este gran país que es un continente, Padre, en el nombre de Jesucristo, Señor, tu gloria bendita abrace la tierra, tu gloria bendita abrace la tierra, en el poderosísimo nombre de Jesucristo, en el nombre poderoso, bendito y santo de Jesucristo, obra, mi Dios, obra, Padre celestial, bendigo, bendigo, bendigo, bendigo, bendigo con todas las fuerzas de mi alma. Ninguna arma forjada prosperará contra nosotros, porque tú condenarás toda lengua que se levante en contra de nosotros en juicio, pues es la herencia que tú nos has dado como tus hijos. Padre, en el bendito y santo nombre de Jesucristo, bendigo a todas las familias, a toda la audiencia de Ministerios Vida, de Radio Vida, de Vida TV, de Vida TV Mundial, de todas las redes sociales, donde quiera que la gente se una conmigo. Padre, aquellos que van para el trabajo, aquellos que están en sus casas, aquellos que van en sus automóviles, aquellos que van en el transporte público, en el nombre de Jesucristo, aquellos que están en las cárceles privados de la libertad, aquellos que están en los hospitales, en el nombre de Jesucristo, abrázalos, que tu gloria bendita se manifieste, que tu presencia bendita los arrope, en el nombre que es sobre todo nombre, en el nombre bendito y santo de Jesucristo. Señor, te adoro y te alabo y te exalto, que tu gloria visite la tierra, tu presencia, tu bendita y gloriosa presencia cubra toda la tierra, Padre, en el nombre maravilloso y santo de Jesucristo, en el nombre de Jesucristo, en el nombre de Jesucristo, oro, Padre celestial, por Ministerios Vida, oro por todos los medios de comunicación que tú nos has dado, oro por todas las iglesias de Ministerios Vida, en el nombre de Jesucristo, bendigo, Padre mío, bendigo a todo el ejército que tú has puesto a nuestro alrededor, de mi esposa y mío, Señor, en el nombre de Jesucristo. En el bendito y santo nombre de Jesucristo, Señor, sean benditos todos los que nos ayudan a llevar tu palabra, a predicar el evangelio. Sean benditos cualquiera que esté pasando por algún momento de dolor, por alguna adversidad, por la tempestad, por el huracán. Dales fortaleza, Padre, en el nombre de Jesucristo. Fortalécelo, Señor. Fortalece su carácter, su convicción, en el nombre de Jesucristo. Te servimos no por lo que nos das, sino por lo que nos has dado. Vivimos para ti, no por lo que nos puedas dar, sino por lo que ya nos diste. Somos tuyos porque fuimos comprados a precio de sangre, la sangre bendita de Jesucristo, y tenemos la oportunidad de poderte servir. Tenemos la oportunidad de hacer tesoros en el reino de los cielos, trayendo a miles y miles de vidas a los pies de Jesucristo. Padre, en el bendito y glorioso nombre de Jesucristo, Cristo, bendigo, bendigo, Padre mío, bendigo a todos los que son parte de Ministerios Vida, pero también bendigo a todos los que vendrán. Yo te ruego, Padre celestial, en el glorioso y bendito nombre de Jesucristo, dame esos 4,000 misioneros, 4,000 misioneros que se unan a Ministerios Vida, con los cuales alcanzaremos a partir del 1 de diciembre de este año 2026, alcanzaremos a más de 55 millones de personas en la República Mexicana, y después a 130 millones, y después a 160 millones, y después a 250 millones de personas en todos los países de Latinoamérica. Padre mío, Señor, tú me darás la oportunidad de llevar tu palabra bendita. Señor, para esto tú me trajiste a este planeta Tierra, para predicar tu palabra, para anunciar el Evangelio, para proclamar las buenas nuevas. Y tú has levantado un ejército poderoso a mi lado, junto a mi esposa, juntos, Padre mío, llevando tu palabra bendita, anunciando el Evangelio, proclamando la salvación en el nombre de Jesucristo. Padre mío, Señor, trae sanidad a los cuerpos enfermos, trae sanidad, obra sanidad en el nombre de Jesucristo, que retroceda toda enfermedad, en el nombre de Jesucristo, que retroceda toda enfermedad en el bendito y santo nombre de Jesucristo, que se salga toda enfermedad en el nombre de Jesucristo, fuera toda enfermedad en el bendito y santo nombre de Jesucristo, fuera toda enfermedad, fuera en el nombre poderoso, bendito y santo de Jesucristo, en el nombre de Jesucristo, en el nombre de Jesucristo, en el nombre que sobre todo nombre, en el nombre bendito, poderoso y majestuoso de Jesucristo, hay sanidad en el nombre de Jesucristo, hay sanidad en el nombre de Jesucristo. Padre, glorifícate, Dios mío, glorifícate, Padre bueno, en el nombre de Jesucristo. Quita todo cáncer, quita toda diabetes, quita toda mala presión, en el nombre de Jesucristo. Señor, normaliza nuestro cuerpo totalmente, de la cabeza a los pies, todo el sistema circulatorio, Padre celestial, en el nombre de Jesucristo, todo el sistema inmunológico, Padre, en el nombre de Jesucristo, sánalo, todo el sistema, Señor, todo nuestro cuerpo, Padre celestial, en el nombre que sobre todo nombre, todo, Padre mío, todo hueso, sánalo, Señor, en el nombre de Jesucristo. Señor, yo doy palabra de vida en el nombre de Jesucristo, doy palabra de vida, vida en el nombre de Jesucristo, vida en el nombre de Jesucristo. Creo firmemente que Jesucristo llevó en su cuerpo todos los pecados, pero también llevó todas las enfermedades, todas las dolencias, en el bendito y santo nombre de Jesucristo, en el poderosísimo nombre de Jesucristo. Toca los cuerpos, maravilloso Rey, maravilloso Dios, toca los cuerpos, trae sanidad, Padre, en el santo nombre de Jesucristo, trae sanidad, glorifícate, maravilloso Dios, trae sanidad en el nombre de Jesucristo, obra un milagro en cada vida, en el nombre de Jesucristo, en el nombre de Jesucristo, en el nombre de Jesucristo. Padre celestial, desde este lugar, desde esta tierra santa, en el bendito y glorioso nombre de Jesucristo, oro por todos los que llevan mi sangre. Padre, te doy gracias por mi esposa, gracias por mis hijos, gracias por mis nietos. Padre, en el nombre glorioso, bendito y santo de Jesucristo, todos los que llevan mi sangre, que ni uno se pierda, que todos te puedan conocer, te lo suplico en el nombre de Jesucristo. Tráelos a ti, Señor, tráelos a ti, que nuestro punto de reunión sea en el cielo, que nuestro punto de reunión de todos los que llevan mi sangre sea en el cielo, que ninguno se vaya al infierno, que ninguno se pierda, que ninguno, Padre, en el nombre de Jesucristo, abre los ojos de su entendimiento para que les resplandezca el glorioso Evangelio de Jesucristo. Padre celestial, yo te ruego por todos los miles, cientos de miles y millones de personas que me han escuchado en estos 36 años de predicar tu palabra bendita. Señor, yo te pido, te ruego, Padre celestial, en el nombre que es sobre todo nombre, que todos los que me han escuchado, todos los que han escuchado tu palabra bendita a través de mis labios, lleguen al cielo, Señor. Señor, tu palabra dice, pídeme y te daré por herencia las naciones. Tu palabra bendita dice en Mateo 7:7, el que pide recibe, el que busca halla, y al que llama se le abrirá. Pues, Padre, en el nombre que es sobre todo nombre, en el el nombre de Jesucristo, yo te ruego por toda la gente que me ha escuchado en estos 36 años. Sálvalos a todos, Señor. En el nombre de Jesucristo, sálvalos a todos, Señor. Que ninguno de los que ha escuchado tu palabra bendita a través de mi boca se pierdan, Señor. No lo permitas en el nombre de Jesucristo. Ayúdanos para que un día podamos estar contigo por los siglos y de los siglos. En el nombre que es sobre todo nombre, en el nombre santo de Jesucristo. Padre Celestial, yo te doy gracias por todos los misioneros de Ministerios Vida, los que ya están, Señor, los miembros del Club de Amigos de Radio Vida, los que nos ayudan a predicar tu palabra, anunciar el Evangelio. Padre, en el nombre de Jesucristo, toca, Señor, toca esos 4,000 misioneros. En el nombre de Jesucristo, dame esos 4,000 misioneros. Dame esos 4,000 misioneros, Señor, para que podamos alcanzar a 55 millones de personas en la República Mexicana. Señor, levanta empresarios, empresarias, hombres y mujeres de negocios, hermanos y hermanas de la casa, Señor, personas sencillas, comunes, pero que te aman con toda el alma, con todo el corazón, que se unan, Padre Celestial, que podamos tener todos los recursos necesarios, que ninguna persona se pierda solo porque no tuvimos el dinero para llegar con tu palabra bendita hasta sus pueblos, sus ranchos, sus colonias, sus cantones, sus barrios, las ciudades, los estados, Señor, que ninguna persona se pierda solo porque no nos alcanzó el dinero. Padre, en el bendito y santo nombre de Jesucristo, Señor, yo te ruego y te suplico, te lo pido con toda mi alma, con todo mi corazón. Bendice a los 4,000 misioneros de Ministerios Vida y háblales al corazón, háblales al corazón, háblales al corazón, para que a su vez ellos me hablen a mí y me digan: pastor, aquí estamos, por 12 meses nos comprometemos para poder ayudarle con esos 1,000 pesos o con esos $60 mensuales. Por 12 meses nos comprometemos, Señor, y yo sé que tú los bendecirás, nada les faltará, al contrario, tú incrementarás sus finanzas, los bendecirás según la necesidad, Padre, en el nombre de Jesucristo. Pero que no lo hagan por lo que tú les puedas dar, que lo hagan por agradecimiento, para que la gente tenga la oportunidad de llegar, que la gente pueda tener la bendición de recibir a Jesucristo como su Salvador y llegar al cielo. Padre, en el nombre de Jesucristo, bendigo, bendigo, bendigo, bendigo a los 4,000 misioneros que vendrán a ser parte de Ministerios Vida. Padre, en el nombre de Jesucristo, te adoro y te alabo y te exalto. Señor, yo te doy gracias por todas las iglesias de Ministerios Vida en Houston, en México y todas las que se abrirán en otros países. Te doy gracias, gracias por los pastores que se unen con nosotros, los

0: sean benditos y benditos todos los que levantarás. Gracias, Padre mío, en el santo nombre de Jesucristo. Bendigo este día, Padre Celestial. Bendigo todo lo que resta del fin de semana y todo lo que resta de este mes y todo lo que resta de este año.
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4: Son las 7 en punto.
5: Cuando estaremos delante de tu presencia, viendo tu rostro, Señor.

Señoras y señores, les saludamos en el nombre maravilloso, bendito, santo y glorioso de nuestro amado Señor y Salvador Jesucristo en este preciosísimo día, jueves 8 de octubre del año 2026. Aquí estamos como cada día dando honra, gloria y alabanza al único Dios todopoderoso, al creador de los cielos y de la tierra, al hacedor de toda maravilla, ante el cual nuestro corazón se postra voluntariamente, reconociendo su reino, su imperio, su gobierno, reconociendo que Él es el único Dios verdadero, Jehová de los ejércitos, el Dios de Abraham, de Isaac y de Jacob, Padre de mi amado Señor y Salvador Jesucristo. Bendito sea el que vive para siempre, bendito sea mi Padre celestial.

como cada mañana nos unimos a todos los ejércitos celestiales y a todos los seres angelicales y a todos los redimidos, lavados con la sangre bendita del Cordero de Dios, para proclamar a los cuatro vientos, para proclamar a todos los cielos, para proclamar a todo el infinito, a todo el firmamento, a todo el universo, a todo lo que está en los cielos, en la tierra y aún debajo de la tierra, que al único soberano todopoderoso Dios, al que está sentado en el trono y al Cordero, sea la gloria, la honra, el poder, el imperio, la autoridad, la soberanía por los siglos y de los siglos. Bendito sea mi Padre Celestial, y a usted que está en sintonía de Radio Vida, de Vida TV, de Ministerios Vida, a través de Vida TV Mundial, las redes sociales y en cualquier lugar, donde quiera que usted se encuentre, que Dios bendiga su vida, que Dios bendiga su familia, que Dios bendiga todo lo que usted es integralmente, espíritu, alma y cuerpo, que Dios le bendiga cuando amanece, cuando anochece, cuando va para el trabajo, cuando viene del trabajo, cuando va para la iglesia, cuando viene de la iglesia, que Dios bendiga a sus hijos, sus nietos, sus bisnietos, sus tataranietos, sus padres, que Dios bendiga hasta mil generaciones, que la bendición de Jehová, la que enriquece y no añade tristeza con ella, sea para su vida, que Dios le bendiga, que Dios le bendiga, que Dios le bendiga. Gracias por ser parte de Ministerios Vida. Gracias por estar con nosotros en este maravillosísimo día. Le bendecimos en el nombre maravilloso, bendito, santo y glorioso de Jesucristo. Y agradecemos en este día que Dios nos da la bendición de poder acercarnos y poder venir con usted y poder declarar que solamente en Él hay salvación y vida eterna. Gracias, muchas gracias por ser parte de Ministerios Vida. Le bendecimos en el maravillosísimo nombre de Jesucristo. Gracias. Gracias.

Gracias, de verdad que no hay mejor manera de comenzar el día que acercándonos al trono de la gracia, al trono de la gracia de nuestro Padre Celestial, en el nombre que es sobre todo nombre, en el nombre maravilloso, bendito, santo y glorioso de Jesucristo. Buenos días, ¿cómo está usted? Yo estoy, bueno, para mí no es de mañana, para mí ya son las 3 de la tarde acá en Tierra Santa, aquí en Jerusalén. Estoy en un lugar maravilloso, pues estoy prácticamente a menos de un kilómetro de el Muro de los Lamentos. Estoy cerquitita aquí atrás de donde yo estoy. Atrás está la tumba donde estuvo el cuerpo de nuestro bendito Señor y Salvador Jesucristo. Aquí atrásito. De hecho, cuando uno se viene caminando, bueno, yo me vengo caminando, yo no uso taxi, cuando ando aquí no uso taxi. Le decía yo anoche a la pastora, ahorita les voy a comentar, ay Dios mío, ahorita les voy a comentar una anécdota que me pasó y que esta mañana me di cuenta, porque Padre Celestial, he caminado como usted no se imagina. Dicen que cuando uno camina se le baja la panza, pues yo ya llegué a la conclusión que no. Yo creo que se me inflamó la panza, se me hinchó la... Oiga, es que he caminado como usted no se imagina, de verdad le digo. Pero resulta que hoy en la mañana descubrí prácticamente aquí atrasito, o sea, estamos hablando de que será como unos... que 200 metros será, cerquitita, está lo que le llaman, lo que se llama el Monte Gólgota. Aquí atrás, los árabes han hecho, de la parte de abajo donde está el Monte Gólgota, han hecho un estacionamiento de autobuses. Para los árabes esto, el cristianismo, es como una vil mentira. No todos, porque hay árabes que son cristianos, ¿ok? Pero en su gran mayoría, los árabes, y si son islámicos, cuidado. Uf. Ahora, dentro de del grupo de los islámicos están los islámicos radicales, que esos son terribles. Fíjese que ayer, por ejemplo, ayer me di cuenta que yo iba pasando, yo iba caminando, pues uno camina, aquí entra la gente. Donde yo estoy es un barrio árabe, o sea, se considera barrio árabe. Así que pues yo me camino entre la gente, pues yo ni me doy cuenta. Yo ayer en la mañana me puse mi kipá, la cosita que va aquí en la cabeza, me puse mi cadenita ahí de que dice de 7 de octubre, ¿no? Por lo que pasó, pues yo vine aquí a decirle a Israel, estoy con ustedes y vengo a orar por ustedes, yo con mi corazón sano, usted sabe, yo con pues en mi sinceridad, yo a lo que vine. Así que entonces yo me puse mi cadenita, así que dice, es una cadenita, pues es una cadenita de fierro, ¿no? Pero tiene una plaquita que dice 7 de octubre del 23, no se olvida. Entonces yo me la puse, yo me fui a caminar y me fui caminando para el Muro de Lamentos para orar, pero cuando yo iba pasando, yo noté que un árabe voy pasando y escupió adelante de mí. Y bueno, yo no lo tomé en cuenta, simplemente dije, bueno, pues qué cochino, ¿verdad? Dije entre mí. Pero más adelante, cuando yo voy más al frente, llegando ya prácticamente a lo que es hay una muralla que rodea lo que es la antigua Jerusalén. Yo estoy afuerita de la antigua Jerusalén. Prácticamente estoy aquí, pues cerquita, pero estoy afuera. Entonces yo voy caminando y ahí cuando llego ahí a la muralla, veo que otro árabe escupe enfrente de mí. Digo, qué extraño, ya son dos. Pero será una mala costumbre de ellos. Así que después en la mañana, pues ya me fui, estuve orando allí en el Muro de los Lamentos, orando, adorando al Padre, intercediendo por toda la gente. Yo a lo que vine, usted sabe, a lo que vine. Entonces resulta que cuando le comento a Jacob, a la persona que nos conoce, una persona que aprecio mucho, que tiene años que ya tiene años que no lo veo, pero que siempre que venimos para acá, él nos hace el favor, pues él nos me guía y todo. Y entonces ayer yo le comenté, dije, qué extraño, le digo, dos personas, no sé si fue coincidencia, pero yo iba pasando y escupieron delante de mí.
Digo, se me hizo extraño. Me dice, no, no, no. Me dice, no, no, es una especie de desprecio. O sea, es una forma de decir que te desprecian. Digo, pero ¿por qué? Yo no les he hecho nada. Dice, sí, pero nada más que esa es la forma que ellos tienen para decir que te desprecian. Dice, y luego me cuenta, dice, en una ocasión yo venía con un grupo de cristianos, éramos muchos, éramos como unos 20 cristianos, y nos sentamos aquí en el mercado para comer un jugo de granada. Así que, pues le iba a ir muy bien al de la tienda. Entonces, cuando estamos todos sentados y le empezamos a pedir los jugos, pero yo me paré porque necesitaba ver una cosa que me llamó la atención. Me paro y él no se dio cuenta que me fui por la parte de atrás. Y cuando yo volteo a donde estaba haciendo los jugos de granada, dice, yo veo cómo escupe en el jugo de granada. Cuando yo veo eso, dice, le doy la vuelta y entonces él se da cuenta que yo lo vi. Y yo lo veo, le dije, le hago un gesto, digo, ¿qué pasó? Dicen, él nomás agachó la cabeza. Entonces le dije al grupo de personas que vienen conmigo, vámonos de acá. Y el hombre se quedó ahí, se quedó porque él no pensó que lo fuera a ver. Entonces, cuando usted, mire, o sea, no, la cosa no está tan fácil. Uno tiene que tener mucho cuidado. Por eso pensar, pero qué gran ignorancia. Y lo digo abiertamente. No me tiembla la boca para poder decir esto. Qué gran ignorancia es aceptar una religión que mata, que hace daño, que se impone a filo de espada, y que aquellos que ellos consideran que no son parte de ellos, los consideran infieles y enemigos de ellos por cuanto no tienen su misma religión. Ahora, los judíos también, no piense usted que los judíos se quedan atrás, los judíos también, los judíos desprecian al cristianismo en el sentido de que, pues, especialmente el judío radical. Hay un judaísmo extremista que también desprecian al cristianismo porque, pues, dicen que no, porque somos cristianos. Ellos desconocen, pero en parte cuando usted se va a la bendita palabra del Señor, yo le aconsejo que lea usted Efesios capítulo 1, 2 y 3, y por ejemplo capítulo 3 de Efesios, versículo número 6, es un versículo clave que los judíos jamás van a aceptar tal cosa. El versículo 6 del capítulo 3 de la carta a los Efesios es un versículo que pensar que los judíos acepten eso, imagínense, necesita que sea Dios el que se los revele. Pero el apóstol Pablo escribe acerca de que todos los que recibimos a Jesucristo como nuestro Señor y nuestro Salvador somos también coherederos con el pueblo judío, y no solamente con el pueblo judío, con toda aquella persona que reciba a Jesucristo como su único y suficiente Salvador, somos coherederos del reino de los cielos, coherederos de las promesas de Dios, pues somos hijos de Dios por causa de Jesucristo. Así que con todo el desprecio que nos puedan tener, ahora vea usted, mire la gran diferencia. Mire, los árabes, o más bien, no los árabes, el mundo islámico, ellos conquistan a su gente a través de la espada. O sea, ellos también se ponen a hacer proselitismo, pero a filo de espada. O sea, o te conviertes al Islam, o eres mi enemigo, y si eres mi enemigo, estás propenso a morir. Esa es la realidad. Cualquier persona que quiera tapar el sol con un dedo, inténtelo tapar. Le aseguro que se va a usted dar de golpes en la cabeza, porque tarde o temprano se va a usted dar cuenta. Por favor, ¿quiénes son los que han hecho los ataques terroristas en todo el mundo? Por años y años y años. Por favor. Y todo ha nacido de ahí, lamentablemente, de ese odio, de ese celo religioso terrible. Pero bueno, entonces usted se da cuenta que el Islam de alguna manera siempre trata de imponer a filo de espada. Los judíos no andan haciendo proselitismo. Cuando ven que una persona se interesa, pues le enseñan y se acabó. Pero el cristianismo sí. Nosotros andamos predicando el evangelio porque Jesucristo nos dio la orden. Pero nosotros no andamos imponiendo el evangelio a fuerza de espada, o por lo menos a bibliazos, no, para nada. Nosotros predicamos el evangelio de Jesucristo.
anunciamos las buenas nuevas de salvación. Y si una persona viene y recibe a Jesucristo como su Salvador, gloria a Dios. Si lo recibe, bendito sea el nombre del Señor. Y si no lo recibe, por lo menos nosotros ya libramos de nuestras manos esa vida, porque esa vida ya escuchó el Evangelio de Jesucristo. La responsabilidad ahora le corresponde a la vida que ya recibió el Evangelio del Señor, o ya escuchó el Evangelio del Señor. La responsabilidad de la persona es recibir en su corazón el regalo que el Padre nos da por medio de Jesucristo o rechazarlo. Pero su decisión traerá las consecuencias, buenas consecuencias o buenas bendiciones para aquellos que recibimos a Cristo como nuestro Señor y nuestro Salvador, porque la Biblia dice que el que recibe al Hijo, pues recibe al Padre que le envió. Jesucristo dice: el que tiene al Hijo tiene la vida, el que no tiene al Hijo no tiene la vida, sino que la ira de Dios está sobre de él. ¿Por qué? Pues porque el Padre envió a su Hijo, pero si la gente no recibe al Hijo, pues entonces tampoco reciben al Padre. Y si no reciben al Padre, pues entonces nunca podrán estar con nuestro Creador, con nuestro amado Dios. Y una vez más, esto no se trata de religión, por favor. Esto se trata de entender, de comprender y de aceptar que usted y yo no nacimos de la nada. De una parte venimos y a esa parte volveremos. Tenemos un origen y volveremos a nuestro origen. Bíblicamente, nuestro origen es adorar y alabar al Rey Eterno. Fuimos creados para alabanza de la gloria de nuestro Padre Celestial. Y aunque Satanás trató, y vaya que casi lo logró, aunque Satanás trató de que la humanidad dejara de adorar al Padre, pero vino mi bendito Señor y Salvador Jesucristo y le dijo a la mujer samaritana, Jesucristo le dijo a la mujer samaritana: mujer, la hora viene cuando ni en este monte ni en Jerusalén, sino que todos los que adoren al Padre tendrán que adorarlo en espíritu y en verdad. Todos los que oremos al Padre podemos orar al Padre en cualquier lugar del mundo en espíritu y en verdad. Pero para que usted y yo podamos orar en espíritu y en verdad, necesitamos a Jesucristo. Nadie puede orar en espíritu y en verdad si no tiene a Jesucristo en su corazón. Por eso todo comienza con aceptar a Jesucristo como su único y suficiente Salvador. Dios nos dio la orden. El Señor Jesucristo dijo: id por todo el mundo y predicad el Evangelio. Y eso es lo que hacemos todos los días. Nosotros, a través de Radio Vida, a través de Vida TV y a través de todos los medios de comunicación, cada día, 24 horas al día, estamos compartiendo y predicando el glorioso Evangelio de nuestro amado Señor y Salvador Jesucristo. Pero ahora le corresponde a la gente que nos escucha aceptar o rechazar. Si acepta a Jesucristo como su Salvador, tendrá vida eterna. Si no, pues entonces su decisión al no aceptar a Jesucristo como su Salvador es muerte eterna. Pero oramos para que el Espíritu Santo toque su corazón, redarguya su corazón, convenza su corazón y venga usted a los pies de nuestro amado Señor y Salvador Jesucristo. Y no se tarde, porque el tiempo se está, bueno, ya se acabó. Lo que quedan son ráfagas de gracia, ráfagas solamente, unos pocos destellos de gracia es lo que queda nada más, porque el tiempo realmente se ha acabado. Jesucristo vendrá en cualquier momento. Puede venir hoy, puede venir en este día, puede venir en esta noche, en cualquier momento. Y no importa el momento, lo que importa es que en todo momento usted y yo estemos preparados con Jesucristo en nuestro corazón. Así que por eso en esta hermosa mañana, gracias a toda la gente linda que está en sintonía de Radio Vida. Muchas gracias, que Dios le bendiga. Gracias por ser parte de Ministerios Vida.

0: Mañana, gracias. Bueno, en esta hermosísima mañana con ustedes, en esta hermosísima tarde conmigo, déjenme aquí abrir la cortina. No, pero no sabe que me está pegando mucho eso. Bueno, a los que están en la televisión, a los que están a través de las redes sociales, aquí estoy con ahí es que tengo el sol mero enfrente de mí. Cuando los judíos oran así, exactamente a donde yo estoy mirando, oran cuando ya se está ocultando el sol para darle gracias a Dios, encomendar sus vidas al Señor. Bueno, nosotros sin querer queriendo, como dijo el gran profeta Chavo del Ocho, sin querer queriendo, aquí estamos frente al sol dándole gloria al Rey Eterno. Pero buenos días en esta maravillosísima mañana a toda la gente que está en sintonía. Este es el momento donde vamos a hacer dos cosas, ¿ok? Hoy vamos a hacer dos cosas. Número uno, yo voy a orar por las peticiones de cada persona, voy a orar, pero luego después usted va a bendecir. O sea, cuando usted me llame, va a usted hacer dos cosas. Usted me va a decir: pastor, quiero que ore por tal situación. Entonces yo me voy a unir con usted en orar y yo le voy a decir: ahora usted bendiga a su familia. Ayer lo hicimos de una manera diferente. Oiga, que por cierto, no sean malos, por favor, no sean malos, caramba. Como resulta que la pastora siempre programa estos programas, los repetimos en las noches. Entonces, ándele pues, que los programas repitiéndose y la gente llamándome. Sí, porque en el día se vuelve a repetir. Pero cuando en México es de día, aquí es de noche. Ustedes apenas están amaneciendo. Yo aquí, ahorita son las 3 de la tarde con 27 minutos. Ustedes apenas en Puebla son las 6 de la mañana con 27 minutos. En Houston son las 7 de la mañana con 27 minutos. Entonces, no, mire, ahorita en la mañana es en vivo. Si usted me está escuchando ya al mediodía o en la noche, ya no es en vivo. No me llame usted. No me llame porque usted no sabe. Me está despierto. Y yo no apago el teléfono, ¿ok? Yo soy de los que no apagan el teléfono. Y cuando me despierto, le doy una miradita para ver si hay alguna necesidad. Uno nunca sabe. Uno es pastor, pero también soy padre de familia. Y cuando salgo, pues yo siempre tengo el teléfono. Cualquier cosa, pues el teléfono está ahí siempre a la vista. Porque si necesito atender el teléfono, pues ahí estoy. Así que bueno, entonces ya lo sabe usted. Entonces vamos a ver, mire. De hecho, ya programé aquí. Voy a cerrar aquí Facebook para que no se escuche. Pero entonces voy a poner el teléfono. Ok, vamos a ver, ok. Y entonces lo que vamos a hacer es que usted va a llamar, ¿ok? Usted va a llamar y usted me va a decir, ahora, yo no sé si va a escucharme, yo pienso que sí va a escuchar. Ah, mejor no. Bueno, a ver, alguien que me llame. El teléfono, si está usted en Houston, el teléfono es 713-374-5027. Bueno, si está usted dentro de Estados Unidos, en cualquier parte de Estados Unidos, el teléfono es 713-374-5027. Si está usted en México, el teléfono es 2222-9999-76, 2222-9999-76. Y mire, yo sé que hay personas que dicen, pero es que a mí me da pena. Amado, amada, escúcheme usted bien. Hay mucha gente que por pena se va a ir al infierno. Hay mucha gente que por pena se queda con hambre. Hay mucha gente que por pena está enferma. Hay mucha gente que por pena pierde las oportunidades. Hay que aprender a echar fuera la pena en el nombre de Jesucristo. Mire, yo siempre que leo la historia de Bartimeo el Ciego, para mí es una gran lección. Porque Bartimeo el Ciego, cuando iba pasando mi bendito Señor y Salvador Jesucristo, empezó a gritar: Jesús, Hijo de David, ten misericordia de mí. Y la gente, los que iban con Jesús, fueron: hey, cállate, no molestes al maestro. Pero Bartimeo siguió: Jesús, Hijo de David, ten misericordia de mí. Y iban: cállate, no molestes al maestro. Pero usted cree que lo iban a callar. No, hombre, que lo iban a callar. No. Al contrario, dice que hablaba, gritaba más fuerte: Jesús, Hijo de David, ten misericordia de mí. ¿Y qué cree usted? Jesucristo se detuvo. La Biblia dice que Jesucristo se detuvo y entonces vino Bartimeo y Jesucristo le dijo: ¿qué quieres que te haga? Que me devuelvas la vista, Señor. Dijo: bueno, pues ándale pues. Sé, una vez recibe la vista una vez más. Y fue, oiga, Entonces, mis amados, definitivamente le puedo asegurar que Dios es bueno, bondadoso, misericordioso. Así es que le voy a pedir, por favor, que usted me llame, ¿ok? Usted me va a llamar a mi teléfono, al teléfono 2222-999976 y al 713-374-5027. Si estás del lado americano, el número es 713-374-5027. Y si está usted del lado mexicano, el número es 2222-999976. Ahora, yo espero la primera llamada, necesito la primera llamada para aquí calibrar los volúmenes, para ver que todo esté funcionando perfectamente y que entonces voy a ver que todo esté funcionando bien, ¿ok? A ver, mire, quiero que usted me llame. Que usted me llame por teléfono, ¿ok? Usted me llama al teléfono, yo quiero escucharle. Usted me va a decir: pastor, tengo esta necesidad, yo oro con usted y después usted va a bendecir a su familia en el santo nombre de Jesucristo. Quiero que las iglesias participen, todas las iglesias, la iglesia de Houston, las iglesias de allá de Puebla, la iglesia de Plaza América.
1: Número desconocido. Vamos a ver aquí.
0: Sí, bendiciones, buenos días, Dios le bendiga mucho, Dios le bendiga, adelante por favor. ¿Me escucha?
2: Sí, le escucho. Oro por la familia Durán Mejía, en especial por Luis Manuel Durán Mejía, por la salud de José Sebastián Santillán Díaz y por toda la salvación de toda mi familia.
0: Déjeme orar ahora con usted, Padre, en el nombre que es sobre todo nombre. Oro por mi hermana y te ruego por las peticiones que ella te ha puesto. Le bendigo en el santo nombre de Jesucristo y te doy gracias por su vida. Amén. Que Dios me la bendiga mucho, mi amada hermanita. Ok, gracias. Bendiciones. Amén, amén.
2: Amén.
0: Sí.
2: Amén.
0: Bueno, yo espero que me hayan escuchado. No sé, allá afuera. A ver, espero que la hermana me escuchó. Ahora tenemos un equipo móvil. Oiga, anoche estuve en un evento impresionante de TVN acá en Jerusalén. Pero un evento impresionante. O sea, cámaras, de esas cámaras que valen $100,000, transmitiendo vía satelital, vía internet, de todo, pues. Y yo, pues, ahí con mi telefonito. Yo ahí con mi telefonito. Vamos a ver a quién tenemos por acá. Bendiciones, muy buenos días. Bendiciones, buenos días.
3: Bendiciones, mi pastor.
0: Dios le bendiga. ¿Cómo me escucha usted por ahí, mi amada?
3: Muy bien, perfectamente.
0: Perfecto, gloria al rey. Entonces sí, entonces escucha perfecto. No, pues ya con esto, ya aprendí a manejar aquí estos equipos. Entonces yo me puse a programar aquí y dije, no, pues más vale que el Señor me dé sabiduría, pues si no, no vamos a... Oiga, pero sin tener las cámaras de $100,000 ni los equipos ahí de millones de dólares, estamos transmitiendo prácticamente también para todo el mundo. Así que, mi amada, por favor, dígame usted cuál es su necesidad.
3: Yo, hermano, quisiera que estén orando por mis hijos, por mi familia, por Marisol, por Israel, por Elías, por Ezequiel y por mis nietos, Misael, Suri y Isaí, Israel, Marianita y por mis nueras, Cari, Brenda y por mi yerno Chanos, que el Todopoderoso los alcance. Vamos para que puedan recibir al Señor y que puedan también participar del reino de los cielos, hermano.
0: Qué lindo, esa es una petición que siempre debe estar presente en nuestros corazones. Vamos ahora, Padre, en el nombre de Jesucristo, bendigo la vida de mi hermana Marce y bendigo a su familia en el nombre de Jesucristo. Que todos vengan y te conozcan a ti, el único Dios verdadero, y que sirvan, Señor, sirvan para llevar tu palabra también, así como tú estás levantando a Misael. Señor, bendícelos y levántalos a todos en el santo nombre de Jesucristo. Amén. Dios me la bendiga mucho, mi amada hermana Marcia. Ok, un abrazo y bendiciones.
3: Amén.
0: Gracias.
3: Bendiciones, mi hermano, y que el Dios lo siga guardando, hermano.
0: Amén. Gracias, qué lindo, gracias. Muy bien, el teléfono está libre, el teléfono una vez más de Houston o de cualquier parte de Estados Unidos. Si usted me escucha dentro de los Estados Unidos, puede usted marcar el teléfono 713-374-5027. Y se escucha muy bien, fíjese, muy bien. Qué lindo, la verdad que estoy yo. Lo único que me hacen falta son unos audífonos, porque los audífonos que traigo, pues no son de para escuchar música, no son para aquí, para hacer broadcasting. Entonces me dejan zumbando el cerebro. Ok, pero vamos a ver a quién tenemos aquí. Vamos a ver. Bendiciones, muy buenos días. ¿Con quién tenemos el gusto? Bendiciones.
4: Buenos días, pastor. Habla la hermana Elsa.
0: Mi amada hermana Elsa, oiga, qué gusto escucharla. Tantos años que no escuchaba de usted, pero Dios le bendiga. Adelante, por favor.
4: Quiero que oremos por la prima de la pastora Maritza, no recuerdo su nombre, eso está en mi corazón desde hace mucho tiempo. Yo sé que tiene una situación complicada, pero quiero que hoy que está usted allá en Tierra Santa, oremos por ella, oremos por mi familia, la familia Dardón García, por la familia de la Cruz Dardón, más por mi hija, que sea sana en su vientre para que tenga un fruto, un bebito primeramente Dios. Quiero ser abuelita y quiero orar por ello. Bueno. Y por sanidad de mi vista, pastor, y por la sanidad de mi esposo, que también él tiene alta presión y que también se ha curado. Y por mi hijo Paquito, que está con sus ojitos, que Dios lo sane de sus ojitos también.
0: Ahora mismo, Padre, en el nombre que sobre todo nombre, tú has escuchado la petición de mi amada hermana Elsa. Señor, contéstala. Yo me pongo de acuerdo con ella en el nombre de Jesucristo y glorifica tu nombre, Señor, en lo que ella te ha pedido. A ti sea la gloria y la honra en el nombre de Jesucristo. Amén. Dios le bendiga, mi amada. Gracias. Bendiciones, bendiciones. Buenos días, bendiciones. ¿Con quién tenemos el gusto? Buenos días.
5: Buenos días, pastor. Que Dios le bendiga.
0: Mi amada hermana, ¿cómo está usted en esta? Mi hermana Blanquita, ¿verdad?
5: Sí, amén. Bendiciones.
0: Ah, sí, le reconocí,
5: pastor,
0: la voz.
5: Sí.
0: ¿Cómo? Que Dios me la bendiga mucho. Adelante, por favor.
5: Bendiciones. Pido por favor, pastor, por la vida de, en especial por Víctor y por toda mi familia, pero en especial en Víctor, pastor.
0: Claro que sí, padre. En el glorioso nombre de Jesucristo me pongo de acuerdo con mi hermana Blanquita para pedir por su hijo Víctor. Señor, toca su corazón, toca su vida en el nombre que es sobre todo nombre, Señor. Desde este lugar bendito y glorioso, Señor, enviamos una palabra sobre la vida de Víctor en el nombre de Jesucristo para que tu Espíritu Santo trate con él. En el nombre de Jesucristo, gracias, Señor. Amén. Dios me la bendiga mucho, mi amada, ¿ok? Le mando un abrazo. Bendiciones. Amén. Gracias.
5: Amén.
0: Gracias. Bye. Bendiciones. Buenos días. Bendiciones. ¿Con quién tenemos el gusto? Buenos días.
6: Buenos días, mi hermano.
0: Dios le bendiga, mi hermano. Adelante. Bien, bien. Gracias al Señor. Bien, aquí desde Tierra Santa. Dios le bendiga. Adelante, por favor.
6: Quiero que una oración, mi hermano, para los hijos de la hermana Melinda de Malacatepec.
0: Amén.
6: Para Graciela, Esteban, Claudia, Liliana, Carolina, Argelia y Gustavo.
0: Vamos a orar ahora mismo.
6: Hijos.
0: En el nombre de Jesucristo y todos los nietos y toda la familia. Padre, en el nombre que es sobre todo nombre, oramos por mi hermana Ermelinda y por su familia en el santo nombre de Jesucristo, para que tu nombre sea glorificado, Señor, trayendo a su vida salvación y vida eterna. Padre, en el nombre de Jesucristo, bendigo, bendigo, bendigo su familia en el nombre maravilloso de Jesucristo. Y te doy gracias, Padre Celestial, que el favor tuyo sea para la vida de mi hermana y su familia. En el nombre de Jesucristo, la bendigo desde Tierra Santa, mi amada hermana. Dios le bendiga mucho. Gracias, ok, gracias. Amén.
6: Dios lo guarde.
0: Amén, gracias. Qué lindo. El teléfono de Houston de 713-374-5027. Ok, bendiciones, adelante, buenos días. ¿Con quién tenemos el gusto? Adelante.
7: En el nombre maravilloso.
0: Adelante.
7: De Jesucristo. Y te doy gracias, Padre.
0: Sí, a ver, bájele usted a la radio o a la televisión, no sé en lo que me está usted viendo, bájele para que yo pueda, exacto, solamente lo escuchamos por el teléfono.
8: Sí, bendiciones, Paz, soy la hermana Marina. Pido por que mis hijos lleguen a los pies de Cristo, porque son muy renuentes todos. Mi hija era cristiana y se alejó, pero yo pido por ellos, Paz, para que ellos
0: conozcas vamos del Señor Jesucristo. Ahora mismo, mi amada hermana Marina, vamos a orar. Padre, yo me pongo de acuerdo con mi hermana Marina. Señor, tu palabra bendita dice que si dos nos ponemos de acuerdo por cualquier cosa que pidamos al Padre, en el nombre de Jesucristo, creyendo, lo recibiremos. Señor, yo me pongo de acuerdo con mi hermana Marina, en el santo nombre de Jesucristo, que se rompa toda maldición, que se rompa todo bloqueo, todo impedimento, todo aquello que ha obstaculizado para que ellos se acerquen a ti. Señor, en el nombre de Jesucristo, hoy enviamos una palabra de salvación, de redención, de vida eterna, en el nombre de Jesucristo, sobre toda la familia de mi hermana Marina. Solamente tú sabes cómo hacerlo, Señor. Tú eres experto en hacer milagros. En el nombre de Jesucristo, amén, amén. Dios me la bendiga mucho, mi amada hermana Marina, ¿ok?
8: Igualmente, bendiciones, amén. Pastor.
0: Gracias, Dios le bendiga mucho. Bien, estamos desde Tierra Santa, estamos aquí, estamos frente a un sol maravilloso, aunque el clima ha cambiado aquí en Tierra Santa. Esto, anoche estaba frío, yo me fui muy veraneado, con mucho verano, pero muy. Saludos, mi amado hermano Néstor, ¿cómo está usted? Que Dios me lo bendiga, buenos días.
9: Buenos días.
0: Dios me lo bendiga.
9: Saludándolo primeramente, que Dios le bendiga.
0: Amén, mi amado hermano.
9: Quisiera que por mi oído izquierdo, que mi estado está afectando, ¿no?
0: Vamos a orar. Vamos a orar, lo necesito sanito. Usted tiene mucho trabajo, mucho trabajo. Así que usted, mire, todos tienen permiso de enfermarse menos usted. Ok, así que vamos a orar en el nombre glorioso de Jesucristo.
9: Así es, Padre,
0: Celestial, Dios. En el poderosísimo nombre de Jesucristo, toca, Señor, toca el oído de mi hermano Néstor, tócalo, Señor, sánalo, restáuralo en el nombre de Jesucristo, libera, Señor, de toda dolencia, Señor, desde el origen, Padre, en el nombre bendito y santo de Jesucristo, obra en su cuerpo totalmente y dale un milagro, Padre, en el nombre de Jesucristo. Señor, te amo, te adoro, te alabo y te exalto. Padre, gracias por ser tan bueno y tan bondadoso. En el nombre de Jesucristo, gracias, Padre Celestial. En el santo nombre de Jesucristo, desde Tierra Santa, bendecimos a mi hermano y a su familia. En el nombre de Jesucristo, amén, Señor. Amén, amén. Dios me lo bendiga, mi amado hermano Néstor. Le amamos y le bendecimos. Ok, y mi hermana Cristi también, sí, gracias, les deseamos lo mejor del cielo para ustedes. Bendiciones, gracias.
9: Dios le bendiga, pastor. Bendiga.
0: Amén.
9: Sí, gracias.
0: Amén, amén. Bueno, el teléfono 713 de Houston, de Bowman, de Estados Unidos, 713-374-5027. 713-374-5027. Y del lado mexicano es 22-22-99-99-76. 22-22-99-99-76. Dice, buenos días, mi pastor Julián. Soy Elías Arriaga. Saludos aquí, son las 6:25. Dios lo guarde allá en Israel, regrese bien a casa. Gracias, Dios le bendiga mucho en este maravilloso día también a usted. Mire, pero yo quiero que me llamen, nada más que no me bloqueen el número, no, si me llaman con números conocidos no lo voy a poder contestar porque no sé quién. O sea, cuando dice desconocido no se ve ni siquiera el número, entonces no, yo necesito saber que son números reales, ¿ok? Gracias en este maravillosísimo día. Buenos días para toda la gente. El teléfono dentro de Estados Unidos es 713-374-5027. 713-374-5027. Sí, adelante, buenos días, bendiciones.
10: Pastor, habla la hermana Elsa, se cortó la llamada.
0: Sí, bueno, ya habíamos orado, ¿no? Sí, mi hermana Elsa.
10: Se cortó.
0: Bueno, Dios me la bendiga mucho, entonces. Gracias.
10: Ok, sí, pasa
0: bien. Gracias, sí. Qué lindo. Bueno, ok, gracias a Dios. Ok, dice, ok, bueno, sí. Ok, vamos aquí con otra llamadita. Sí, bendiciones, buenos días. Buenos días, bendiciones.
11: Buenos días, Dios le bendiga, hermano.
0: Dios le bendiga. Adelante, mi amada, por favor. Dios le bendiga mucho. Sí, adelante. A ver, no le escucho.
11: Bueno,
0: sí, adelante, está usted al aire.
11: Sí, mire, yo le estoy hablando para que si me puede orar por mi hermano.
0: Okay. ¿Con quién tenemos el gusto?
11: la hermana Norma de acá de Houston.
0: Vamos a orar ahora mismo, que mi amada hermana. ¿Está usted enfermita o qué es lo que le pasa?
11: No, no, quiero que, bueno, pues sí, que Dios haga la sanidad en mí y de mi, de la alta presión y la diabetes, ¿verdad? Y este, y que pido por mi esposo también, que pues que me lo deportaron y pues que pare Dios todo esto que está haciendo el presidente, que orar por el presidente y por todo lo que está pasando.
0: Hemos estado orando. Hay muchas cosas que el presidente está haciendo muy bien, pero hay algunas cositas que necesita que alguien le diga, por favor, ahí que, y eso es lo que estamos orando.
11: Que lo ilumine Dios.
0: Exacto. Vamos a orar. Padre, en el nombre de Jesucristo, oramos, Señor, por mi hermana. Mira la situación de su cuerpo. Sánale en el nombre de Jesucristo. Bendecimos su vida, Padre Celestial, en el nombre de Jesucristo. Oramos también por su esposo, Padre Celestial, en medio de esta tormenta, Señor, que ellos puedan tomarse de tu mano bendita y puedan darse cuenta que en medio del desierto tú puedes bendecir. Bendigo a mis hermanas, a mi hermana y a su esposo y a su familia en el santo y bendito nombre de Jesucristo. Gracias, gracias, Padre Celestial, en el nombre de Jesucristo. Amén. Que Dios me la bendiga mucho, mi amada hermanita. Ok, gracias, hermana Normita. Bendiciones, bendiciones. Qué lindo teléfono. Bueno, tenemos unos minutitos más todavía, pero este quiero saludar a toda la gente y comentarles. Hoy es jueves, mañana este programa se va, me va a estar escuchando, porque yo mañana a esta hora pues voy volando, voy de regreso para Houston con la ayuda del Señor. Estaré llegando en la tarde allá y primeramente Dios alcanzaría a llegar al servicio allá en Houston, pero para también estar predicando el día sábado en la mañana, este sábado, sí, este sábado 10 de octubre tenemos dos actividades maravillosas. La primera actividad es la que se va a llevar a cabo en la sede de Ministerios Vida, de Radio Vida, en el 2902 Milroy Lane, Houston, Texas, 77066. 2902 Milroy Lane, Houston, Texas, 77066. Vamos a tener una actividad donde todas las hermanas ahí, anoche la pastora andaba comprando las mojarras, andaban haciendo todo. Gracias, gracias. Quiero saludar con todo mi corazón a toda la iglesia cristiana de Ministerios Vida, de Radio Vida en Houston, Texas. Yo tengo, espero que no se enojen conmigo, pero tengo que decirlo. De verdad tengo que decirlo, tengo la iglesia más maravillosa, más trabajadora. El trabajo que la iglesia de Ministerios Vida en Houston hace es un trabajo que a lo mejor le correspondería a una iglesia de 20, 30 mil personas, por todo el trabajo que tenemos, por todo el dinero que tenemos que juntar mes a mes para mantenernos al aire predicando la palabra del Señor. Déjeme tomar aquí una llamadita más, vamos a ver quién tenemos. Bendiciones, adelante, buenos días, bendiciones. Sí, adelante, buenos días. Ahora, adelante. No escucha. Ok, entonces yo tengo que darle gracias al Señor, darle gracias a Dios, porque de verdad Dios nos ha favorecido. Tenemos gente muy trabajadora y cada mes hacemos prácticamente una actividad al mes. A veces se hacen dos actividades al mes. Salimos a predicar. Los hermanos están en la radio. Tengo al equipo que está en la radio en la noche, de 9 a 11 de la noche, hora de Houston, ahí en Anochecer con Cristo. Ahí está mi hermano Ismael, mi hermano Josecito, mi hermano Chencho, mi hermana Lucita. Ahí están en la programación. De verdad han sido, que Dios los bendiga, que deseo y oro al Padre Celestial para que Dios los fortalezca siempre y que se fortalezcan siempre en el Señor. Pero yo quiero agradecer mucho, y este sábado 10 de octubre, a las 5 de la mañana es el gran culto evangelístico, ¿ok? Culto de madrugada a las 5 de la mañana. Usted llega a las 5 de la mañana, elige usted una sillita, la que más le guste, y se pone usted a orar. Luego a las 6 de la mañana yo me levanto y me pongo a predicarle la palabra del Señor, y ya cuando faltan unos 15 minutos para las 7 de la mañana pongo aceite sobre su cabeza, que por cierto llevo aceite de acá de Tierra Santa, llevo aceitito. Si usted quiere un aceite, mire, si usted quiere algo, Si usted quiere que yo le lleve algo, por favor, que sea algo pequeño, que sea, no sé, a lo mejor usted lo puede ver por internet o algo. Si usted quiere que yo le lleve algo, bueno, usted me puede mandar el dinero, yo lo compro y allá lo puede usted pagar. Pero los aceititos estos valen $10, en pesos mexicanos cuestan 200 pesos. Estos son aceititos que hacen aquí en Jerusalén, no sé, es una empresa acá de Jerusalén que los hace. Tienen los cuatro aromas que se utilizan o que se utilizaban anteriormente para poder mezclarlos y poder tener el aceite de la Santa Unción. Yo les he dicho que a la luz de las Escrituras, estas cuatro aromas no se pueden mezclar. Dios lo prohibió, Dios dijo que era solamente para Él. Así como los primogénitos, Dios dijo, son solamente para mí, también esto es solamente para mí. Nadie puede, nadie debe de mezclar estos cuatro aceites de la que son como perfumes, porque son muy, huelen hermosísimo. Entonces, pero individualmente sí los venden, los tenemos ahí, o más bien yo los compro aquí en Jerusalén y de aquí me los llevo. Y cuando yo oro por la gente, pues yo siempre me unto en las manos y yo oro por la gente porque es bíblico. Así que oro por la gente y pues es Dios que hace la obra. No es ni el aceite ni yo, es Dios, es su Espíritu Santo que hace la obra. Entonces, si usted quiere, ayer una hermana me mandó para tres aceititos, bueno, se los llevo yo se los llevo, se los voy a comprar más al ratito. Así que el teléfono, que usted me puede mandar un mensajito si usted quiere algo, pues no sé, por ejemplo, fui a ver unos anillos aquí porque mi esposa y yo, unos jóvenes se casaron en nuestra iglesia. Híjole, sí, y de verdad que
12: Marisol Rojas.
0: Permítame, ok. Bendiciones, muy buenos días, mi hermana Marisol, ¿cómo está usted? Bendiciones.
13: Bueno, buenos días, pastor. Dios le bendiga.
0: Igualmente, mi amada. Dios le bendiga mucho.
13: Quiero una oración para Efrén y pues para mis hijos, que se acerquen a Dios en espíritu y en verdad, porque es lo que quiere nuestro bendito y Señor Jesucristo.
0: Mire, no hay persona que no batalle, no hay persona que no tenga luchas, no hay persona que no tenga ataques de Satanás, de la sociedad, de la carne, o sea, no hay persona. Aquí todo tiene que ver con nuestras decisiones. Yo soy quien decido. O sea, yo le puedo echar la culpa a la gente, yo le puedo echar la culpa al diablo, yo le puedo echar la culpa a Dios mismo, le puedo echar la culpa de mis desgracias. Pero al final de cuentas, yo soy el que toma las decisiones. Y cuando uno toma las decisiones de caminar en el camino del Señor, pues la bendición del Señor va a venir. Entonces, vamos a orar por los muchachos para que ellos sean fuertes al tomar la decisión, que ellos decidan servir al Señor, venga lo que venga, no importa, me tenga que humillar, aunque tenga que llorar, aunque lo que sea, que ellos decidan caminar con el Señor, ¿ok? Así que nos vamos a poner de acuerdo usted y yo y vamos a orar por toda la familia, ¿ok? Padre, en el bendito y santo nombre de Jesucristo, oramos por la familia de mi hermana Marisol, sus hijos, su hija, Señor, en el nombre de Jesucristo, sus nietos, los bendecimos en el nombre de Jesucristo. Señor, toca sus vidas, que tu Espíritu Santo les dirija, les guíe en todo momento y dale sabiduría para tomar las decisiones correctas, pero también dales valentía, Padre mío, para que en cualquier circunstancia siempre antepongan su fe, la fe que ellos han tenido para creer en ti, Padre. En el bendito y santo nombre de Jesucristo, los bendigo y te doy gracias por la vida de ellos. En el nombre de Jesucristo, mi hermana Marisol, su esposito, Señor, los bendigo. En el nombre de Jesucristo, gracias. Dios le bendiga mucho, amén. Mi amada, ¿ok?
13: Dios gracias, bendiga mucho. Pastor. Dios le bendiga. Amén. Que Dios lo cuide.
0: Desde Tierra Santa le bendecimos en el nombre de Jesucristo. Amén. Gracias. Mi amada hermana Marisol, allá hasta San Andrés Asumida, la que Dios les bendiga mucho. Y para toda la gente, para usted que está en Monterrey, Nuevo León, todavía tiene unos minutitos la gente de Monterrey, la gente de Durango, ayer me estuvieron llamando, pero el problema es que si usted me llama después del programa, ya cuando está en la hora de la repetición, pues ya no lo puedo poner y me da pena, caramba. Entonces, ahorita, levántese temprano y llame usted y vamos a unirnos. Mire, a veces la bendición del Señor está prácticamente, en fracción de segundos, lo que yo siempre digo, en fracción de segundos Dios puede hacer lo que mucha gente se tardaría años para hacerlo. Pero todo tiene que ver con la fe, todo tiene que ver con el accionar en fe en el nombre de Jesucristo. Así es que vamos a pedir, mire, lo que dice Mateo 7:7 es, el que pide recibe, el que busca halla y al que llama se le abrirá. ¿Qué hombre hay de vosotros que si su hijo le pide pan le dará una piedra? ¿O si le pide un pescado le dará una serpiente? Pues si vosotros siendo malos saben dar buenos regalos a vuestros hijos, ¿cuánto más vuestro Padre Celestial dará buenas cosas a los que le piden? A los que le piden, ¿ok? Así que entonces este es el momento para que usted marque. Y bueno, vamos a ver, dice por aquí, bendecido día, soy la hermana Graciela, saludos cordiales. Un fuerte abrazo con mucho cariño, aunque Dios le bendiga mucho, mi amada hermana Graciela, bendiciones en este precioso día. Ok, hemos estado orando, ok, gracias, bendiciones, gracias. Ok, vamos a ver, tenemos más por acá, más mensajitos por acá. Dios le bendiga mucho, bendiciones en este maravilloso día. Ok, gracias, buenos días. Sí, siempre que usted quiera que oremos, siempre pida usted, dice, ok. Okay, gracias. Bueno, Dios le bendiga mucho. Gracias, bendiciones. Gloria al Rey. Okay, entonces dice, buenos días, pastor. Pido, claro que sí. Dios le bendiga mucho. Y llámeme, por favor. Ok, entonces este sábado tenemos un evento maravilloso. 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
12: Silvia Aisley M.
0: Vamos a ver, aquí tenemos a mi hermana Silvia. Dios le bendiga, mi amada hermana Silvia. ¿Cómo está usted? Bendiciones en esta hermosa mañana.

0: y también por la familia aquí en Houston, por mis amados hijos, por toda la congregación de nuestras iglesias, por toda la humanidad, para que también llegue pronto a los pies de nuestro Señor Jesús, por salud, por perdón, por misericordia, por unidad, y porque todas nuestras autoridades también en algún momento puedan llegar a los pies de nuestro Señor Jesús, por usted, por su familia y por todos los hermanos que ayudan a seguir creciendo el ministerio de nuestro Señor Jesús.
1: Gracias. Que Dios le bendiga mucho. Me uno a usted en oración en el nombre poderoso de Jesucristo y que Dios escuche y conteste favorablemente esa petición. Muchas gracias, mi amada. Que Dios le bendiga grandemente, ¿ok? Gracias.
0: Gracias, pastor. Hasta
1: Amén.
0: luego.
1: Bendiciones.
0: Bendiciones.
1: Gracias. Ok, déjeme ir a la pausa rápidamente. Ahorita regreso. Gracias. Bendiciones para todos.

Gracias por estar con nosotros en este maravillosísimo día. Qué bueno que está usted. Oiga, yo estoy más que contento, agradecido con el Señor, porque aprendimos. Bueno, dígame si se está escuchando bien la señal y dígame si está viéndose en la televisión. Yo sé que en la televisión, pues obviamente no estoy en un estudio, pero estamos transmitiendo. Gracias al Señor, estamos transmitiendo muy bien. Prácticamente creo que hasta mejor que si estuviéramos allá en Puebla, Estamos transmitiendo. Eso creo yo, espero en el Señor que sí. Oiga, le quiero contar una anécdota. Le voy a contar una anécdota. De verdad, le digo que esta mañana yo iba caminando a un costado de la muralla que rodea la antigua Jerusalén. Iba yo caminando, risa y risa solito. Porque anoche, mire, aquí le voy a contar. Bueno, antes de contarle, déjeme saludar, por favor. Déjeme saludar. Dice mi amado hermano Alde, le mando un saludo, un abrazo, lo bendigo en el nombre de Jesucristo a mi hermano Alde, a mi hermana Raquelito. Dice mi amado hermano Alde, dice: muy buenos días, mi pastor.

0: Dios lo bendiga, un favor, puede mandar saludos para mi esposa. Voy a ponerle ahí mi esposita, ok, mi amado hermano Valde, siempre que usted, mi esposita, y dígale cosas bonitas, mi amor, mi chula, algo, no sé, que salga, que fluya. Bueno, entonces dice mi amado hermano Valde, dice: buenos días, mi pastor, Dios lo bendiga, un favor, puede mandarle saludos a mi esposita, mi chula, mi güera, mi no sé, todo lo bonito, ok. Para mis hijos, para Vane, para Mateo, para mi suegra Elvira Barrios, qué bonito, dígate mi suegrita Elvira Barrios, para familia Pérez Barrios y para todos los trabajadores de la gasolinería Uriel, para todos los trabajadores de la gasolinería. A ver,
1: número desconocido.
0: Déjame ver, vamos a ver. Sí, bendiciones, buenos días.
2: Buenos días, mi pastor Julián.
0: Buenos días, ¿quién habla por ahí?
2: Soy yo, Misael.
0: Misa, Dios te bendiga, mijo. ¿Cómo estás? Adelante, papá. Adelante, por favor.
2: Estoy muy bien, pastor. Por la misericordia de Dios, estamos bien, pastor. Y aquí se oye muy bien, se oye mejor, pastor. Aquí se oye tu voz clara y fuerte, pastor, aquí en la radio.
0: Qué lindo, gloria al Rey. No, pues ahora ya me puedo ir por todo el mundo, entonces. Es más, yo creo que voy a ser el pastor viajero. Me voy a ir por todo lugar. Y pues ya con este equipo que tengo ahora aquí, qué maravilloso. Cómo, de verdad, cómo no se me había ocurrido antes, ¿no? Que ahora ya con este equipo, ¿no? Pues de cualquier parte, desde el monte, del monte de Dios transmito, pero a veces como que algo falla, ¿no? Pero ahora ya conozco este equipo, ya lo conozco. Si me está escuchando mi ingeniero Beto, va a decir: no, pues ya la hicimos ya con todo este equipo. Algunos detallitos solamente por ahí que nos hace falta, pero ya. Pero mijo, gracias, Misael. ¿Cómo has estado, mijo? ¿Todo bien?
2: Hemos estado bien, pastor, y por supuesto extrañándolo allá en el monte de Dios. A ver si esta semanita ya puedo ir, sí, a predicar, pastor.
0: Exacto. El lunes, con la ayuda del Señor, esta semana que viene, yo el domingo predico, el sábado estoy en el evento en Houston, el sábado en la mañana. Bueno, es probable que mañana viernes yo llegue a predicar allá a Houston. Es probable, todavía no lo sé. Pero el sábado sí, con la ayuda del Señor, el sábado en la mañanita, a las 5 de la mañana estamos. Después en la actividad vamos a entrarle con todo. Mi hijo, con todo, porque va a haber pupusas, aleluya, gloria al Rey, pupusas, y va a haber de todo ahí. Y luego después, pues ya el domingo en la mañana doy la escuela de discipulado, luego después doy la enseñanza, y en la tarde, en la noche, salgo para Puebla para estar allá en la programación en la mañana, el lunes en la mañana, y luego ya en la tarde predicamos allá en Plaza, perdón, en el Monte de Dios, primeramente Dios, luego ya el día. El martes predicamos en Plaza América, el miércoles en Izúcar de Matamoros, el jueves en Plaza América, el viernes en Yehualtepec, y así nos vamos toda la semana con la ayuda del Señor, ¿ok, mijo? Así que me da mucho gusto que estés también por ahí, que le eches muchas ganas. Dios te bendiga mucho, ¿ok?
2: Dios le bendiga a mi pastor, que Dios lo bendiga y lo guarde y que le dé mucha sabiduría para seguir orando este poco tiempo que tiene.
0: Claro que sí, mijo, gracias, que Dios te bendiga mucho, gracias. Ok, bueno, Misael ahí reportándose. Y bueno, estaba leyendo, por favor, aquí a mi hermano Alde, que Dios me lo bendiga mucho, mi amado hermano Alde, que por cierto, mi hermano Alde, anoche estaba orando por usted, anoche estaba orando por mi hermano Alde, y Dios puso algo en mi corazón que es que se lo tengo que decir en persona, y yo sé que Dios lo ama. Yo sé que Dios tiene planes muy especiales para mi hermano Alde. Así que bueno, dice mi hermano Alde, salud para los trabajadores de la gasolinería, para Uriel, para Mónica, para Filomeno, para Keila, para Cristian, para Iván, para Delfina, para Fernando, para Filomeno. Y muchas bendiciones, gracias, mi amado hermano Alde, para usted, para mi hermana Raquelito, que Dios les bendiga grandemente, ¿ok? Les bendigo. También le mando muchos saludos en esta hermosa mañana a mi hermana Leo, mi hermano José Luis Colmenares, que Dios les bendiga mucho. Allá también le mando saludos. Yo sé que están en la escuela ahorita, pero Dios bendiga a Carlitos, a Alexis, a Yaret, que Dios lo bendiga mucho, a Ojaré, ¿verdad? Dios lo bendiga mucho. Y Carlita, que Dios la bendiga mucho también allá, a Cristal, que nos ayuda ahí en el bazar, que Dios le bendiga mucho. Saludos ahí, por el mando para mi hermano Beto, que nos está ayudando para hacer el estudio. Señores y señores, está haciendo un estudio de lujo en plaza, en el centro de convenciones de Ministerios de Vida. Así que vamos a ver quién tenemos por acá. Bendiciones, muy buenos días, adelante, con quién tenemos el gusto. Adelante.
1: Bien.
0: Buenos días, que Dios le bendiga, adelante, por favor.
1: Me gustaría que orara por mi familia.
0: Por su familia, claro.
1: Por mi hija, se llama Rebeca, porque ha estado batallando un poquito con salud emocional y física.
0: Vamos ahora por Rebeca y vamos a por su familia en el nombre de Jesucristo. Padre Santo, bueno, bondadoso y misericordioso, oramos, Padre mío, en el nombre que es sobre todo nombre, por la familia de mi hermano, y oramos especialmente por Rebeca, Señor, desde acá, desde Tierra Santa, desde esta tierra bendita, les enviamos una palabra de vida para él y para toda su familia. En el nombre de Jesucristo, amén. Que Dios me lo bendiga mucho, mi amado. Gracias por llamar. Bendiciones. Gracias. Amén. Muy bien. Bueno, pues es que estamos con la novedad. Les digo que anoche estuve en un evento. Anoche conocí a uno de los héroes. Anoche tuve la oportunidad de estar cerquita de uno de los héroes, porque es un héroe ese hombre. El que peleó para poder estabilizar el avión que este terrorista porque el terrorista quiso matar al piloto, él era el copiloto, quiso matar al piloto y quiso tomar el avión e ir a impactarlo contra Jerusalén. Dice que ya él habló, el terrorista ya habló, dijo que el plan era impactar el avión contra el aeropuerto ahí en Tel Aviv. Entonces, pero este piloto fue un héroe también, el piloto fue un héroe, peleó con todo, logró abrir la puerta. Y entonces uno de los que entró fue este señor,
3: María Félix González.
0: Permíteme, déjeme llamar otra, tenemos otro llamado. Adelante, mi amada hermana María Félix, Dios me la bendiga mucho. Adelante,
4: Dios,
0: por favor.
4: Dios me lo bendiga, mi pastor. Le llamo para pedir oración por mis hijas, para que, amén, se acerquen a Dios, por mi yerno, por mis nietos. Y yo, amén, los bendigo en el nombre de Jesucristo. Y también le pido una oración por mi pastor. Me mandaron a hacer otros exámenes y yo quiero que esos exámenes salgan bien.
0: Va a estar bien, va a estar bien. Yo sé que fue un golpanazo, sé que se dio usted, pero vamos a orar, y en el nombre de Jesucristo, que todo, mire, todo ayuda bien a los, amén, que aman a Dios. Y nos vamos a tomar de esa palabra. Todo, amén, ayuda a bien a los que aman a Dios. Usted ama al Señor y yo he sido testigo. Todo, amén, lo que usted, pastor, ha hecho, yo la bendigo en el nombre de Jesucristo. Déjeme orar por usted, Padre, en el nombre de Jesucristo. Me pongo de acuerdo con mi hermana María Félix. Bendigo su vida, bendigo su familia, Señor. Tu palabra bendita dice que todo ayuda bien a los que te aman. Mi hermana te ama, Señor. Y yo te ruego que tú le contestes las peticiones de su corazón, que su familia tenga la oportunidad de reconocer a Jesucristo como su Salvador, que su familia se dé cuenta que solo en Jesucristo hay salvación y vida eterna. Señor, te ruego que sane su cuerpo en el nombre de Jesucristo y que tú le ayudes y le proveas en todo. En el nombre bendito y glorioso de Jesucristo, desde este lugar bendito, desde esta tierra bendita, desde esta tierra donde fluye la leche y miel, Señor, de esta tierra maravillosa, bendigo la vida de mi hermana María Félix en el santo nombre de Jesucristo. Amén. Que Dios me la bendiga mucho, mi amada, ¿ok?
4: Muchísimas gracias, mi pastor. También le llamaba para decirle que todo se escucha muy bien y usted estuvo un rato en la cámara y se mira mucho mejor que cuando está en Puebla. Bien clarita la imagen.
0: Ah, bueno, Dios me la bendiga mucho. Okay,
4: muchísimas gracias por su oración, pastor.
0: Claro,
4: Dios me lo bendiga,
0: amén,
4: mucho.
0: Gracias.
4: Bye bye.
0: Dios le bendiga. Bueno, sí, es que resulta que yo sabía que me iba a venir para acá. Digo, ¿cómo le hago para poder estar transmitiendo? Porque no, ¿cómo voy a estar? No. Y yo dije, bueno, pues por Facebook. Pero resulta que me faltaba un aparato. Ahora, lo único que sí me está destrozando aquí los oídos es los audífonos, porque como son audífonos para escuchar música, no son audífonos profesionales, entonces me escucho, parece que estoy dentro de una caja de cartón y escucho, pero entonces ya Dios me va a proveer para unos buenos audífonos. Eso es lo que necesito, ya con unos buenos audífonos y a donde quiera. Mire, si usted quiere que vaya para allá, para China, para Japón, para donde quiera, de allá transmito en el nombre de Jesucristo, ¿okay? Entonces, oye, le estaba yo comentando que resulta que ayer conocí a este hombre. Él es un plomero. Este hombre es un plomero. Y resulta que venía en el avión que este terrorista quiso secuestrar para ir a estrellarlo en contra del aeropuerto Ben Gurión acá en Tel Aviv, aquí en Israel. Pero
3: número de
0: a ver, déjeme. Bendiciones, buenos días, adelante, por favor, adelante.
5: Bendiciones, pastor.
0: No le escuché muy bien. Adelante, ¿cómo?
5: Bendiciones desde Huejotzingo para toda la nación de Israel.
0: Eso, que Dios le bendiga mucho, mi amada. Le bendecimos también desde acá, desde Tierra Santa, ¿ok?
5: Amén, pastor. Yo le marco para que ore por mi matrimonio.
0: Amén. ¿Con quién hablo?
5: Que Dios quite todo lo que estoy para que mi esposo y yo nos podamos bautizar.
0: Amén. ¿Con quién tengo el gusto?
5: Con Nena Lara, pastor.
0: Mi amada hermana Nena, vamos a orar ahora mismo. Padre, en el bendito y santo nombre de Jesucristo, oro por mi amada hermana Nena, Señor, y por su esposito, Padre mío, mi hermano Pedrito, Señor, los bendigo en el nombre de Jesucristo, Padre bueno, Padre de bondad y de misericordia, desde esta tierra bendita, tierra que fluye leche y miel, de esta tierra que tú has bendecido, Padre celestial, Señor, oro por mis hermanos, sean benditos, Padre mío, cércalos, Señor, con ángeles en el nombre de Jesucristo, y que sus corazones en uno solo se alineen a tu voluntad y que juntos te puedan servir. Los bendigo en el nombre de Jesucristo, amén. Dios me la bendiga mucho, mi amada, ¿ok? Abrazos para su esposito también.
5: Amén, gracias. Amén, gracias.
0: Amén. Amén. Muy bien. Déjeme, aquí tengo muchos mensajitos. Vamos a ver a quién tenemos por acá. Dice: bendiciones, pastor, y una oración para la familia Rosario Márquez, Márquez Coyotl, y para mi mamita Bernardina. Y se escucha muy bien, mi amada hermana Vale. Que Dios te bendiga, mija, a ti, a mi muy amado hermano Fernando, y a todos los chiquillos grandotes, y a mi amada hermana Bernardina. No hemos parado de orar por ella. Yo sé que Dios la tiene con un propósito muy especial.
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0: A ver, déjeme aquí. Adelante, por favor, adelante. Bendiciones.
5: Sí, Dios le bendiga a mi pastor.
0: Mi amada hermana Elisa.
5: Habla la hermana Elisa.
0: Sí, aquí ya la identificó el teléfono. Adelante, mi amada, por favor.
5: Bendiciendo en el nombre de nuestro amado y bendito Salvador a la ciudad de Israel, ¿verdad? Sabemos, amén, que hay mucha necesidad ahí. Estamos orando también por ellos, ¿verdad? Y por usted que ha ido allá, hermano, y sabemos que Dios lo mandó para un propósito, ¿verdad? Para, amén, mucha necesidad que hay ahí. Entonces le pedimos en el nombre del Señor, mi pastor, que nos lleven oraciones aquí a los hermanos de Monte de Dios, ¿verdad? Para que les sigamos sirviéndole al Señor, amén, y que nos ayude, ¿verdad? El Señor, para que prediquemos de su palabra.
0: Así
5: y le
0: sea.
5: Pido oración por mí, hermanito, por pastor, para que el Señor me use en esta mañana, pastor.
0: Que así sea, mi, amén, amada. Le bendigo en el nombre santo de Jesucristo, y desde esta tierra bendita mandamos una palabra de bendición sobre su vida, su familia y todos los proyectos que Dios ha puesto en su corazón, y el propósito divino se establezca en su vida. En el nombre de Jesucristo, que Dios me la bendiga mucho. Gracias, mi amada. Bendiciones.
5: Amén. Bendiciones, gracias, pastor.
0: Sí, y en el monte de Dios, es cierto, en el monte de Dios tenemos ahora la iglesia, gracias al Señor, y oiga, está creciendo, y esa es solita, y Dios bendiga a todos los hermanos que están subiendo al monte de Dios, y cada lunes a las 5 de la tarde, este lunes voy a estar yo predicando ahí, y ahí va a estar mi hermana Marisela también, y toda la familia, y todos ahí, toda la familia de mi hermano Silviano, todos ahí, vamos a celebrar culto, mi amado amada hermana Alondra, mi hermano Juanito, Dios me lo bendiga mucho, que por cierto no he saludado a los de las redes sociales, pero ahorita en un momento. Pero estaba yo hablando acerca de mi hermana Vale, de Fernando, de los chiquillos, mi hermana Bernardina. No hemos parado de orar por ustedes, los bendigo en el nombre de Jesucristo. Han sido de tanta bendición, que Dios los bendiga mucho. Y estoy orando también por mi hermano Caballero, también, que Dios les bendiga mucho. También oro por mi hermano Octavio Camacho, lo bendigo en el nombre de Jesucristo. Mi amada hermana Araceli también le bendigo, bendigo a mi hermana Araceli Ita. Siempre estaré agradecido con Dios por la vida de ella, su familia, que Dios les bendiga, a sus hijos en el nombre de Jesucristo. Todos los que de una u otra manera, a lo mejor no siempre los menciono en público, pero allí en mi corazón siempre estoy orando por toda la gente, porque de una u otra manera todos somos parte del plan. Hay un propósito del cielo y todos somos parte del plan. Lamentablemente algunos se me salen, no porque Dios quiera que se vayan, sino porque muchas veces motivados por otras circunstancias, motivados por otros intereses, y muchas veces intereses que no tienen nada que ver con el plan del Señor, se aíslan, se apartan. Pero no debe de ser así, porque Dios tiene, mire, Dios tiene un diseño, pero tan poderoso para este ministerio, pero tan poderoso, que de mil maneras el enemigo ha tratado de que se aborte. Por la gracia bendita del Señor, no se ha abortado ni se abortará, porque Dios, con un propósito. Yo aún recuerdo cuando el Señor habló a mi vida, habló a mi corazón. Aún recuerdo cuando Dios me dio ese llamado para ir y predicar su palabra bendita. Dios me envió a predicar su palabra. Y no quiero sonar así ni como arrogante, ¿no? Que Dios me habló, que Dios me dijo. Pero la forma como Dios lo hizo, la forma que Dios hizo para llamarme al ministerio, pues fue una forma hacia un ministerio evangelístico. Pero estoy consciente que necesito formar, discipular, entrenar a la gente que trabaja conmigo, y para eso pues necesito el pastorado. A través del pastorado lo que hago es discipular, entrenar, capacitar, y juntos. Ahora, cuanto más gente seamos, pues mucho más podremos abarcar. Nuestro ministerio no es solamente para una iglesia de 5,000, de 10,000 personas. Nuestro ministerio es para millones de personas que a través de los medios de comunicación vamos a alcanzar, y ya estamos alcanzando. Por eso en el ministerio de Ministerios Vida Internacional, que, amados, yo no le quería poner internacional porque no me gusta así sonar muy fanfarrón, así muy, no le quería poner. Pero ¿sabe qué? Cuando quisimos armar la página de internet, buscamos ministeriosvida.com, ministeriosvida.org, todo estaba ocupado. Entonces el único que quedaba era Ministerios Vida Internacional, y nuestro amigo, un empresario que me ayuda, me dice: Julián, ese es el nombre que le queda al ministerio, Ministerios Vida Internacional. Y entonces ahora usted va a encontrarnos como ministeriosvidainternacional.com, y ahí está todo. Ahí está la televisión, ahí está la radio, ahí está la labor social, ahí están las iglesias, ahí va a estar todo. Estamos todavía armando, todavía no está completa, apenas estamos armándola, y yo espero en el Señor que esta semana que viene ya quede en su gran mayoría, ya quede todo listo. Pero este ministerio, gracias al Señor, tiene la oportunidad de poder recibir a pastores, evangelistas, apóstoles, toda clase de hombres y mujeres que tengan en su corazón el deseo de traer vidas a los pies de nuestro amado Señor y Salvador Jesucristo. Para eso Dios ha levantado ese ministerio de Ministerios Vida Internacional, y con la ayuda del Señor, yo ni me creo nada. Créame usted, ni me creo nada. Yo simplemente soy lo que soy, un hombre que ha sido llamado a predicar el glorioso evangelio de nuestro amado Señor y Salvador Jesucristo, y con toda la gente, incluyendo mi familia, porque ni a mi propia familia yo he forzado, ni a mi propia familia ni le trato de manipular con palabras así de que tiene que ser parte de mi vida o tiene que ser parte de mi ministerio. Nadie, a nadie. Dios sabe. Dios lo sabe, y digo verdad, líbreme Dios de decir una mentira, ni a mi propia familia les he forzado para que vengan a trabajar conmigo. aquellos que quieran, que vengan por voluntad propia, porque Dios les puso en su corazón. Ni obligo a mis hijos, ni obligo a mis hermanos, ni obligo a nadie. Yo doy gracias a Dios por mi madrecita, que ella está así, ella sí está con todo, porque Dios la puso a mi lado. Pero de ahí en fuera es pura gente, gente que se ha venido a unir a nuestro ministerio, gente que ahora los veo como mi familia y más que mi familia, y los bendigo en el nombre de Jesucristo. Pero ahora tenemos la gran oportunidad, después de tantos años de orar, porque han sido años de oración y de clamor, hoy tenemos la gran oportunidad de tomar el primer canal de televisión cristiano abierto, que no necesita ni cable ni internet, sino que una simple antenita en todo, bueno, no en todo el territorio mexicano, pero para más de 55 millones de personas, alcanzando prácticamente 12 estados de la República Mexicana. Pero entre esos 12 estados está México, está el Estado de México, está Monterrey, Nuevo León. Está todo el estado de Nuevo León, está prácticamente todo el estado de Chihuahua, está Tamaulipas, Zacatecas, Guanajuato, y bueno, ya estamos en Puebla, gracias al Señor, en Puebla, ya estamos en Puebla y en Tlaxcala a través del canal 6.5, bendito sea el nombre del Señor, pero ahora a través del canal 6.4 vamos a poder llegar a millones, más de 55 millones de personas. Por eso yo creo que este canal 6.5 prácticamente ha sido el entrenamiento. Eso es lo que Dios ha hecho, que nos entrenáramos con este canal 6.5 para que ahora entremos al canal 6.4 para llenarlo todo en el nombre de Jesucristo. Pero para eso necesito 4,000 personas que se comprometan con Dios, y con Ministerios Vida Internacional, para poder tomar este canal de televisión y poder llegar a más de 55 millones en la República Mexicana. Pero no para hacer una campaña evangelística, no para hacer un congreso de 3 días, no para hacer un concierto de 4 horas, no para ir a las calles a caminar, no, sino para mantener 24 horas al día, 7 días a la semana, los 12 meses del año, todo el tiempo, la predicación, la ministración, a través de la palabra predicada, a través de mensajes, a través de todo lo que Dios nos dé, a través de la música, a través de ministerios que Dios permita que se unan con nosotros, a través de todo. Dios va a traer gente y más gente cada día para que juntos podamos ir. Yo agradezco a Dios por todos los pastores, predicadores, pastoras, predicadoras, siervos, siervas, que ya son parte de Ministerios Vida Internacional, pero hoy necesito 4,000 personas que se comprometan con Dios y con Ministerios Vida, porque usted tiene que hacer el compromiso con el Señor, porque si usted lo hace conmigo, pues no va a funcionar. Pero si usted se compromete con Dios, usted dice: Señor, yo quiero ser parte de los 4,000 misioneros de Ministerios Vida, con los cuales el pastor Julián Herrera pueda llegar a más de 55 millones. Y eso es el Espíritu Santo. Estoy seguro que fue el Señor que me dijo en la madrugada: primero son 55, después son 130 millones, después son 160 millones y después son 250 millones de personas a través de todo lo que el Señor va a poner. Yo sé que suena loco, yo sé que suena increíble, que suena como que hasta fuera de la realidad. Pero ¿qué no es eso lo que Dios quiere? ¿Qué no San Juan 3:16 dice? Porque de tal manera amó Dios al mundo que dio a su Hijo unigénito para que todo aquel que en Él cree no se pierda, mas tenga vida eterna. ¿Qué no es eso lo que Dios quiere? Bueno, yo hago un llamado. Yo ya fui al muro de los lamentos. Es más, yo ya hice a la oración. Es más, déjeme ponerla aquí. La oración rápidamente. Ya hice hasta la oración ahí en el muro de los lamentos. Y quiero que escuche usted esta oración que yo hice ya allí en el muro de los lamentos. Escuche usted bien, ¿ok? A ver si.
6: De este lugar, Señor, te pido que me des a esos 4,000 misioneros de Ministerios Vida. Desde este lugar, Padre mío, te lo pido, Señor. Dame esos 4,000 misioneros de Ministerios Vida para tomar México y llevar tu palabra bendita, el mensaje de esperanza, de salvación, de redención. Dame esos 4,000 misioneros de Ministerios Vida. En el poderoso nombre de Jesucristo.
0: Bueno, ahí yo ya hice la oración, ya hice la oración ahí en el Muro de los Lamentos. Y ahora pues que el Espíritu Santo trate con cada persona que se una a los 4,000 misioneros de Ministerios Vida. Esas personas nos ayudarán con $60 o 1,000 pesos por 12 meses. Y después de los 12 meses, que Dios se encargue del resto. Me despido con la ayuda del Señor. Mañana voy a estar en el avión, todo el día voy a estar volando. Así que Dios le bendiga mucho. Oren por mí porque son 18 horas de vuelo. Dios le bendiga. Gracias y bendiciones para todos. Les bendigo en el nombre de Jesucristo.
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10: Como tema que dije, hermano, antes del sí. Escúcheme con atención. El matrimonio no corrige vacíos en nosotros, sino que revela lo que hay en el corazón. ¿Cuántos dicen amén? Dije, el matrimonio no corrige vacíos, revela el corazón. ¿Cuántos dicen amén? Porque de lo que hay en el corazón, aunque a veces el corazón, no a veces, a veces dice que es malo y engañoso y perverso también. Es mentiroso. Dije amén. Por eso las hermanas tienen que tener el espíritu de Dios, el espíritu de discernimiento, para discernir en el espíritu o percibir en el espíritu si aquel varón le está hablando la verdad o la está queriendo engañar. Dije amén. Te alaba el Señor. ¿Qué nos enseña la Biblia sobre, mire, la etapa prematrimonial? ¿Entiende o me doy a entender qué los enseña la Biblia bajo la, como ya van a haber muchas bodas aquí, van a tener 2 semanas y bien se arrepiente el novio o la novia? Pero yo quiero predicarle ¿Cuántos adoramos al Señor? Entonces, ¿qué nos enseña la Biblia? Sobre que la etapa prematrimonio, o sea, antes del matrimonio. Porque antes de casarse, abra bien los ojos. Alguien dijo, no se case enamorado con el corazón, cásese con el cerebro, para que piense bien las cosas cuando dice amén. O sea, como aquel canto que dice, piensa bien lo que hoy vas a hacer, que el bautismo no es para jugar. Piensa bien lo que hoy vas a hacer, porque el matrimonio no es para. Dice amén. No se me asuste. Desde el principio, la escritura, miren, nos enseña que Dios obra primero en las personas antes de unirlas. ¿Cuántos dicen amén? Dios prepara a la persona antes de unirlos. ¿Qué? Va a haber silencio hoy, ¿verdad? Dice amén. Porque hermano, dice que el matrimonio no es para qué. ¿Para qué? ¿Qué le dije? No es para corregir vacíos, sino para revelar el corazón. Después de que uno se casa, se empieza a conocer. No es cuando está en el noviazgo, después que uno se une en matrimonio. Le alaba al Señor. Está conmigo. Obra primero que en la persona antes de unirlos con otra. En Génesis capítulo 2, verso 18 al 24, vamos a ver qué dice la Biblia. Y dijo Jehová, ¿quién? Dios. No es bueno que el hombre esté solo. Le haré que una ayuda, ¿qué? ¿Qué dijo? Ayuda, no demonia, idónea. Mujer virtuosa, mujer que sabia. Mujer entendida. ¿Cuántos dicen amén? ¿Idónea para quién? Para el varón. ¿Verso qué? ¿Y qué dice? Y Jehová Dios formó pues de la tierra toda que bestia del campo y toda que ave de los cielos, y las trajo a quien, Adán, para que viese como las que había de que de llamar. Y todo lo que Adán llamó a los que animales, ese es su que. Y ahora nosotros le hemos cambiado, amén, de cómo Adán llamó a los animales, ¿verdad que sí? Hay unos animales que nosotros los conocemos de un nombre en un país, en otro país es de pero es el mismo animal, es la misma ave. ¿Y qué verso qué? Está conmigo. Puso Adán nombre a toda bestia y ave de los cielos. ¿Y a todo qué? ¿Ve el preparamiento que Dios le dio a Adán? Le dio trabajo. Porque antes de Dios permitirle al hombre unirse con el otro, lo prepara. ¿Le enseña qué? A trabajar. ¿Sí? ¿Cuántos dicen amén? ¿Y qué más dice la Biblia? Más para Adán no se halló ¿qué? Ayuda. Por eso es que Dios dice que no es bueno que el hombre esté ¿qué? Verso 21 o 20. Entonces Jehová Dios hizo caer sueño profundo sobre quien Adán. Y mientras éste dormía, tomó una de sus costillas y cerró la carne que en su lugar. Cirujano por excelencia. ¿Cuántos decimos amén? Por eso dice que hay esposas que continuamente pasan revistas a sus esposos. Porque al esposo le tiene que faltar una costilla. Entonces la esposa revisa al esposo. Y si siente que hay otra costilla allí, pues ya no es ella. Porque ella ya está ¿qué? Ya está traída a quien a Dios. Ya está ¿qué? Hecha fuera ¿para quién? ¿Para qué? Para el hombre. ¿Verso qué? Y de la costilla que Jehová Dios tomó de el hombre, hizo una ¿qué? Y la trajo al hombre. ¿Ves que nosotros estamos hechos de polvo, pero la mujer de hueso? Por eso es que la mujer es más fuerte. Los hombres somos más llorones, más quejones, en todo lo que y la mujer, aunque ande enferma, ella siempre. Por eso es que Dios llama ¿qué? Idónea. Verso 24. Dice amén. No, perdón, 23. Dijo entonces Adán: esto es ahora hueso de mis huesos y carne de mi carne. Por eso ya no son dos, sino que son uno. Así dice, hermano. Carne de mi carne, esta será llamada ¿qué? Varona. Porque del varón ¿qué? Fue tomada. Verso ¿qué? 24. Por tanto, dejará el hombre a su padre y a su madre y se unirá ¿a quién? Y los dos serán ¿qué? Por cuanto lo que Dios une, dice Dios, no lo separe ¿qué? El hombre. Mire, mire el proceso del preparamiento de Dios para tanto como para uno para el otro. Por tanto dejará el hombre, y aquí también aplica la mujer, amén, a su padre y a su madre, y se unirá a su mujer, y serán una sola. O sea, la matemática de Dios, que entran dos, pero ya no salen dos, sale uno. En todo tienen que estar unidos. Me gustaría el verso 25, que lo traía para después, pero siento leerlo ya mejor. ¿Y qué dice, iglesia? Y estaban ambos ¿qué? Desnudos. Adán y su mujer, y no se ha. ¿Por qué? Porque Dios los había preparado. Dios les había enseñado que antes del matrimonio no hay que desnudarse, sino que después del matrimonio. Aleluya. Dice amén. No. No dijo amén, sí. Y dice que no se avergonzaban porque han hecho las cosas correctas delante de quién. De Dios. Lee conmigo. Y estaban ambos desnudos, Adán y su mujer, y no sé. O sea, tienen el permiso de parte de Dios, pero hasta después del ¿qué? Del matrimonio. Le alaba al Señor. Observamos que Dios no entrega, mire, a Eva a un Adán desorientado o inmaduro, sino a un hombre que ya había recibido identidad de parte de Dios. ¿Cuántos dicen amén? Dios no entrega a un ¿qué? A un Adán, a un hombre ¿qué? ¿Cómo dice? Desorientado. Sino ya que lo entrega ¿qué? Con identidad, con responsabilidad, con fidelidad. Dice amén. Con identidad, propósito y responsabilidad, Adán fue formado, mire, instruido y afirmado antes de entrar en una ¿qué? Relación de pacto. ¿Te alaba el Señor? ¿Quiere que lo repita? Adán Y si usted está queriéndose casar, está por casarse. Adán fue formado, instruido y afirmado antes de entrar en un qué, en una relación de pacto, de una qué, de una promesa, de una qué. Amén. Fidelidad a quién, a Dios. Esto nos revela que la unión matrimonial no es un qué, punto de partida, sino una qué, extensión de una vida previamente ordenada delante de quién, de Dios. Según lo ordenado por Dios en el santo estado del matrimonio. ¿Escuchó bien? Eso es lo que el Señor quiere. Para que los matrimonios tengan ¿qué? La bendición y la promesa de parte del Señor. Le alaba al Señor. El pacto es, mire, cuestión del corazón y dirección divina de parte de Dios para aquellos jóvenes hermanos que están ¿qué? Para queriéndose ¿qué? Unir en matrimonio. Usted dice amén. Entonces, ¿qué es lo que nos revela el pacto? Esto que nos revela que la unión matrimonial no es una que un punto de partida, sino una extensión de una vida previamente ordenada delante de Dios. A veces cometemos el error, vamos a juntarlo para probar si funciona nuestro. Y lo que tenemos que hacer, hermanos, es que prepararlos. Para que podamos nosotros hacer lo que el Señor nos manda en su palabra. Asimismo, Génesis 24, mire, nos presenta un modelo claro de qué, de discernimiento y dependencia divina en la elección de una pareja. Vuelvo y repito, nos presenta un modelo claro. ¿De qué? De discernimiento y de dependencia divina en la elección de una ¿qué? Pareja, ya sea varón, o sea que el varón escogiendo a la hembra y la hembra escogiendo a quién, al varón. En este relato, la oración, mire, el que el carácter y la confirmación espiritual prescinden de la unión. El amor bíblico no nace de la prisa ni de la emoción desbordada, sino de la dirección de Dios. En Proverbios 4:23 leemos así la palabra del Señor. ¿Quiere leerlo conmigo? Vamos a ver qué dice Proverbios ¿qué? ¿Cuatro qué? ¿Qué dice iglesia? Mana, ¿para quién tenemos que guardar el corazón primero? ¿Para el novio? ¿Para el prometido? ¿Para la novia? ¿Para la prometida? Tenemos que guardarlo para. Por eso es que él dice: dame hijo mío, dame hija mía tu corazón y miren tus ojos por mí. Y Dios quiere que, hermanos, sobre toda cosa guardemos el corazón, porque de él mana ¿qué? La vida. Le alaba al Señor. Porque de él mana la vida. Esta verdad cobra, mire, especialidad, revelancia durante el noviazgo. Esta verdad cobra, mire, especial revelancia o revelación durante el noviazgo. Guardar el corazón no significa que cerrarse al amor, sino permitir que Dios sane, ordene y purifique las motivaciones antes ¿De qué? Del compromiso con alguien más que queremos que unirlos en matrimonio. Decimos amén. Voy a tratar de ser más rápido, más breve. Le alaba al Señor. ¿Cómo es el tema antes del sí? Amén. Del corazón herido. ¿Suele qué? El corazón, mire, herido suele amar desde la que necesidad. Un corazón guardado, mire, aprende a amar desde la sabiduría. ¿Me escuchó? Un corazón que es herido aprende a amar desde qué, de la necesidad. Por eso yo digo que hay tres maneras de casarse: por amor, por interés o por necesidad. Pero el correcto es casarse por amor. Porque cuando la persona lo hace por necesidad, ya cuando suple todas sus necesidades. Cuando lo hace por interés, cuando ya el novio se le acabó, los chavos. Pero cuando lo hace por amor que le renació, que lo flecharon, usted aprende a amar en tiempo de salud y en tiempo de enfermedad. Usted aprende a amar en tiempo de gozo y en tiempo de tristeza. Usted aprende a amar en tiempo de abundancia y en tiempo de escasez. Usted aprende a amar según lo que la vida da y lo que la vida quita. ¿Cuántos dicen amén? Y eso es lo maravilloso. Cuando los casamos, ¿por qué? Por amor. Cuando yo me casé, no tenía carro. No tenía apartamento. Vivía con mis hermanos. ¿Cuántos dicen amén? Pero así me quisieron, y así me amaron. Y me siguen amando. Cuando me casé tenía pelo, hoy ya no tengo, y me siguen amando. ¿Cuántos dicen amén? En tiempo, como dice, de escasez, los casamos, estamos bien. No, bien estiraditos. Y hoy estamos bien bendeciditos, pero el amor sigue siendo el amor. Porque no es por interés, no es por necesidad, sino que es por... Por eso es que usted tiene que, hermano, asegurarse que se van a casar con usted, y usted se va a casar por... Le alaba al Señor. Le alaba al Señor. O sea, un corazón que preparado aprende a amar desde la sabiduría. Un corazón preparado aprende a discernir lo que hay dentro del corazón de aquella joven o de aquel joven. No mira las apariencias, porque las apariencias engañan. De hecho, Dios le dijo al profeta: no mire sus apariencias, porque el hombre mira lo que está. Ajá, mas yo digo, mira. Aleluya. Entonces tiene que probar qué es lo que hay en el corazón de ese joven y en el corazón de esa, en el corazón de ese hombre, en el corazón de esa mujer. ¿Cuántos dicen amén? Cuando estaba en el ejército, nosotros cantábamos, cuando trotábamos, una canción que decía: yo me enamoré de noche pensando que era bonita, pero al amanecer el día, dice, aleluya. ¿Verdad que sí? Por eso, pues, que andamos bien, ¿cómo se llama? Maquilladitas y bien repelladitas. Y yo le aconsejo, vaya de madrugada a visitar a esa hermana y usted la va a ver naturalmente. Y allí se va a dar cuenta que sí, verdaderamente la quiere. Denle un aplauso fuerte a Dios. Amén. Dice amén. Y no es malo. La Biblia dice que la casada se arregla para su marido. Arréglese, póngase bonita. Pero para su marido, no para... que otros le anden aventando los perros por ahí. Y la doncella que no tiene compromiso se arregla para su señor primeramente. Amén, denle un aplauso. Y luego, para ver si le cae bien a alguien que no tenga compromiso. Y usted también, hermano, arréglese, peínese, córtese el pelo. Porque, hermano, somos humanos y tenemos que atraerlo física. Pero, hermano, tenemos que discernir esto en el ¿qué? En el espíritu. Dice amén. Wow, amar desde la sabiduría. Proverbios también advierte sobre las que decisiones tomadas sin consejo ni discernimiento espiritual. La palabra de Dios dice que en la multitud de consejeros está la sabiduría. Investigue, indague de esa joven, de ese joven, de la familia. ¿Sí? Dice amén. Haga sus operaciones secretas. Haga sus pruebas también. Te alaba al Señor. Proverbio también dice, advierte sobre las que las decisiones tomadas sin consejo ni discernimiento espiritual. Los pensamientos son que afirmados con el consejo. Amén. Tome en cuenta, incluya a su padre y a su mamá. Mamá, ¿qué te parece? Papá, ¿qué te parece? ¿Cómo ves? ¿Crees que hay futuro para mí, para con este joven, esta jovencita? Y la mamá no se equivoca cuando dicen amén. A mí me costó hacerle caso a mi madre porque andaba loco con una cipota. Cuando era cipota, yo allá en El Salvador, y me decía, hijo, esa no te va a ser buena mujer. Y yo, ¿cuántos adoramos a Dios? Y cabal, mi madre tenía razón. Y aunque me costó, pero le hice caso. ¿Cuántos dicen amén? Porque, hermano, en el obedecer está ¿qué? La victoria. Dije, proverbio también advierte sobre las decisiones tomadas sin consejo ni discernimiento. Los pensamientos que dice son que afirmados con el consejo. Proverbios 20 y 18. A ver, yo creo que él lo estoy diciendo. Los pensamientos, ¿qué dice? Con el consejo se ordena. Y con dirección sabia se hace la ¿qué? La guerra. Hasta con la suegra. No, no, no. ¿Dirección qué? Sabia. Porque aquí es donde aplicamos la sabiduría que hemos obtenido de Dios. Dice que la mujer sabia edifica. La mujer necia. Aquí ya no hay necia. Antes había necia. ¿Cuántos dicen amén? Dice que la mujer virtuosa es corona de su marido. Mala, mala dice que es como carcoma su pobre marido. Dice amén. Veo algunas áreas yo que no. ¿Cuántos dicen amén, iglesia? Y recuerde que hermano, no está, el matrimonio no es para revelar o para llenar vacíos, sino para revelar el corazón. Después de casado, usted se da cuenta con quién usted se casó. Pero ya casado, como dijo el americano, tu ley.
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5: Son las 9 en punto.

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hermosa audiencia de Radio Vida. Qué alegría poderles saludar a usted en esta mañana bonita, en este día jueves ya 8 del mes de octubre. Que la gracia y el favor del Señor sea con usted en este día y todos los días de su vida. Bienvenidos sean todos ustedes a su programa de Mujer Virtuosa. Yo soy la pastora Maritza Alfaro y le agradezco mucho por su sintonía. Agradezco a Dios por darme la oportunidad de poder llegar a todos ustedes a través de este programa radial, este programa televisivo, a través de cualquier plataforma en la que usted nos escuche o nos vea. En este día hermoso le damos la más cordial bienvenida y le invitamos para que se quede con nosotros, para que no le cambie, para que comparta nuestro enlace y permita a usted que todos sus contactos también se unan a la programación de Radio Vida. Un saludo bien especial a toda nuestra querida audiencia de la República Mexicana. Que Dios les bendiga muchísimo. Un saludo muy cariñoso para todos ustedes en este día hermoso, en este día 8 ya del mes de octubre. Estamos a jueves 8 del mes de octubre. Que Dios le bendiga grandemente a los que están en casita, a los que hoy les tocó descanso, a los que hoy les tocó trabajar también desde casa. Les mandamos un cariñoso saludo a los que hoy les tocó descanso también, un saludo bien especial. Si a usted le tocó descanso, que Dios le bendiga mucho. Y por supuesto también a todo nuestro público que están conduciendo hacia sus trabajos, a los que están haciendo sus diligencias, a los que están regresando de dejar a sus niños en las escuelas también, en cualquier lugar donde nos estén escuchando, usted que está empezando su día de labores, que Dios le bendiga también grande y ricamente a usted en este día lindo, en este día precioso, porque este es el día que el Señor creó para que nos alegremos y para que nos regocijemos en Él. Que Dios le bendiga grande y poderosamente. Un saludo muy, muy cariñoso para usted que hoy está en la hora de su cafecito, en la hora del desayuno. Buen provecho para usted si está desayunando también. Que Dios le bendiga grandemente. Muchas gracias por acompañarnos en este día lindo. Un saludo bien, bien especial para todos nuestros hermanos de las prisiones. También les mandamos un cariñoso saludo a todos ustedes. Que el Señor les bendiga grandemente. Que disfruten en este día de la programación de Radio Vida. Y a todos los que también nos escuchan en otros países, a usted que nos escucha a través de Vida TV Mundial, a través de nuestra aplicación Arca 7, a través de Facebook, que el Señor le bendiga grande y poderosamente también en este día lindo. Por supuesto, también saludamos a todos los que están en las prisiones, acá en la ciudad de Houston, a todos los que están en Navasora, a todos los que están en Bowman, Texas, les mandamos un saludo también. Ustedes pueden comunicarse con nosotros si desean escribirnos. Nuestra dirección es 2902 Milroy Lane, aquí en la ciudad de Houston. Así que les mandamos un cariñoso saludo también a todos ustedes y deseamos y oramos que la paz de nuestro Señor Jesucristo sea con cada uno de ustedes. Así que en esta mañana hermosa, que la gracia y el favor del Señor sea siempre, siempre sobre su vida, nuestro querido radio oyente, nuestro televidente. A todos los hermanos en la República Mexicana, les recordamos, hoy es jueves, hoy tenemos un hermoso servicio en Plaza América y tenemos los servicios los días martes, los días jueves y los días domingos. Así que le invitamos para que usted sea parte de esta bendición y venga a gozarse con nosotros en Plaza Américas. Así se llama este lugar, Plaza Américas. Y ahí estamos en uno de los salones en Plaza Américas. Ahí también está el canal de Vida TV. Así que a todos los programadores les mandamos un gran saludo. A todos los patrocinadores, a nuestros patrocinadores acá en Houston, les mandamos un saludo muy especial. A todos nuestros amigos, a nuestra hermana María Gutiérrez, que por cierto en este mes va a estar cumpliendo años, de el restaurante Crystal Mexican Restaurant. Le mandamos un gran saludo en esta mañana hermosa. 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
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Que Dios les bendiga muchísimo a todos ustedes en esta mañana preciosa, en esta mañana linda que el Señor nos ha regalado. Muchas bendiciones para todos ustedes, hermosa audiencia, en este día precioso, en este día lindo que el Señor nos ha regalado, para que nos alegremos y para que nos regocijemos en Él. Muchas bendiciones. Que Dios le bendiga grandemente en este día hermoso, en este día lindo, precioso que el Señor nos ha regalado para alegrarnos y para regocijarnos en Él. Saludos y muchas bendiciones. Hermosa audiencia de Radio Vida. Quiero aprovechar para saludar también a todos los que hoy están de mantelitos largos, a todos los cumpleañeros. Que Dios les bendiga muchísimo, les conceda el Señor muchos, pero muchos años más. Así que a todos nuestros cumpleañeros, felicidades, muchas, pero muchas felicidades en este día lindo. Que la gracia y el favor del Señor sea con

Rosita Cartagena, que Dios me la bendiga mucho a mi hermana Rosita Cartagena. Le mandamos saludos también a Davidito. Davidito, mi sobrinito, hoy está de mantelitos largos. Que Dios le bendiga muchísimo. Que el Señor le conceda muchos, muchos años más a Davidito. Davidito Alvarenga Alfaro, que hoy está de mantelitos largos. Que Dios le bendiga muchísimo. Saludos bien especiales también para mi hermana Gloria, que va a estar cumpliendo años. A mi hermano José Galaviz también, que el Señor les bendiga muchísimo. Un saludo muy cariñoso para todos los cumpleaños de este mes de octubre. Felicidades, muchas felicidades a cada uno.

0: el favor del Señor sea con usted en este día y todos los días de su vida. Muchas bendiciones a usted que apenas encendió su radio, apenas se nos empieza a escuchar, usted que está conduciendo, que Dios le bendiga. Somos Ministerios Vida y le agradecemos mucho por su sintonía, que la gracia y el favor del Señor le acompañen siempre y que esos ángeles que el Señor ha destinado para cada uno de los que andan con temor a Él, le acompañe a usted también. Nada más asegúrese usted de andar siempre con ese temor al Señor, porque eso dice la palabra del Señor. Dice que el ángel del Señor acampa alrededor de los que le temen. Los guarda ese ángel y también los defiende. Entonces ese ángel está ahí listo, pero solamente aseguremos de andar siempre con ese temor al Señor para que ese ángel nunca nos abandone, nunca nos deje solos. Vamos a ir a una llamadita telefónica por acá. Vamos a ver quién nos quiere saludar. Radio Vida, Dios le bendiga.
1: Dios le bendiga, hermana Marixa.
0: Buenos días, Dios
1: habla
0: le bendiga.
1: Habla el hermano Antonio Barreto de Chinameca.
0: Hermano Antonio, Morelo. Dios le bendiga, mi hermano Antonio Barreto. Dios le bendiga mucho. Gracias por llamarnos.
1: Quiero felicitar a mi esposa en este día que es su cumpleaños. Quiero desearle... Okay. Muchas felicidades y que Dios la bendiga, que Dios la guarde. Amén. Y le dé muchos años de vida.
0: Amén. ¿Cómo se llama su esposa, mi hermano Antonio?
1: Miriam González.
0: Mi hermana Miriam González. Pues le mandamos un saludo bien especial a ella. Que el Señor le bendiga mucho, le conceda muchos, muchos años más el Señor a nuestra hermana Miriam. Y que disfrute este día. Y usted... Bueno, usted se va a encargar de consentirla, ¿verdad? Y hacer toda la fiesta y los preparativos y la sorpresa y todo lo demás, ¿verdad? Así que nosotros le deseamos un muy feliz cumpleaños y usted se encarga de la fiesta. Que los invitados van a llegar por ahí. Bueno, pues muchas felicidades a su esposita. Que Dios se la bendiga muchísimo. Y este fin de semana por ahí va a estar Radio Vida y el Bazar Vida en Chinameca, Morelos, ¿verdad?
1: Claro que sí. Ya estamos pendientes de eso, hermana.
0: Perfecto. Un saludo grande para ustedes y muchas, muchas felicidades a nuestra hermana Miriam. Que el Señor la colme de muchas, muchas bendiciones en este día y todos los días de su vida.
1: Amén, hermana. Dios les bendiga. Les mando un fuerte abrazo.
0: Gracias, mi hermano Antonio. Dios me lo bendiga mucho. Bueno, ahí nuestro hermano Antonio desde Chinameca, Morelos, para saludar a su amada esposita, mi hermana Miriam. Reciba un abrazo grande. Que el Señor la bendiga grandemente. Le conceda el Señor muchísimos años más. Así que un saludo bien especial. 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A mi hermana María Luisa, que también es parte de esta gran actividad, que Dios me la bendiga muchísimo. Y también a todos los hermanos ahí, mi hermano Antonio Barreto, a mi hermana, a su esposa, a mi hermana Miriam y a todos los hermanos que se van a estar uniendo. 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Esto va a ser el sábado desde muy tempranito ahí en Chinameca, Morelos. Me parece que el día viernes es el día de mercado ahí en Chinameca, así que es una grande oportunidad para que usted pueda venir y comprar ropa excelente, en excelentes condiciones, ropa para adultos, para jóvenes, para niños, para bebés. Así que llegue temprano y compre. Tenemos un super y mega especial que usted puede llevarse. Me parece que son 3 piezas de adultos por 100 pesos más toda la ropa de niño que vamos a tener ahí. Así que ahí las hermanas les van a estar diciendo de los especiales. Y bueno, la fiesta también aquí en Houston, porque le cuento que nos estamos preparando. Estamos, como decimos nosotros, en calores, pues estamos en calores. Ayer, esta semana ha sido una semana súper ocupada, gracias al Señor, pues muy con muchas actividades, pero también preparándonos. Anoche, después del servicio, nos fuimos a comprar las mojarras. Ya tenemos aquí las mojarras y vaya que sí, como dice mi amado esposo, unas señoras mojarras que tenemos aquí para esperarle a usted el día sábado. Así que no se lo vaya usted a perder por absolutamente nada. Vamos a tener esas mojarras que van a estar de chuparse los dedos. ¿Sabe que a mí me gustan también las mojarras asadas? Y por supuesto las mojarras fritas acompañadas de un arrocito que por ahí va a estar haciendo, creo que mi hermana Araceli, acompañado de unas lechugas, una ensalada también. Y bueno, sus tortillitas, sus salsitas, su limón, van a estar de rechuparse los dedos. Es más, hasta hambre me dio ya. Imagínese, yo no soy de comer tan temprano, solamente que cuando voy a México, pues como que sí me veo obligada a comer temprano, porque qué temprano comen allá, bien tempranito. Yo salgo del programa, bueno, aquí normalmente hasta que salgo del programa de radio, pero allá antes del programa de radio ya está todo en calores allí, la cocina que huele rico y bueno, todo ya preparado para el desayuno. Pero bueno, usted que está en el desayuno, buen provecho. Pero el día sábado llegue temprano porque nosotros vamos a tener las ricas y deliciosas pupusas. Ese día también usted va a poder llevarse el café del Monte de Dios. Vamos a tener el molinito también para moler el café. Si es que usted no tiene molinito para moler el café, vamos a tener las ricas y deliciosas pupusas salvadoreñas, pupusas de chicharrón con queso, ese quesito que se derrite, se sale de las pupusas. Y bueno, nosotros también nos inventamos. En mi país, El Salvador, yo soy de El Salvador y sé que la mayoría lo saben que soy de la República de El Salvador, del Departamento de la Unión. Pero especialmente en la zona occidental se acostumbra a hacer una pupusa grande. Una pupusa y la razón por la que es grande, porque sale grande, es porque lleva una mezcla de todo. Generalmente la pupusa se hace, la pupusa tradicional es la pupusa de chicharrón con queso, de loroco con queso y de frijoles con queso. Cuando yo era niña me acuerdo que esas eran las pupusas que nada más se hacían. Hoy en día se hacen pupusas de camarón, pupusas de fajita, pupusas de pollo, que por cierto las de pollo están muy muy ricas, a mí me encantan las de pollo, ese pollo deshebradito como pollo de tinga, y esa no es difícil hacerla. Si usted sabe preparar la tinga, pues usted lo que le mezcla es el queso con el queso mozzarella, que es el que se utiliza para las pupusas, y pues luego se hace la tortillita, se envuelve todo, la aplana usted como una gordita, y al comal. Entonces, ahora, las pupusas no son fritas, las pupusas son cocidas como una tortilla con un poquitito, usted puede ponerse un poquitito de aceite en la masa, pero esta pupusa, que lleva de todo, en mi país le llaman la pupusa loca. Nosotros aquí le llamamos mejor la pupusa supreme, la pupusa suprema en otras palabras, porque pues lleva de todo, una pizza que lleva de todo, así le llaman, la pizza supreme. Pues entonces, ¿por qué no llamarle a la pupusa una pupusa supreme porque lleva de todo? 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Por aquí vamos a estar un equipo lindo, que Dios bendiga a mis hermanas Canil, que van a llegar desde mañana, llegan, porque vamos a estar preparando pues las mojarras. Tenemos una caja de mojarras y más ahí, esperando ya listas para el sábado. No están listas todavía, pero van a estar listas para el sábado. Y vamos a tener pues las ricas y deliciosas empanadas salvadoreñas. Dios bendiga mucho a mi hermana Janet, que ella es la experta en todo eso, en las empanadas, en los nuégados. Y óigame, yo, hermana Janet, de verdad, a mí me encantan esos nuégados que usted hace, porque yo he probado nuégados, pero no como los que usted hace. Incluso en mi departamento, de donde yo soy, en El Salvador, en el Departamento de la Unión, los nuégados no son como tortitas, son redonditos como donitas, como unas mini donuts, así son los nuegados. Y allá le ponen queso, le ponen yuca y le ponen masa también. Entonces la textura es diferente y por ende pues el sabor también cambia. En cambio aquí los que hace mi hermana Janet son unas tortitas y yo veo que solo le pone yuca. Yo creo que no sé si le pone queso, pero oiga, qué delicia. Pero qué delicia. Cuando yo le digo que es delicioso, es porque se lo recomiendo y porque yo sé que a usted le va a gustar también. Entonces, si usted quiere reprobar esos deliciosos nuegados salvadoreños o las empanadas, pues véngase con nosotros. Y aparte de eso, yo me voy a dar a la tarea, porque ahora sí ya me di a la tarea de conseguir las bolsitas de charamuscas. Es más, mi prima me trajo 1,000 de bolsitas de El Salvador. Así que si usted quiere venir a ayudarme a hacer las charamuscas, pues nada más déjeme saber. Y aquí le espero para que usted me ayude. Y por supuesto también, pues vamos a tener esas ricas y deliciosas charamuscas, ya que todavía hace calorcito. Vamos a tener diferentes sabores de charamuscas, así que les esperamos. Y mi suegrita, pues ahora que fui, pues ella hace unos bolis. 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Es más, por ahí tenía ella una blusita colgada que me gustó. Y al final se me olvidó, no porque yo se la iba a comprar. En el último viaje que hicimos a México, ahí tenía una blusita que me encantó mucho. De hecho, la tiene ahí de display y ella tiene sus maniquís hasta que le dan forma. Claro, a veces no nos vamos a ver ahí tan cinturitas como las que tienen en los maniquís, ¿verdad? Pero hay ropa bonita. Además de eso, pues ahí va a encontrar usted bebidas, ahí tiene ella aguas, creo que tiene jugos y también tiene los bolis. Lo que a mí me llamó la atención es que a ella le salen tan bonitos, pero bien hechitos, así como toda una salvadoreña que sabe hacer charamuscas, así le quedan a ella, pero noté que los de ella son más grandes. Y me imaginé que es que la bolsa tiene que ser más grande. Tiene las mismas medidas de ancho, solamente que es más grande la bolsa. La profundidad es más grande, entonces, por ende, pues la charamusca sale más grande. O el bolis, como le llaman en México, ¿no? Entonces, este fin de semana vamos a tener bolis y les esperamos para que usted venga, para que se lleve todos los bolis que usted se quiera llevar. Vamos a tener bolis este fin de semana aquí en la gran actividad que vamos a tener este sábado. Así que lléguese tempranito. Tenemos la cajita de Vida TV Mundial. Tenemos artículos. Además que también ya va a estar de regreso mi amado esposito, que ya mañana, con el favor del Señor, mañana llega después de este viaje allá en Israel. Y yo quiero agradecer a todos los que han estado orando por él, que está orando siempre por nosotros, a ustedes que también han sido generosos mandando una ofrenda. Muchas gracias, que Dios les bendiga muchísimo. Pues le cuento que él ya va a estar de regreso mañana con esas ricas y deliciosas, bueno, no el sábado, para disfrutar de las ricas y deliciosas pupusas, pero también él va a traer artículos de Israel. Entonces, le invitamos para que venga el sábado, porque va a poder usted llevarse de los artículos que él va a traer de Israel, especialmente el aceite que viene de Tierra Santa. Y también vamos a tener algunos otros artículos, como por ejemplo las bufandas. Hay algunas hermanas que me han estado preguntando si vamos a tener bufandas. Entonces les esperamos. Así que en esta mañana linda, que Dios le bendiga. Se busca un corazón y ese corazón es el suyo. Y también

0: Se busca un corazón, el tema que nos interpretó nuestra hermana Paola Marino aquí en su programa de Mujer Virtuosa como cada mañana, complaciéndoles a todos ustedes con este tema que a mí es uno de mis cantos favoritos de la hermana Paola, pero sobre todo el mensaje, ¿sabe? Dios busca ese corazón. Y cuando nosotros le damos el corazón a Dios, es imposible no ver la bendición del Señor en nuestra vida. Y cuando le damos el corazón, pues somos capaces de darlo todo por Él. Todo, absolutamente todo, porque al final, pues todo proviene del Señor, todo es de Él. Es más, nosotros mismos somos de Él, somos su creación. Él nos dio vida y todo se lo debemos completamente a Él. Así que en esta mañana hermosa, que Dios le bendiga grande y poderosamente. Gracias por acompañarnos. Un saludo bien especial a mi hermana Lucita Hernández. Dice, buen día, pastora. Que el Señor la bendiga y Ministerio Vida. Muchas gracias. Que Dios me la bendiga muchísimo también a usted. A mi hermana Guille Rosas dice, bendiciones. Buenos días, pastora. Bonito y bendecido día. Igualmente para usted. Que Dios me la bendiga mucho. A mi hermana Juanita Ramírez dice, Dios le bendiga, hermana. Que tenga un excelente día. Saludos. Que Dios me la bendiga mucho también. También a usted, gracias, muchas gracias por estar en sintonía. Comparta nuestro enlace y permita usted que todos sus contactos también se puedan unir a la programación de Radio Vida. Así que en esta hora hermosa, que la gracia y el favor del Señor sea con usted todos los días de su vida. Un saludo muy, pero muy especial a todos ustedes. Gracias por dejarnos entrar en sus hogares, por dejarnos entrar en sus autos, por dejarnos entrar en cualquier lugar donde usted nos está escuchando. Que Dios le bendiga grande y poderosamente. Muchísimas bendiciones para todos. Ahí donde se encuentra, yo quiero invitarle para que se quede conmigo y que juntos podamos pedir al Señor que Él nos hable por medio de su bendita palabra. Que el Espíritu Santo sea acomodando la palabra en el corazón de cada uno de ustedes. Que la gracia, el favor del Señor sea con cada uno de ustedes en esta hermosa y preciosa hora. Que Él pueda hablarnos por medio de su palabra que es vida, su palabra que es salud, su palabra que es Jesucristo lo dijo, yo soy el camino, yo soy la verdad y yo soy la vida. Entonces, nosotros encontramos esas grandes verdades en su bendita palabra. Jesucristo no solamente dijo, yo soy el camino, yo soy también la verdad y yo soy la vida. Entonces, si usted quiere disfrutar de vida plena, de una vida completa, de una vida feliz, usted necesita a Cristo en su corazón si es que no lo tiene. Y si usted ya lo tiene, pues entonces disfrute de la vida que Él le ha dado y disfrute de cada una de las bendiciones que Él también le ha concedido. Él es la vida, Él es la verdad. Muchas gentes pueden decir tener la verdad, pero Jesucristo dijo, yo soy la verdad, yo soy la verdad. Entonces necesitamos conocer la verdad. Jesús dijo, y conoceréis la verdad, y la verdad os hará libres, libres. Por medio de la verdad, por medio de la palabra del Señor, conocemos a Dios y conocemos la verdad y podemos entonces ser libres de todo engaño, de toda duda, de toda mentira. Entonces necesitamos la palabra del Señor para que nos guíe siempre. Así que en esta mañana yo le invito para que usted se quede conmigo, para que juntos le podamos pedir al Señor que Él nos hable por medio de su palabra y por medio de ella podamos aprender y escuchar a Dios hablarnos en esta hora hermosa. Amado Padre Celestial, que estás en gloria, te adoramos, te exaltamos, te bendecimos, te damos toda la alabanza, la honra y la gloria. Mi Dios eterno, gracias te damos en este día hermoso por la oportunidad que nos das de acercarnos al trono de tu gracia. Señor amado, gracias por cada una de las bendiciones que de ti recibimos, por tus misericordias que hoy podemos disfrutar, Señor amado. Gracias en el nombre poderoso de Jesucristo. Te damos toda la alabanza, toda la honra, toda la gloria solamente a ti. Padre mío, gracias por este día hermoso que nos regalas para que podamos alegrarnos, para que podamos disfrutar de tus bendiciones, Señor. Gracias en el nombre de Jesucristo. Te damos honra y te damos gloria en este día lindo, Señor. Gracias por cada una de las bendiciones. Señor, gracias por nuestra familia, Por los que hoy nos escuchan a través de la radio, a través de la televisión, Señor, te damos muchas gracias. Oramos, Padre mío, por cada necesidad, por cada petición. Oramos, mi Dios eterno, para que seas tú abriendo las ventanas de los cielos. Señor amado, oramos para que seas tú contestando cada petición. Oramos, Padre mío, para que seas tú a través de tu palabra hablando a cada corazón, sanando a aquellos que están enfermos, sanando, Padre mío, a todos aquellos que están heridos, aquellos que están, Señor amado, sufriendo de alguna enfermedad. Oramos para que tu mano poderosa se extienda en favor de ellos y pueda sanarlos. Señor amado, sana los corazones heridos, lastimados. Aquel que está triste, Señor, tú le puedas abrazar, lo puedas fortalecer. El que está débil, tú lo levantes al caído, Señor amado. A los que están atados en los vicios, en adicciones, tú los puedas liberar por el poder de tu palabra. En esta hora preciosa, mi Dios eterno, oramos para que seas tú, por medio de tu palabra, hablando a cada corazón, hablando a cada vida, mi Dios eterno, llevando sanidad, llevando salvación, llevando liberación, en el nombre poderoso de Jesucristo. En esta hora preciosa, Padre mío, te damos gracias por esta nueva misericordia que hoy podemos disfrutar, por este día, Señor, que tú nos permites, Padre amado, disfrutar. Esta misericordia número 281, Señor, de lo que va transcurriendo de este año, oramos, Padre mío, para que en este día nos permitas disfrutarla y nos permitas agradecerte, Señor, y poderte dar lo mejor de nosotros. Porque tu palabra dice, Señor, que tú buscas corazones dispuestos, rendidos, y ayúdanos a ser lo suficientemente humildes, sensibles a tu voz, a tu palabra, pero sobre todo, Señor, obedientes a ella. En el nombre poderoso de Jesucristo, Padre mío, te damos gracias, te damos honra y te damos gloria. Espíritu Santo, toma el control y fluye a través de los aires, llevando bendición a cada televidente, a cada radio oyente. En el nombre poderoso de Jesús, te lo pedimos y te damos muchas gracias, Señor. Para ti sea la honra, para ti sea la gloria, en el dulce y precioso nombre de Jesús. Amén y amén. Y como cada mañana, compartiendo con cada uno de ustedes en este tiempo maravilloso, en este tiempo de mujer virtuosa, que el Señor le bendiga mucho. Estábamos compartiendo el Proverbios número 13. Era el proverbio en el cual nos quedamos, y comienza diciendo el Proverbios número 13: el hijo sabio recibe el consejo del padre, mas el burlador no escucha reprensiones. O sea, el necio, en otras palabras, no le gusta que lo corrijan, no le gusta que lo corrijan. Y lamentablemente muchas veces no solamente se ve esto en los hijos, muchas veces también, por ejemplo, entre las parejas. He escuchado a personas que dicen: es que ella me quiere mandar a mí como si ella fuera mi mamá, ella me quiere decir a mí lo que yo tengo que hacer. Y eso solamente evidencia que es una persona que tampoco le gusta escuchar consejos de su mamá. Y no porque la esposa trate de ser la mamá, porque no va a poder ser su mamá, usted ya tiene una mamá. Pero una persona humilde, una persona con un corazón sensible, simplemente escucha, no se defiende. Entonces, el proverbio empieza diciendo que el hijo sabio recibe el consejo. A veces quizás no nos gustan ciertas sugerencias, pero el callar es una muestra de humildad y también es una muestra de respeto hacia quien nos está dando la sugerencia o el consejo. Y Dios nos habla a nosotros por medio de su palabra a ser sabios, a ser atentos, a escuchar, no a ser prestos o a ser precisos o listos o rápidos, en otras palabras, para hablar, sino por el contrario, que escuchemos con humildad, que escuchemos con respeto, porque Dios nos ha dado dos oídos. Y se da cuenta que nos ha dado dos oídos para que podamos escuchar mejor. Es más, hay personas que tienen problemas de audición, pero si con un oído escuchan bien, con ese oído captan todo, aunque el otro no funcione muy bien. Igualmente la vista. Pero Dios nos dio una boca nada más para hablar. Fíjese, Dios nos dio dos manos para trabajar, dos manos para bendecir, dos manos para atender, dos pies para caminar, para ir. Nos dio dos oídos para ver, dos ojos para ver, dos oídos para escuchar mejor. Nos dio dos fosas nasales. Incluso usted puede estar muy congestionado, pero si una fosa está libre, usted se siente bien. Pero ay, qué terrible cuando está completamente congestionado. Pero una sola boca para que podamos atender, ver antes de abrir esa boca, porque vaya que sí nos puede meter en problemas. Así que Proverbios nos enseña sobre la sabiduría y demuestra en la manera en que vivimos y demuestra también la manera en que hablamos, trabajamos y también cómo es que tomamos decisiones. Este Proverbios número 13. La palabra del Señor dice que el hijo sabio recibe el consejo del padre. La persona sabia no rechaza automáticamente la corrección. Al contrario, escucha, entiende que ser corregido puede ayudarle a crecer una persona sabia. El versículo 2 dice que del fruto de su boca el hombre comerá el bien, mas el alma de los prevaricadores hallará el mal. El alma del necio, en otras palabras. El hijo sabio recibe el consejo, pero el otro, lo opuesto, pues simplemente lo rechaza, ¿no? Así que la pregunta es, ¿cómo reacciono? ¿Cómo reaccionamos cuando alguien me señala un error? Cuando alguien me dice, mira, te equivocaste. A mí me parece que hablaste demasiado. Me parece que no debiste hacer eso. Me parece que debiste de pensar. Eso es una sugerencia, eso es un consejo. Y es de humildes escuchar. Ah, pero si la persona dice, ah, no, tú no sabes nada. Yo sé lo que hago. Una frase muy común, ¿no? Yo sé lo que hago. A mí nadie me tiene que decir lo que tengo que hacer. Eso yo ya lo sabía. No me lo tienes que decir. A veces nos hace falta la humildad. La pregunta es, ¿estoy dispuesto a aprender aunque la corrección me incomode? O sea, que si Dios quiere tratar conmigo, ¿estoy dispuesto? A veces queremos la bendición del Señor. ¿Y quién no? Pero a veces no estamos dispuestos a corregir pequeños detallitos, que a veces es lo que puede estar provocando todo aquello para que no seamos bendecidos. Entonces, si no nos gusta la corrección, hay que checar por qué no nos gusta la corrección. ¿Por qué no nos gusta la corrección? Y hay que ser lo suficiente humildes y pedirle al Señor. David decía, ¿quién podrá entender sus propios errores? ¿Quién? ¿Sabe por qué? Porque al hombre le cuesta entender sus errores. El hombre siempre quiere tener la razón. El hombre siempre quiere decir, yo estoy en lo correcto. Pero David dijo, ¿quién podrá entender sus propios errores? Y le dijo él a Dios, le dijo, fíjese, no solamente dijo él, ¿quién podrá entender sus propios errores? Líbrame de los que me son ocultos, porque el hombre necio en su corazón aparece, o según él, parece tener siempre la razón. Y esa es una pregunta retórica que David mismo se hacía. ¿Quién podrá entender sus propios errores? Porque los límites humanos no nos permiten reconocer. Fíjese que, al contrario, los límites humanos reconoce que las personas tienen puntos ciegos, morales, y no siempre se dan cuenta de las faltas que cometen sin intención. Por eso es que es tan importante que tengamos una vida rendida a los pies de Cristo, para que la misma palabra que es luz, la palabra de Dios que es la verdad, nos alumbre y nos haga ver de tal manera. No sé si en algún momento usted se ha sentido reprendido por algo que dijo, si lo notó instantáneamente o alguien vino y se lo dijo. A veces el Espíritu Santo, nuestro espíritu está tan sensible que al Espíritu del Señor, que cuando decimos algo, en el momento sentimos la reprensión. Y digo, no debiste de haber dicho eso, Maritza. O no lo debiste de haber hecho así. O no lo debiste haber dicho de esa manera. Y eso lo hace el Señor cuando nosotros le pedimos al Señor que nos ayude a entender, a corregir, a ver aquellas áreas que al Señor no le agradan. Pero generalmente la persona que está conectada siempre con el Señor, usted se dará cuenta que es cuidadosa para hablar, en sus tratos para los demás. Y Dios nos puede ayudar cuando le pedimos a Él, cuando le pedimos incluso perdón por esos errores que cometemos sin darnos cuenta. A veces con nuestros pensamientos inapropiados que a veces simplemente, como dicen, pasan volando por ahí, pero los alcanzamos a visualizar, ¿no? Pero cuando le pedimos al Señor, Señor, limpia mi corazón, mis pensamientos, te rindo mi vida, mis emociones, el Señor lo puede hacer. Y no solamente nos limpia, nos perdona, incluso aquellos pecados o errores ocultos que a veces escapan de la propia conciencia. Dios nos ha dado una conciencia, ¿sabe? Y la Biblia dice que si nuestra conciencia nos reprende, mejor es Dios. O sea, si usted tiene tantita culpabilidad, tantito remordimiento por algo que usted hizo, eso no es otra cosa más que la conciencia hablándole, diciéndole: María, te equivocaste, Pedro, la regaste, Juan, así no se dicen las cosas, Margarita, así no está bien lo que estás haciendo. Entonces Dios nos habla al corazón para que podamos entender esos errores. Pero ¿cómo reaccionamos? ¿Estamos dispuestos a aprender aunque la corrección nos incomode? Y es que no toda corrección es rechazo. Algunas veces es una expresión de amor y una oportunidad para madurar también. La Biblia dice que el Señor, al que Él ama, Él lo disciplina, porque de lo contrario, pues somos como hijos bastardos. ¿Y quién es un hijo bastardo? Pues aquel hijo que no tiene un padre para que lo corrija. Eso dice la palabra del Señor, pero nosotros tenemos a nuestro Padre que Él nos corrige por medio de la palabra. Y aunque la corrección no sea agradable al momento, no significa que es un rechazo. No significa que es algo en contra de mí, no, es porque esa persona me ama y me quiere corregir. En algunas ocasiones, mi papá me ha dado algunas sugerencias, mi mamá, y yo escucho con atención, y a veces no me ha gustado, pero me quedo callada, porque los amo, porque los respeto, porque sé que de alguna manera están viendo las cosas de una manera que yo no las he visto. Y en algunas ocasiones, pues, tal vez porque ellos pensaron de cierta manera y entonces una conversación aclara las cosas. Pero necesitamos ser corregidos muchas veces. Estos versículos nos enseñan a nosotros de los proverbios, nos relacionan más bien lo que hablamos con las consecuencias que experimentamos. La boca puede construir o la boca puede destruir. Al igual que los pensamientos, depende de lo que usted trae en su mente, lo que usted está pensando, es lo que usted va a hacer, lo que usted va a accionar. Ahora, el principio, ¿verdad? Pues con la boca nosotros expresamos, bendecimos o destruimos. Antes de hablar podemos preguntarnos: ¿es verdad lo que voy a decir? ¿Es necesario lo que voy a decir? ¿Es el momento apropiado para decirlo? Y por último, ¿edifica o perjudica lo que voy a decir? Proverbios 13:3 nos enseña especialmente la importancia de guardar nuestra boca. El versículo 3 dice la palabra del Señor de este Proverbios. Dice: el que guarda su boca, guarda su alma. Fíjese, no solamente está guardando su boca, se está guardando todo usted. Mas el que mucho abre sus labios tendrá calamidad. Entonces, la importancia de cuidar nuestras palabras, la importancia de guardar nuestra boca. Ahora, el versículo 4 nos enseña que el trabajo, una persona diligente va a ser bendecida. El perezoso desea, pero no alcanza. El diligente trabaja y obtiene resultados. Y esto lo que nos enseña es que todo éxito material sea simplemente cuestión de esfuerzo. El principio es que los deseos sin acción producen poco, ¿sí? Mientras que la diligencia requiere perseverancia y una persona perseverante alcanza. Así que yo le invito para que mañana me acompañe en la continuidad de este capítulo 13 de Proverbios. Que Dios le bendiga mucho. Nos escuchamos mañana en otro programa más de Mujer Virtuosa y más tarde en Remembranza. Bendiciones a todos.
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0: Lo que les voy a compartir ahora, por favor, no se lo tomen muy en serio. Es solamente para ponernos a pensar y sonreírnos un poquito. Las 10 mejores frases para ser dichas si te sorprenden durmiendo en el trabajo o en una reunión. Primero, me dijeron en el banco de sangre que esto podía suceder. Segundo, es solo una siesta de 15 minutos para recuperar las energías, como me enseñaron en el curso de aprovechamiento del tiempo que ustedes me mandaron a hacer. Tercero, estaba imaginando cómo es la vida de un ciego. Cuarto, no estaba durmiendo, estaba meditando sobre la misión de la empresa e intentando descubrir un nuevo paradigma. Quinto, quería verificar si mi teclado es a prueba de saliva. Sexto, estaba haciendo un ejercicio altamente específico para aliviar el estrés del trabajo. Séptimo, ¿por qué me interrumpió? Casi estaba llegando a una solución para nuestro mayor problema. Octavo, la máquina del café está estropeada. Noveno, alguien debe haber puesto café descafeinado en el frasco. Y la mejor de todas, la décima, en el nombre del Padre, del Hijo y del Espíritu Santo. Amén. Una tarde, un pequeño se acercó a su madre que preparaba la cena en la cocina, entregándole una hoja de papel en la que había escrito algo. Después de secarse las manos y quitarse el delantal, ella leyó lo que decía: cortar el césped del jardín, 3 pesos. Limpiar mi cuarto esta semana, 1 peso. Cuidar de mi hermano, 2 pesos. Ir a la panadería, 2 pesos. Sacar la basura toda la semana, 1 peso. Libreta con buenas notas, 5 pesos. Limpiar el patio, 2 pesos. Total adeudado, 16 pesos. La madre lo miró con fijeza mientras él aguardaba lleno de expectativa. Ella tomó un lapicero y en el reverso de la misma hoja anotó: por llevarte 9 meses en mi vientre y darte la vida, nada. Por tantas noches de desvelos, curarte y orar por ti, nada. Por la alegría y el amor de nuestra familia, nada. Por miedo y preocupaciones al estar enfermo tú, nada. Por comida, ropa y educación, nada. Por tomar tu mano y darte apoyo, nada. Cuando el niño terminó de leer lo que había escrito su madre, tenía los ojos llenos de lágrimas. La miró a los ojos y le dijo: te quiero, mamá. Luego tomó el lapicero y escribió con letra muy grande: totalmente pagado. Así somos los hombres, como niños, queriendo recompensa por las buenas acciones que hacemos. Es difícil entender que la mejor recompensa es el amor que viene de Dios y que para nuestra suerte es totalmente gratis. Un hombre rico y su hijo tenían gran pasión por el arte pictórico. Poseían de todo en su colección, desde Picasso hasta Rafael. Muy a menudo se sentaban juntos a admirar las grandes obras de arte. Desgraciadamente, un día, el hijo fue a la guerra. Y aunque se portó de manera muy valiente, murió en una de las batallas mientras rescataba a otro soldado. El padre recibió la noticia y sufrió profundamente por la muerte de su único hijo. Un mes más tarde, justo antes de la Navidad, alguien tocó a la puerta. Un joven con un gran paquete en sus manos dijo al padre: señor, usted no me conoce, pero yo soy el soldado por quien su hijo dio la vida. Él salvó a muchos ese día y me estaba llevando a un lugar seguro cuando una bala le atravesó el pecho. Murió instantáneamente. Él hablaba muy a menudo de usted y de su amor por el arte. El muchacho extendió los brazos para entregar el paquete. Yo sé que esto no es mucho. Yo no soy un gran artista, pero creo que a su hijo le hubiese gustado que usted recibiera esto. El padre abrió el paquete. Era un retrato de su hijo vestido de militar, pintado por el joven soldado. Él contempló con profunda admiración la manera en que el soldado había capturado la personalidad de su hijo en la pintura. El padre estaba tan atraído por la expresión de los ojos de su hijo que los suyos se llenaron de lágrimas. Le agradeció al joven soldado y ofreció pagarle por el cuadro. «Oh, no, señor, yo nunca podría pagarle lo que su hijo hizo por mí. Es un regalo». El padre colgó el retrato arriba de la repisa de su chimenea. Cada vez que los visitantes llegaban a su casa, les mostraba el retrato de su hijo antes de pasarlos por su famosa galería. El hombre murió unos meses más tarde y se anunció una subasta con todas las pinturas que poseía. Mucha gente importante e influyente acudió desde diferentes lugares del mundo con grandes expectativas de hacerse con un famoso cuadro de la colección. Sobre la plataforma estaba también el retrato del hijo. El subastador golpeó con su martillo para dar inicio al evento. «Empezaremos los remates con este retrato del hijo. ¿Quién ofrece por este retrato?» Hubo un gran silencio. Entonces, una voz del fondo de la habitación gritó: «¡Queremos ver las pinturas famosas! ¡Olvídese de esa!» Sin embargo, el subastador persistió. «¿Alguien ofrece algo por esta pintura? ¿100? ¿200?» Otra voz gritó con enojo: «¡No venimos por esa pintura! ¡Venimos por los Van Goghs, los Rembrandts! ¡Vamos a las ofertas de verdad!» Pero aún así, el subastador continuaba su labor. «El hijo. Aquí está el retrato del hijo. ¿Quién se lleva al hijo?» Finalmente, una voz se oyó desde muy atrás de la habitación: «Yo doy $10 por la pintura». Era el viejo jardinero del padre y del hijo. Siendo un hombre muy pobre, era lo único que podía ofrecer. «¿Tenemos 10? ¿Quién da 20?» gritó el subastador. La multitud se estaba enojando mucho. No querían la pintura del hijo. Querían las que representaban una valiosa inversión para sus propias colecciones. El subastador golpeó con el martillo: «A la 1, 10, a las 2, 10, a las 3, vendida por 10. ¡Empecemos con la colección!» gritó uno. El subastador golpeó nuevamente con el martillo y dijo: «Lo siento mucho, damas y caballeros, pero la subasta llegó a su final». «Pero, ¿y las pinturas?» dijeron los interesados. «Lo siento», contestó el subastador. «Cuando me llamaron para conducir esta subasta, se me dijo de un secreto estipulado en el testamento del dueño. Yo no tenía permitido revelar esta estipulación hasta este preciso momento. Solamente la pintura del hijo sería subastada. Aquel que la aceptara heredaría absolutamente todas las posesiones de este hombre, incluyendo las famosas pinturas. El hombre que aceptó quedarse con el hijo se queda con todo». Y al igual que en esta subasta de arte, Dios nos ha entregado a su Hijo Jesucristo, quien murió en una cruz hace 2000 años para salvarnos. Y así como el subastador en su mensaje dijo: «Quien se lleva al Hijo, se lleva todo», quien se lleva a Jesucristo, el Hijo de Dios, se lo lleva todo. La Biblia dice en Mateo 6:33: «Buscad primero el reino de Dios y su justicia, y todas las demás cosas serán añadidas». Quien se lleva al Hijo, a Jesucristo, se lo lleva todo.
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1: ¡Qué tremenda frustración la del pobre Mario! El noviazgo había sido una experiencia linda. Eso no se podía negar. La boda y la luna de miel habían salido a pedir de boca. Una casita pequeña, muy linda, un automóvil viejo, pero en buen estado, y sobre todo la esperanza de una profesión para ambos que los hacía cumplir el sueño de una vida mejor, como muchos la llaman. Mario es un hombre muy romántico. Le gusta la música que inspira, le gusta decir poesías y le gusta llenar a su esposa de flores, piropos, regalitos, cumplidos. Pero Mayra es de otro temperamento, es muy práctica, es una líder natural y ella tiene solo una dirección. A veces no entiendo por qué polos tan contrarios se buscan, se enamoran y se casan. Así que una vez asentados en su nuevo nido de amor, Mario comenzó a hacer uso de sus habilidades de conquistador romántico para mantener viva la llama del amor. Pero un día las baterías de Mayra estaban sobrecargadas. Y casi con gritos se volvió a Mario y le dijo: déjate ya de palabras bonitas y convierte tu amor en acción. Aquí lo que cuentan son los hechos y no las palabras. Tengo que admitir que ambos estaban manejando el matrimonio desde los extremos. Un punto de equilibrio entre el romance y la práctica habría sido el ideal. Pero no hay duda que hay momentos en la vida que son para la acción y no para palabras. El poder de la palabra es enorme. La palabra es motivadora. La palabra es impulsora. La palabra es clarificadora. Pero la acción es la que convierte la palabra en realidad. Esto me hace recordar que una vez el mismo Jesús fue quien le dijo a sus discípulos: no todo el que me dice Señor, Señor, entrará en el reino de los cielos, sino los que hacen la voluntad de mi Padre que está en los cielos. Interesante, ¿no te parece? No basta con el lenguaje religioso, por más correcto que éste sea. Es necesario que la fe se torne en acción, se convierta en vida, produzca carácter para que coseche destino. Mi amiga, mi amigo, Jesús te invita a que hables con Él, a que hables de ti mismo, de tus problemas, de tus frustraciones. Él te recibe, te perdona, te limpia, le pone un propósito nuevo a tu vida. Él convertirá tus palabras en hechos de amor y de poder. Entrégale a Cristo ahora, entrégale tu pasado, tu presente, tu futuro, y Él te llenará de una nueva seguridad con perfume de eternidad. Palabras son buenas, acciones son mejores. Tus palabras de arrepentimiento y amor hacia Él moverán la misericordia de Él hacia tu vida.
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Albert Einstein una vez dijo: los problemas relevantes que enfrentamos no pueden ser resueltos al mismo nivel de pensamiento en el que los creamos. Debemos aprender a pensar en una nueva forma. Necesitamos un cambio de paradigma. Cuando la gente está atorada en la vida, usualmente es porque siguen marcando sus problemas en un conjunto de supuestos que ya no aplican. O ellos usan las mismas técnicas de solución de problemas que usaron en el pasado. Pero estas técnicas ya no funcionan. La vida continuamente implica resolver problemas. La creatividad es la clave para figurar cómo ir del punto A al punto B cuando nunca se ha hecho antes. Es el hecho de generar nuevas ideas. Sin la creatividad, se corre el riesgo de llegar a ser obsoleto en nuestro mercado rápidamente cambiante. Contrario a la creencia popular, no hay nada misterioso acerca de ser creativo. El principio básico de la creatividad es simplemente combinar dos o más ideas en una nueva forma para crear una nueva idea. Es una habilidad en la cual tú mismo puedes entrenarte. Comienza con la conciencia. Proverbios 18:15 dice en la Biblia: el corazón del entendido adquiere sabiduría, y el oído de los sabios busca la ciencia. Hay 5 pasos que te pueden ayudar en el proceso creativo. Número 1. Establece el problema claramente. ¿Qué es lo que está mal? Sé tan preciso como puedas. Problemas vagamente definidos son más difíciles de resolver. ¿Hay un problema con la manufactura? ¿O con la comercialización? ¿O con el marketing? ¿O con la gerencia? Número 2. Pon una meta específica. ¿Qué es lo que realmente queremos que suceda? Número 3. Genera tantas ideas como sea posible. Entre más ideas tengas, mejor. Fórzate a enlistar 10 opciones. Recurre a la lluvia de ideas. Hazla divertida. Puede ser extravagante, pero no importa. Desafía las reglas. Rompe barreras. Usa tu intuición. Hazte un montón de preguntas. Olvídate de ser realista, entre comillas, por un momento. Trata asociaciones raras, como por ejemplo, ¿cómo se parece este problema a un elefante? En cuarto lugar, toma tu lista y limítala a la mejor idea. Y en quinto lugar, toma acción. Hazlo ahora. Mucha de la gente más exitosa lo hizo con una idea destacada. Finalmente, después de estos 5 pasos, pide sabiduría a Dios. La Biblia dice en Santiago 1:5: y si alguno de vosotros tiene falta de sabiduría, pídala a Dios, el cual da a todos abundantemente y sin reproche, y le será dada.

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0: ¿Qué tal? Bendiciones, le habla el pastor Julián Herrera, por la gracia del Señor, director de Radio Vida. 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

amén, aleluya. Muy buenos días, amada audiencia de Radio Vida. Dios les bendiga en esta mañana bendecida que el Señor nos permite estar en este día aquí con ustedes en la hora alegre, ¿verdad? En esta mañana, Dios me los bendiga grande y abundantemente. Gracias le damos a Dios porque Él es el que nos permite estar aquí con fuerzas, con todo lo que Él nos da, con esa misericordia que es nueva cada día, cada mañana. Dios nos da una nueva misericordia cada día. Y pues hoy estamos estrenando misericordia, ¿verdad? Así que alégrese en esta mañana porque Dios es bueno, porque Dios es bondadoso, porque Dios es maravilloso con cada uno de nosotros, que nos da esta nueva misericordia, que nos da la gracia, el favor, ¿verdad? Que nos da las fuerzas para estar aquí de pie. Gracias a Dios, Dios es bueno y Él nos permite estar aquí. Saludamos a todos los que estén ahí por la 1480, ya sean en sus carros, en sus casas, cualquier persona que nos esté sintonizando en esta mañana, Dios me lo bendiga grandemente allá en Monterrey, Nuevo León, en la 1480 también, ¿verdad? Ya tenemos esa estación de radio que el Señor nos permitió abrir gracias a Él y a la generosidad de la gente que es la que aporta para seguir creciendo, ¿verdad? Que este ministerio crezca es gracias a todos esos corazones generosos que han puesto en su corazón, que aman a la obra del Señor, que aman al Señor, que creen, que quieren que todas esas personas que no han recibido a Jesucristo en su corazón tienen el mismo sentir que nuestro Padre Celestial, porque Dios ama tanto a la humanidad que vino su Hijo amado a morir por todas estas personas, por todos nosotros, para poder reconciliarnos con nuestro Padre Celestial. Y pues así también todos nosotros que ya recibimos a Jesucristo en nuestro corazón, debemos de tener ese mismo sentir, debemos sentir ese mismo amor por toda la humanidad, por todas las personas, por todas esas almas que aún están caminando a la condenación eterna. Entonces, en nosotros debe estar ese mismo sentir, poder trabajar para que todas esas personas que aún no le conocen a nuestro Padre Celestial, pues que vengan a conocerle, que le conozcan, que acepten a Jesucristo en su corazón como su único y suficiente Salvador, para que dejen de estar caminando hacia la condenación eterna y puedan caminar junto a nuestro Padre Celestial, que nuestro Padre Celestial le guíe con su Santo Espíritu en esta vida, ¿verdad? Que estamos aquí de paso, porque pues vamos para el cielo todos los cristianos que ya hemos recibido al Señor en nuestro corazón, pues tenemos esa meta, ¿verdad? De llegar a nuestro Padre Celestial, porque hay muchos tropiezos en el camino, muchas cosas que nos quieren alejar de ese camino, del camino verdadero, de entrar con nuestro Padre Celestial allá en los cielos, ¿verdad? Dice la palabra del Señor que nosotros no somos de este mundo, que nuestra ciudadanía está en los cielos, y así debemos de creer nosotros, ¿verdad? Que nuestra ciudadanía está allá, hay que trabajar por esa ciudadanía. A veces andamos trabajando por otra ciudadanía, ¿verdad? ¿Verdad? Queremos vivir en otro país, pero pues no somos de este mundo, nosotros somos del reino de los cielos, y hay que trabajar cada día para pues un día estar en esas moradas celestiales, cuando el Señor nos llame a su presencia, ya sea que Él venga, porque está pronta su venida, prontita ya vemos todas las señales que el Señor, ¿verdad?, nos ha dicho que pues Él va a venir por su iglesia amada, por una iglesia que esté sin mancha y sin arruga. ¿Cómo es eso? Pues que estemos buscando a nuestro Padre Celestial, que estemos
que estemos cada día limpiándonos con su palabra preciosa, con su Santo Espíritu, caminando, ¿verdad?, en esa verdad hermosa que es la voluntad de nuestro Padre Celestial. Si me amas, guarda mis mandamientos, que nosotros estemos guardando cada día los mandamientos de nuestro Padre Celestial, ¿verdad? Entonces, pues hay que perseverar, el que persevera alcanza. Y pues sí hay desánimo, siempre va a haber desánimo porque el enemigo es lo que viene a robar, a matar, a destruir. Él quiere quitarnos esa ciudadanía que tenemos en los cielos. Él quiere robarte esa paz que el Señor ya te dio. Él quiere quitarte del camino que nos lleva hacia nuestro Padre Celestial. Él viene poniendo tropiezos, desánimos en nuestras vidas. Así que no hay que permitirlo. Hay que buscar a nuestro Padre Celestial todos los días en oración, en su palabra. Y si estamos desanimados, pues hay que buscarle, hay que poner una alabanza, hay que alegrarnos, no sé, busquemos siempre la presencia de nuestro Padre Celestial. Y hay que reconocer, ¿verdad?, que estamos desanimados. Hoy no me siento con ganas de orar, hoy no me siento con ganas de buscarte, Señor. Bueno, pues ahí cuando usted ya empieza a hablar, usted ya está orando con nuestro Dios, ¿verdad? A veces tenemos ese desánimo, pero no hay que quedarnos en el desánimo, no hay que enfriarnos, hermanos, hay que buscar siempre a nuestro Padre Celestial. Bueno, vamos a saludar a todos los que nos estén escuchando, ¿verdad?, en la 94.9 FM, en Amarillo, Texas, en la 1150M, en Bowman, Texas, en Puerto Arturo, en Dallas. Por allá nos escuchan también, ya sea en la cajita, en las redes sociales, donde quiera que nos escuchen, ¿verdad? Ya somos internacionales, como dice el pastor, ¿verdad? Ya este ministerio, así se va a llamar, Ministerios Radio Vida Internacional, porque sí, llegamos hasta no sé dónde, pero el Señor sí lo sabe. Estamos llegando a muchos lugares, gracias a Dios. Y eso es bueno, porque el Señor quiere alcanzar a toda la humanidad, quiere que nadie se pierda. Él quiere alcanzar a todas las personas que escuchen que solo en Jesucristo hay vida, hay salvación. Entonces, Dios es bueno, Dios le ama a usted que está escuchando, Dios quiere que usted no sufra, Dios le ama de tal manera que ha mandado a su Hijo unigénito a morir, a limpiarle todos esos pecados que nosotros tenemos en esta vida. Entonces, cuando nosotros recibimos a nuestro Padre Celestial, a nuestro Jesucristo, Él nos limpia de todo pecado. Él nos lleva a tener esa comunión con el Padre Celestial, ¿verdad? Así como dice en Mateo, me parece que es en Mateo, ¿verdad? Dice que nosotros oremos al Padre, pero ¿Cómo podemos orar al Padre si no le hemos recibido como Padre? Entonces hay que recibir a Jesucristo en nuestro corazón para que Dios Jehová sea nuestro Padre Celestial. Amén. Así que vamos a poner una alabanza y vamos a mi hermanita Lilian Osorio. Dios me la bendiga, mi amada hermana Rosario. Espero en Dios que se encuentre bien. ¿Me puede complacer, por favor, con la alabanza? Déjala, ponemos más. Ay, Dios. Alabanza contigo quiero andar, Espíritu Santo de Dios. Ajá. Y la alabanza de Julio Mejía. Sea tu nombre exaltado, Dios. Hermosa alabanza, en fuerte abrazo. Bendiciones, mi amada. Amén, amén. Así es. Vamos a complacerla porque este es un programa para complacer todos los que quieran. Todos los que quieran una alabanza, pónganme un mensajito, háblenme y yo se las pongo con mucho gusto. Amén, amén. Así que le vamos a poner con ti. Quiero andar. Ándale, que ya la encontramos, sí.
Entonces ya se la ponemos, hermana, y Dios me la bendiga ahí donde está, que Dios me la fortalezca y bendiciones. Vamos a escucharla. Amén, amén. Y así debemos de andar. Siempre con el Espíritu Santo, ¿verdad? Debemos anhelar siempre andar con el Espíritu Santo.

Amén, amén, así es. Hay que andar con ese Espíritu Santo tan hermoso que nos guía a toda verdad. Hay que anhelarlo cada día, que Él nos guíe, que nos guíe nuestros pasos, que nos guíe nuestras vidas, que nos guíe nuestra mente, nuestro hablar al Espíritu Santo de Dios, que Él es hermoso, ¿verdad? Que Él es el que está aquí para consolarnos. El Señor lo dejó como nuestro consolador.

0: Amén, amén, así es. Hay que llenarnos del Espíritu Santo, de nuestro Padre Celestial. Hay que anhelarlo cada día, ¿verdad? Entonces, pues vamos a empezar con la palabra, vamos a orar para poner esta palabra en las manos de nuestro Padre Celestial y después vamos a seguir ya con la musiquita, con las alabanzas. Si alguien quiere una alabanza, pues póngame ahí en las redes sociales, ya sea que me hable, no sé, usted manda, usted dice, si usted quiere una alabanza, pues póngamela ahí, ahí yo se la pongo. Primero vamos a empezar con la palabra, que es muy importante, ¿verdad? El consejo de nuestro Padre Celestial, que es muy, muy importante buscar a nuestro Padre Celestial en su palabra, escuchar que Él nos va a hablar en este día, que nos aconseja, porque es difícil estar en este mundo con todo lo de este mundo. Vemos muchas cosas, mucho desánimo, ¿verdad? Muchas personas se enfrían, no buscan de Dios y dejan que se vayan desanimando y desanimando hasta que el enemigo los saca de la presencia de nuestro Padre Celestial. Pero nosotros debemos de perseverar cada día, con una palabra. Escuchen, escuchen, si ustedes están desanimando, pues escuchen a nuestro Padre Celestial, búsquenle, búsquenle. Así que oramos, oramos en esta mañana. Bendito Padre Celestial, te damos gloria, honra, bendecimos tu santo nombre, Señor, en esta mañana, Señor. Reconocemos, Señor, oh Padre amado, que tú eres nuestro Padre Celestial. Gracias, Señor. Te pedimos, Señor, en esta mañana que seas tú con cada uno de nosotros, con cada uno de la audiencia, Señor, que está ahí, Señor, escuchando, Señor, tu consejo. ¿Qué quieres aconsejarle, Señor, en esta mañana, Padre amado? Señor, habla a nuestros corazones, Señor, Padre bendito, ayúdanos a caminar, Señor, cada día, Señor, hacia llegar a la meta que eres tú, Señor, hacia llegar hacia ti, Padre amado, Señor. Padre bendito, ayúdanos, que tu Santo Espíritu, Señor, nos corrija, nos dirija, Señor, nos redarguya nuestros corazones, Padre amado. Señor, guíanos por sendas de rectitud, Padre bendito. Perdona, Señor, todo pecado, perdona toda palabra ociosa, Padre amado, perdona todo pensamiento, Padre bendito, Señor, perdona todo desánimo, Señor, toda flojera espiritual, Padre bendito, perdónanos, límpianos, Padre amado, y ayúdanos, Señor, que siempre estemos firmes en ti, Padre amado, buscándote, Señor, buscándote en todo momento, en oración, en tu palabra, Padre bendito, te lo pedimos. Señor, ponemos en tus manos a la audiencia que está ahí. Sé tú, Padre bendito, con cada persona, Señor, que necesita un milagro en este momento, Señor, una sanidad, Padre bendito, que necesita la provisión de este día, Padre amado, el pan de cada día, dánoslo hoy, Padre bendito. Te lo pedimos en el nombre poderoso de Jesús. Ponemos, Señor, esta radio, Señor, en tus manos, Padre bendito, que seas tú bendiciendo, Señor, estas radios, Padre amado, que seas tú bendiciendo a la audiencia, Señor, que seas tú, Padre bendito, Señor, checando hasta donde tú quieres llegar, hasta los confines de la tierra, Señor, oh Padre amado. Gracias te damos por todo lo que usted ha hecho, Señor, por todo lo que está haciendo y por todo lo que va a hacer, Padre bendito. Te ponemos en tus manos esta palabra, Señor, que caiga en tierra fértil, Padre amado. Padre bendito, que seamos hacedores de tu palabra, Padre amado, que seas tú hablándonos a nuestros corazones, Padre bendito. En esta mañana, Señor, gracias te damos por nuestros pastores, Señor, oh Padre amado, gracias por sus vidas, por mi pastor Julián, que anda, Señor, allá en Tierra Santa, Padre bendito, bendícele, Padre amado, contéstale todas, Señor, sus peticiones, todas sus oraciones, Señor, él está allá orando por todo, Señor, oh Padre amado, sé tú con él ahí donde él está, Señor, que él pueda sentirte, pueda verte, háblale, Señor, oh Padre amado, que él pueda escucharte, Padre bendito, Señor, tráelo con bien, Padre amado, Señor, Él va a regresar a casa, Padre amado, Señor, con sus hijos, Padre bendito, con su esposa, su familia y con todos nosotros, Padre amado, tráelo con bien, Señor, que tus ángeles acampen alrededor de él y que lo traigan con bien, Padre amado, con mucha bendición, Señor, oh Padre bendito, Padre amado, Señor, a nuestra pastora también. Señor, gracias por su vida, Señor, gracias por su familia, Señor, sé tú con ella, Señor, oh Padre amado, Señor, cada día, Señor, dándole las fuerzas, la sabiduría, Padre amado, que ella necesita, Padre bendito, bendecimos a todo ministerio vida, Señor, en esta mañana, Señor, gracias te damos en el nombre poderoso de Jesús, Señor, amén y amén, así es, amén, hermanos, vamos a seguir con la palabra de nuestro Padre Celestial.
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0: amén, amén, así es.

Entonces vamos a empezar con la palabra de nuestro Padre Celestial. ¿Cómo vencer el desánimo espiritual? Hoy, ¿verdad? El Señor nos quiere aconsejar cómo vencer ese desánimo, porque hay desánimo. Sí lo hay. No sé, a lo mejor ustedes no, ¿verdad? Como dice el pastor allá en China por Japón. No, pero sí tenemos desánimos. Es verdad. No siempre nosotros estamos firmes. Ay, gozosos, ¿verdad? Siempre hay como un desánimo de vez en cuando allá. Quizás a veces nos estamos dejando, o no oramos, o no buscamos, o no nos reunimos con los hermanos. Todo eso te trae desánimo, todo eso te trae flojera espiritual. Entonces vamos a ver cómo podemos resistir, cómo podemos vencer este desánimo. Porque pues el enemigo siempre está nomás viendo a ver por dónde se mete, cómo te quita del camino del Señor. Él sabe que nosotros no le vamos a adorar, pero Él viene a traer ese desánimo para que nosotros no adoremos a nuestro Padre Celestial, ¿verdad? Así que en Gálatas 6:9 no nos conocemos pues de hacer el bien, porque a su tiempo no nos cansemos pues de hacer el bien, porque a su tiempo segaremos si no desmayamos. Amén. Uno de los ataques más frecuentes del enemigo es el desánimo espiritual. Hay creyentes que antes servían con gozo, oraban con pasión, anhelaban leer la Biblia, pero con el tiempo el tiempo, ¿verdad?, que le dábamos a nuestro Padre Celestial, el leer la Biblia, todo esto, el pecado o el cansancio, las llevaron a perder el entusiasmo. Todo esto nos lleva, ¿verdad? A veces estamos cansados, llegamos cansados a nuestras casas, trabajamos todo el día y pues no buscamos a nuestro Padre Celestial en su palabra. Todo esto nos va a traer desánimo. Necesitamos estar conectados a nuestro Padre Celestial, buscándolo en ruegos, en súplicas, en oración, en su palabra, en consejos, en predicaciones. Siempre, siempre estar conectados a nuestro Padre Celestial para que no nos llegue este desánimo. El desánimo espiritual no aparece de un día para otro. Suele crecer poco a poco. Sin embargo, Dios no quiere que sus hijos vivan derrotados. Él nos llama a levantar la mirada y a renovar nuestras fuerzas en Cristo. Amén. Así es, hermanos. Dios no quiere que estemos derrotados. Todo esto, el alejamiento de nuestro Padre Celestial, nos trae como una soledad, nos trae como que nos hace falta algo, esa llenura que solo el Señor nos puede dar. A veces sentimos hasta hambre, no sé, vamos, es que algo me hace falta, pero es estar conectados con nuestro Padre Celestial. Hay a veces que no sabemos ni qué, buscamos aquí, buscamos allá, pero hay que saber reconocer que nos hemos alejado, de nuestro Padre Celestial. Quizás siempre estamos leyendo, siempre estamos orando y no lo hicimos una, dos o tres días, ¿verdad? A veces estamos dejando, ya sea por el cansancio, ya sea por quizás nos llegó visita o no sé, alguna cosa, ¿verdad?, que ya nos nos trajo, ¿verdad?, ese desánimo, nos quitó ese tiempo. Y no buscamos a nuestro Padre Celestial. Entonces eso nos va trayendo desánimo. Identificar la causa de tu desánimo. Hay que identificar la causa del desánimo. Hay que estar atentos, siempre, siempre atentos, ¿verdad? Que no venga algo a desanimarnos. Antes de encontrar una solución, debemos reconocer que está provocando el desánimo. Puede ser una prueba, una decepción, un pecado no confesado, el cansancio físico o expectativas equivocadas. Así es, así es.
quizás tenemos un pecado ahí que no lo hemos confesado, quizás, ¿verdad? Unos han de decir, no, que la fornicación, que ya mataste a alguien, no, hay pecados pequeños, bueno, se le dice pequeños, ¿verdad? Porque es lo que piensa la gente, pero todo pecado es pecado para el Señor. A veces hablamos mal de una persona, eso es pecado, eso no le agrada a nuestro Padre Celestial. O a veces alguien habló y nosotros consistimos, estuvimos de acuerdo con eso. O sea, eso es pecado para nuestro Padre Celestial. No hay que estar en esas conversaciones o en esos chismes o cosas así, ¿verdad? Eso es pecado para nuestro Padre Celestial. Y nosotros pensamos que no es pecado, pero sí, entonces nosotros hay que pedirle perdón a Dios por cualquier palabra, por cualquier palabra que a Dios no le agrada, por cualquier pensamiento. Dice la palabra del Señor que si uno en el pensamiento está con otra persona o imagina estar con otra persona, ya eso es pecado para Dios. Eso ya es fornicación para Dios porque estuviste con esa persona en tu pensamiento, así que tan solo con los pensamientos también pecamos, hermanos, audiencia. Así que, pues que no, hay que confesar todo, hay que entregarle todo a nuestro Padre Celestial, que Él nos limpie todo nuestro ser, que nos limpie. Salmos 139, 23 al 24 dice, examíname, oh Dios, y conoce mi corazón. Pruébame y conoce mis pensamientos y ve si hay en mí camino de perversidad. Y escudriñamos nuestros caminos y buscamos y volvámonos a Jehová. 2 Corintios 13, 5, examina a vosotros mismo, si estáis en la fe, probaos a vosotros mismos, o no os conocéis a vosotros mismos, que Jesucristo está en vosotros, a menos que estéis reprobados. Así es, hay que estarnos examinándonos nosotros mismos, porque nosotros nos conocemos qué nos está faltando, qué estamos haciendo mal, qué estamos añadiendo y dejando a nuestro Padre Celestial a un lado. Nosotros ya nos conocemos. Hay que examinarnos cada día. Recuerda la fidelidad de Dios. Cuando estamos desanimados, tenemos a mirar solo las dificultades y olvidamos todo lo que Dios ya ha hecho. Dios ha hecho mucho en nosotros, con nosotros. Dios nos ha dado tantas cosas y a veces no recordamos eso, solo queremos más y más, pero no agradecemos todo lo que el Señor ya nos ha dado, todo lo que el Señor ya ha hecho, ya nos ha dado, ¿verdad? Cada día. La memoria de la fidelidad de Dios fortalece nuestra esperanza. Lamentaciones 3:21 nos dice esto. Recapacitaré en mi corazón, por lo tanto esperaré por la misericordia de Jehová. No hemos sido consumidos porque nunca decayeron sus misericordias. Nuevas son cada mañana. Grande es tu fidelidad. Amén. Así es. Salmo 113 del 1 al 5. Bendice alma mía Jehová y bendiga todo mi ser su santo nombre. Bendice alma mía Jehová y no olvides ninguno de sus beneficios. Él es el quien te perdona todas tus iniquidades, el que sana todas tus dolencias, el que rescata del hoyo tu vida, el que te corona.

así vemos en este salmo todo lo que el Señor ha hecho. Él nos ha dado tanto. Y así debemos de ser como este salmo, bendecir a nuestro Padre Celestial, como dice, bendice alma mía Jehová. Hay que bendecirlo con todo nuestro ser, porque Él es el que nos ha rescatado, el que nos rescata, Él es el que nos ayuda, Él es el que está siempre con nosotros, nos corona de favores, de misericordia. Su misericordia es grande, grande y abundantemente, ¿verdad? Así que hay que agradecerle a Dios ya por todo lo que Él ha hecho con nosotros, en nuestras vidas. Nos ha dado esta salvación tan grande. Entonces hay que reconocer todo esto. Si viene el desánimo, si viene ese cansancio, hay que reconocer. Cuando se termina el día, hay que pensar en todo lo que pasamos en este día, ¿verdad? Y estamos de pie todavía, ya vamos a descansar, pero es gracias a Dios que no perecimos en todo en este día, porque anduvimos, fuimos, vinimos, y la mano de Dios nos guardó en todo este día. Quizás hubo cosas que no acontecieron, ¿verdad? Que nosotros queríamos que pasaran así, pero Dios sabe por qué hace las cosas. Dios sabe por qué no pasó lo que nosotros queríamos que pasara. Pero Dios es fiel, Dios es grande, Dios es bondadoso. Y sus planes son mejores que los de nosotros. Sus pensamientos son mejores que los nuestros. Así que usted no diga, ay, yo quería que pasara esto en este día y no pasó. Pero Dios sabe por qué hacen las cosas. Dios sabe por qué pasan todas estas cosas. Y no hay que desanimarnos por eso que no pasó, por eso que no sucedió. No hay que desanimarnos. Así que hay que buscar a Dios en todo momento. No hay que dejar que el desánimo llegue. No lo hay que dejar. Hay que examinar nuestros corazones. Hay que buscar la palabra de Dios. Hay que buscar el consejo de Dios. Hay que buscar siempre a nuestro Padre Celestial. Hay que escudriñar. Hay que meditar en la palabra de Dios. Así que yo les aconsejo, ¿verdad? Yo les aconsejo en esta mañana que no dejemos que el desánimo llegue a nuestras vidas. Porque sí tenemos desánimos. Hay días que no queremos buscar a nuestro Padre Celestial. O no queremos servir. Hoy estoy muy cansada. Hoy no tengo ganas. Pero si dejamos ese día de no hacer lo que hacemos para nuestro Padre Celestial, el día de mañana no vamos a querer otra vez hacerlo. No, hermanos, hay que buscar siempre estar en comunión con nuestro Padre Celestial. Si un día lo dejaste por no sé qué cosa te pasó, pero el siguiente día hay que retomarlos. No hay que dejar que el desánimo, que la flojera, que el cansancio, ¿verdad?, nos saque del camino de nuestro Padre Celestial. Así como un árbol necesita permanecer unido a sus raíces para vivir, el creyente necesita permanecer unido a Cristo. Aunque no tengas deseos, busca a diariamente a un tiempo para estar con el Señor. La obediencia muchas veces padece. La obediencia, hermanos, hay que obedecer. Nuestro Padre nos dice que le busquemos en todo tiempo. Orar sin cesar. Busquemos, escudriñemos su palabra. Hay que ser obedientes. Y pues de ahí también viene el gozo, ¿verdad? El gozo, la alegría de nuestro Padre Celestial. Tenemos el gozo de su salvación. Somos alegres en el Señor. Nos alegramos en Él. Nos alegramos que Él es grande, poderoso, misericordioso. Que Él nos llena de favores, de misericordias cada día. Entonces no hay que dejar que ese gozo se vaya de nosotros. Hay que buscar siempre a nuestro Padre Celestial. Y hay que buscarle en todo momento.
hoy en allá en México, ahora sí que no tengo, ¿verdad? A la mano, ¿dónde va a haber culto allá en México, verdad? Pero sé que lo hay aquí en Ministerios Vidas, todos los días hay cultos aquí en México, donde sea, ahí estamos adorando a nuestro Padre Celestial. Hay que buscarle, hay que llenarnos de Él, hay que llenarnos en todo momento. Amén, amén. Vamos a poner una alabanza. Vamos a poner una alabanza. Vamos a ver. ¿Qué ponemos?

Amén, así es. Dios siempre está con nosotros, ¿verdad? Bueno, también vamos a invitar en esta mañana, ¿verdad? 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A todas estas personas que quizás solamente escuchan por la radio. Sabemos que llega allá por México, por allá por los rinconcitos, donde a veces no hay otra señal más que la de la radio. Y pues gracias a Dios le damos, porque Él es el que ha abierto todos estas estaciones de radio, ¿verdad? Amén, amén. Invitamos a mis hermanos que se congreguen en Plaza América hoy jueves y el viernes en Yehualtepec y Centro de Convenciones. Amén, amén. Así es, mi hermanita aquí ayudándome. Y en Houston, en la iglesia de Radio Vida, bendiciones. Amén. Gracias, hermanita, por ayudarme ahí con los anuncios, ¿verdad? A veces se me olvida la otra libretita y no me la traigo, entonces. Ay, Dios mío, neto, que le voy a pedir más retentiva al Señor, porque a veces sí se nos olvidan cositas, ¿verdad?

0: Amén, amén. Así es, la gloria de Jehová es grande, grande nuestro Padre Celestial. Y pues gracias, gracias a hermanos, audiencia que estuvo hoy conmigo, ¿verdad? En esta hora alegre, en esta hora de buscar a nuestro Padre Celestial, de estar con Él, ¿verdad? En todo momento estamos con Él, Dios está con nosotros, en nosotros y con nosotros. Así que pues gracias, nos estamos despidiendo de este día, de esta hora, más no de la presencia del Señor, ¿verdad? Porque Dios siempre está con nosotros. Y pues bendecimos a todos los que estuvieron ahí conmigo en esta hora. Que el Señor les dé un día bendecido, maravilloso, glorioso. Que el Señor esté con cada uno de ustedes en este día.
1: Del Señor
0: Amén.
1: De los señores.
0: Bendiciones.
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4: Son las 12 con un minuto.

0: Padre, en el nombre que sobre todo nombre, en el maravilloso, bendito y santo nombre de Jesucristo, te adoramos, te alabamos, te exaltamos, te damos gloria, te damos honra, te damos adoración, exaltación desde este maravilloso lugar, desde Tierra Santa, este bendito lugar que tú le diste como promesa, como herencia a tu siervo Abraham, Señor, desde este lugar, desde Jerusalén, desde Tierra Santa, te adoramos, te alabamos, te exaltamos y te damos gloria, Rey eterno, bendito es tu nombre, bendito es tu nombre, maravilloso, todopoderoso Dios, Rey eterno, Rey glorioso. Cuán grande es tu nombre, Padre mío, cuán grande es tu nombre, Señor. Nos humillamos bajo tu mano poderosa, proclamamos que tú eres Dios eterno, Dios soberano, Dios, el único Dios verdadero, el Santo de Israel, el Dios de Abraham, de Isaac, de Jacob, el Padre de mi amado Señor y Salvador Jesucristo. Señor, te adoramos, te alabamos, te exaltamos, te damos gloria, te damos honra, te damos alabanza, te damos exaltación. Eres digno, eres digno, eres digno de todo honor y de toda gloria y de toda honra, de toda adoración, de toda exaltación. Bendito, bendito es tu nombre, Rey mío, bendito es tu nombre, Dios todopoderoso. A ti la gloria, a ti la honra, a ti la alabanza, a ti la exaltación. Nos humillamos bajo tu mano bendita y poderosa. Recibe gloria, recibe honra, recibe adoración, recibe exaltación. Te adoramos, te alabamos, te exaltamos. Bendito, bendito, bendito, bendito es tu nombre, Rey eterno. Bendito es tu nombre, Padre bueno. Bendito es tu nombre. Gloria, gloria y más gloria sean al único, soberano, todopoderoso Dios, al que está sentado en el trono y al Cordero, sea la gloria y la honra, el poder y el imperio por los siglos y de los siglos. Padre mío, te adoramos y te alabamos y te exaltamos, te damos gloria, te damos honra, adoración, alabanza y exaltación. Gloria al Padre, gloria al Hijo, gloria al Espíritu Santo de Dios, al único Dios inmortal, al único Dios verdadero, al Santo de Israel, al Dios de Abraham, de Isaac, de Jacob, al Padre de mi amado Señor y Salvador Jesucristo, sea gloria y sea honra por los siglos y de los siglos. Te adoro, Padre mío, te adoro, te adoro, te adoro. Bendito, bendito, maravilloso, todopoderoso Dios. No hay nadie como tú, Señor. Solo tú eres Dios, solo tú eres Dios, eterno Dios, maravilloso Dios. Recibe la gloria, recibe la honra, recibe la alabanza, recibe la exaltación. Te adoro, te adoro, te adoro, Padre mío. Eres digno de todo honor y de toda gloria y de toda honra y de toda alabanza y de toda exaltación. Eres digno, Padre mío, eres digno. Te amo, Dios, te adoro con toda mi alma y con todo mi corazón. Te adoro, Padre celestial. Bendito es tu nombre, bendito es tu nombre, bendito es tu nombre. Gloria al Padre, gloria al Hijo, gloria al Espíritu Santo de Dios. Gloria al Padre, gloria al Hijo, gloria al Espíritu Santo de Dios, al único Dios inmortal, al Rey eterno, al que vive por los siglos y de los siglos. Sea la honra, sea la gloria, sea la adoración, sea la exaltación. Padre, te adoramos, te adoramos, te adoramos, te adoramos y te alabamos en el bendito y santo nombre de Jesucristo. Te adoro, Padre celestial. Maravilloso, maravilloso, maravilloso, maravilloso Dios. Cuán grande es tu nombre, cuán grande es tu nombre. Te adoramos, te alabamos, te exaltamos, Rey mío. Señor, aquí estamos en este maravilloso día, dándote gloria y dándote honra y dándote adoración y dándote exaltación, porque solo tú eres digno de todo honor y de toda gloria y de toda honra y de toda alabanza. Padre mío, con tanta razón tu siervo David, aquí desde este lugar, en estos maravillosos lugares, dijo: bendice alma mía a Jehová y bendiga todo mi ser su santo nombre. Bendice alma mía a Jehová y no olvides ninguno de sus beneficios. Él es quien perdona todas tus iniquidades, el que sana todas tus dolencias, el que rescata del hoyo tu vida, el que te corona de favores y misericordias, el que sacia de bien tu boca de modo que te rejuvenezcas como el águila. Jehová es el que hace justicia y derecho a todos los que padecen violencia. Sus caminos notificó a Moisés y a los hijos de Israel sus obras. Misericordioso y clemente es Jehová, lento para la ira y grande en misericordia. No contenderá para siempre ni para siempre guardará el enojo. Como el padre se compadece de los hijos, se compadece Jehová de los que le temen, porque él conoce nuestra condición, se acuerda de que somos polvo. Padre, te adoramos, te alabamos, te exaltamos. Bendito, bendito, glorioso y maravilloso Rey eterno, recibe gloria, recibe honra, recibe adoración, recibe exaltación. Te adoramos, te adoramos, te alabamos, te exaltamos. Eres digno, digno, digno, digno de todo honor y de toda gloria y de toda honra y de toda adoración, de toda exaltación. Te amo, Padre Celestial, te amo y te adoro, te alabo y te exalto. Aquí estamos, Rey Eterno. Hoy me uno con todos mis hermanos y mis hermanas en cualquier parte del mundo, donde quiera que se encuentren, allá en Houston, allá en Puebla, en los lugares circunvecinos, en cualquier lugar, allá en Monterrey, en cualquier lugar, Padre mío, allá en Durango, allá en Izúcar de Matamoros, allá en Chinameca, Morelos, Padre, en el nombre de Jesucristo, Señor, en cualquier lugar, donde quiera que ellos se encuentren, allá en Yehualtepec, allá, Padre Celestial, en Atlixco, en el nombre de Jesucristo, en cualquier lugar donde ellos se unan conmigo, allá en Bowman, Texas, Señor, en el nombre santo de Jesucristo, allá en Amarillo, Texas, Padre, en el nombre que es sobre todo nombre, en el bendito, glorioso y maravilloso nombre de Jesucristo, Señor, todos nos ponemos de acuerdo para adorarte, para alabarte, para exaltarte, para bendecir tu nombre, para darte gloria, para darte adoración, exaltación. Eres digno, digno, digno, digno de todo honor y de toda gloria y de toda honra y de toda alabanza. Te amo, Dios, te adoro, te adoro, te adoro y te alabo, Rey Eterno, te adoro y te alabo, Padre bueno. Bendito es tu nombre, bendito es tu nombre. Gloria al Padre, gloria al Hijo, gloria al Espíritu Santo de Dios. Gloria al Padre, gloria al Hijo, gloria al Espíritu Santo de Dios, al único Dios inmortal, al Santo de Israel, al Dios de Abraham, de Isaac y de Jacob, sea toda la honra, toda la gloria en el santo nombre de Jesucristo, al único Dios verdadero, al que nos dio vida cuando estábamos muertos en nuestros delitos y pecados, al soberano Rey, al Todopoderoso, sea toda la honra y toda la gloria y toda la adoración en el nombre de Jesucristo, en el nombre de Jesucristo, en el nombre bendito y santo de Jesucristo. Te adoramos, te alabamos, te exaltamos. Eres digno de todo honor y de toda gloria y de toda honra y de toda alabanza y de toda exaltación. Te amo, Dios, te adoro, te adoro, te adoro, te adoro con toda mi alma, con todo mi corazón. Padre, te adoramos, te alabamos, te exaltamos. Gracias por la sangre bendita y santa, esa sangre carmesí con la cual tú nos has dado salvación y vida eterna. Señor, gracias, gracias por esa sangre bendita y santa. Gracias por la sangre preciosa, la sangre de Jesucristo que fue derramada en la cruz del Calvario. Gracias por esa sangre carmesí que nos ha limpiado de todo pecado. Señor, te adoramos en el nombre de Jesucristo. Te adoramos, te alabamos, te exaltamos. Recibe gloria y recibe recibe honra y recibe adoración y recibe exaltación. Te amo y te adoro, te alabo y te exalto. Gloria, gloria, gloria y más gloria sean para ti, Padre Celestial, en el bendito y santo nombre de Jesucristo. Te adoramos, Padre bueno, te adoramos, Rey eterno, te adoramos con toda el alma y con todo el corazón. Te adoramos, Padre Celestial, Señor, en el nombre que es sobre todo nombre, en el santo y bendito nombre de Jesucristo. Hoy te presentamos a toda la humanidad, a todas las familias de la tierra, a toda la sociedad, a todos hombres, mujeres, jóvenes, señoritas, niños, niñas, todos, Padre mío, todas las familias de la tierra, en el bendito y glorioso nombre de Jesucristo, los presentamos delante de ti para que vengan tiempos de avivamiento, tiempos de refrigerio espiritual, que millones y millones de personas vengan y reconozcan a Jesucristo como su único y suficiente Salvador, que millones y millones de personas tengan la gran oportunidad de tener una experiencia real y verdadera con nuestro amado Señor y Salvador Jesucristo, que cada persona, Padre mío, tenga la oportunidad de tener un encuentro con Jesucristo, aceptando a Jesucristo como su único y suficiente Salvador, reconociendo que la sangre bendita, solo la sangre bendita, solo la sangre preciosa, solo la sangre santa de nuestro amado Señor y Salvador Jesucristo puede limpiarnos de todo pecado, de toda maldad, de toda iniquidad, de toda perversión. Solo la sangre bendita de Jesucristo, porque no hay pecado que la sangre de Jesucristo no pueda limpiar, no hay pecado que la sangre de Jesucristo no pueda quitar, no hay pecado, solo la sangre bendita de Jesucristo puede limpiarnos de todo pecado, de toda maldad, de toda iniquidad. Por eso nos presentamos delante de ti, Padre mío, en el nombre bendito y santo de Jesucristo, en el nombre que es sobre todo nombre, en el nombre de Jesucristo, Jesucristo que fue crucificado en la cruz del Calvario, Jesucristo que entregó su vida voluntariamente, Jesucristo que aceptó la lanza, los clavos, la corona de espina, los golpes, los latigazos, Padre mío, Jesucristo que aceptó la vergüenza de ser exhibido públicamente, desnudo, Padre mío, pero en su desnudez trajo a su cuerpo el pecado de toda la humanidad. Padre, en el nombre bendito y santo de Jesucristo, nos presentamos delante de ti, en el nombre de Jesucristo, en el nombre de Jesucristo, por la sangre bendita del Cordero de Dios, por la sangre bendita de Jesucristo, en el nombre que es sobre todo nombre, en el nombre de Jesucristo. Padre bueno, bondadoso y misericordioso, Rey soberano, Rey eterno, Dios majestuoso, Señor, oramos por un gran avivamiento, el más grande de los avivamientos en el planeta Tierra, el más grande de los avivamientos en el planeta Tierra, que millones y millones y millones de personas tengan la oportunidad de tener un encuentro real y verdadero contigo, Padre mío, de todas las lenguas, de todas las naciones, de todas las culturas, Padre mío, de todos los estatus sociales, en el nombre de Jesucristo. En el nombre bendito y santo de Jesucristo, en el nombre que es sobre todo nombre, en el nombre de Jesucristo, Padre Celestial, Dios de bondad, Dios de misericordia, Rey eterno y majestuoso, en el nombre bendito y santo de Jesucristo, Señor, yo te ruego, mi Dios, te suplico, obra, obra, Padre Celestial, obra, Rey mío, obra, te lo pido en el nombre de Jesucristo, trae salvación. Trae salvación, Señor, trae salvación sobre todo el planeta Tierra, trae salvación, Rey mío, te lo pido en el nombre bendito y santo de Jesucristo. Hoy desde este santo lugar, hoy desde Tierra Santa, clamo a ti en el nombre de Jesucristo. Hoy, Padre Celestial, Señor, hoy en este día, en el nombre santo de Jesucristo, aquí se llevó el sacrificio perfecto, Señor, el más cruel, sí, pero el sacrificio
1: sacrificio perfecto, el sacrificio de mi amado Señor y Salvador Jesucristo, aquí se llevó a cabo, y desde este lugar clamo a ti por el más grande de los avivamientos, para que millones de millones, millones y millones de personas tengan la oportunidad de tener un encuentro verdadero, real contigo, aceptando a Jesucristo como su único y suficiente Salvador, reconociendo que solo la sangre bendita de Jesucristo les puede limpiar de todo pecado, así como a nosotros, Padre mío. Señor, estamos conscientes que somos salvos por gracia, somos salvos porque tú quisiste salvarnos, no hicimos ningún mérito nos lleva al cielo, nada de lo que hagamos, nada de lo que demos, nada de lo que hagamos puede hacer que podamos llegar al cielo. Todo lo que hizo Jesucristo en la cruz del Calvario es más que suficiente para que, aceptándolo a Él como nuestro Salvador, creyendo en Él como el único y suficiente Salvador, podamos llegar delante de tu gloriosa, bendita y santa presencia. Por eso, Padre mío, en el santo nombre de Jesucristo, hoy clamo a ti desde este lugar, hoy clamo a ti desde Tierra Santa, en el nombre de Jesucristo. Oro por la nación de Israel, bendigo a la nación de Israel, oro para que tú trates con todo el pueblo de Israel, oro para que tú trates con el pueblo de Israel, oro para que tú trates con la descendencia de Abraham, de Isaac y de Jacob, Padre, en el nombre bendito y santo de Jesucristo. Señor, yo te ruego por toda la descendencia de Abraham, de Isaac y de Jacob, por las 12 tribus de Israel, Padre mío. Señor, tú le dijiste a Moisés que un día vendría un libertador, no solamente para el pueblo de Israel, sino para toda la humanidad, y Jesucristo vino a este planeta Tierra porque de tal manera amaste al mundo que diste a tu Hijo unigénito, para que todo aquel que en Él cree no se pierda, mas tenga vida eterna. Padre, en el bendito y santo nombre de Jesucristo, tú le dijiste a Moisés que así como tú habías levantado a ese libertador para que llevara de la esclavitud de Egipto a la tierra prometida al pueblo de Israel, así levantarías a Jesucristo para que toda la humanidad pudiera acercarse a ti. Jesucristo es el camino, la verdad y la vida. Nadie puede acercarse a ti, nadie puede venir a ti, Padre mío, si no es por medio de Jesucristo, de su sangre preciosa, el sacrificio perfecto y santo. Padre, en el nombre de Jesucristo, oro por toda la nación de Israel, oro por las 12 tribus de Israel, oro por toda la descendencia de Abraham, de Isaac y de Jacob. Sálvalos, Padre mío, sálvalos, Señor, sálvalos. Si tú me trajiste hasta este lugar para clamar a ti por la nación de Israel, aquí estoy clamando, Padre. Aquí, Señor, si tú me trajiste a este lugar para clamar por la nación de Israel, pues aquí estoy rogándote, pidiéndote con toda mi alma, con todo mi corazón. Salva a Israel, salva, Padre, en el nombre de Jesucristo. Oro por la nación de Israel, oro por Jerusalén, oro por esta tierra bendita, en el nombre de Jesucristo, en el nombre de Jesucristo. Dios poderoso, Dios majestuoso, Rey eterno, bendito es tu nombre. Bendito es tu nombre, bendito es tu nombre, bendito es tu nombre. Gloria, gloria, gloria y más gloria sean para ti, al único, sabio, todopoderoso Dios, al que está sentado en el trono y al Cordero, sea la gloria, la honra, el poder y el imperio por los siglos y de los siglos. Padre, en el nombre santo de Jesucristo, oro también por todo el mundo árabe, oro por todos los países que componen este mundo árabe. Padre mío, toda esta religión del Islam, Señor, oro para que se conviertan a ti, oro para que reconozcan a Jesucristo como su Salvador, oro para que a través de tu palabra, o a través de sueños, o de visiones, o de manifestaciones angelicales, Señor, a través de lo sobrenatural, que ellos puedan enterarse que solo en Jesucristo hay salvación y vida eterna, que se enteren que solo en Jesucristo hay salvación y vida eterna, que tu Espíritu Santo Santo, redarguya sus corazones, convenza sus corazones, compunja sus corazones en el bendito y santo nombre de Jesucristo. Que tu Espíritu Santo redarguya el corazón de todo el mundo árabe en el nombre de Jesucristo, en el nombre de Jesucristo. Hoy envío una palabra sobre esta nación bendita. Hoy envío esta palabra sobre todos los que habitan en esta nación, sean judíos, sean árabes, de cualquier nacionalidad. Señor, en el bendito y glorioso nombre de Jesucristo, trae salvación en el nombre de Jesucristo. Revélate a sus vidas, Padre mío, revélate a sus vidas en el nombre de Jesucristo. Revélate a sus vidas, que después de que me vaya de este país, quede evidencia que tú me trajiste aquí para bendecir en el poderosísimo nombre de Jesucristo, para bendecir a la nación de Israel y a la nación árabe en el nombre de Jesucristo. El más grande de los avivamientos está a la puerta, el más grande de los avivamientos está frente a nosotros, el más grande de los avivamientos lo produce tu Santo Espíritu, redarguyendo el corazón, convenciendo los corazones, transformando vidas, trayendo las vidas a los pies de Jesucristo. Padre, glorifícate, glorifícate, glorifícate. Bendigo, bendigo, bendigo, Padre mío, bendigo con todas las fuerzas de mi alma, de mi corazón. Eres digno de todo honor y de toda gloria y de toda honra y de toda adoración y de toda alabanza y de toda exaltación. Te amo, Dios, te adoro, te adoro, te adoro. Gloria al Padre, gloria al Hijo, gloria al Espíritu Santo de Dios, gloria al único Dios verdadero, al Santo de Israel, al Dios de Abraham, de Isaac y de Jacob, al Padre de mi amado Señor y Salvador Jesucristo. Trae salvación, Padre mío, trae salvación en el bendito y glorioso nombre de Jesucristo. Padre Celestial, oro por los Estados Unidos de Norteamérica, oro y te ruego por el presidente Donald Trump, por toda su familia, por todo su gabinete gubernamental, por todos sus consejeros, por todos sus asesores, por todos los que tienen contacto con él, con todos, Padre mío, oro por los 50 gobernadores de los 50 estados de la nación americana, en el bendito y santo nombre de Jesucristo. Señor, oro por cada alcalde, oro por cada departamento de policía, en el nombre santo y bendito de Jesucristo. Señor, bendigo, bendigo, bendigo con todas las fuerzas de mi alma y de mi corazón. Bendigo, Padre Celestial, a los Estados Unidos de Norteamérica. Señor, levanta esta nación que ha sido de tanta bendición para tantas naciones, llevando tu palabra, anunciando el Evangelio, proclamando las buenas nuevas de salvación. Bendice a los Estados Unidos de Norteamérica, Padre, te lo pido en el nombre de Jesucristo, en el nombre bendito y santo de Jesucristo. Bendice, bendice, bendice, bendice a los Estados Unidos de Norteamérica. Padre Celestial, yo te ruego, mi Dios, por toda la gente latina, hispana, Señor, mucha gente son mis hermanos en Cristo, Padre Celestial, y muchos viven con el temor de sufrir una deportación. Yo te ruego, Padre mío, que trates con el corazón del presidente Donald Trump, que trates con el corazón de todos los legisladores en el nombre de Jesucristo, para que hagan una reforma migratoria. Señor, yo sé, Padre mío, que personas llegaron con malas intenciones, pero también sé que miles de hombres y mujeres pudieron aprovechar la oportunidad de llegar a los Estados Unidos, así como yo, para poder bendecir a sus familias, para poder ayudar a sus seres queridos, para poderles dar una mejor vida a sus hijos. Padre, yo te pido en el nombre bendito y santo de Jesucristo, desde este lugar, Señor, te ruego por todos mis hermanos y mis hermanas que viven con el temor, salen a trabajar con temor. Padre, eso no puede ser posible. Señor, si huyeron de sus países de origen para poder darles una mejor vida a sus familias en esta bendita nación norteamericana, esta nación que ha sido de tanta bendición y de oportunidades para para tanta gente. Padre, en el nombre bendito y santo de Jesucristo, Señor, yo te suplico, Padre celestial, bendice, bendice, Señor, trata con el presidente Donald Trump. Obra, Señor, un milagro en el nombre de Jesucristo. Obra un milagro, que sus consejeros vengan y le digan que lo mejor que puede hacer para poder ganar el favor de aquellos que votan y que están conscientes de que no toda la gente es mala, no todos los que llegaron a Estados Unidos son gente que llegó para hacer daño, sino vinieron buscando una oportunidad para darle bendición a sus familias, su mejor porvenir, a sus hijos. Padre, en el nombre de Jesucristo, Señor, te ruego que se le acerquen al presidente, a los congresistas, Padre mío, que antes de ver un bien o un mal, que antes de ver votos, vean personas, seres humanos que necesitan una oportunidad. Te lo pido, Padre, en el bendito y santo nombre de Jesucristo, en el bendito y santo nombre de Jesucristo. Oro por México, Padre, en el nombre de Jesucristo. Oro por México, oro por la presidenta, la señora Claudia Sheinbaum. Oro por su familia, Padre, en el bendito y santo nombre de Jesucristo. Desde este lugar, Señor, desde esta nación bendita, desde Tierra Santa, pido el bien para mi país, pido bien el bien para México en el nombre de Jesucristo. Y el bien, Señor, es que tú te entrones en el corazón de todo el pueblo mexicano, que todos reconozcan que solo en Jesucristo hay salvación y vida eterna, que el mensaje de esperanza y de amor comienza cuando la gente escucha, pero se hace una realidad cuando la gente recibe el regalo de la salvación. Padre, yo te ruego en el nombre de Jesucristo que todos los que están en eminencia, comenzando con la presidenta, la señora Claudia Sheinbaum, los gobernadores, los 32 gobernadores de los 32 estados de la nación mexicana, el poder legislativo, ejecutivo, judicial, todos los que están en eminencia, se den cuenta que el único que puede traer paz al corazón del pueblo mexicano es Jesucristo, solo Jesucristo. No hay más nadie, solo Jesucristo puede transformar, transformar desde adentro, transformar las vidas de la nación mexicana. Padre, en el nombre de Jesucristo, pero ¿cómo se enterarán? ¿Cómo oirán si no hay quien les predique? Padre mío, han puesto bloqueos, el enemigo ha utilizado a ciertas personas para bloquear el camino de la salvación, han puesto obstáculos para que no se predique tu palabra bendita. Señor, yo te ruego que trates con todos los que están en eminencia en toda la nación mexicana, para que quiten todo obstáculo en el bendito y santo nombre de Jesucristo, que quiten todo obstáculo, Señor, te lo pido en el nombre de Jesucristo, para que tu palabra llegue a todos los pueblos, a todos los ranchos, los barrios, las colonias, a todas las ciudades, a todos los estados de la nación mexicana, en el nombre de Jesucristo. Despierta el interés por conocerte, Señor. Tú enviarías hambre y no de pan, sino de conocerte a ti, de conocer tu palabra, de conocer al Dios verdadero. Padre celestial, trata con toda la nación mexicana, te lo pido en el bendito y santo nombre de Jesucristo. Trata con toda la nación mexicana. Oro por México, oro por mi país, oro por mi patria, Padre, en el nombre de Jesucristo. Quiero lo mejor para mi país y lo mejor eres tú. Quiero lo mejor para mi país y lo mejor eres tú, Padre mío. Toca el corazón, toca las vidas en el nombre de Jesucristo. En el nombre de Jesucristo, no permitas que Satanás destruya las vidas con las adicciones. No permitas, Padre mío, no permitas, Señor, que ninguna persona esté de acuerdo con Satanás, que ninguna persona haga alianzas con el diablo para destruir a mi país, para destruir a México a través de las adicciones, de las drogas, de tantos vicios. Padre, en el nombre bendito y santo de Jesucristo, que todos quieran el bien para México. Señor, te lo pido en el nombre de Jesucristo. Señor, que podamos unirnos, aliarnos en el nombre de Jesucristo, para que las armas se cambien por Biblias, para que la gente, en lugar de llevar una pistola, lleve una Biblia, que en lugar de dar muerte, dé vida, que en lugar de hacer mal, haga bien, que en lugar de quitar, dé, Padre, en el nombre de Jesucristo, que en lugar de odiar, ame, que en lugar de hacerle daño al prójimo, le haga bien al prójimo. Bendigo, bendigo, bendigo a México en el nombre bendito y santo de Jesucristo. Obra, mi Dios, obra, te lo pido. Obra, maravilloso Rey Todopoderoso Dios. Cuán grande es tu nombre, cuán grande es tu nombre. Rey del universo, Santo de Israel, Dios de Abraham, de Isaac y de Jacob. Eres digno de todo honor y de toda gloria y de toda honra y de toda alabanza y de toda exaltación. Te amo, Dios, te adoro, te adoro, te adoro con todas las fuerzas de mi alma. En el nombre de Jesucristo bendigo a todo el continente americano, en el nombre santo y bendito de Jesucristo, desde Canadá hasta la Tierra del Fuego, hasta la Patagonia, Señor, desde Canadá, todo lo que es Norteamérica, Centroamérica, Sudamérica, el Caribe, todos los países que componen el continente americano, los países que componen el continente asiático, africano, europeo, todo Australia, Padre mío, este gran país que es un continente, Padre, en el nombre de Jesucristo, Señor, tu gloria bendita abrace la tierra, tu gloria bendita abrace la tierra, en el poderosísimo nombre de Jesucristo, en el nombre poderoso, bendito y santo de Jesucristo, obra mi Dios, obra Padre celestial, bendigo, bendigo, bendigo, bendigo, bendigo con todas las fuerzas de mi alma. Ninguna arma forjada prosperará contra nosotros, porque tú condenarás toda lengua que se levante en contra de nosotros en juicio, pues es la herencia que tú nos has dado como tus hijos. Padre, en el bendito y santo nombre de Jesucristo, bendigo a todas las familias, a toda la audiencia de Ministerios Vida, de Radio Vida, de Vida TV, de Vida TV Mundial, de todas las redes sociales, donde quiera que la gente se una conmigo. Padre, aquellos que van para el trabajo, aquellos que están en sus casas, aquellos que van en sus automóviles, aquellos que van en el transporte público, en el nombre de Jesucristo, aquellos que están en las cárceles privados de la libertad, aquellos que están en los hospitales, en el nombre de Jesucristo, abrázalos, que tu gloria bendita se manifieste, que tu presencia bendita los arrope, en el nombre que sobre todo nombre, en el nombre bendito y santo de Jesucristo. Señor, te adoro y te alabo y te exalto, que tu gloria visite la tierra, tu presencia, tu bendita y gloriosa presencia cubra toda la tierra, Padre, en el nombre maravilloso y santo de Jesucristo, en el nombre de Jesucristo, en el nombre de Jesucristo, oro, Padre celestial, por Ministerios Vida, oro por todos los medios de comunicación que tú nos has dado, oro por todas las iglesias de Ministerios Vida, en el nombre de Jesucristo, bendigo, Padre mío, bendigo a todo el ejército que tú has puesto a nuestro alrededor, de mi esposa y mío, Señor, en el nombre de Jesucristo. En el bendito y santo nombre de Jesucristo, Señor, sean benditos todos los que nos ayudan a llevar tu palabra, a predicar el evangelio, sean benditos cualquiera que esté pasando por algún momento de dolor, por alguna adversidad, por la tempestad, por el huracán, dales fortaleza, Padre, en el nombre de Jesucristo, fortalécelo, Señor, fortalece su carácter, su convicción, en el nombre de Jesucristo, te servimos no por lo que nos das, sino por lo que nos has dado. Vivimos para ti, no por lo que nos puedas dar, sino por lo que ya nos diste. Somos tuyos porque fuimos comprados a precio de sangre, la sangre bendita de Jesucristo, y tenemos la oportunidad de poderte servir. Tenemos la oportunidad de hacer tesoros en el reino de los cielos, trayendo a miles y miles de vidas a los pies de Jesucristo. Padre, en el bendito y glorioso nombre de Jesucristo, Cristo, bendigo, bendigo, Padre mío, bendigo a todos los que son parte de Ministerios Vida, pero también bendigo a todos los que vendrán. Yo te ruego, Padre celestial, en el glorioso y bendito nombre de Jesucristo, dame esos 4,000 misioneros, 4,000 misioneros que se unan a Ministerios Vida, con los cuales alcanzaremos a partir del 1 de diciembre de este año 2026, alcanzaremos a más de 55 millones de personas en la República Mexicana, y después a 130 millones, y después a 160 millones, y después a 250 millones de personas en todos los países de Latinoamérica. Padre mío, Señor, tú me darás la oportunidad de llevar tu palabra bendita. Señor, para esto tú me trajiste a este planeta Tierra, para predicar tu palabra, para anunciar el Evangelio, para proclamar las buenas nuevas. Y tú has levantado un ejército poderoso a mi lado, junto a mi esposa, juntos, Padre mío, llevando tu palabra bendita, anunciando el Evangelio, proclamando la salvación en el nombre de Jesucristo. Padre mío, Señor, trae sanidad a los cuerpos enfermos, trae sanidad, obra sanidad en el nombre de Jesucristo, que retroceda toda enfermedad, que retroceda toda enfermedad en el nombre de Jesucristo, que retroceda toda enfermedad en el bendito y santo nombre de Jesucristo, que se salga toda enfermedad en el nombre de Jesucristo, fuera toda enfermedad en el bendito y santo nombre de Jesucristo, fuera toda enfermedad, fuera en el nombre poderoso, bendito y santo de Jesucristo, en el nombre de Jesucristo, en el nombre de Jesucristo, en el nombre que sobre todo nombre, en el nombre bendito, poderoso y majestuoso de Jesucristo, hay sanidad, hay sanidad, hay sanidad en el nombre de Jesucristo, hay sanidad en el nombre de Jesucristo. Padre, glorifícate, glorifícate, Dios mío, glorifícate, Padre bueno, en el nombre de Jesucristo. Quita todo cáncer, quita toda diabetes, quita toda mala presión en el nombre de Jesucristo. Señor, normaliza nuestro cuerpo totalmente, de la cabeza a los pies, todo el sistema circulatorio, Padre celestial, en el nombre de Jesucristo, todo el sistema inmunológico, Padre, en el nombre de Jesucristo, sánalo, todo el sistema, Señor, todo nuestro cuerpo, Padre celestial, en el nombre que es sobre todo nombre, todo, Padre mío, todo hueso, sánalo, Señor, en el nombre de Jesucristo. Señor, yo doy palabra de vida en el nombre de Jesucristo, doy palabra de vida, vida en el nombre de Jesucristo, vida en el nombre de Jesucristo. Creo firmemente que Jesucristo llevó en su cuerpo todos los pecados, pero también llevó todas las enfermedades, todas las dolencias, en el bendito y santo nombre de Jesucristo, en el poderosísimo nombre de Jesucristo. Toca los cuerpos, maravilloso Rey, maravilloso Dios, toca los cuerpos, trae sanidad, Padre, en el santo nombre de Jesucristo, trae sanidad, glorifícate, glorifícate, glorifícate, maravilloso Dios, trae sanidad en el nombre de Jesucristo, obra un milagro en cada vida, en el nombre de Jesucristo, en el nombre de Jesucristo, en el nombre de Jesucristo. Padre celestial, desde este lugar, desde esta tierra santa, en el bendito y glorioso nombre de Jesucristo, oro por todos los que llevan mi sangre. Padre, te doy gracias por mi esposa, gracias por mis hijos, gracias por mis nietos. Padre, en el nombre glorioso, bendito y santo de Jesucristo, todos los que llevan mi sangre, que ni uno se pierda, que todos te puedan conocer, te lo suplico en el nombre de Jesucristo. Tráelos a ti, Señor, tráelos a ti, que nuestro punto de reunión sea en el cielo, que nuestro punto de reunión de todos los que llevan mi sangre sea en el cielo, que ninguno se vaya al infierno, que ninguno se pierda, que ninguno, Padre, en el nombre de Jesucristo, abre los ojos de su entendimiento para que les resplandezca el glorioso Evangelio de Jesucristo. Padre celestial, yo te ruego por todos los miles, cientos de miles y millones de personas que me han escuchado en estos 36 años de predicar tu palabra bendita. Señor, yo te pido, te ruego, Padre celestial, en el nombre que es sobre todo nombre, que todos los que me han escuchado, todos los que han escuchado tu palabra bendita a través de mis labios, lleguen al cielo, Señor. Señor, tu palabra dice, pídeme y te daré por herencia las naciones. Tu palabra bendita dice en Mateo 7:7, el que pide recibe, el que busca halla, y al que llama se le abrirá. Pues, Padre, en el nombre que es sobre todo nombre, en el nombre de Jesucristo, yo te ruego por toda la gente que me ha escuchado en estos 36 años. Sálvalos a todos, Señor. En el nombre de Jesucristo, sálvalos a todos, Señor. Que ninguno de los que ha escuchado tu palabra bendita a través de mi boca se pierda, Señor. No lo permitas en el nombre de Jesucristo. Ayúdanos para que un día podamos estar contigo por los siglos y de los siglos. En el nombre que es sobre todo nombre, en el nombre santo de Jesucristo. Padre Celestial, yo te doy gracias por todos los misioneros de Ministerios Vida, los que ya están, Señor, los miembros del Club de Amigos de Radio Vida, los que nos ayudan a predicar tu palabra, anunciar el Evangelio. Padre, en el nombre de Jesucristo, toca, Señor, toca esos 4,000 misioneros. En el nombre de Jesucristo, dame esos 4,000 misioneros. Dame esos 4,000 misioneros, Señor, para que podamos alcanzar a 55 millones de personas en la República Mexicana. Señor, levanta empresarios, empresarias, hombres y mujeres de negocios, hermanos y hermanas de la casa, Señor, personas sencillas, comunes, pero que te aman con toda el alma, con todo el corazón, que se unan, Padre Celestial, que podamos tener todos los recursos necesarios, que ninguna persona se pierda solo porque no tuvimos el dinero para llegar con tu palabra bendita hasta sus pueblos, sus ranchos, sus colonias, sus cantones, sus barrios, las ciudades, los estados, Señor, que ninguna persona se pierda solo porque no nos alcanzó el dinero. Padre, en el bendito y santo nombre de Jesucristo, Señor, yo te ruego y te suplico, te lo pido con toda mi alma, con todo mi corazón, bendice a los 4,000 misioneros de Ministerios Vida y háblales al corazón, háblales al corazón, háblales al corazón, para que a su vez ellos me hablen a mí y me digan: pastor, aquí estamos, por 12 meses nos comprometemos para poder ayudarle con esos 1,000 pesos o con esos $60 mensuales, por 12 meses nos comprometemos, Señor, y yo sé que tú los bendecirás, nada les faltará, al contrario, tú incrementarás sus finanzas, los bendecirás según la necesidad, Padre, en el nombre de Jesucristo, pero que no lo hagan por lo que tú les puedas dar, que lo hagan por agradecimiento, para que la gente tenga la oportunidad de llegar, que la gente pueda tener la bendición de recibir a Jesucristo como su Salvador y llegar al cielo. Padre, en el nombre de Jesucristo, bendigo, bendigo, bendigo, bendigo a los 4,000 misioneros que vendrán a ser parte de Ministerios Vida. Padre, en el nombre de Jesucristo, te adoro y te alabo y te exalto. Señor, yo te doy gracias por todas las iglesias de Ministerios Vida en Houston, en México y todas las que se abrirán en otros países. Te doy gracias, gracias por los pastores que se unen con nosotros, los ministerios, siervos y siervas de todos los niveles, de todos los ministerios, los bendigo, apóstoles, profetas, evangelistas, pastores y maestros, todos los que vienen a ser parte de Ministerios Vida Internacional, sean benditos, Señor, bendigo a todos los que trabajan conmigo, los ingenieros, toda la gente que me asiste, la gente que me ayuda, sean benditos y benditos todos los que levantarás. Gracias, Padre mío, en el santo nombre de Jesucristo, bendigo.

Señoras y señores, les saludamos en el nombre maravilloso, bendito, santo y glorioso de nuestro amado Señor y Salvador Jesucristo en este preciosísimo día, jueves 8 de octubre del año 2026. Aquí estamos como cada día dando honra, gloria y alabanza al único Dios todopoderoso, al creador de los cielos y de la tierra, al hacedor de toda maravilla, ante el cual nuestro corazón se postra voluntariamente, reconociendo su reino, su imperio, su gobierno, reconociendo que Él es el único Dios verdadero, Jehová de los ejércitos, el Dios de Abraham, de Isaac y de Jacob, Padre de mi amado Señor y Salvador Jesucristo.

como cada mañana nos unimos a todos los ejércitos celestiales y a todos los seres angelicales y a todos los redimidos, lavados con la sangre bendita del Cordero de Dios, para proclamar a los cuatro vientos, para proclamar a todos los cielos, para proclamar a todo el infinito, a todo el firmamento, a todo el universo, a todo lo que está en los cielos, en la tierra y aún debajo de la tierra, que al único soberano, todopoderoso Dios, al que está sentado en el trono y al Cordero, sea la gloria, la honra, el poder, el imperio, la autoridad, la soberanía por los siglos y de los siglos. Bendito sea mi Padre Celestial, y a usted que está en sintonía de Radio Vida, de Vida TV, de Ministerios Vida, a través de Vida TV Mundial, las redes sociales y en cualquier lugar, donde quiera que usted se encuentre, que Dios bendiga su vida, que Dios bendiga su familia, que Dios bendiga todo lo que usted es integralmente, espíritu, alma y cuerpo, que Dios le bendiga cuando amanece, cuando anochece, cuando va para el trabajo, cuando viene del trabajo, cuando va para la iglesia, cuando viene de la iglesia, que Dios bendiga a sus hijos, sus nietos, sus bisnietos, sus tataranietos, sus padres, que Dios bendiga hasta mil generaciones, que la bendición de Jehová, la que enriquece y no añade tristeza con ella, sea para su vida. Que Dios le bendiga, que Dios le bendiga, que Dios le bendiga. Gracias por ser parte de Ministerios Vida. Gracias por estar con nosotros en este maravillosísimo día. Le bendecimos en el nombre maravilloso, bendito, santo y glorioso de Jesucristo. Y agradecemos en este día que Dios nos da la bendición de poder acercarnos y poder venir con usted y poder declarar que solamente en Él hay salvación y vida eterna. Gracias, muchas gracias por ser parte de Ministerios Vida. Le bendecimos en el maravillosísimo nombre de Jesucristo. Gracias. Yes.

Gracias, de verdad que no hay mejor manera de comenzar el día que acercándonos al trono de la gracia, al trono de la gracia de nuestro Padre Celestial, en el nombre que es sobre todo nombre, en el nombre maravilloso, bendito, santo y glorioso de Jesucristo. Buenos días, ¿cómo está usted? Yo estoy, bueno, para mí no es de mañana, para mí ya son las 3 de la tarde acá en Tierra Santa, aquí en Jerusalén. Estoy en un lugar maravilloso, pues estoy prácticamente a menos de un kilómetro de el Muro de los Lamentos. Estoy cerquitita aquí atrás de donde yo estoy. Atrás está la tumba donde estuvo el cuerpo de nuestro bendito Señor y Salvador Jesucristo. Aquí atrásito. De hecho, cuando uno se viene caminando, bueno, yo me vengo caminando, yo no uso taxi, cuando ando aquí no uso taxi. Le decía yo anoche a la pastora, ahorita les voy a comentar, ay Dios mío. Ahorita les voy a comentar una anécdota que me pasó y que esta mañana me di cuenta, porque Padre Celestial, he caminado como usted no se imagina. Dicen que cuando uno camina se le baja la panza, pues yo ya llegué a la conclusión que no. Yo creo que se me inflamó la panza, se me hinchó la... Oiga, es que he caminado como usted no se imagina, de verdad le digo. Pero resulta que hoy en la mañana descubrí prácticamente aquí atrasito, o sea, estamos hablando de que será como unos... 200 metros será, cerquitita, está lo que le llaman, lo que se llama el Monte Gólgota. Aquí atrás, los árabes han hecho, de la parte de abajo donde está el Monte Gólgota, han hecho un estacionamiento de autobuses. Para los árabes, esto, el cristianismo, es como una vil mentira. No todos, porque hay árabes que son cristianos, ¿ok? Pero en su gran mayoría, los árabes, y si son islámicos, cuidado. Uf. Ahora, dentro de del grupo de los islámicos están los islámicos radicales, que esos son terribles. Fíjese que ayer, por ejemplo, ayer me di cuenta que yo iba caminando, pues uno camina, aquí entra la gente. Donde yo estoy es un barrio árabe, o sea, se considera barrio árabe. Así que pues yo me camino entre la gente, pues yo ni me doy cuenta. Yo ayer en la mañana me puse mi kipá, la cosita que va aquí en la cabeza, me puse mi cadenita ahí que dice de 7 de octubre, ¿no? Por lo que pasó, pues yo vine aquí a decirle a Israel, estoy con ustedes y vengo a orar por ustedes. Yo con mi corazón sano, usted sabe, yo en mi sinceridad, yo a lo que vine. Así que entonces yo me puse mi cadenita, así que dice, es una cadenita de fierro, ¿no? Pero tiene una plaquita que dice 7 de octubre del 23, no se olvida. Entonces yo me la puse, yo me fui a caminar y me fui caminando para el Muro de Lamentos para orar, pero cuando yo iba pasando, yo noté que un árabe voy pasando y escupió adelante de mí. Y bueno, yo no lo tomé en cuenta, simplemente dije, bueno, pues qué cochino, ¿verdad? Dije entre mí. Pero más adelante, cuando yo voy más al frente, llegando ya prácticamente a lo que es el... hay una muralla que rodea lo que es la antigua Jerusalén. Yo estoy afuerita de la antigua Jerusalén. Prácticamente estoy aquí, pues cerquita, pero estoy afuera. Entonces yo voy caminando y ahí cuando llego ahí a la muralla veo que otro árabe escupe enfrente de mí. Digo, qué extraño, ya son dos. Pero será una mala costumbre de ellos. Así que después en la mañana pues ya me fui, estuve orando allí en el Muro de los Lamentos, orando, adorando al Padre, intercediendo por toda la gente. Yo a lo que vine, usted sabe, a lo que vine. Entonces resulta que cuando le comento a Jacob, a la persona que nos conoce, una persona que aprecio mucho, que tiene años que ya tiene años que no lo veo, pero que siempre que venimos para acá, él nos hace el favor, pues él nos me guía y todo. Y entonces ayer yo le comenté, dije, qué extraño, le digo, dos personas, no sé si fue coincidencia, pero yo iba pasando y escupieron delante de mí.
Digo, se me hizo extraño. Me dice, no, no, no. Me dice, no, no, es una especie de desprecio. O sea, es una forma de decir que te desprecian. Digo, pero ¿por qué? Yo no les he hecho nada. Dice, sí, pero nada más que esa es la forma que ellos tienen para decir que que te desprecian. Dice, y luego me cuenta, dice, en una ocasión yo venía con un grupo de cristianos, éramos muchos, éramos como unos 20 cristianos, y nos sentamos aquí en el mercado para comer un jugo de granada. Así que pues le iba a ir muy bien al de la tienda. Entonces cuando estamos todos sentados y le empezamos a pedir los jugos, pero yo me paré porque necesitaba ver una cosa que me llamó la atención. Me paro y él no se dio cuenta que me fui por la parte de atrás. Y cuando yo volteo a donde estaba haciendo los jugos de granada, dice, yo veo cómo escupe en el jugo de granada. Cuando yo veo eso, dice, le doy la vuelta y entonces él se da cuenta que yo lo vi. Y yo lo veo, le hago un gesto, digo, ¿qué pasó? Dicen, él nomás agachó la cabeza. Entonces le dije al grupo de personas que venían conmigo, vámonos, vámonos de acá. Y el hombre se quedó ahí, porque él no pensó que lo fuera a ver. Entonces, cuando usted, mire, o sea, no, la cosa no está tan fácil. Uno tiene que tener mucho cuidado. Por eso pensar, pero qué gran ignorancia. Y lo digo abiertamente. No me tiembla la boca para poder decir esto. Qué gran ignorancia es aceptar una religión que mata, que hace daño, que se impone a filo de espada, y que aquellos que ellos consideran que no son parte de ellos, los consideran infieles y enemigos de ellos por cuanto no tienen su misma religión. Ahora, los judíos también, no piense usted que los judíos se quedan atrás, los judíos también, los judíos desprecian al cristianismo en el sentido de que, pues, especialmente el judío radical. Hay un judaísmo extremista que también desprecian al cristianismo porque pues dicen que no, porque somos cristianos. Ellos desconocen, pero en parte cuando usted se va a la bendita palabra del Señor, yo le aconsejo que lea usted Efesios capítulo 1, 2 y 3, y por ejemplo capítulo 3 de Efesios, versículo número 6, es un versículo clave que los judíos jamás van a aceptar tal cosa. El versículo 6 del capítulo 3 de la carta a los Efesios es un versículo que pensar que los judíos acepten eso es tan, imagínense, necesita que sea Dios el que se los revele. Pero el apóstol Pablo escribe acerca de que todos los que recibimos a Jesucristo como nuestro Señor y nuestro Salvador somos también coherederos con el pueblo judío. Y no solamente con el pueblo judío, con toda aquella persona que reciba a Jesucristo como su único y suficiente Salvador, somos coherederos del reino de los cielos, coherederos de las promesas de Dios, pues somos hijos de Dios por causa de Jesucristo. Así que con todo el desprecio que nos puedan tener, ahora vea usted, mire la gran diferencia. Mire, los árabes, o más bien, no los árabes, el mundo islámico, ellos conquistan a su gente a través de la espada. O sea, ellos también se ponen a hacer proselitismo, pero a filo de espada. O sea, o te conviertes al Islam, o eres mi enemigo, y si eres mi enemigo, estás propenso a morir. Esa es la realidad. Cualquier persona que quiera tapar el sol con un dedo, inténtelo tapar. Le aseguro que se va a usted dar de golpes en la cabeza, porque tarde o temprano se va a usted dar cuenta. Por favor, ¿quiénes son los que han hecho los ataques terroristas en todo el mundo? Por años y años y años. Por favor. Y todo ha nacido de ahí, lamentablemente, de ese odio, de ese celo religioso terrible. Pero bueno, entonces usted se da cuenta que el Islam de alguna manera siempre trata de imponer a filo de espada. Los judíos no andan haciendo proselitismo. Cuando ven que una persona se interesa, pues le enseñan y se acabó. Pero el cristianismo sí. Nosotros andamos predicando el evangelio porque Jesucristo nos dio la orden. Pero nosotros no andamos imponiendo el evangelio a fuerza de espada, o por lo menos a bibliazos, no, para nada. Nosotros predicamos el evangelio de Jesucristo
anunciamos las buenas nuevas de salvación. Y si una persona viene y recibe a Jesucristo como su Salvador, gloria a Dios. Si lo recibe, bendito sea el nombre del Señor. Y si no lo recibe, por lo menos nosotros ya libramos de nuestras manos esa vida, porque esa vida ya escuchó el Evangelio de Jesucristo. La responsabilidad ahora le corresponde a la vida que ya recibió el Evangelio del Señor, o ya escuchó el Evangelio del Señor. La responsabilidad de la persona es recibir en su corazón el regalo que el Padre nos da por medio de Jesucristo o rechazarlo. Pero su decisión traerá las consecuencias, buenas consecuencias o buenas bendiciones para aquellos que recibimos a Cristo como nuestro Señor y nuestro Salvador, porque la Biblia dice que el que recibe al Hijo, pues recibe al Padre que le envió. Jesucristo dice: el que tiene al Hijo tiene la vida, el que no tiene al Hijo no tiene la vida, sino que la ira de Dios está sobre de él. ¿Por qué? Pues porque el Padre envió a su Hijo, pero si la gente no recibe al Hijo, pues entonces tampoco reciben al Padre, y si no reciben al Padre, pues entonces nunca podrán estar con nuestro Creador, con nuestro amado Dios. Y una vez más, esto no se trata de religión, por favor. Esto se trata de entender, de comprender y de aceptar que usted y yo no nacimos de la nada. De una parte venimos y a esa parte volveremos. Tenemos un origen y volveremos a nuestro origen. Bíblicamente, nuestro origen es adorar y alabar al Rey Eterno. Fuimos creados para la alabanza de la gloria de nuestro Padre Celestial. Y aunque Satanás trató, y vaya que casi lo logró, aunque Satanás trató de que la humanidad dejara de adorar al Padre, pero vino mi bendito Señor y Salvador Jesucristo y le dijo a la mujer samaritana, Jesucristo le dijo a la mujer samaritana: mujer, la hora viene cuando ni este monte ni Jerusalén, sino que todos los que adoren al Padre tendrán que adorarlo en espíritu y en verdad. Todos los que oremos al Padre, podemos orar al Padre en cualquier lugar del mundo, en espíritu y en verdad. Pero para que usted y yo podamos orar en espíritu y en verdad, necesitamos a Jesucristo. Nadie puede orar en espíritu y en verdad si no tiene a Jesucristo en su corazón. Por eso todo comienza con aceptar a Jesucristo como su único y suficiente Salvador. Dios nos dio la orden. El Señor Jesucristo dijo: id por todo el mundo y predicad el Evangelio. Y eso es lo que hacemos todos los días. Nosotros, a través de Radio Vida, a través de Vida TV y a través de todos los medios de comunicación, cada día, 24 horas al día, estamos compartiendo y predicando el glorioso evangelio de nuestro amado Señor y Salvador Jesucristo. Pero ahora le corresponde a la gente que nos escucha aceptar o rechazar. Si acepta a Jesucristo como su Salvador, tendrá vida eterna. Si no, pues entonces su decisión, al no aceptar a Jesucristo como su Salvador, es muerte eterna. Pero oramos para que el Espíritu Santo toque su corazón, redarguya su corazón, convenza su corazón y venga usted a los pies de nuestro amado Señor y Salvador Jesucristo. Y no se tarde, porque el tiempo se está, bueno, ya se acabó. Lo que quedan son ráfagas de gracia, ráfagas solamente, unos pocos destellos de gracia es lo que queda nada más, porque el tiempo realmente se ha acabado. Jesucristo vendrá en cualquier momento. Puede venir hoy, puede venir en este día, puede venir en esta noche, en cualquier momento. Y no importa el momento, lo que importa es que en todo momento usted y yo estemos preparados con Jesucristo en nuestro corazón. Así que por eso, en esta hermosa mañana, gracias a toda la gente linda que está en sintonía de Radio Vida. Muchas gracias, que Dios le bendiga. Gracias por ser parte de Ministerios Vida.

0: Ana, gracias. Bueno, en esta hermosísima mañana con ustedes, en esta hermosísima tarde conmigo, déjenme aquí abrir la cortina. No, pero no sabes que me está pegando mucho eso. Bueno, a los que están en la televisión, a los que están a través de las redes sociales, aquí estoy con las ahí es que tengo el sol mero enfrente de mí. Cuando los judíos oran así, exactamente a donde yo estoy mirando, oran cuando ya se está ocultando el sol, para darle gracias a Dios, encomendar sus vidas al Señor. Bueno, nosotros sin querer queriendo, como dijo el gran profeta Chavo del Ocho, sin querer queriendo, aquí estamos frente al sol dándole gloria al Rey Eterno. Pero buenos días en esta maravillosísima mañana a toda la gente que está en sintonía. Este es el momento donde vamos, mire, vamos a hacer dos cosas. Hoy vamos a hacer dos cosas, ¿ok? Hoy vamos a hacer dos cosas. Número uno, yo voy a orar por las peticiones de cada persona. Voy a orar, pero luego después usted va a bendecir. O sea, cuando usted me llame, va a hacer dos cosas. Usted me va a decir: pastor, quiero que ore por tal situación. Entonces yo me voy a unir con usted en orar y yo le voy a decir: ahora usted bendiga a su familia. Ayer lo hicimos de una manera diferente. Oiga, que por cierto, no sean malos, por favor, no sean malos, caramba. Como resulta que la pastora siempre programa estos programas, los repetimos en las noches. Entonces ándele pues que los programas repitiéndose y la gente llamándome, sí, porque en el día se vuelve a repetir. Pero cuando en México es de día, aquí es de noche. Ustedes apenas están amaneciendo. Yo aquí, ahorita son las 3 de la tarde con 27 minutos. Ustedes apenas son las, en Puebla son las 6 de la mañana con 27 minutos. En Houston son las 7 de la mañana con 27 minutos. Entonces, no, mire, ahorita en la mañana es en vivo. Si usted me está escuchando ya al mediodía o en la noche, ya no es en vivo. No me llame usted, no me llame porque usted no sabe, me está despierto. Y yo no apago el teléfono, ¿ok? Yo soy de los que no apagan el teléfono y cuando me despierto le doy una miradita para ver si alguien alguna necesidad. Uno nunca sabe, uno es pastor, pero también soy padre de familia y cuando salgo, pues yo siempre tengo el teléfono, cualquier cosa, pues el teléfono está ahí siempre a la vista, porque si necesito atender el teléfono, pues ahí estoy. Así que bueno, entonces ya lo sabe usted. Entonces vamos a ver, mire, de hecho ya programé aquí, voy a cerrar aquí Facebook para que no se escuche, pero entonces voy a poner el teléfono, ok, vamos a ver, ok. Y entonces lo que vamos a hacer es que usted va a llamar, ¿ok? Usted va a llamar y usted me va a decir, ahora, yo no sé si va a escucharme, yo pienso que sí va a escuchar. Ah, mejor no. Bueno, a ver, alguien que me llame. El teléfono, si está usted dentro de Houston, el teléfono es 713-374-5027. Bueno, si está usted dentro de Estados Unidos, en cualquier parte de Estados Unidos, el teléfono es 713-374-5027. Si está usted en México, el teléfono es 2222-9999-76, 2222-9999-76. Y mire, yo sé que hay personas que dicen, pero es que a mí me da pena. Amado, amada, escúcheme usted bien. Hay mucha gente que por pena se va a ir al infierno. Hay mucha gente que por pena se queda con hambre. Hay mucha gente que por pena está enferma. Hay mucha gente que por pena pierde las oportunidades. Hay que aprender a que echar fuera la pena en el nombre de Jesucristo. Mire, yo siempre que leo la historia de Bartimeo el Ciego, para mí es una gran, pero gran lección. Porque Bartimeo el Ciego, cuando iba pasando mi bendito Señor y Salvador Jesucristo, empezó a gritar: Jesús, Hijo de David, ten misericordia de mí. Y la gente, los que iban con Jesús, fueron: hey, cállate, no molestes al maestro. Pero Bartimeo siguió: Jesús, Hijo de David, ten misericordia de mí. Y iban: cállate, no molestes al maestro. ¿Pero usted cree que lo iban a callar? No, hombre, que lo iban a callar. No. Al contrario, dice que hablaba, gritaba más fuerte: Jesús, Hijo de David, ten misericordia de mí. ¿Y qué cree usted? Jesucristo se detuvo. La Biblia dice que Jesucristo se detuvo y entonces vino Bartimeo y Jesucristo le dijo: ¿qué quieres que te haga? Que me devuelvas la vista, Señor. Dijo: bueno, pues ándale pues, sé, una vez recibe la vista una vez más. Y fue, oiga, Entonces, mis amados, definitivamente le puedo asegurar que Dios es bueno, bondadoso, misericordioso. Así es que le voy a pedir, por favor, que usted me llame, ¿ok? Usted me va a llamar a mi teléfono, al teléfono 2222-999976 y al 713-374-5027. Si está del lado americano, el número es 713-374-5027. Y si está usted del lado mexicano, el número es 2222-999976. Ahora, yo espero la primera llamada, necesito la primera llamada para aquí calibrar los volúmenes, para ver que todo esté funcionando perfectamente y que entonces voy a ver que todo esté funcionando bien, ¿ok? A ver, mire, quiero que usted me llame, por teléfono, ¿ok? Usted me llama al teléfono y yo quiero escucharle. Usted me va a decir: pastor, tengo esta necesidad, yo oro con usted y después usted va a bendecir a su familia en el santo nombre de Jesucristo. Quiero que las iglesias participen, todas las iglesias, la iglesia de Houston, las iglesias de allá de Puebla, la iglesia de Plaza América.
1: Número desconocido.
0: Vamos a ver aquí. Sí, bendiciones, buenos días, bendiciones.
2: Buenos días.
0: Buenos días, Dios le bendiga mucho. Dios le bendiga. Adelante, por favor. ¿Me escucha?
2: Sí, le escucho. Oro por la familia Durán Mejía, en especial por Luis Manuel Durán Mejía, por la salud de José Sebastián Santillán Díaz y por toda la salvación de toda mi familia.
0: Déjeme orar ahora con usted. Padre, en el nombre que es sobre todo nombre, oro por mi hermana y te ruego por las peticiones que ella te ha puesto. Le bendigo en el santo nombre de Jesucristo y te doy gracias por su vida. Amén. Que Dios me la bendiga mucho, mi amada hermanita. Ok, gracias. Bendiciones. Amén, amén.
2: Amén.
0: Sí.
2: Amén.
0: Bueno, yo espero que me hayan escuchado. No sé, allá afuera. A ver, espero que la hermana me escuchó. Ahora tenemos un equipo móvil. Oiga, anoche estuve en un evento impresionante de TVN acá en Jerusalén, pero un evento impresionante, o sea, cámaras, de esas cámaras que valen $100,000, transmitiendo vía satelital, vía internet, de todo, pues. Y yo, pues, ahí con mi telefonito. con mi telefonito. Vamos a ver a quién tenemos por acá. Bendiciones, muy buenos días. Bendiciones, buenos días.
3: Bendiciones, mi pastor.
0: Dios le bendiga. ¿Cómo me escucha usted por ahí, mi amada?
3: Muy bien, perfectamente.
0: Perfecto, gloria al rey. Entonces escucha perfecto. No, pues ya con esto, ya aprendí a manejar aquí estos equipos. Entonces yo me puse a programar aquí y dije: no, pues más vale que el Señor me dé sabiduría, pues si no, no vamos a... Oiga, pero sin tener las cámaras de $100,000 ni los equipos ahí de millones de dólares, estamos transmitiendo prácticamente también para todo el mundo. Así que, mi amada, por favor, dígame usted cuál es su necesidad.
3: Yo, hermano, quisiera que estén orando por mis hijos, por mi familia, por Marisol, por Israel, por Elías, por Ezequiel y por mis nietos, Misael, Suri y Isaí, Israel, Marianita y por mis nueras, Cari, Brenda y por mi yerno Chanos, que el Todopoderoso los alcance.
0: Vamos
3: para que puedan recibir al Señor y que puedan también participar del reino de los cielos, hermano.
0: Qué lindo, esa es una petición que siempre debe estar presente en nuestros corazones. Vamos ahora, Padre, en el nombre de Jesucristo, bendigo la vida de mi hermana Marce y bendigo a su familia en el nombre de Jesucristo. Cristo, que todos vengan y te conozcan a ti, el único Dios verdadero, y que sirvan, Señor, sirvan para llevar tu palabra también, así como tú estás levantando a Misael. Señor, bendícelos y levántalos a todos en el santo nombre de Jesucristo. Amén. Dios me la bendiga mucho, mi amada hermana Marcia. Ok, un abrazo y bendiciones.
3: Amén.
0: Gracias.
3: Bendiciones, mi hermano, y que Dios lo siga guardando, hermano.
0: Amén. Gracias, qué lindo, gracias. Muy bien, el teléfono está libre, el teléfono una vez más de Houston o de cualquier parte de Estados Unidos. Si usted me escucha dentro de los Estados Unidos, puede usted marcar el teléfono 713-374-5027. Y se escucha muy bien, fíjese, muy bien. Qué lindo, la verdad que estoy yo. Lo único que me hacen falta son unos audífonos, porque los audífonos que traigo, pues no son de para escuchar música, no son para aquí, para hacer broadcasting. Entonces me dejan zumbando el cerebro. Ok, pero vamos a ver a quién tenemos aquí. Vamos a ver. Bendiciones, muy buenos días. ¿Con quién tenemos el gusto? Bendiciones.
1: Buenos días, pastor. Hola, la hermana Elsa.
0: Mi amada hermana Elsa, oiga, qué gusto escucharla. Tantos años que no escuchaba de usted, pero Dios le bendiga. Adelante, por favor.
1: Quiero que oremos por la prima de la pastora Maritza, no recuerdo su nombre, eso está en mi corazón desde hace mucho tiempo. Yo sé que tiene una situación complicada, pero quiero que hoy que está usted allá en Tierra Santa, oremos por ella, oremos por mi familia, la familia Dardón García, por la familia de la Cruz Dardón, más por mi hija, que sea sana en su vientre para que tenga un fruto, un bebito, primeramente Dios. Quiero ser abuelita y quiero orar por ello. Bueno. Y por sanidad de mi vista, pastor, y por la sanidad de mi esposo, que también él tiene alta presión y que también se ha curado. Y por mi hijo Paquito, que está con sus ojitos, que Dios lo sane de sus ojitos también.
0: Ahora mismo, Padre, en el nombre que sobre todo nombre, tú has escuchado la petición de mi amada hermana Elsa. Señor, contéstale. Yo me pongo de acuerdo con ella en el nombre de Jesucristo y glorifica tu nombre, Señor, en lo que ella te ha pedido. A ti sea la gloria y la honra en el nombre de Jesucristo. Amén. Dios le bendiga, mi amada. Gracias. Bendiciones, bendiciones. Buenos días, bendiciones. ¿Con quién tenemos el gusto? Buenos días.
4: Buenos días, pastor. Que Dios le bendiga.
0: Mi amada hermana, ¿cómo está usted en esta? Mi hermana Blanquita, ¿verdad?
4: Amén. Bendiciones.
0: Ah, sí, le reconocí, pastor, la voz. Sí. ¿Cómo? Que Dios me la bendiga mucho. Adelante, por favor.
4: Bendiciones. Pido por favor, pastor, por la vida en especial por Víctor y por toda mi familia, pero en especial en Víctor, pastor.
0: Claro que sí, padre. En el glorioso nombre de Jesucristo me pongo de acuerdo con mi hermana Blanquita para pedir por su hijo Víctor. Señor, toca su corazón, toca su vida en el nombre que es sobre todo nombre, Señor. Desde este lugar bendito y glorioso, Señor, enviamos una palabra sobre la vida de Víctor en el nombre de Jesucristo para que tu Espíritu Santo trate con él. En el nombre de Jesucristo, gracias, Señor. Amén. Dios me la bendiga mucho, mi amada, ¿ok? Le mando un abrazo. Bendiciones. Amén, gracias.
4: Amén.
0: Gracias. Bye. Bendiciones, buenos días, bendiciones. ¿Con quién tenemos el gusto? Buenos días.
5: Buenos días, mi hermano.
0: Dios le bendiga, mi hermano. Adelante, bien, bien, gracias al Señor. Bien, aquí desde Tierra Santa. Dios le bendiga, adelante, por favor.
5: Quiero que una oración, mi hermano, para los hijos de la hermana Melina de Malacatepe.
0: Amén.
5: Para Graciela, Esteban, Claudia, Liliana, Carolina, Argelia y Gustavo.
0: Vamos a orar ahora mismo en el nombre de Jesucristo y todos los nietos y toda la familia. Padre, en el nombre que es sobre todo nombre, oramos por mi hermana Ermelinda y por su familia en el santo nombre de Jesucristo, para que tu nombre sea glorificado, Señor, trayendo a su vida salvación y vida eterna. Padre, en el nombre de Jesucristo, bendigo, bendigo, bendigo su familia en el nombre maravilloso de Jesucristo, y te doy gracias, Padre Celestial, que el favor tuyo sea para la vida de mi hermana y su familia. En el nombre de Jesucristo, la bendigo desde Tierra Santa, mi amada hermana. Dios le bendiga mucho. Gracias, ok, gracias. Amén.
5: Dios lo guarde.
0: Amén, gracias, qué lindo. El teléfono de Houston, de 713-374-5027. Ok, bendiciones, adelante, buenos días. ¿Con quién tenemos el gusto? Adelante.
6: En el nombre maravilloso,
0: adelante,
6: de Jesucristo. Y te doy gracias, Padre.
0: Sí, a ver, bájele usted a la radio o a la televisión, no sé en lo que me está usted viendo, bájele para que sí yo pueda, exacto, solamente lo escuchamos por el teléfono.
7: Sí, bendiciones, Padre. Soy la hermana Marina. Pido por que mis hijos lleguen a los pies de Cristo, porque son muy renuentes todos. Mi hija era cristiana y se alejó, pero yo pido por ellos, paz, para que ellos
0: Amén. Vamos ahora, ahora mismo, mi amada hermana Marina. Vamos a orar. Padre, yo me pongo de acuerdo con mi hermana Marina. Señor, tu palabra bendita dice que si dos nos ponemos de acuerdo por cualquier cosa que pidamos al Padre, en el nombre de Jesucristo, creyendo, lo recibiremos. Señor, yo me pongo de acuerdo con mi hermana Marina, en el santo nombre de Jesucristo, que se rompa toda maldición, que se rompa todo bloqueo, todo impedimento, todo aquello que ha obstaculizado para que ellos se acerquen a ti, Señor, en el nombre de Jesucristo. Hoy enviamos una palabra de salvación, de redención, de vida eterna en el nombre de Jesucristo, sobre toda la familia de mi hermana Marina. Solamente tú sabes cómo hacerlo, Señor. Tú eres experto en hacer milagros. En el nombre de Jesucristo, amén, amén. Dios me la bendiga mucho, mi amada hermana Marina, ¿ok?
7: Igualmente, bendiciones, amén. Pastor.
0: Gracias, Dios le bendiga mucho. Bien, estamos desde Tierra Santa. Estamos aquí, estamos frente a un sol maravilloso, aunque el clima ha cambiado aquí en Tierra Santa. Esto, anoche estaba frío y yo me fui muy veraneado, con mucho verano, pero muy saludos, mi amado hermano Néstor, ¿cómo está usted? Que Dios me lo bendiga, buenos días.
8: Buenos días.
0: Dios me lo bendiga.
8: Saludándolo primeramente, que Dios le bendiga.
0: Amén, mi amado hermano.
8: Quisiera que orara por mi oído izquierdo, que me ha estado afectando, ¿no?
0: Vamos a orar. Vamos a orar, lo necesito sanito. Usted tiene mucho trabajo, así que usted, mire, todos tienen permiso de enfermarse menos usted. Ok, así que vamos a orar en el nombre glorioso de Jesucristo.
8: Así es, Padre,
0: Padre Santa, Celestial, sí, en el poderosísimo nombre de Jesucristo, toca, Señor, toca el oído de mi hermano Néstor, tócalo, Señor, sánalo, restáuralo, sí, en el nombre de Jesucristo, libera, Señor, de toda dolencia, Señor, desde el origen, Padre, en el nombre bendito y santo de Jesucristo, obra en su cuerpo totalmente y dale un milagro, Padre, en el nombre de Jesucristo. Señor, te amo, te adoro, te alabo y te exalto. Padre, gracias por ser tan bueno y tan bondadoso, en el nombre de Jesucristo. Jesucristo, gracias Padre Celestial, en el santo nombre de Jesucristo, desde Tierra Santa bendecimos a mi hermano y a su familia, en el nombre de Jesucristo, amén, Señor, amén, amén. Dios nos lo bendiga, mi amado hermano Néstor, le amamos y le bendecimos, ¿ok? Y mi hermana Crisi también, desde Cales, deseamos lo mejor del cielo para ustedes, bendiciones. Gracias.
8: Dios le bendiga, pastor. Bendiga.
0: Amén.
8: Sí, gracias.
0: Dios. Amén, amén. Bueno, el teléfono 713 de Houston, de Bowman, de Estados Unidos, 713-374-5027. 713-374-5027. Y del lado mexicano es 22-22-99-99-76. 22-22-99-99-76. Dice, buenos días, mi pastor Julián. Soy Elías Arriaga. Saludos aquí, son las 6:25. Dios lo guarde allá en Israel, regrese bien a casa. Gracias, Dios le bendiga mucho en este maravilloso día también a usted. Mire, pero yo quiero que me llamen, nada más que no me bloqueen el número, no, si me llaman con número desconocido no lo voy a poder contestar porque no sé quién. O sea, cuando dice desconocido no se ve ni siquiera el número, entonces no, yo necesito saber que son números reales, ¿ok? Gracias en este maravillosísimo día, buenos días para toda la gente. El teléfono dentro de Estados Unidos es 713-374-5027. 713-374-5027. Sí, adelante, buenos días, bendiciones.
9: Pastor, habla la hermana Elsa, se cortó la llamada.
0: Sí, bueno, ya habíamos orado, ¿no? Sí, mi hermana Elsa.
9: No, se cortó.
0: Bueno, Dios me la bendiga mucho, entonces. Gracias.
9: Ok, sí, pasa bien.
0: Gracias, sí. Qué lindo. Bueno, ok, gracias a Dios. Ok, dice, ok, bueno, sí. Ok, vamos aquí con otra llamadita. Sí, bendiciones, buenos días. Buenos días, bendiciones.
10: Buenos días, Dios le bendiga, hermano.
0: Dios le bendiga. Adelante, mi amada, por favor. Dios le bendiga mucho. Sí, adelante. A ver, no le escucho.
10: Bueno,
0: sí, adelante, está usted al aire.
10: Sí, mire, yo le estoy hablando para que si me puede orar por mi hermano.
0: Okay. ¿Con quién tenemos el gusto?
10: la hermana Norma de acá de Houston.
0: Vamos a orar ahora mismo, que mi amada hermana, ¿está usted enfermita o qué es lo que le pasa?
10: No, quiero que, bueno, pues sí, que Dios haga la sanidad en mí y de la alta presión y la diabetes, ¿verdad? Y que pido por mi esposo también, pues que me lo deportaron y que pare Dios todo esto que está haciendo el presidente, que orar por el presidente y por todo lo que está pasando.
0: Hemos estado orando. Hay muchas cosas que el presidente está haciendo muy bien, pero hay algunas cositas que necesita que alguien le diga, por favor, ahí que, y eso es lo que estamos orando.
10: Que lo ilumine Dios.
0: Exacto, vamos a orar. Padre, en el nombre de Jesucristo, oramos, Señor, por mi hermana. Mira la situación de su cuerpo, sánale en el nombre de Jesucristo. Bendecimos su vida, Padre Celestial, en el nombre de Jesucristo. Oramos también por su esposo, Padre Celestial, en medio de esta tormenta, Señor, que ellos puedan tomarse de tu mano bendita y puedan darse cuenta que en medio del desierto tú puedes bendecir. Bendigo a mis hermanas, a mi hermana y a su esposo y a su familia en el santo y bendito nombre de Jesucristo. Gracias, Padre Celestial, en el nombre de Jesucristo. Amén. Que Dios me la bendiga mucho, mi amada hermanita. Ok, gracias, hermana Normita. Bendiciones. Qué lindo teléfono. Bueno, tenemos unos minutitos más todavía, pero quiero saludar a toda la gente y comentarles. Hoy es jueves, mañana este programa me va a estar escuchando, porque yo mañana a esta hora pues voy volando, voy de regreso para Houston con la ayuda del Señor. Estaré llegando en la tarde allá y primeramente Dios alcanzaría a llegar al servicio allá en Houston, pero para también estar predicando el día sábado en la mañana, este sábado, sí, este sábado 10 de octubre tenemos dos actividades maravillosas. La primera actividad es la que se va a llevar a cabo en la sede de Ministerios Vida, de Radio Vida, en el 2902 Milroy Lane, Houston, Texas 77066. 2902 Milroy Lane, Houston, Texas 77066. Vamos a tener una actividad donde todas las hermanas ahí, anoche la pastora andaba comprando las mojarras, andaban haciendo todo. Gracias. Quiero saludar con todo mi corazón a toda la iglesia cristiana de Ministerios Vida, de Radio Vida en Houston, Texas. Yo tengo, espero que no se enojen conmigo, pero tengo que decirlo. De verdad tengo que decirlo, tengo la iglesia más maravillosa, más trabajadora. El trabajo que la iglesia de Ministerios Vida en Houston hace es un trabajo que a lo mejor le correspondería a una iglesia de 20, 30 mil personas, por todo el trabajo que tenemos, por todo el dinero que tenemos que juntar mes a mes para mantenernos al aire predicando la palabra del Señor. Déjeme tomar aquí una llamadita más, vamos a ver quién tenemos. Bendiciones, adelante, buenos días, bendiciones. Sí, adelante, buenos días. Ahora, adelante. No, parece que no nos escucha. Ok, entonces yo tengo que darle gracias al Señor, darle gracias a Dios, porque de verdad Dios nos ha favorecido. Tenemos gente muy trabajadora y cada mes hacemos prácticamente una actividad al mes. A veces se hacen dos actividades al mes. Salimos a predicar, los hermanos están en la radio. Tengo al equipo que está en la radio en la noche, de 9 a 11 de la noche, hora de Houston, ahí en Anochecer con Cristo. Ahí está mi hermano Ismael, mi hermano Josecito, mi hermano Chencho, mi hermana Lucita. Ahí están en la programación. De verdad han sido, que Dios los bendiga, que deseo y oro al Padre Celestial para que Dios los fortalezca siempre y que se fortalezcan siempre en el Señor. Pero yo quiero agradecer mucho, y este sábado 10 de octubre, a las 5 de la mañana es el gran culto evangelístico, ¿ok? Culto de madrugada a las 5 de la mañana. Usted llega a las 5 de la mañana, elige usted una sillita, la que más le guste, y se pone usted a orar. Luego a las 6 de la mañana yo me levanto y me pongo a predicarle la palabra del Señor, y ya cuando faltan unos 15 minutos para las 7 de la mañana pongo aceite sobre su cabeza, que por cierto llevo aceite de acá de Tierra Santa, llevo aceitito. Si usted quiere un aceite, mire, si usted quiere algo, Si usted quiere que yo le lleve algo, por favor, que sea algo pequeño, que sea, no sé, a lo mejor usted lo puede ver por internet o algo. Si usted quiere que yo le lleve algo, bueno, usted me puede mandar el dinero, yo lo compro y allá lo puede usted pagar. Pero los aceititos estos valen $10, en pesos mexicanos cuestan 200 pesos. Estos son aceititos que hacen aquí en Jerusalén, no sé, es una empresa acá de Jerusalén que los hace. Tienen los cuatro aromas que se utilizan o que se utilizaban anteriormente para poder mezclarlos y poder tener el aceite de la Santa Unción. Yo les he dicho que a la luz de las Escrituras, estas cuatro aromas no se pueden mezclar. Dios lo prohibió, Dios dijo que era solamente para Él. Así como los primogénitos, Dios dijo, son solamente para mí, también esto es solamente para mí. Nadie puede, nadie debe de mezclar estos cuatro aceites de la que son como perfumes, porque son muy, huelen hermosísimo. Entonces, pero individualmente sí los venden, los tenemos ahí, o más bien yo los compro aquí en Jerusalén y de aquí me los llevo. Y cuando yo oro por la gente, pues yo siempre me unto en las manos y yo oro por la gente porque es bíblico. Así que oro por la gente y pues es Dios que hace la obra. No es ni el aceite ni yo, es Dios, es su Espíritu Santo que hace la obra. Entonces, si usted quiere, ayer una hermana me mandó para tres aceititos, bueno, se los llevo yo se los llevo, se los voy a comprar más al ratito. Así que el teléfono, que usted me puede mandar un mensajito si usted quiere algo, pues no sé, por ejemplo, fui a ver unos anillos aquí porque mi esposa y yo, unos jóvenes se casaron en nuestra iglesia. Híjole, sí, y de verdad que
11: Marisol Rojas.
0: Permítame, ok. Bendiciones, muy buenos días, mi hermana Marisol, ¿cómo está usted? Bendiciones.
12: Bueno, buenos días, pastor. Dios le bendiga.
0: Igualmente, mi amada. Dios le bendiga mucho.
12: Quiero una oración para Efrén y pues para mis hijos, que se acerquen a Dios en espíritu y en verdad, porque es lo que quiere nuestro bendito y Señor Jesucristo.
0: Mire, no hay persona que no batalle, no hay persona que no tenga luchas, no hay persona que no tenga ataques de Satanás, de la sociedad, de la carne, o sea, no hay persona. Aquí todo tiene que ver con nuestras decisiones. Yo soy quien decido. O sea, yo le puedo echar la culpa a la gente, yo le puedo echar la culpa al diablo, yo le puedo echar la culpa a Dios mismo, le puedo echar la culpa de mis desgracias. Pero al final de cuentas, yo soy el que toma las decisiones. Y cuando uno toma las decisiones de caminar en el camino del Señor, pues la bendición del Señor va a venir. Entonces, vamos a orar por los muchachos para que ellos sean fuertes al tomar la decisión, que ellos decidan servir al Señor, venga lo que venga, no importa, me tenga que humillar, aunque tenga que llorar, aunque lo que sea, que ellos decidan caminar con el Señor, ¿ok? Así que nos vamos a poner de acuerdo usted y yo y vamos a orar por toda la familia, ¿ok? Padre, en el bendito y santo nombre de Jesucristo, oramos por la familia de mi hermana Marisol, sus hijos, su hija, Señor, en el nombre de Jesucristo, sus nietos, los bendecimos en el nombre de Jesucristo. Señor, toca sus vidas, que tu Espíritu Santo les dirija, les guíe en todo momento y dale sabiduría para tomar las decisiones correctas, pero también dales valentía, Padre mío, para que en cualquier circunstancia siempre antepongan su fe, la fe que ellos han tenido para creer en ti, Padre. En el bendito y santo nombre de Jesucristo, los bendigo y te doy gracias por la vida de ellos. En el nombre de Jesucristo, mi hermana Marisol, su esposito, Señor, los bendigo. En el nombre de Jesucristo, gracias. Dios le bendiga mucho, amén. Mi amada, ¿ok?
12: Dios gracias, bendiga mucho. Pastor. Dios le bendiga. Amén. Que Dios lo cuide.
0: Desde Tierra Santa le bendecimos en el nombre de Jesucristo. Amén. Gracias. Mi amada hermana Marisol, allá hasta San Andrés Azumiatla, que Dios les bendiga mucho. Y para toda la gente, para usted que está en Monterrey, Nuevo León, todavía tiene unos minutitos la gente de Monterrey, la gente de Durango, ayer me estuvieron llamando, pero el problema es que si usted me llama después del programa, ya cuando está en la hora de la repetición, pues ya no lo puedo poner y me da pena, caramba. Entonces, ahorita, levántese temprano y llame usted y vamos a unirnos. Mire, a veces la bendición del Señor está prácticamente, en fracción de segundos, lo que yo siempre digo, en fracción de segundos Dios puede hacer lo que mucha gente se tardaría años para hacerlo. Pero todo tiene que ver con la fe, todo tiene que ver con el accionar en fe en el nombre de Jesucristo. Así es que vamos a pedir, mire, lo que dice Mateo 7:7 es, el que pide recibe, el que busca halla y al que llama se le abrirá. ¿Qué hombre hay de vosotros que si su hijo le pide pan le dará una piedra? ¿O si le pide un pescado le dará una serpiente? Pues si vosotros siendo malos saben dar buenos regalos a vuestros hijos, ¿cuánto más vuestro Padre Celestial dará buenas cosas a los que le piden? A los que le piden, ¿ok? Así que entonces este es el momento para que usted marque. Y bueno, a ver, vamos a ver, dice por aquí, bendecido día, soy la hermana Graciela, saludos cardiales, un fuerte abrazo con mucho cariño, aunque Dios le bendiga mucho, Dios le bendiga mucho, mi amada hermana Graciela, bendiciones en este precioso día. Ok, hemos estado orando, ok, gracias, bendiciones, gracias. Ok, vamos a ver, tenemos más por acá, más mensajitos por acá, Dios le bendiga mucho, bendiciones en este maravilloso día. Ok, gracias, buenos días, sí, siempre que usted quiera que oremos, siempre pida usted, dice, ok, okay, gracias. Bueno, Dios le bendiga mucho. Gracias, bendiciones. Gloria al Rey. Okay. Entonces dice, buenos días, pastor. Pido, claro que sí. Dios le bendiga mucho. Y llámeme, por favor. Ok, entonces este sábado tenemos un evento maravilloso. 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
11: Silvia Aisley M.
0: Vamos a ver, aquí tenemos a mi hermana Silvia. Dios le bendiga, mi amada hermana Silvia, ¿cómo está usted? Bendiciones en esta hermosa mañana.
13: Muchas gracias, pastor, igualmente. Bendiciones también para usted. Gracias. Y todo el ministerio, el trabajo que hace ahí con la iglesia.
0: Gracias, mi amada, gracias. Adelante, por favor.
13: Bueno, yo quiero orar, Señor, Padre amado, por toda la familia Jurado Olvera que está en México. Amén. Para que lleguen a los pies de nuestro Señor Jesús. Amén. Y también por la familia aquí en Houston, por mis amados hijos, por toda la congregación de nuestras iglesias, por toda la humanidad, para que también llegue pronto a los pies de nuestro Señor Jesús, por salud, por perdón, por misericordia, por unidad, y porque todas las nuestras autoridades también en algún momento puedan llegar a los pies de nuestro Señor Jesús, por usted, por su familia y por todos los hermanos que ayudan a seguir creciendo el ministerio de nuestro Señor Jesús.

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3: Gracias, mi amada. Que Dios le bendiga grandemente, ¿ok? Gracias.
4: Gracias, pastor.
3: Amén. Hasta luego. Bendiciones. Gracias. Ok, déjeme ir a la pausa rápidamente. Ahorita regreso. Gracias. Bendiciones para todos.

0: le voy a contar una anécdota, de verdad, le digo que esta mañana yo iba yo ahí caminando a un costado de la muralla que rodea la antigua Jerusalén. Iba yo caminando, risa y risa solito. Porque anoche, mira, aquí le voy a contar. Bueno, antes de contar, déjeme saludar. Dice mi amado hermano Alde, le mando un saludo, un abrazo, lo bendigo en el nombre de Jesucristo a mi hermano Alde, a mi hermana Raquelito. Dice mi amado hermano Alde, dice, muy buenos días, mi pastor, Dios lo bendiga, un favor, puede mandar saludos para mi esposa. Voy a ponerle ahí mi esposita, ok, mi amado hermano Alde, siempre dice mi esposita, y dígale cosas bonitas, mi amor, mi chula, algo, no sé, que salga, que fluya. Bueno, entonces dice mi amado hermano Valde, dice, buenos días, mi pastor, Dios lo bendiga, un favor, puede mandarle saludos a mi esposita, mi chula, mi güera, mi, no sé, todo lo bonito, ¿ok? Para mis hijos, para Vane, para Mateo, para mi suegra Elvira Barrios, qué bonito, dígate, mi suegrita Elvira Barrios, para familia Pérez Barrios y para todos los trabajadores de la gasolinería Uriel, para todos los trabajadores de la gasolinería, a ver,
1: número desconocido.
0: Déjame ver, vamos a ver. Sí, bendiciones, buenos días.
2: Buenos días, mi pastor Julián.
0: Buenos días, ¿quién habla por ahí?
2: Soy yo, Misael.
0: Misa, Dios te bendiga, mijo. ¿Cómo estás? Adelante, papá. Adelante, por favor.
2: Estoy muy bien, pastor, por la misericordia de Dios. Estamos bien, pastor, y aquí se oye muy bien, se oye mejor, pastor. Aquí se oye tu voz clara y fuerte, pastor, aquí en la radio.
0: Qué lindo, gloria al Rey. No, pues ahora ya me puedo ir por todo el mundo, entonces. Es más, yo creo que voy a ser el pastor viajero. Me voy a ir por todo lugar y pues ya con este equipo que tengo ahora aquí, qué maravilloso. Cómo, de verdad, cómo no se me había ocurrido antes, ¿no? Que ahora ya con este equipo, ¿no? Pues de cualquier parte, desde el monte de, bueno, del monte de Dios transmito, pero a veces como que algo falla, ¿no? Pero ahora ya conozco este equipo, ya lo conozco. Si me están escuchando mi ingeniero Beto, va a decir, no, pues ya la hicimos ya con todo este equipo. Algunos detallitos solamente por ahí que nos hace falta, pero ya. Pero mijo, gracias, Misael. ¿Cómo has estado, mijo? ¿Todo bien?
2: Hemos estado bien, pastor, y por supuesto extrañándolo allá en el monte de Dios. A ver si esta semanita ya puedo ir, sí, a predicar, pastor.
0: Exacto. El lunes, con la ayuda del Señor, esta semana que viene, yo el domingo predico, bueno, el sábado estoy en el evento en Houston, el sábado en la mañana. Bueno, es probable que mañana viernes yo llegue a predicar allá a Houston. Es probable, todavía no lo sé. Pero el sábado sí, con la ayuda del Señor, el sábado en la mañanita, a las 5 de la mañana estamos. Después en la actividad vamos a entrarle con todo, mijo, con todo, porque va a haber pupusas, aleluya, gloria al Rey, pupusas, y va a haber de todo ahí. Y luego después, pues ya el domingo en la mañana doy la escuela de discipulado, luego después doy la enseñanza, y en la tarde, en la noche salgo para Puebla para estar allá en la programación en la mañana, el lunes en la mañana, y luego ya en la tarde predicamos allá en en el Monte de Dios, primeramente Dios, luego ya el día el martes predicamos en Plaza América, el miércoles en Izúcar de Matamoros, el jueves en Plaza América, el viernes en Yehualtepec, y así nos vamos toda la semana con la ayuda del Señor, ¿ok, mijo? Así que me da mucho gusto que estés también por ahí, que le eches muchas ganas. Dios te bendiga mucho, ¿ok?
2: Dios le bendiga a mi pastor, que Dios lo bendiga y lo guarde y que le dé mucha sabiduría para seguir orando este poco tiempo que tiene.
0: Claro que sí, mijo, gracias, que Dios te bendiga mucho, gracias. Ok, bueno, Misael ahí reportándose. Y bueno, estaba leyendo, por favor, aquí a mi hermano Alde, que Dios me lo bendiga mucho, mi amado hermano Alde, que por cierto, mi hermano Alde, anoche estaba orando por usted, anoche estaba orando por mi hermano Alde, y Dios puso algo en mi corazón que es que se lo tengo que decir en persona, y yo sé que Dios lo ama. Yo sé que Dios tiene planes muy especiales para mi hermano Alde. Así que bueno, dice mi hermano Alde, salud para los trabajadores de la gasolinería, para Uriel, para Mónica, para Filomeno, para Keila, para Cristian, para Iván, para Delfina, para Fernando, para Filomeno. Y muchas bendiciones, gracias, mi amado hermano Alde, para usted, para mi hermana Raquelito, que Dios les bendiga grandemente, ¿ok? Les bendigo. También

0: Mando muchos saludos en esta hermosa mañana a mi hermana Leo, mi hermano José Luis Colmenares, que Dios lo bendiga mucho. Allá también le mando saludos. Yo sé que están en la escuela ahorita, pero Dios bendiga a Carlitos, a Alexis, a Yared, que Dios lo bendiga mucho, a Ojaré, ¿verdad? Dios lo bendiga mucho. Y Carlita, que Dios la bendiga mucho también allá. A Cristal, que nos ayuda ahí en el bazar, que Dios le bendiga mucho. Saludos ahí por el mando saludos para mi hermano Beto, que nos está ayudando para hacer el estudio, señores y señores. Está haciendo un estudio de lujo en plaza, en el centro de convenciones de Ministerios Vida. Así que vamos a ver quién tenemos por acá. Bendiciones, muy buenos días. Adelante, ¿con quién tenemos el gusto? Adelante.
1: Bien.
0: Buenos días, que Dios le bendiga. Adelante, por favor.
1: Me gustaría que orara por mi familia.
0: Por su familia, claro.
1: Por mi hija, se llama Rebeca. Porque ha estado batallando un poquito con salud emocional y física.
0: Vamos ahora por Rebeca, vamos a por su familia en el nombre de Jesucristo. Padre Santo, bueno, bondadoso y misericordioso, oramos, Padre mío, en el nombre que es sobre todo nombre, por la familia de mi hermano, y oramos especialmente por Rebeca, Señor, desde acá, desde Tierra Santa, desde esta tierra bendita, les enviamos una palabra de vida para él y para toda su familia, en el nombre de Jesucristo, amén. Que Dios me lo bendiga mucho, mi amado, gracias por llamar, bendiciones. Gracias. Amén. Muy bien. Bueno, pues es que estamos con la novedad. Les digo que anoche estuve en un evento. Anoche conocí a uno de los héroes. Anoche tuve la oportunidad de estar cerquita de uno de los héroes, porque es un héroe ese hombre. El que peleó para poder estabilizar el avión que este terrorista quiso, que pues quiso porque el terrorista quiso matar al piloto, él era el copiloto, quiso matar al piloto y quiso tomar el avión e ir a impactarlo contra Jerusalén. Dice que ya él habló, el terrorista ya habló, dijo que el plan era impactar el avión contra el aeropuerto ahí en Tel Aviv. Entonces, pero este piloto fue un héroe también, el piloto fue un héroe, peleó con todo, logró abrir la puerta. Y entonces uno de los que entró fue este señor,
2: María Félix González.
0: Permíteme, déjeme llamar otra, tenemos otra. Adelante, mi amada hermana María Félix, Dios me la bendiga mucho. Adelante,
3: Dios
0: por favor.
3: Dios me lo bendiga, mi pastor. Le llamo para pedir oración por mis hijas, para que amén, se acerquen a Dios, por mi yerno, por mis nietos. Y yo amén, los bendigo en el nombre de Jesucristo. Y también le pido una oración por mi pastor. Me mandaron a hacer otros exámenes y yo quiero que esos exámenes salgan bien.
0: Va a estar bien, va a estar bien. Yo sé que fue un golpanazo, sé que se dio usted, pero vamos a orar y en el nombre de Jesucristo. Que todo, mire, todo ayuda bien a los amén, que aman a Dios. Y nos vamos a tomar de esa palabra. Todo amén, ayuda a bien a los que aman a Dios. Usted ama al Señor y yo he sido testigo. Todo amén, lo que usted pastor, ha hecho, yo la bendigo en el nombre de Jesucristo. Déjeme orar por usted, Padre, en el nombre de Jesucristo. Me pongo de acuerdo con mi hermana María Félix. Bendigo su vida, bendigo su familia, Señor. Tu palabra bendita dice que todo ayuda bien a los que te aman. Mi hermana te ama, Señor. Y yo te ruego que tú le contestes las peticiones de su corazón, que su familia tenga la oportunidad de reconocer a Jesucristo como su Salvador, que su familia se dé cuenta que solo en Jesucristo hay salvación y vida eterna. Señor, te ruego que sane su cuerpo en el nombre de Jesucristo y que tú le ayudes y le proveas en todo. En el nombre bendito y glorioso de Jesucristo, desde este lugar bendito, desde esta tierra bendita, desde esta tierra donde fluye la leche y miel, Señor, de esta tierra maravillosa, bendigo la vida de mi hermana María Félix en el santo nombre de Jesucristo. Amén. Que Dios me la bendiga mucho, mi amada, ¿ok?
3: Muchísimas gracias, mi pastor. También le llamaba para decirle que todo se escucha muy bien y usted estuvo un rato en la cámara y se mira mucho mejor que cuando está en Puebla. Bien clarita la imagen.
0: Ah, bueno, Dios me la bendiga mucho. Okay,
3: muchísimas gracias por su oración, pastor.
0: Claro,
3: Dios me lo bendiga mucho.
0: Gracias.
3: Bye bye.
0: Dios le bendiga. Bueno, sí, es que resulta que yo sabía que me iba a venir para acá. Digo, ¿cómo le hago para poder estar transmitiendo? Porque no, ¿cómo voy a estar? No. Y yo dije, bueno, pues por Facebook. Pero resulta que me faltaba un aparato. Ahora, lo único que sí me está destrozando aquí los oídos es los audífonos, porque como son audífonos para escuchar música, no son audífonos profesionales, entonces me escucho, parece que estoy dentro de una caja de cartón y escucho, pero entonces ya Dios me va a proveer para unos buenos audífonos. Eso es lo que necesito, ya con unos buenos audífonos y a donde quiera. Mire, si usted quiere que vaya para allá, para China, para Japón, para donde quiera, de ya transmito en el nombre de Jesucristo, ¿ok? Entonces, oye, le estaba yo comentando que resulta que ayer conocí a este hombre. Él es un plomero. Este hombre es un plomero. Y resulta que venía en el avión que este terrorista quiso secuestrar para ir a estrellarlo en contra del aeropuerto Ben Gurión acá en Tel Aviv, aquí en Israel. Pero
2: número de
0: a ver, déjeme. Bendiciones, buenos días, adelante, por favor, adelante.
4: Bendiciones, pastor.
0: A ver, no le escuché muy bien. Adelante, ¿cómo?
4: Bendiciones desde Huejotzingo para toda la nación de Israel.
0: Eso, que Dios le bendiga mucho, mi amada. Le bendecimos también desde acá, desde Tierra Santa, ¿ok?
4: Amén, pastor. Yo le marco para que ore por mi matrimonio.
0: Amén. ¿Con quién hablo?
4: Que Dios quite todo lo que estoy para que mi esposo y yo nos podamos bautizar.
0: Amén. ¿Con quién tengo el gusto?
4: Con Nena Lara, pastor.
0: Ah, mi amada hermana Nena. Vamos a orar ahora mismo. Padre, en el bendito y santo nombre de Jesucristo, oro por mi amada hermana Nena, Señor, y por su esposito, Padre mío, mi hermano Pedrito, Señor. Los bendigo en el nombre de Jesucristo, Padre bueno. Padre de bondad y de misericordia, desde esta tierra bendita, tierra que fluye leche y miel, de esta tierra que tú has bendecido, Padre celestial, Señor, oro por mis hermanos. Sean benditos, Padre mío, cércalos, Señor, con ángeles en el nombre de Jesucristo, y que sus corazones en uno solo se alineen a tu voluntad y que juntos te puedan servir. Los bendigo en el nombre de Jesucristo. Amén. Dios me la bendiga mucho, mi amada, ¿ok? Y abrazos para su esposito también.
4: Gracias.
0: Amén. Gracias. Amén. Amén. Muy bien. A ver, déjeme, aquí tengo muchos mensajitos. Vamos a ver a quién tenemos por acá. Ok. Dice: bendiciones, pastor, y una oración para la familia Rosario Márquez, Márquez Coyotl, y para mi mamita Bernardina. Y se escucha muy bien, mi amada hermana Vale. Que Dios te bendiga, mija, a ti, a mi muy amado hermano Fernando, y a todos los chiquillos grandotes, y a mi amada hermana Bernardina. No hemos parado de orar por ella. Yo sé que Dios la tiene con un propósito muy especial.
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0: A ver, déjeme aquí. Adelante, por favor, adelante. Bendiciones.
4: Sí, Dios le bendiga a mi pastor.
0: Mi amada hermana Elisa.
4: Habla la hermana Elisa.
0: Sí, aquí ya la identificó el teléfono. Adelante, mi amada, por favor.
4: Bendiciendo en el nombre de nuestro amado y bendito Salvador a la ciudad de Israel, ¿verdad? Sabemos, amén, que hay mucha necesidad ahí. Estamos orando también por ellos, ¿verdad? Y por usted que ha ido allá, hermano, y sabemos que Dios lo mandó para un propósito, ¿verdad? Para, amén, mucha necesidad que hay ahí. Entonces le pedimos en el nombre del Señor, mi pastor, que nos lleven oraciones aquí a los hermanos de Monte de Dios, ¿verdad? Para que les sigamos sirviéndole al Señor,
0: amén,
4: y que nos ayude, ¿verdad? El Señor, para que prediquemos de su palabra.
0: Así
4: y le
0: sea.
4: Pido oración por mí, hermanito, por pastor, para que el Señor me use en esta mañana, pastor.
0: Que así sea, mi, amén, amada. Le bendigo en el nombre santo de Jesucristo, y desde esta tierra bendita mandamos una palabra de bendición sobre su vida, su familia y todos los proyectos que Dios ha puesto en su corazón, y el propósito divino se establezca en su vida. En el nombre de Jesucristo, que Dios me la bendiga mucho. Gracias, mi amada. Bendiciones.
4: Amén. Amén.
0: Amén. Bendiciones, gracias, pastor. Sí, y en el monte de Dios, es cierto, en el monte de Dios tenemos ahora la iglesia, gracias al Señor, y oiga, se está creciendo, y es solita ahí. Dios bendiga a todos los hermanos que están subiendo al monte de Dios, y cada lunes a las 5 de la tarde, este lunes voy a estar yo predicando ahí, y ahí va a estar mi hermana Marisela también, y toda la familia, y todos ahí, toda la familia de mi hermano Silviano, todos ahí, vamos a celebrar culto, mi amada hermana Alondra, mi hermano Juanito, Dios me lo bendiga mucho, que por cierto no he saludado a los de las redes sociales, pero ahorita en un momento, pero estaba yo hablando acerca de mi hermana Vale, de Fernando, de los chiquillos, mi hermana Bernardina, no hemos parado de orar por ustedes, los bendigo en el nombre de Jesucristo, han sido de tanta bendición, que Dios los bendiga mucho, y estoy orando también por mi hermano Caballero también, que Dios les bendiga mucho. También oro por mi hermano Octavio Camacho, lo bendigo en el nombre de Jesucristo. Mi amada hermana Araceli también le bendigo a mi hermana Araceli Ita, siempre estaré agradecido con Dios por la vida de ella, su familia, que Dios les bendiga, sus hijos en el nombre de Jesucristo, todos los que de una u otra manera, a lo mejor no siempre los menciono en público, pero allí en mi corazón siempre estoy orando por toda la gente, porque de una u otra manera todos somos parte del plan. Hay un propósito del cielo y todos somos parte del plan. Lamentablemente algunos se me salen, no porque Dios quiera que se vayan, sino porque muchas veces motivados por otras circunstancias, motivados por otros intereses, y muchas veces intereses que no tienen nada que ver con el plan del Señor, se aíslan, se apartan, pero no debe de ser así, porque Dios tiene, mire, Dios tiene un diseño, pero tan poderoso para este ministerio, pero tan poderoso que de mil maneras el enemigo ha tratado de que se aborte. Por la gracia bendita del Señor, no se ha abortado ni se abortará, porque Dios con un propósito. Yo aún recuerdo cuando el Señor habló a mi vida, habló a mi corazón. Aún recuerdo cuando Dios me dio ese llamado para ir y predicar su palabra bendita. Dios me envió a predicar su palabra, y no quiero sonar así ni como arrogante, ¿no? Que Dios me habló, que Dios me dijo, pero la forma como Dios lo hizo, la forma que Dios hizo para llamarme al ministerio, pues fue una forma hacia un ministerio evangelístico, pero estoy consciente que necesito formar, discipular, entrenar a la gente que trabaja conmigo, y para eso pues necesito el pastorado. A través del pastorado lo que hago es discipular, entrenar, capacitar, y juntos. Ahora, cuanto más gente seamos, pues mucho más podremos abarcar. Nuestro ministerio no es solamente para una iglesia de 5,000, de 10,000 personas. Nuestro ministerio es para millones de personas que a través de los medios de comunicación vamos a alcanzar, y ya estamos alcanzando. Por eso en el ministerio de Ministerios Vida Internacional, que amados, yo no le quería poner internacional porque no me gusta así sonar muy fanfarrón, así muy, no le quería poner, pero ¿sabe qué? Cuando quisimos armar la página de internet, buscamos ministeriosvida.com, ministeriosvida.org, todo estaba ocupado. Entonces el único que quedaba era Ministerios Vida Internacional, y nuestro amigo, un empresario que me ayuda, me dice: Julián, ese es el nombre que le queda al ministerio, Ministerios Vida Internacional. Y entonces ahora usted va a encontrarnos como ministeriosvidainternacional.com, y ahí está todo, ahí está la televisión, ahí está la radio, ahí está la labor social, ahí están las iglesias, ahí va a estar todo. Estamos todavía armando, todavía no está completa, apenas estamos armándola, y yo espero en el Señor que esta semana que viene ya quede en su gran mayoría, ya quede todo listo. Pero este ministerio, gracias al Señor, tiene la oportunidad de poder recibir a pastores, evangelistas, apóstoles, toda clase de hombres y mujeres que tengan en su corazón el deseo de traer vidas a los pies de nuestro amado Señor y Salvador Jesucristo. Para eso Dios ha levantado ese ministerio de Ministerios Vida Internacional, y con la ayuda del Señor, yo ni me creo nada, créame usted, ni me creo nada. Yo simplemente soy lo que soy, un hombre que ha sido llamado a predicar el glorioso evangelio de nuestro amado Señor y Salvador Jesucristo, y con toda la gente, incluyendo mi familia, porque ni a mi propia familia yo he forzado, ni a mi propia familia ni le trato de manipular con palabras así tiene que ser parte de mi vida o tiene que ser parte de mi ministerio. Nadie, a nadie. Dios sabe, Dios lo sabe, y digo verdad, líbreme Dios de decir una mentira, ni a mi propia familia les he forzado para que vengan a trabajar conmigo. Aquellos que quieran, que vengan por voluntad propia, porque Dios les puso en su corazón. Ni obligo a mis hijos, ni obligo a mis hermanos, ni obligo a nadie. Yo doy gracias a Dios por mi madrecita, que ella está así, ella sí está con todo, porque Dios la puso a mi lado. Pero de ahí en fuera es pura gente que se ha venido a unir a nuestro ministerio, gente que ahora los veo como mi familia y más que mi familia, y los bendigo en el nombre de Jesucristo. Pero ahora tenemos la gran oportunidad, después de tantos años de orar, porque han sido años de oración y de clamor, hoy tenemos la gran oportunidad de tomar el primer canal de televisión cristiano abierto, que no necesita ni cable ni internet, sino que una simple antenita en todo, bueno, no en todo el territorio mexicano, pero para más de 55 millones de personas, alcanzando prácticamente 12 estados de la República Mexicana. Pero entre esos 12 estados está México, está el Estado de México, está Monterrey, Nuevo León, está todo el estado de Nuevo León, está prácticamente todo el estado de Chihuahua, está Tamaulipas, Zacatecas, Guanajuato, y bueno, ya estamos en Puebla, gracias al Señor, en Puebla, ya estamos en Puebla y en Tlaxcala a través del canal 6.5, bendito sea el nombre del Señor. Pero ahora a través del canal 6.4 vamos a poder llegar a millones, más de 55 millones de personas. Por eso yo creo que este canal 6.5 prácticamente ha sido el entrenamiento. Eso es lo que Dios ha hecho, que nos entrenáramos con este canal 6.5 para que ahora entremos al canal 6.4 para llenarlo todo en el nombre de Jesucristo. Pero para eso necesito 4,000 personas que se comprometan con Dios, que se comprometan con Dios y con Ministerios Vida Internacional, para poder tomar este canal de televisión y poder llegar a más de 55 millones en la República Mexicana. Pero no para hacer una campaña evangelística, no para hacer un congreso de 3 días, no para hacer un concierto de 4 horas, no para ir a las calles a caminar, no, sino para mantener 24 horas al día, 7 días a la semana, los 12 meses del año, todo el tiempo, la predicación, la ministración, a través de la palabra predicada, a través de mensajes, a través de todo lo que Dios nos dé, a través de la música, a través de ministerios que Dios permita que se unan con nosotros, a través de todo. Dios va a traer gente y más gente cada día para que juntos podamos ir. Yo agradezco a Dios por todos los pastores, predicadores, pastoras, predicadoras, siervos, siervas, que ya son parte de Ministerios Vida Internacional. Pero hoy necesito 4,000 personas que se comprometan con Dios y con Ministerios Vida, porque usted tiene que hacer el compromiso con el Señor, porque si usted se lo hace conmigo, pues no va a funcionar. Pero si usted se compromete con Dios, usted dice: Señor, yo quiero ser parte de los 4,000 misioneros de Ministerios Vida, con los cuales el pastor Julián Herrera pueda llegar a más de 55 millones. Y eso es el Espíritu Santo. Estoy seguro que fue el Señor que me dijo en la madrugada: primero son 55, después son 130 millones, después son 160 millones y después son 250 millones de personas a través de todo lo que el Señor va a poner. Yo sé que suena loco, yo sé que suena increíble, que suena como que hasta fuera de la realidad. Pero ¿qué no es eso lo que Dios quiere? ¿Qué no San Juan 3:16 dice? Porque de tal manera amó Dios al mundo que dio a su Hijo unigénito, para que todo aquel que en él cree no se pierda, mas tenga vida eterna. ¿Qué no es eso lo que Dios quiere? Bueno, yo hago un llamado. Yo ya fui al muro de los lamentos. Es más, yo ya hice a la oración. Es más, déjeme ponerla aquí. La oración rápidamente ya sé. Ya hice hasta la oración ahí en el muro de los lamentos. Y quiero que escuche usted esta oración que yo hice ya allí en el muro de los lamentos. Escuche usted bien, ¿ok? A ver si.
5: De este lugar, Señor, te pido que me des a esos 4,000 misioneros de Ministerios Vida. Desde este lugar, Padre mío, te lo pido, Señor. Dame esos 4,000 misioneros, 4,000 misioneros de Ministerios Vida para tomar México y llevar tu palabra bendita, el mensaje de esperanza, de salvación, de redención. Dame esos 4,000 misioneros de Ministerios Vida. Poderoso nombre de Jesucristo.
0: Bueno, ahí yo ya hice la oración, ya hice la oración ahí en el muro de los lamentos, y ahora pues que el Espíritu Santo trate con cada persona que se una a los 4,000 misioneros de Ministerios Vida. Esas personas nos ayudarán con $60 o 1,000 pesos por 12 meses, y después de los 12 meses que Dios se encargue del resto. Me despido con la ayuda del Señor. Mañana voy a estar en el avión, todo el día voy a estar volando. Así que Dios le bendiga mucho. Oren por mí porque son 18 horas de vuelo. Dios le bendiga. Gracias y bendiciones para todos. Les bendigo en el nombre de Jesucristo.

0: ¿Cuál es la gran lección en la parábola del trigo y la cizaña? La gran lección es: espere encontrar hipócritas en la iglesia. Independientemente de su denominación, toda iglesia tiene sus hipócritas.
1: Pero no es nuestro trabajo el separar el trigo de la cizaña. Nunca se embarque en una cruzada contra otra religión. Esa no es su responsabilidad. Su responsabilidad es predicar el Evangelio del Señor Jesucristo. La Biblia sí nos dice que debemos advertir a los demás acerca de las falsas religiones, acerca de ciertos líderes espirituales que no son más que lobos disfrazados de ovejas. Además, usted no puede separar el trigo de la cizaña porque usted no sabe lo que hay en el corazón del hombre. Usted no conoce a las personas tan íntimamente como Dios las conoce. Y esta parábola contiene tres pensamientos básicos: la siembra de la cizaña, el crecimiento de la cizaña y la identificación de la cizaña. ¿Quién siembra la cizaña? El diablo.
0: ¿Cómo crece la cizaña? Los cristianos y los hipócritas crecen junto uno al otro en las iglesias. Está en sintonía con El Amor que Vale. Soy Andrés García Vigio y les doy la bienvenida. Hoy, en la voz del pastor Lenín de Llanón, el doctor Adrian Rogers presenta su mensaje, Siete Secretos Sagrados.
1: Hoy vamos a ver el último de los siete mensajes acerca de los extraños misterios del reino de los cielos, relatados en Mateo 13. Jesús habló en parábolas y les dijo a sus discípulos, porque a vosotros os es dado saber los misterios del reino de los cielos. Para aquellos que no conocen al Señor, aquellos que aún no son salvos, aquellos que todavía no tienen el Espíritu Santo para que les ilumine, la Biblia, la palabra de Dios, les es un misterio. Pueden conocer ciertos hechos, hasta pueden saber los nombres de los reyes de Israel y una cronología bíblica, pero eso no quiere decir que entiendan las cosas profundas de Dios. Hay secretos sagrados que Dios ha revelado a sus hijos por medio de su palabra. La Biblia, para los hijos de Dios que oran y obedecen su palabra, tiene la iluminación del Espíritu Santo, quien tiene en ellos y por medio de ellos un ministerio del cual nada saben los inconversos. Hay siete parábolas en este capítulo 13 de Mateo, y siete siendo el número perfecto, significa que tiene un sentido de complementación. Las siete parábolas comienzan con el tiempo cuando Jesús estuvo aquí en la tierra y hablan de la historia del Evangelio del Señor Jesucristo y abarcan hasta el tiempo cuando Jesús regrese. Y cuando usted entienda estas parábolas, sabrá qué esperar. Y si usted sabe qué esperar, no será desilusionado. Y si usted no está desilusionado, tampoco estará desanimado. Y si usted no está desanimado, no estará desalentado. Y si no está desalentado, no se dará por vencido cuando las cosas vayan mal. Es más, usted podrá decir, es maravilloso. Las cosas están sucediendo como Jesús dijo que sucederían. Y aunque esté rodeado de tinieblas, usted podrá exclamar, se está volviendo gloriosamente oscuro. Y todo se realiza de acuerdo a cómo lo profetizó la Biblia. Vemos al mundo en toda su maldad y a la iglesia con toda su debilidad. Y vemos a la gente rechazando el Evangelio. Y a veces pensamos, tal vez el Evangelio no es la verdad. O que nuestras expectativas no serán cumplidas. Pero entonces leemos Mateo 13 y decimos, todo está sucediendo precisamente como debe suceder. Hay siete cosas que usted debe saber de lo que va a suceder. Primero, debe esperar el rechazo del Evangelio. No crea que si Cristo es presentado con toda su historia, su belleza, su sabiduría, su autoridad y su poder, la gente vendrá corriendo a Jesús. Si usted cree eso, es que tiene falsas expectativas y será desilusionado. Escúcheme. No importa cuán positivamente usted presente a Cristo, le puedo asegurar que la gente lo rechazará. Jesús sabía la condición dura del corazón humano y por eso enseñó la parábola del sembrador. Y en esta parábola, el Señor habla de cuatro clases de terrenos sobre los cuales cae la semilla. Ahora, recuerde que la semilla es el mensaje del Evangelio. Veamos Mateo 13:19. Jesús está hablando y dice, cuando alguno oye la palabra del reino y no la entiende, viene el malo y arrebata lo que fue sembrado en su corazón. Este es el que fue sembrado junto al camino. Esta frase, sembrado junto al camino, hace referencia a un sendero que bordea y cruza el terreno, y como es tan citado por todos, es tierra endurecida, en donde la semilla no penetra, y se queda a ras del suelo, por lo que las aves vienen y se comen la semilla. Como pastor y predicador, bien sé que muchas veces el Evangelio cae en corazones endurecidos, endurecidos por los afanes de este mundo. Parte de la semilla cayó en pedregales. Verso 20. Y el que fue sembrado en pedregales, este es el que oye la palabra y al momento la recibe con gozo. Pero ahora ponga atención a lo que dice el verso 21. Pero no tiene raíz en sí, sino que es de corta duración, pues al venir la aflicción o la persecución por causa de la palabra, luego tropieza. En este caso, la semilla se asienta en una muy delgada capa de tierra, debajo de la cual solo hay rocas, y representa a la persona que uno piensa que va a ser un cristiano o una cristiana extraordinario. Hace una profesión de fe, se bautiza, pide membresía en la iglesia, pero después de una semana deja de venir. Yo llamo a esas personas cristianos tipo Alka-Seltzer. ¿Por qué? Porque burbujean ruidosamente por un momento y luego desaparecen. Veamos el verso 22. El que fue sembrado entre espinos, este es el que oye la palabra, pero el afán de este siglo y el engaño de las riquezas ahogan la palabra y se hace infructuoso. Representa a aquellos que oyen la palabra, pero en verdad nunca se arrepienten de sus pecados, porque las cosas materiales y mundanas son la prioridad número uno en su vida, no el Señor Jesucristo y su palabra. La última categoría está descrita en el verso 23. Mas el que fue sembrado en buena tierra, este es el que oye y entiende la palabra y da fruto, y produce a 100, a 60 y a 30 por uno. ¿Qué es lo que debemos esperar? Si usted es un ganador de almas, o un pastor, o un evangelista, tienen que esperar el que muchos rechacen el Evangelio. Pero esto no quiere decir que usted ha fracasado. Cuando yo era un joven pastor y predicaba el mensaje de la palabra y daba la invitación y nadie respondía a esa invitación, yo sentía que había fracasado horriblemente delante de Dios. Tanto así que al final del servicio no quería saludar con nadie. Deseaba que hubiera una puerta secreta detrás del púlpito para escaparme sin que nadie me viera. Hasta que finalmente comprendí que si predicaba la palabra de Dios sin adulterarla y nadie respondía, no era que yo había fracasado o que la semilla sembrada fuera mala. El problema estaba en el terreno sobre el cual caía esa semilla. ¿Qué aprendí de todo esto? Pues lo siguiente. Si usted se mantiene predicando y testificando y compartiendo el Evangelio de la salvación, algunas personas se salvarán. Pero lo importante es no rendirse o desfallecer o desanimarse. Su trabajo es sembrar la semilla. Es el trabajo de Dios el hacerla germinar, y es la responsabilidad de los que oyen el abrir sus corazones para recibir la buena semilla del Evangelio del Señor Jesucristo. En este mundo y en esta vida, al vivir su vida cristiana, espere que algunas personas rechacen el Evangelio. Pero porque la gente no acepte el Evangelio, eso no quiere decir que el Evangelio ha fracasado. La Biblia dice que somos una manada pequeña, que estrecho es el camino al cielo, y pocos son los que transitan por él. Somos la minoría del Maestro, y si espera ganar a todo el mundo para Cristo, le puedo asegurar que sufrirá una gran desilusión. La Biblia enseña que solo el 25% del terreno estaba listo para recibir la semilla. Y cuando ese 25% recibe la palabra, No todos producirán la misma clase de fruto. Segundo, debe esperar encontrar miembros hipócritas en las iglesias. Algunas veces la gente me dice, pastor, ¿sabía que hay hipócritas en la iglesia? Y yo, como si no lo supiera, contesto, ¿hipócritas en la iglesia? No puede ser. Y usted no necesita ser un pastor de una iglesia para saber que hay hipócritas, principalmente dentro de las iglesias. Ahora, eso no significa que el evangelio ha fracasado o que todo esto toma por sorpresa a Dios. Veamos Mateo 13:24. Les refirió otra parábola diciendo, el reino de los cielos es semejante a un hombre que sembró buena semilla en el campo, pero mientras dormían los hombres, vino su enemigo y sembró cizaña entre el trigo y se fue. Y cuando salió la hierba y dio fruto, entonces apareció también la cizaña. Vinieron entonces los siervos del padre de familia y le dijeron, Señor, ¿no sembraste buena semilla en tu campo? ¿De dónde, pues, tiene cizaña? Él les dijo, un enemigo ha hecho esto. Y los siervos le dijeron, ¿quieres, pues, que vayamos y la arranquemos? Él les dijo, no sea que al arrancar la cizaña, arranquéis también con ella el trigo. Dejad crecer juntamente lo uno y lo otro hasta la siega. Y al tiempo de la siega, yo diré a los segadores, recoged primero la cizaña y atadla en manojos para quemarla, pero recoged el trigo en mi granero. Ahora, ¿qué significa esta parábola? El trigo sirve para hacer pan y los hijos de Dios están representados por el trigo. La cizaña, que se parece muchísimo al trigo, es sembrada por el enemigo. El que siembra el trigo es el Hijo del Hombre. La buena semilla son los creyentes en el Señor Jesucristo, y quien siembra la cizaña es el diablo. El tiempo de la siega es el fin de los tiempos, cuando Dios separará al trigo de la cizaña. Mi amigo, aquí hay una gran lección. Espere encontrar hipócritas en la iglesia. Independientemente de su denominación, toda iglesia tiene sus hipócritas. Pero no es nuestro trabajo el separar el trigo de la cizaña. Nunca se embarque en una cruzada contra otra religión. Esa no es su responsabilidad. Su responsabilidad es predicar el evangelio del Señor Jesucristo. La Biblia sí nos dice que debemos advertir a los demás acerca de las falsas religiones y de ciertos líderes espirituales que no son más que lobos disfrazados de ovejas. Además, usted no puede separar el trigo de la cizaña porque usted no sabe lo que hay en el corazón del hombre. Usted no conoce a las personas tan íntimamente como Dios las conoce. Y esta parábola tiene tres pensamientos básicos: la siembra de la cizaña, el crecimiento de la cizaña y la identificación de la cizaña. ¿Quién siembra la cizaña? El diablo. ¿Cómo crece la cizaña? Los cristianos y los hipócritas crecen uno junto al otro en las iglesias. ¿Cuándo será identificada la cizaña? Al final del tiempo. Entonces, ¿cuál es la lección básica? No todos los terrenos son buenos para la siembra. Tercero, no se desanime a causa de los hipócritas en la iglesia. La presencia de ellos no significa que el evangelio ha fracasado. Una falsificación es el más grande elogio a aquello que es real y verdadero. ¿Por qué falsifican billetes de 20, 50 o 100 dólares? Porque evidentemente tienen valor. Nadie falsifica envolturas de caramelos porque eso no deja ninguna ganancia. Una falsificación significa que el producto original tiene mucho valor. Por lo tanto, no todos los que nombran el nombre de Jesús o dicen creer en Él son genuinos creyentes. Y si usted conoce a algún hipócrita, eso no le da derecho a decir, bueno, si así son los cristianos, yo no quiero saber nada del cristianismo. Jesús nos ha dado muy claras advertencias sobre los hipócritas. Cuarto, debe esperar el surgir o resurgir de cultos falsos. Mateo 13, desde el verso 31. Otra parábola les refirió diciendo: el reino de los cielos es semejante al grano de mostaza que un hombre tomó y sembró en el campo, el cual a la verdad es la más pequeña de todas las semillas, pero cuando ha crecido es la mayor de las hortalizas y se hace árbol, de tal manera que vienen las aves del cielo y hacen nido en sus ramas. Algunas personas dicen: eso es maravilloso, de una diminuta semilla a un gran árbol. ¡Cuán extraordinario es el Evangelio! Mi amigo, esa no es la enseñanza. Verá, la semilla de mostaza es pequeña y punzante, de sabor fuerte y picante. Eso habla del poder explosivo del Evangelio. Cuando germina y crece, se transforma en un gran árbol. Pero aquí se habla de un crecimiento no natural, descomunal. Y las aves que hacen sus nidos en las ramas de este gigantesco árbol representan poderosos demonios. Recuerda que en Mateo 13:4 dice que vinieron las aves y se comieron la semilla sembrada. La misma palabra usada para aves en el verso 4 es usada en el verso 32 y hace referencia a poderosos demonios. Mire Mateo 13:19. Cuando alguno oye la palabra del reino y no la entiende, viene el malo y arrebata lo que fue sembrado en su corazón. Las aves que arrebatan la semilla representan al diablo. Por favor, anote al margen Apocalipsis 18:2. Habla de Babilonia, la cuna de toda religión falsa. En Babilonia fue construida la Torre de Babel. Nimrod, el fundador de Babilonia, fue el primer prototipo del anticristo. Dios, mirando el juzgamiento final de toda religión falsa, dice en Apocalipsis 18:2, y clamó con voz potente diciendo: ha caído la gran Babilonia, y se ha hecho habitación de demonios y guarida de todo espíritu inmundo y albergue de toda ave inmunda y aborrecible. Lo que está diciendo aquí es: lo que comenzó como una semilla de mostaza se ha transformado en un árbol descomunal en donde las aves inmundas hacen sus nidos. Mi amigo, esa es la razón por la que vemos cultos, religiones falsas surgiendo por todo el mundo. Pero lo repito, esto no significa que el Evangelio haya fracasado o que la Biblia no sea verdadera. Ahora escúcheme atentamente. Si no hubiera cultos y religiones falsos, entonces podría decir que la Biblia no es la verdad, porque la Biblia dice que habrá cultos y religiones falsos. En 1 Timoteo 4:1 leemos: en los postreros tiempos algunos apostatarán de la fe, escuchando espíritus engañadores y a doctrina de demonios. Así que no se desanime si muchos no creen en la Biblia y muchos más no aceptan a Cristo como su Salvador. No se desanime porque hay hipócritas en las iglesias o por el resurgimiento de cultos y religiones falsos. Jesús dijo que eso es exactamente lo que sucedería. La semilla de mostaza se ha transformado en un árbol gigantesco y las aves representativas de espíritus inmundos habitan en las ramas del cristianismo apóstata. La conclusión de este estudio bíblico en el próximo programa. Regáleme un minuto más de su tiempo. ¿Ha recibido a Jesucristo en su vida como su Salvador y Señor? ¿Se ha arrepentido de sus pecados y ha pedido el perdón de Dios? Dios no solo que le ama, sino que quiere perdonarle y salvarle. Tanto le ama que envió a su Hijo, el Señor Jesucristo, para que muriera en la cruz, para hacer expiación por sus pecados. Tome la más importante decisión espiritual de su vida. Acepte y reciba a Cristo en su vida como su Salvador y Señor. Pídale que le ayude a ser la persona que Él quiere que usted sea y que le haga un instrumento útil y de bendición en sus manos. Y todo esto pídalo en el nombre del Señor Jesucristo. Y si usted hace esa decisión espiritual, sus pecados ya le han sido perdonados. Hay gran regocijo en el cielo por su arrepentimiento, y su nombre ya está inscrito en el libro de la vida del Cordero. ¿Tendría la amabilidad de escribirnos contándonos acerca de su decisión espiritual? Su carta nos dará la oportunidad y privilegio de orar por usted y su nuevo caminar como creyente en el Señor Jesucristo.

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¿Qué tal? Bendiciones, le habla el pastor Julián Herrera, por la gracia del Señor, director de Radio Vida. 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
3: Son las 3:10.

Hace unos años, un predicador se mudó para una pequeña ciudad. Poco después, se montó en un autobús para ir al centro de la misma. Al sentarse, descubrió que el chofer le había dado un billete de más en el cambio. Mientras consideraba qué hacer, pensó para sí mismo: «Ah, olvídalo, es solo un billete de más. ¿Quién se va a preocupar por tan poca cantidad? De todas formas, la compañía de autobuses recibe mucho de las tarifas y no lo van a echar de menos. Acéptalo como un regalo de Dios». Pero cuando llegó a su parada, se detuvo y, pensándolo de nuevo, decidió devolverle el dinero al conductor, diciéndole: «Tome, usted me dio este billete de más». El conductor, con una sonrisa, le respondió: «Sé que eres el nuevo predicador del pueblo. He pensado seriamente en regresar a la iglesia y quería ver qué harías si yo te daba un billete de más en el cambio». El predicador se bajó sacudido por dentro y dijo: «Oh Dios, por poco vendo a tu hijo por un billete».

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0: ¡Pero qué susto me ha dado!
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4: Hola amigos, ¿qué tal? ¿Cómo están ustedes? Nosotros muy bien porque nos podemos reencontrar en este momento para compartir junto a ustedes palabras que transforman. El tema de hoy es calidad humana. Qué importante que tengamos en cuenta la calidad humana, porque se escucha hablar de calidad de servicios, se escucha hablar de calidad de sistema, de calidad de productos, pero no así de calidad humana. La Biblia, la palabra de Dios, dice que el segundo mandamiento es: amarás a tu prójimo como a ti mismo. Y esto nos habla de calidad humana. Toda la humanidad fue creada a semejanza de Dios, y todos en este planeta, para vivir normalmente y ser felices, necesitamos relacionarnos con personas. Por lo tanto, si no hay calidad humana, la vida entonces no tendría sentido, ¿verdad? Nunca debes tratar mal a otra persona, porque no sabes en qué momento necesitarás de ella. Por eso la importancia de relacionarse y de entender que el otro vale mucho. La persona que tienes a tu lado vale mucho. Si no se lo habías dicho, te desafío para que en esta oportunidad se lo digas. Dile cuánto vale. No importa cuánto te haya maltratado y golpeado la vida. Lo que tienes que entender es que nunca perdiste valor. ¿De qué vale ser un gran escritor, por ejemplo, si no hay quien lea tus obras? ¿De qué sirve ser el mejor cantante si nadie compraría tus discos? Lo que quiero decir es que todo lo que hagas en la vida siempre estará relacionado con personas. Por eso la importancia de tener calidad humana. Por lo tanto, reflexiona con respecto de esto que estamos hablando en este momento. Será hasta nuestro próximo encuentro para escuchar nuevamente Palabras que Transforman.
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1: Escríbanos a julioconferencista@yahoo.com.ar. Gracias por escucharnos y será hasta nuestro próximo encuentro para escuchar una vez más Palabras que Transforman.
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0: Estoy cansado de trabajar y de ver a la misma gente camino a mi trabajo todos los días. Llego a la casa y mi esposa sirve lo mismo del almuerzo para la cena. Voy a entrar al baño y mi hija de apenas 1 año y medio no me deja porque quiere jugar conmigo. No entiende que estoy cansado. Mi padre también me molesta algunas veces. Y entre clientes, esposa, hija, padre, me vuelven loco. Quiero paz. Lo único bueno es el sueño. Al cerrar mis ojos, siento un gran alivio de olvidarme de todo y de todos.
1: Hola, vengo por ti.
0: ¿Quién eres tú? ¿Cómo entraste?
1: Me manda Dios por ti. Escuchó tus quejas y tienes razón. Es hora de descansar.
0: Eso no es posible. Para eso tendría que estar muerto.
1: Así es. Lo estás. Ya no tendrás que preocuparte por ver a la misma gente de siempre. Ni tendrás que aguantar a tu esposa con sus guisos. Ni a tu pequeña hija que te molesta. Ni escucharás los consejos de tu padre.
0: Pero, ¿qué va a pasar con todo? ¿Con mi trabajo?
1: No te preocupes. En tu empresa ya contrataron a otra persona para ocupar tu puesto. Y por cierto, está muy feliz porque no tenía trabajo.
0: ¿Y mi esposa? ¿Y mi bebé?
1: A tu esposa le fue dado un buen hombre que la quiere. La respeta y admira por sus cualidades. Y acepta con gusto todos sus guisos sin reclamar nada. Además, se preocupa por tu hija y la quiere como si fuera suya. Y por muy cansado que siempre llegue del trabajo, le dedica tiempo para jugar y son muy felices.
0: No, no puedo estar muerto.
1: Lo siento. La decisión ya fue tomada.
0: Pero eso significa que jamás volveré a besar la mejillita de mi bebé, ni a decirle te amo a mi esposa, ni darle un abrazo a mi padre. ¡No! ¡No quiero morir! ¡Quiero vivir, envejecer junto a mi esposa! ¡No quiero morir todavía!
1: Pero es lo que querías. Descansar. Ahora ya tienes tu descanso eterno. Duerme para siempre.
0: ¡No! ¡No quiero! ¡No quiero! ¡No quiero! ¡Por favor, Dios!
2: ¿Qué te pasa, amor? ¿Tienes una pesadilla?
0: Dijo mi esposa despertándome. No, no fue una pesadilla. Fue otra oportunidad para disfrutar de ti, de mi bebé, de mi familia, de todo lo que Dios creó. ¿Sabes? Estando muerto, ya nada puedes hacer. Y estando vivo, puedes disfrutarlo todo. ¡Qué bello es vivir! Aprende a recibir las cosas lindas y maravillosas que el Señor nos brinda día a día. El sol, el canto de los pájaros, la familia, tu cónyuge, tus hijos, tus amigos y sobre todo, a amar a Dios por sobre todas las cosas y a amar a tu prójimo como a ti mismo.

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3: Son las 4 en punto.

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0: tardes, muy buenas tardes, hermosa audiencia de Radio Vida. Qué alegría poderles saludar a todos ustedes en esta tarde bonita y poder darles la más cordial bienvenida a su programa La Hora con los abogados Juan Reyes y Roberto Blum, abogados de inmigración. Ha llegado esta hora tan esperada por todos ustedes, esta hora de información, esta hora de educación, esta hora de respuestas por los abogados Juan Reyes y Roberto Blum, abogados de inmigración. Así que ha llegado el momento de que usted tome nota de nuestro número telefónico y usted pueda llamar, usted pueda hacer sus preguntas en vivo aquí a los abogados Reyes y Blum, abogados de inmigración. Para todos ustedes, mi nombre es Maritza Alfaro y hoy me acompaña el abogado Roberto Blum, al cual le damos la más cordial bienvenida. Abogado Roberto Blum, muy buenas tardes. ¿Nos escucha, abogado Blum?
1: Sí, me escucha.
0: Excelente, excelente, claro que sí. Buenas tardes, ¿cómo está usted?
1: Buenas tardes, aquí excelente como siempre y listo para contestar todas las preguntas.
0: Excelente, pues bienvenido, abogado Roberto Blum. Agradecemos a usted y a todo el equipo que hacen posible este programa. 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Abogado Roberto Blum, bienvenido una vez más. Cuéntenos qué tiene para compartirle a su público en esta tarde.
1: Sí, básicamente que se ve que ICE sigue deteniendo a más gente y se anda escuchando rumores que son creíbles de que dicen

0: que van a aumentar el número de detenciones cada día y ahora van a requerir que arresten a más gente cada día. Entonces, tengan mucho cuidado. Aquí puedo hablar un poco más sobre este tema, pero vamos a las llamadas.
1: Vamos a la línea telefónica, por supuesto. Adelante, por favor, con su pregunta para el abogado Roberto Blum.
2: Sí, muy buenas tardes.
1: Buenas tardes. Adelante, que el abogado Roberto Blum le escucha.
2: Sí, tengo una pregunta. A mi esposo, fíjese que lo agarraron al viernes por la noche, pero él tuvo un engaño y por medio de un engaño lo agarraron. Y yo quisiera saber qué podría pasar con él.
1: ¿Dijo que la semana pasada lo detuvieron? ¿Perdón? ¿Dijo que la semana pasada? ¿Ok?
2: Sí, lo detuvieron por el río Eagle Pass.
1: Okay.
2: Y él tuvo un engaño de que iba, que fuera a recoger unas personas del trabajo, pero esas personas no tenían documentos y él sí tiene permiso de trabajo y licencia. Entonces ahorita le pusieron un cargo de que para migración es como que él estaba jalando gente para acá, de Coyote.
1: Ajá. Coyoteando, okay.
2: Sí. Y yo quería ver si más o menos él tendrá fianza y si pudiera tener fianza. Me dijeron que sí tiene fianza los de ahí, de al abogado de inmigración, pero no tengo idea cuánto de fianza podría ser y si a él lo podrían deportar o él podría quedar acá.
0: Y déjame hago unas preguntas. ¿Él cuándo llegó aquí al país?
2: Él llegó en el 2005.
0: ¿Y él tenía un proceso ya pendiente con el juez de inmigración?
2: Nada más esperando su residencia porque él ya le llegó su permiso de trabajo y tiene su licencia.
0: ¿Y en qué estaba basado su residencia, sabe?
1: ¿Cómo obtuvo el permiso de trabajo él?
2: El permiso de trabajo lo obtuvo porque en su trabajo, él trabaja en un restaurante de americano y a él lo pegaron. Entonces él estuvo en el hospital y pues llevó todo ese reporte. Entonces por medio de eso a él le dieron su permiso.
0: ¿Y por él visa? ¿Estaba haciendo un proceso de visa U?
2: Pienso que sí.
0: ¿Y ya estaba aprobado la visa U o solamente el permiso de trabajo?
2: Ya estaba supuestamente aprobado. Él dijo que lo estaba esperando su residencia.
0: Ok. ¿Y él en dónde está ubicado? ¿En Houston o en dónde vive él?
2: Él vive, vivimos aquí en Houston, pero él ahorita lo tienen allá en el río.
0: En el río. Sí, ahí es muy lamentable eso, porque con una visa U que es buena, que es lo que él estaba bajo proceso, ya tenía un camino. Pero de transportar o ayudar a gente a cruzar ilegalmente, eso es algo muy serio y muy grave, y le pueda definitivamente le puede afectar en su caso, le pueden hasta negar el caso y deportar. ¿Él no ha estado en un proceso de con el juez de migración antes?
2: No tiene ningún caso. ¿Sí me regala 5 minutos?
0: ¿Nunca ha tenido orden de deportación?
1: ¿Él nunca ha tenido una orden de deportación anteriormente?
2: No. No tiene ninguna orden de deportación, ningún delito, no ha tenido ningún cargo, no, nada, nada. Él tiene su récord muy limpio.
0: Okay. ¿Y sabe si a él le van a poner cargos criminales o ya le han puesto cargos criminales?
1: Dice que lo están, dijo al inicio que lo estaban acusando de transportar gente, o sea, de coyotear, ¿no?
2: Sí. Exacto.
1: O sea, esos son los cargos que le han puesto. Pero usted dijo al inicio, usted mencionó al inicio que a él fue que lo engañaron, le pidieron que fuera a levantar a unos empleados.
2: Sí, ajá.
1: Y estos empleados no tenían documentos.
2: No tienen documentos. Entonces, pues se los trajo creyendo, pues, de que, o sea, no tenía ningún problema. Pero resulta, pues, que lo que no estoy bien informada de que si migración y policía lo acorraló o solo es la policía, pero sí está inmigración y que eso es el cargo que le han puesto ahorita de que él estaba, pues, como pasando gente, ellos así lo ven.
1: Abogado, y tendría que ver quién fue la persona que lo mandó, si fue una trampa,
0: Eso realmente no afecta mucho. Okay. No, pero puede ponerle cargos criminales, que es una cosa, y ahí lo pueden mandar preso a la cárcel, y eso es distinto a lo de migración. También le pueden poner cargo de transportar a inmigrantes de migración, y eso le puede afectar en su caso de migración. Entonces, son dos cosas distintas que él puede estar ahorita pasando. Pero sí, ahí él va a tener que defenderse, quizá cooperar con las autoridades si él no sabía explicar quién le dijo esto y bajo qué circunstancias, pero se van a ver muy sospechosas de punto de vista de migración, porque a él lo encontraron en un carro con
1: indocumentados.
0: Y entonces le van a preguntar que si le pagaron dinero a él, por ejemplo, y si era razonable o no que él no supiera que era algo ilícito. Entonces, pero él tiene que tener mucho cuidado con lo que dice y debería hablar con un abogado antes de decir cualquier cosa, porque todo lo que él dice luego lo pueden usar en contra de él. Quizás si él realmente fue una víctima en esto, él puede cooperar y hasta le ayuda en la visa U, o luego hay una visa S para gente que es testigo y coopera con las autoridades en este tipo de caso. Pero sí, aquí se va a ver muy sospechoso y muy mal en el punto de vista de migración.
1: Ahora, abogado, pero por ejemplo, abogado, un ejemplo, ¿verdad? Yo soy una empleada, okay, estoy con un permiso nada más de trabajo y tengo muchos compañeros, pero no sé cuál es el estatus de mis compañeros. Yo tengo una licencia para conducir, tengo un permiso, me piden a mí, ve y recoge a tus compañeros que están en tal lugar y los traes porque vamos a hacer, qué sé yo, otro trabajo. Yo no sé cuál es el estatus de ellos. Yo no sé su estatus. ¿Puedo ser yo castigada por eso?
0: Pues todo depende de las circunstancias. Si uno vive en Houston y le dicen, ve a la frontera y recoge a esta gente, y la gente se ve, sí, entonces todo va a depender de las circunstancias. Pero por eso lo que él dice, tiene que tener mucho cuidado, porque si dice algo y lo toman en contra de él.
1: Claro, entonces aún estando él ahí en la prisión debe tener mucho cuidado con lo que responde, ¿no? A las preguntas, y es mejor, como dice el abogado, que hable con un abogado antes de contestar cualquier pregunta, porque lo podrían usar en su contra también.
2: Exacto. Y una pregunta, ¿cómo pudiera él hacer para hablar con un abogado para que él esté más asesorado y poder responder lo que él debería?
0: Si le ponen los cargos criminales, a lo mínimo ahí le dan un abogado de oficio. Si no le ponen cargos criminales, lo mandan directamente a migración. Entonces ahí tendrían que contratar a un abogado que pueda ir a visitarlo en el centro de detención o pueda agendar una consulta telefónica con él.
2: Pues de hecho me dijo que tuvo una corte ayer y que fue con el juez y le dieron un abogado, yo creo, también pues sí, gratis ahí que se lo pusieron, y que el juez le dijo pues de que sí tiene una fianza, pero que no sabía todavía de cuánto es la fianza y que lo iban a deportar como quiera. Y si no pagaba la fianza, que le iban a dar un tiempo de no sé cuánto tiempo de sentencia, que tampoco dice que le dijeron, que le dijeron que iba a tener otra corte para el martes y que ahí le van a decir.
0: Sí, y los abogados de oficio muchas veces no son los mejores y no son tan buenos como un abogado privado. A veces sí, pero no siempre. Y va a depender. Ahí yo creo que en donde él está ubicado es un lugar en donde la corte es pequeña, los abogados de oficio son pocos. Entonces no se sabe qué calidad de representación le andan dando. Pero sí va a ser bastante difícil en este caso. Esos abogados son particulares los que hacen esta defensa de caso federal y puede ser bastante costoso también.
1: Abogado, pero ellos tienen como la opción de poder buscar su propio abogado. Por ejemplo, si ellos quisieran contactarlos a ustedes y venir con ustedes, ¿no? No tiene que esperar a que le manden un abogado de oficio, ¿o sí?
0: Ah, por eso es lo que estaba diciendo, que los abogados que hacen defensa de crimen federal son más particulares. Es hasta una especialidad, además de migración, defensa criminal federal, y típicamente es algo bastante especializado. No cualquier abogado hace ese tipo de casos, y en la frontera puede haber más, porque ahí se ocurre esto.
2: Sí. ¿Y usted, abogado, no pudieran llevar ese caso? ¿Una pregunta?
0: Nosotros con la parte de migración quizá, pero va a depender de cómo se pasan las acusaciones esas, ¿no? Quizá no va a tener mucha chance, pero sí, ya nos puede llamar y podemos hablar un poco más en confianza, en privado, y explorar las opciones. Pero si, por eso es una regla que yo digo, es no hagan nada malo que parezca bueno, ni nada bueno que parezca malo. Entonces ahí a lo mejor él no estaba haciendo nada malo, pero parecía malo, y ahora él anda sufriendo las consecuencias.
2: Así es.
0: La gente que tiene permiso de trabajo, eso era el tema que yo estaba hablando al principio, que andan deteniendo a más gente, andan enforzando la ley más estricto, y esto es algo, este es un ejemplo, yo digo. Pero claro, alguien que tiene permiso de trabajo, yo no recomiendo que vaya cerca de la frontera. Entonces eso, si hubiera sido mi recomendación, si un cliente me llama y me dice, mira, aquí estoy, tengo mi permiso de trabajo, pero mi patrón me anda diciendo que vaya a un trabajo a la frontera, yo le diría, no vayas allá, se va a meter en problemas, y evítalo, porque quizá no pase nada, pero qué tal si sí, y estos son los problemas que se ven.
2: Este es el caso, exacto.
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2: Perfecto.
1: Okay.
2: Muchísimas gracias.
1: A usted, muy gracias por llamarnos.
2: Bendiciones.
1: Igualmente, con mucho gusto. Estamos en vivo con el abogado Roberto Blum, abogado de inmigración. 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Y nos vamos a la siguiente llamada. Adelante, por favor, con su pregunta para el abogado Blum.
3: Buenas tardes, pastora.
1: Buenas tardes,
3: abogado Blum. Ahorita tocando el tema que tienen sobre eso que sucedió, a ver, abogado. Yo, por ejemplo, me dedico a hacer lead de pasajeros. A veces me salen viajes y me dicen, sale un viaje, no sé, de aquí a San Antonio o de aquí a Austin, y yo tomo el viaje. Son, por decirlo, 3 personas. Yo lo subo a mi carro con la aplicación y me lo llevo, no sé, a San Antonio, y resulta que de repente en una gas o algo me hacen una detención, me piden revisión, y resulta que las personas que yo estoy transportando no tienen estatus aquí, o sea, no tienen estatus legal. ¿Qué pasa conmigo, abogado? Yo estoy bajo una aplicación. O sea, ¿qué argumentos tengo yo para defender? Decir, bueno, yo no soy nadie para preguntarle su estatus, yo simplemente tomé el viaje y los traigo hasta acá.
0: ¿Y esto es por una aplicación como Lyft, me dice?
3: Sí, Lyft o Uber, que es lo mismo.
1: Uber,
3: así.
1: ¿No?
0: Ajá, ¿y usted sí está bajo una aplicación de asilo, es correcto?
3: No, yo soy residente, pero yo me dedico a hacer eso.
0: Usted es residente. Creo que si lo anda haciendo así por una aplicación como Lyft, creo que uno está en mejor posición de no saber, porque ahí es muy claramente que a usted le anda pagando la compañía Lyft. Ellos no preguntan el estatus migratorio de uno. Uno no puede saber qué estatus tiene alguien simplemente por
1: su
0: verlos.
1: Perfil, ¿no?
0: Creo que eso es un poco diferente que si un amigo te paga dinero para que vayas a recoger a gente desconocida o algo más informal así. Pero si uno lo anda haciendo por Lyft o por una de esas aplicaciones, yo creo que está mucho mejor que que otros casos.
3: Sí, no, definitivo. Entonces, eso me recuerda que hace como unos 6 meses un compañero dice que le sucedió una situación. Eso ya no fue cuestión de llevar a un ilegal a una persona en el carro, sino que llevó a una persona, hizo a esas aplicaciones a veces tienen paradas antes de llegar a un destino, y la persona que hizo la parada estaba haciendo negocios de droga. Y entonces la policía, que tenía seguimiento con esa persona, y detuvieron a este muchacho, y se tuvo una situación complicada, pero él dijo, yo no sé qué él se dedica, yo simplemente lo tomé y lo llevé. O sea, claro. Y sí batalló, pero sí creo que salió bien librado de esa situación.
0: Sí, y ahí en estos crímenes generalmente la intención mental que uno tiene cuenta mucho, y entonces uno tuvo que saber y tuvo que tener esa intención. Entonces, si es por una aplicación, un Uber, es mucho más seguro porque es oficial, es legítimo. Ahí uno más claramente puede demostrar que era simplemente un trabajo. Pero si ya andamos visto otros casos que le dice a alguien, a un amigo, vaya allá y le doy $100 para recoger a esta gente, esto ya empieza a sonar un poco más sospechoso.
3: Sí.
1: Muy bien, muchísimas gracias por su
3: llamada. Muchísimas gracias, bendiciones, gracias.
0: Y bueno, y sí, ahí es algo que se ve, la gente se trata de aprovechar, los criminales y todo, de la gente inocente. Entonces, como en el aeropuerto, que dicen, no dejes que nadie te dé una maleta. Si ajá. Alguien te dice, aquí lleva esta maleta, te doy $100 o algo, pues uno se puede meter en problemas, aunque claro. Sea inocente.
1: Claro, de hecho, una de las preguntas, incluso cuando uno va abordar es si las maletas han estado con uno todo el tiempo, ¿no? Entonces hay que tener mucho cuidado. Está aquí el abogado Roberto Blum contestando a todas sus preguntas, todo lo relacionado a casos civiles, casos criminales y casos de inmigración. Usted puede llamar en este momento, que para eso está aquí el abogado Roberto Blum, abogado de inmigración, contestando a todas sus preguntas, todo lo que esté relacionado a casos civiles, casos criminales como casos de inmigración. Aquí estamos el abogado para responder a sus preguntas, así que siga marcando y con mucho gusto el abogado estará respondiendo. Nos vamos a la siguiente llamada. Adelante, por favor, con su pregunta para el abogado Roberto Blum.
4: Buenas tardes, abogado. ¿Cómo estás?
0: Muy buenas tardes.
4: Le hablo Franklin. Mire, abogado, una pregunta. Cuando uno mete el asilo y no le aprueban el asilo a un caso, ¿uno podría apelar a otro caso o otro tendría algún otro beneficio o cómo?
0: Entonces depende en dónde está el caso, ¿verdad? Uno lo metió en la oficina de asilo y ahí se lo niegan, entonces tiene segunda chance con el juez. Si uno lo metió directamente con el juez o está ya con el juez, es su segunda chance, el juez lo niega, todavía puede apelar a una corte de apelación. Entonces, uno puede tener mínimo de 2 o 3 chances. Ya si lo apeló a la corte de apelación y ellos todavía lo niegan, entonces ahí ya le puede quedar la orden de deportación final. A veces puede todavía apelar a una corte federal, pero no siempre es bueno hacer eso. Y si ya le quedó una orden de deportación final, a veces todavía se puede meter un caso por un matrimonio con una ciudadana o por padres que son ciudadanos, y se puede hasta pedir un perdón. Y a veces hay otros casos también, una visa U. Pero eso es más o menos como sería un caso cuando el juez o cuando le niegan el asilo. Generalmente todavía puede apelar esa decisión 1 o 2 veces más. Y muchas veces, la mayoría de las veces, tiene protección mientras que apela. Entonces eso puede también ayudarle mucho a uno.
4: Okay, si acaso falla, no le aprueban el asilo, ¿uno podría aplicar a la visa U, entonces?
0: Bueno, si uno fuera víctima de crimen, pues eso puede ser una opción.
4: Ya, sí, okay, está bien. Sí, esa es la pregunta que tenía, abogado. Okay, muchas gracias, abogado. Aquí lo que pasa es que llamé a la oficina, tengo otro número, el número suyo de la oficina, cualquier cosa, yo lo llamo, estamos en contacto, muchas gracias.
0: Gracias por llamar. Sí, Muchísimas gracias. Todos pueden guardar el número de nuestra oficina y ahí, en caso de que lo necesiten, lo tienen. Claro. De las cosas que estaba diciendo es de que...
1: Tenemos una llamadita más, abogado. Se nos fue, perdón. ¿Nos pueden seguir marcando al 281-781-7930? Adelante, abogado, por favor.
0: Sí, a que andan deteniendo a más gente y que se dice que van a aumentar. Una de las cosas que uno debería hacer es tener ya ciertos números guardados. El número de su esposa o de su esposo, de sus hijos, número de un abogado, así ya puede tener opciones.
1: Nos vamos a la siguiente llamada telefónica. Adelante, por favor, con su pregunta para el abogado Roberto Blum.
5: Buenas tardes, abogado. Lo que pasa es que yo estoy en un proceso de asilo, pero tuve un incidente haciendo Uber. Un tipo se estaba masturbando aquí dentro de mi carro. Entonces, mi pregunta es, mi miedo es denunciar. Mi pregunta es, ¿qué puedo hacer? ¿Denuncio o no denuncio, o si puedo aplicar también para la DSAU?
0: Sí, depende de en dónde vive usted. ¿En dónde está? ¿De dónde llama?
5: En Orlando, Florida.
0: Florida. Sí, ahí se debería denunciar porque es algo que pues esa gente no debería estar haciendo eso. Pueden hacer cosas peores después. Y si lo denuncia, va a depender de cómo lo clasifique el policía. Si el policía lo clasifica como un asalto, entonces posiblemente se puede pedir la visa U. Si el policía lo clasifica como algún delito menor, entonces quizá no vaya a ser suficiente. Típicamente el asalto tiene que ser como asalto de felonía, en donde le hizo daño o lo puso bajo alguna amenaza de daño. Esto es algo, pues, suena bastante horrible, entonces quizás si lo clasifiquen, claro, pero eso ya sería el oficial, el policía. Sí,
5: porque yo incluso lo vi, lo que estaba haciendo, le dije que por favor deje, y continuó haciéndolo, y yo como por miedo de llamar a la policía y con todo lo que está pasando, me quedé callado, lo dejé en su destino y lo reporté con Uber.
0: Sí, eso es parte de los problemas que vemos, que ahorita que andan tratando de arrestar a más gente, que la policía anda cooperando con ICE y luego alguien es víctima de crimen y tiene miedo reportarlo. Aquí en Houston, en donde yo estoy, por ejemplo, la mayoría de la policía no lo van a perjudicar a uno, al menos que esté haciendo un crimen usted. Entonces aquí la recomendación sería reportarlo y a lo mejor hasta puede beneficiar. Allá no estoy tan seguro como esté la policía. Probablemente todavía yo recomendaría reportarlo. Así tiene eso que conste y quizá luego hasta pueda hacerlo de la visa U. Aunque este caso, nada más de oírlo, no está tan claro como otros. Ya me digo eso.
5: Claro. Ok, muchísimas gracias.
1: A usted, muchas gracias por llamarnos. Seguimos en vivo con el abogado Roberto Blum, abogado de inmigración. Las líneas están disponibles en este momento para que usted pueda llamar y hacer sus preguntas. Así que las líneas aquí están abiertas para usted, 281-781-7930. Nos vamos a la siguiente llamada. Adelante, por favor, con su pregunta para el abogado.
6: Sí, soy Salvador Fuentes.
1: Adelante.
6: Mi pregunta es, yo estuve detenido y me negaron mi 42B, pero salí bajo una habeas corpus con un parol por un año. Y durante estuve detenido mandé una apelación porque me negaron la 42B. Y ahorita apenas recibí una carta que me volvieron a negar la apelación. ¿Puedo volver a apelar otra vez?
0: Entonces ahí quizá pueda apelar a una corte federal, pero no es seguro. Muchas veces ya esta negación de la apelación ya sería lo final. Y entonces ahora usted pudiera estar en riesgo de que lo vayan a querer detener y deportar.
6: Entonces, ¿cuáles son sus recomendaciones? En este caso, ¿salirse del país?
0: Bueno, ahí hablar con un abogado, puede hablarnos a nosotros. Y quizá le pueda recomendar un abogado que hace las apelaciones federales. pero sí, ya puede estar en algo de peligro y hasta le pudieran revocar el parol, aunque se lo hayan dado por un año. Yo creo que estaría en riesgo de que lo revocaran.
6: Entonces, por ejemplo, ahorita me han dado 60 días para poder salir del país. Si voy y tengo que ir a chequear con ICE en noviembre, ¿puedo ser detenido en noviembre por cuando vaya a chequear con ellos? Porque ya tengo la orden de salida voluntaria.
0: Sí, y yo diría que sí, que sí sería un riesgo ese de que vean que tiene la deportación, que la apelación ya lo negaron y que ya lo pueden detener. Pero si tiene ese papeleo, como dije, háblenos, venga a la oficina, lo puedo revisar para asegurar, porque no puedo yo ver lo que la orden esa que recibió. Entonces yo me ando basando en lo que me dice y si suena un poco malo, ¿verdad? Un poco peligroso, pero sería de revisar eso, checar y ya le puedo dejar saber con más detalle.
6: Si conviene apelar o no, ¿puedo? ¿Cuál es el número de llamadas que tengo para hacer la cita con ustedes?
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6: 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No, entonces es el primero que apunté correcto. Ya lo tengo, 71.
1: Ajá, así es. Ajá.
6: Okay.
1: Muy bien, muchísimas gracias por llamarnos.
0: Ahí le tengo una pregunta al señor.
1: Adelante, así abogado.
0: Está. ¿Cuánto tiempo se tardaron en la apelación?
6: La mandé en marzo y la mandé estando de adentro yo mismo. Alguien me ayudó a llenarla y la mandé de la detención. Y ahorita el 29 de septiembre ya me la negaron.
0: Sí, porque eso fue bastante rápido. Típicamente yo ando viendo que se andan tardando varios años. Entonces no sé si quizá porque estaba detenido y la metió como detenido, quizá por eso fue más rápido. Pero un poco de sorpresa eso que fue tan rápido.
6: Sí, fue demasiado rápido y pues tengo el parol por un año de habeas corpus y me gustaría pues seguir, pues estoy casado con una ciudadana americana y mis hijas mayores de edad son nacidas aquí también.
0: Okay, sí, ahí puede haber quizá posibilidades, pero hay que hablar y también considerar los riesgos que sí son serios.
6: Okay, entonces, pero como yo no tengo, o sea, deportación voluntaria es lo mismo que voluntario, o sea, ¿cómo está la cosa? No es deportación, es nomás voluntaria, salida voluntaria.
0: Ah, ok. Sí, pero luego si uno no se sale bajo esa orden, ya queda la deportación.
6: Ok. Entonces voy a tener que hacer una consulta con ustedes.
0: Perfecto.
6: Ok, gracias.
1: Muchísimas gracias por llamarnos. Seguimos en vivo con el abogado Roberto Blume, abogado de inmigración. El abogado Roberto Blume aquí en vivo contestando a todas sus preguntas. Todo lo relacionado a casos civiles, criminales y de inmigración. Aquí está el abogado para responder a sus preguntas. 281-781-7930, número aquí en los estudios de Radio Vida. 281-781-7930. 7930. Este es su programa La Hora con los abogados Reyes y Blume, abogados de inmigración. Le recordamos que también pueden escribirnos sus preguntas si está usted en internet, a través de Facebook, a través de TikTok. También pueden participar llamando al 281-781-7930. 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Este es su programa, La Hora con los abogados Reyes y Blume, abogados de inmigración. Aquí está el abogado para contestar a sus preguntas. Nos vamos a la siguiente llamada, aquí en vivo con el abogado Roberto Blum, adelante por favor con su pregunta para el abogado. Si nos hace el favor de bajarle todo el volumen a su radio para que nos escuchemos solamente por el teléfono, por favor. Adelante.
7: Muy buenas. Mire, la pregunta que le tenía que hacer al abogado es, ¿todavía las personas que tienen el TPS pueden pedir la aplicación para salir fuera del país y regresar de nuevo?
1: ¿Las personas con TPS?
7: Sí, de El Salvador.
1: ¿Abogado?
0: Ah, sí, entonces el TPS de El Salvador sigue en vigencia. Entonces, uno si tiene TPS de El Salvador puede pedir el permiso de viajar. Ahora sí le advierto que han cambiado las reglas del permiso de viajar y ahora hay que tener cuidado porque alguien puede ser sujeto a un castigo cuando sale. Lo dejan salir, lo dejan regresar, pero en el futuro le puede afectar si es que anda tratando de hacer una residencia, especialmente una residencia por hijos. Entonces sí se puede, pero hay que nada más checar eso, que no vaya a ser sujeto al castigo o si es que no le vaya a afectar.
7: Okay, sí, que fue por eso prácticamente queríamos empezar el proceso para pues si en caso más adelante el otro gobierno pues da una amnistía, pues tener algo por delante, pues.
0: ¿A usted tiene hijos nacidos aquí?
7: No.
0: Okay, sí, entonces no le ayudaría mucho, pero si usted quiere viajar y necesita, se puede hacer. Pero sí, consulte con un abogado si gusta. Nosotros podemos asesorarlo para nada más checar eso de los castigos que ahora puede afectar.
7: Okay. Y otra pregunta extra que tengo, okay. Yo tengo una hermana que ella no está arreglada y tenemos varios hermanos que son ciudadanos. Ellos quieren meterle la aplicación para la residencia, pero el abogado que consultaron dice que no se puede porque somos de diferente papá. ¿Ay, afecta eso?
0: Entonces ahí sería un hermano que es ciudadano meterle la petición a usted.
7: Sí, es a un hermano que queremos arreglarle, pero cuando consultamos el abogado dice que pues como tenemos diferentes papás que no se puede.
0: ¿Pero tienen la misma mamá?
7: Claro, la misma mamá, sí, todos.
0: Yo creo que sí se puede, porque todavía son hermanos.
1: Sí, sí.
0: Entonces yo diría que sí se puede, pero ahora que él vaya a poder arreglar, eso es otra cosa. La petición de hermanos se tarda muchos años. Ahorita depende del país, es entre 17 y 25 años. Entonces se puede meter, pero él no va a tomar ventaja de eso hasta 17 o más años.
7: Okay. Bueno, le agradezco mucho, abogado, y gracias por el servicio que nos brindan. Que pasen feliz tarde y muchas bendiciones.
0: Gracias por llamar.
1: A usted, muchísimas gracias.
0: Hablando eso del TPS.
1: Tenemos otra llamadita, abogado. Okay. Adelante, por favor, con su pregunta para el abogado.
8: Buenas tardes.
1: Buenas tardes.
8: Tengo una pregunta para el abogado. Ajá. Yo soy residente y ahorita tengo miedo de viajar porque tengo mi pasaporte con apellido de soltera y mi tarjeta de residencia con apellido de casada. Tiempo atrás he viajado y no ha pasado nada, pero ahora tengo ese temor de que, porque tengo así el pasaporte de una forma y la residencia de otra.
0: Ahí no debería tener problema con eso. Típicamente eso no es problema.
1: Parece que se nos cayó la llamada. En este caso, si la residencia tiene un apellido y el pasaporte tiene otro, ¿no?
0: Sí, pero ahí tienen la foto. A lo mejor en caso que tenga mucho miedo lleva la acta de matrimonio, pero eso no debería presentarse como mayor problema.
1: Muy bien. Es muy común. Muy bien. Seguimos en vivo con el abogado Roberto Blum, abogado de inmigración, número a marcar 281-781-7930, número para que nos llame. Con mucho gusto, aquí está el abogado Roberto Blum para responder a sus preguntas. Ok, ahora sí, abogado, adelante, por favor, usted nos iba a comentar algo.
0: Sí, entonces de los temas que quería hablar era primero las detenciones de ICE, pero también la otra cosa es, hay una ley que andan tratando de pasar en el Congreso, en la Cámara de Representantes, y es una representante de aquí de Houston, Silvia García, que es conocida del abogado Reyes, de las que típicamente vamos y visito en Washington, D.C., pero ella anda tratando de pasar la acta de Dream and Promise Act, que precisamente le daría un camino para los que tienen DACA y los que tienen TPS de ganar un estatus ya permanente. Y creo que solamente falta un voto en la Cámara de Representantes. Entonces, eso enseña qué tan importante estas elecciones son, las que van a pasar ahora en noviembre. Ya el último día para registrarse, para votar, ya pasó. Entonces, si uno no lo hizo, es demasiado tarde, pero los que sí están registrados para votar, hay que ahora ir y votar. Y va a empezar la votación anticipada en estos días. Y cuando empiece, ya les voy a dejar saber para que todos puedan ir y votar, los que son ciudadanos, los que están registrados, porque creo que puede haber una oportunidad para que mejores cosas vengan, y es muy importante. Pero sí, eso es lo que vamos a esperar, como dijo el señor anterior, tiene TPS, mucha gente ya más de 25 años con TPS, han aportado mucho a este país, merecen justicia, dignidad, y una manera de quedarse permanentemente, si es lo que ellos gustan, y ellos no han cometido crímenes, igual para los de DACA. Entonces, muy importante que todos...
1: Me parece que la fecha para el early voting es octubre 19, abogado. Me parece que lo leí.
0: Va a empezar ya en...
1: Así que hay que salir
0: a
1: ejercer el voto todos los que podemos votar. Seguimos en vivo con el abogado Roberto Blum, abogado de inmigración. El número a marcar 281-781-7930, 281-781-7930, el número aquí en los estudios de Radio Vida. Y estamos en vivo con el abogado Roberto Blum, abogado de inmigración. 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A todos ustedes que también nos ven a través de las diferentes plataformas, ustedes también pueden participar llamando aquí al programa en vivo. Está el abogado Reyes, abogado de inmigración, y abogado Roberto Blum. Hoy está con nosotros el abogado Roberto Blum, y como cada tarde de 4 a 5 tenemos una cita con los abogados donde ustedes pueden llamar, ustedes pueden hacer sus preguntas, y con mucho gusto los abogados siempre listos para atenderle. 281-781-7930, el número para que usted nos pueda llamar, y con mucho gusto aquí está el abogado Roberto Blum, abogado de inmigración. 281-781-7930, el número 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Nos vamos a la siguiente llamada telefónica. Adelante con su pregunta para el abogado Roberto Blum, por favor.
9: Sí, quisiera, abogado, quisiera, yo llamé a la oficina el otro día, pero me dijeron que no agarraban este caso porque solamente estaban agarrando casos de inmigración. Pero este es un caso que de una tarjeta de crédito que yo no recuerdo haberlo firmado para agarrar esa tarjeta de crédito. Pero ahora me están poniendo una demanda en la corte, aquí en la Clay. Tengo hasta el 19 para responder esa corte. ¿Ustedes toman estos casos o es como dijeron en la oficina ahí que no tomaban estos casos civiles?
0: Así, ahorita más que nada los casos de migración. Algunos casos depende de penales o de familia, pero más que nada de migración, porque nos anda haciendo, dando demasiado trabajo en estas cortes y este gobierno. Entonces, más que nada casos de migración son los que andamos tomando ahorita. Pero claro, aquí en el programa cualquier pregunta estamos dispuestos de contestar lo mejor que podemos. ¿Ese caso usted no sacó la tarjeta de crédito y no la usó?
9: Yo no saqué una tarjeta de crédito. Le pregunté a mi esposa y dice ella también que ella no recuerda haber sacado esa tarjeta.
0: ¿Pero recuerdan usar la tarjeta?
9: Yo no recuerdo porque yo no uso tarjetas de crédito yo.
0: ¿Y su esposa?
9: Ella dice que tampoco se recuerda y ahora la cantidad que me están cobrando ha subido a 3,200 y algo.
0: Entonces, una cosa que quizá debería ser reporte de policía de robo de identidad, porque suena, si usted no sacó la tarjeta y usted no la usó, eso es como robo de identidad.
9: Okay, y si yo puedo ir al banco y preguntar por esta cuenta, y si aparece mi cuenta, yo debo ir a la corte antes de esa fecha y llevar a un abogado para que me represente, o puedo ir solamente para decir, bueno, yo no recuerdo de esa tarjeta y yo puedo pagar, pero no puedo pagar los $3,000 que me están cobrando de un solo pago.
0: Sí, entonces...
1: pero si él nunca aplicó para la tarjeta, ¿él no tiene por qué pagarlo o sí, abogado? Puede someterle una disputa también, ¿no?
0: Eso suena un poco sospechoso. Es que o lo hizo o no lo hizo. No es que lo hice y se me olvidó.
1: O quizá llamar al banco, abogado, y pedirle un registro al banco de esos cargos, un comprobante de esos cargos. O someter una disputa también, ¿no? Porque si los cargos no son legítimos, el mismo banco se encarga
0: de hacer una disputa. Pero hacer un reporte, ¿no?, de policía, porque si es cierto, es robo de identidad. Y le van a pedir un comprobante que lo reportó a la policía, porque eso ya enseña que es serio. Porque mentirle a la policía es un crimen. Entonces ellos típicamente van a querer ver que uno lo reporte de alguna manera que fue robo de identidad.
9: Ok. Voy a hacer eso entonces, o lo voy a reportar a la policía, porque yo nunca recuerdo que... Bueno, no tengo tarjetas de crédito, por lo mismo.
0: Ok, entonces no lo hizo. No es que no recuerda, es que no lo hizo.
9: No, yo no lo hice.
0: Mi esposa no lo hizo tampoco.
9: Sí, mi esposa le pregunté a ella y ella dice, no recuerdo que yo haya hecho eso. Pero
1: en ese caso quizá no sería lo más conveniente, abogado, checar antes de hacer un reporte de la policía, checar con el banco, porque si van a hacer un reporte a la policía, eso se va a quedar registrado. Y si resulta que después sí había una tarjeta de crédito que aplicaron y no se recuerdan, a lo mejor se registraron para algún, no sé, algún programa y están, quizá la tarjeta les está cobrando.
0: Aplicar para la tarjeta y luego usarlo.
1: O tal vez, abogado, haberla dado en algún momento y se registró electrónicamente en algo y le están cobrando mensualmente y la cuota está subiendo mensual, y si no pagan, pues también se van acumulando los recargos, ¿no? Por pagos retrasados. Digo, para que no hagan un reporte a la policía antes de averiguar primeramente con el banco, ¿no? No sea que después tengan otro problema por ahora sí haber mentido a la policía.
0: Bueno, sí, no quiero que nadie mienta, pero ahí recuerdan hacerlo. Son cargos que son entonces de muebles o de algo que ellos andan usando, o es algo completamente que fue fraude. Entonces, sí, ahí hay que definitivamente checar eso. Pero si es como dice, que ellos no lo hicieron, ellos no aplicaron, ellos no compraron nada de lo que les andan cobrando, entonces sí hay que reportarlo como fraude.
1: Claro, si están completamente seguros, ¿verdad que no? Entonces lo ideal es que vayan entonces con la policía, como dice el abogado, y hagan un reporte, ¿no? Y si está la duda, pues no está de más checar con el banco, ¿no?
10: Muchísimas gracias por la respuesta. Gracias siempre.
1: A usted, gracias por llamarnos. Seguimos en vivo con el abogado Roberto Blum, abogado de inmigración. Y a veces nos puede pasar, abogado, de que teníamos por ahí alguna tarjeta y de repente compramos. A mí me pasó, no tiene mucho tiempo. Generalmente uso la misma tarjeta para hacer todas las compras y en una ocasión no la tenía conmigo. Por alguna razón no la tenía conmigo, pero tenía otra y la usé y se me olvidó. Se me olvidó que la usé y creo que no me acordaba que estaba en paperless, donde no me mandan el estado de cuenta. Entonces no me llegó el estado de cuenta y se me juntaron 2 meses hasta que empecé a recibir mensajes de textos y dije, no, yo no la he usado. Dije, esto es un fraude. Estaba yo a punto de llamar para hacer un dispute y después no llamé y les digo, oigan, tengo un cargo de esta cuenta. Y me dice, sí, en agosto tal, fue reciente, en agosto tal, en tal tienda usted compró y no era mucho. Pero ¿qué cree? Ya había acumulado un recargo por no haberlo pagado. Así que no está de más ver a checar con, en este caso, con el acreedor. Nos vamos a la línea telefónica. Adelante, por favor, con su pregunta para el abogado Reyes. Abogado Blum, perdón.
11: Hola, buenas tardes.
1: Buenas tardes.
11: Mira, mi pregunta es, yo tengo un hijo que nació en los Estados Unidos. Él ya es mayor de edad, tiene 36 años. No ha vivido en los Estados Unidos, sin embargo, tiene un trabajo estable aquí en México. Y yo lo que quiero saber es que si él me puede arreglar, a pesar de no estar en los Estados Unidos, que pueda solicitar mi residencia.
1: El hijo nació en Estados Unidos, vive en México, tiene un trabajo estable en México, tiene 36 años de edad y quiere saber si el hijo puede arreglarla a usted, aun cuando ambos viven en México.
11: Es correcto.
1: Okay.
0: Eso se va a dificultar porque típicamente el hijo tiene que vivir en Estados Unidos. El propósito de la ley es para unificar a familias. Y entonces que si el hijo vive en los Estados Unidos, pueda estar con la familia juntos. Entonces si el hijo no vive aquí y él no tiene planes o intenciones de venir a vivir aquí, no va a ser posible típicamente arreglar a los papás. Él tendría que moverse o establecer un domicilio aquí en los Estados Unidos para hacer esa petición.
11: Ok. Y una pregunta más. Mi hermana es ciudadana americana. Bueno, ella era residente, sino que se casó con un norteamericano. Ella hoy en día es
1: ciudadana
11: americana. Ella no puede arreglarme tampoco. Ella no puede solicitarme para poder yo arreglar papeles.
0: Eso sería probablemente más fácil por el hijo,
1: por el
0: porque
1: tiempo,
0: la
1: ¿no?
0: hermana se va a tardar más de 25 años de México. Entonces quizá ahí el hijo sí pueda establecer un domicilio en Estados Unidos, quizá la hermana pueda ayudar en dar su dirección para y la carta de apoyo que se va a necesitar. Entonces puede ser, pero va a ser un poco más complicado.
1: Por el hijo, ¿cuánto tiempo se tomaría, abogado?
0: Bueno, ahorita una petición de hijo se anda tardando un par de años mínimo, entonces 2 o 3 años sería lo mínimo.
1: 2 o 3 años por el hijo, ¿y por la hermana 25?
0: Más de 25 años.
1: Wow.
11: Ok. Pero mi hermana podría ser su domicilio puede ser para que mi hijo lo pueda tomar y que así él pueda pedirme a mí.
1: Es lo que dijo el abogado, sí. No,
0: posiblemente, okay. Ahí se tendría que planear un poco más, pero ahí puede haber...
1: 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Se nos ha terminado el tiempo, abogado. Si anotó el número de teléfono, 713-2... Ya nos tenemos 713. Que salir del aire. 713-270-7171. Nos tenemos que despedir, okay. Abogado. Será hasta mañana con el favor de Dios. Y a todos ustedes, muchísimas gracias por su sintonía. Hasta mañana con el favor de Dios.
0: Hasta mañana. 11:50 AM.
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14: Son las 5 en punto.

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0: tardes, hermosa audiencia de Radio Vida. Qué alegría poderles saludar a todos ustedes en esta tarde maravillosa. Bienvenidos sean todos ustedes a su programa, el más alegre de las tardes, su programa de remembranzas. Saludos y muchas bendiciones a usted que se encuentra conduciendo, a usted que está en casita, a usted que le tocó descanso el día de hoy, a usted que le tocó trabajar desde casa, a usted que está conduciendo, a usted que va en camino hacia su trabajo, a usted que ya salió de su trabajo, a usted que nos acompaña desde cualquier lugar en la ciudad espacial de Houston. Le mandamos un cariñoso saludo a ustedes que nos escuchan más allá de nuestras fronteras patrias. Les mandamos un cariñoso saludo y les decimos bienvenidos a su programa, el más alegre de las tardes, su programa de remembranzas. El número en cabina para que usted me llame, para que juntos podamos hacer de este su programa el más alegre, el más dinámico, el más ameno. El número es el 281-781-7930. Óigame, ¿y cómo me encantaría escuchar llamadas hoy de Bowman, Texas, de Puerto Arturo, de Amarillo, de Houston, de todas las ciudades de Houston, por cierto, de Monterrey, Nuevo León, de Durango, de Puebla, de Chinameca, Morelos? Así que la invitación es para todos ustedes, nuestro querido público de Radio Vida, para que hoy nos acompañen, para que hoy me llamen y juntos podamos hacer de su programa el más alegre de todas las tardes aquí en Radio Vida 1480 AM. Saludos bien especiales para todos ustedes y bienvenidos al programa. Y comenzamos en esta tarde bonita ya con este primer clásico, este clásico lindo que lo interpreta nada más y nada menos que Marcos Witt, acompañándonos aquí en vivo, en directo y a todo color. Y aquí les dejo también el video musical para que ustedes lo puedan disfrutar. 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

feliz regreso a casita, querida audiencia de Radio Vida. Muchísimas gracias por su fiel sintonía. El número aquí en cabina para que usted me llame es el 281-781-7930. 281-781-7930.

0: bonito, qué lindo. Y bueno, y es que el hermano Marco Sweet nos ha dejado hermosísimos temas para poder disfrutar y gozar de ellos cada día. Nos vamos a la línea telefónica y vamos a ver a quién tenemos por aquí. Dios le bendiga, Radio Vida. Buenas tardes.
1: Dios le bendiga, hermana. Muy buenas tardes.
0: Dios le bendiga
1: a toda la audiencia de Radio Vida.
0: Sí, muchas hermana, gracias. Dios le bendiga.
1: Amén, amén. Estoy aquí gozándome, escuchando esa alabanza, hermano. Para mí me llena de gozo, hermano, porque el gozo ha sido mi fortaleza. El Señor me ha fortalecido, no importando las circunstancias. Y le doy gracias al Señor porque el Señor me dio la oportunidad de ser hijo de Él, de tomar la decisión, hermanas, de cuando anduve yo en el pecado, andaba antes en lo malo, pero le doy gracias al Señor que tenemos a un Dios misericordioso.
0: Es la decisión más sabia, mi hermano. Muchísimas gracias por llamarnos, hermanito. Dígame qué clásico quiere escuchar usted, por favor.
1: A la casa de Jairo con el grupo, con el mariachi de Houston, hermana, para todos los hermanos que tienen
0: una
1: situación. Que Dios los bendiga mucho.
0: Que Dios me lo bendiga mucho. Gracias por llamarnos.
1: Amén.
0: Muchas gracias.
1: Amén.
0: Y muchas bendiciones. Para todos ustedes, muchas gracias, hermosa audiencia de Radio Vida. Gracias por acompañarnos en esta tarde maravillosa. Y yo le quiero dedicar este canto. Vamos a ver, este canto, hay un canto muy lindo que nos lo han pedido en algunas ocasiones desde las prisiones y se los queremos dedicar en esta tarde maravillosa para todos ustedes. El canto de Marino, este canto que se llama Susténtame, Señor, es el canto, vamos a ver si aquí en esta producción está el canto de mi hermano Marino y este canto de Susténtame, Señor. Y sabe que es Dios quien nos puede sustentar en medio de la adversidad. Y tal como lo decía el canto que escuchábamos anteriormente, que solamente Dios hace al hombre feliz, solamente Dios. Mire, el hombre puede encontrar placer, entretenimiento, distracción. El hombre puede encontrar muchas cosas en el mundo, la mujer, y que aparentemente se puede llenar, pero solamente Dios realmente es el que puede llenar cualquier vacío en el ser humano. Vamos a ir a la línea telefónica Radio Vida. Buenas tardes.
2: Hola, hermanita Marixa, Dios me la bendiga.
0: Dios le bendiga. Muchísimas gracias, Dios me la bendiga mucho.
2: Dios la ama, yo también, me da mucho gusto.
0: Muchas gracias. Hermana Silvia, ¿verdad?
2: Amén, hermanita.
0: Muchísimas gracias por llamarnos, que Dios me la bendiga mucho.
2: Dios la bendiga, hermosa, bella del Señor, la quiero mucho.
0: Muchísimas gracias.
2: Dios la proteja a toda su familia.
0: Muchas gracias, igualmente. Igualmente para usted, que Dios me la bendiga mucho.
2: Muchas gracias, hermanita hermosa, sí.
0: Dígame qué clásico quiere escuchar, hermanita.
2: Yo, pues yo quiero que dedicarle uno que a usted le guste, hermanita Marisa. A mí me gustan todos, pero lo que a usted le guste está bien.
0: Bueno, usted me lo dedica a mí y yo se lo dedico a usted, ¿le parece?
2: Amén, hermanita, amén.
0: Muy
2: amén,
0: bien,
2: hermosa,
0: claro que sí, con mucho gusto en un ratito más, ¿ok? Dios me la bendiga mucho.
2: Bendiga, hermosa,
0: feliz tarde para usted. Gracias, que Dios me la bendiga mucho. Qué lindo. Bueno, ustedes me dedican uno y yo se los dedico a ustedes también con mucho cariño. Este canto que nos interpreta el hermano Marino, susténtame, Señor, susténtame. Y volviendo al tema de que solamente Dios hace al hombre feliz, mire, la Biblia dice que, por ejemplo, el hombre puede ganarse al mundo. Es más, dice la Escritura que de qué le sirve al mundo, al hombre, perdón, ganarse el mundo, tener las riquezas del mundo. ¿De qué le sirve al hombre, en otras palabras, acumular bienes, tener propiedades, tener dinero? Y no está nada de malo. Por supuesto que no tiene nada de malo todo eso. Lo que sí es un problema es que si para usted eso es más importante que Dios, si el trabajo, si sus bienes, si sus afanes son más importantes para usted que el Dios mismo, quien le da, quien le suple, quien le ha abierto las puertas, quien le da la inteligencia, la sabiduría para que usted sea una persona hábil y pueda trabajar, pueda hacer negocios, qué bueno. Pero si usted pone eso antes que a Dios, ahí está el problema. La palabra del Señor nos enseña que debemos de buscar primeramente el reino del Señor y su justicia. Todo lo demás todo lo demás. Es más, todo lo demás que está ahí en ese capítulo, la palabra del Señor dice que nos será añadido. Así que en esta tarde bonita, que Dios le bendiga grandemente. Y deseo con todo mi corazón que usted encuentre la verdadera felicidad en Cristo Jesús, porque solamente en Él la va a encontrar, aunque usted la busque por donde la busque. Y si usted está pasando por adversidad, por momentos difíciles, que el Señor sea su sustento. Y que aún en medio del llanto, de la soledad, nunca olvide que el Señor es el que está ahí sosteniéndolo. Porque si todavía está de pie, es porque el Señor le ha sostenido.

Susténtame, Señor, el tema que nos interpretó nuestro hermano Estanislao Marino en esta tarde bonita para todos ustedes aquí en su programa de Remembranzas, donde juntos recordamos los hermosos clásicos del ayer. Y aprovechando esta tardecita de ya 8 de octubre para saludar y para felicitar a todos los que hoy están de mantelitos largos, muchas felicitaciones en este día hermoso. Que la gracia y el favor del Señor sea con cada uno de ustedes en este día hermoso. Muchas felicitaciones para todos los cumpleaños. A mi hermana Rosita Cartagena, que hoy está de cumpleaños. A mi hermana Rosita, a mi sobrino Davidcito. Davidcito hoy está de cumpleaños también. Le mando un cariñoso saludo, un abrazo grande de su tía, quien lo ama mucho. Y por supuesto también un saludo bien especial. Me parece que es la hermana Miriam, ¿verdad? Mi hermana Miriam González, por alguna razón la anoté para el día 15 yo. Y realmente es para hoy. Hoy allá en Chinameca, Morelos, hay una fiesta, porque mi hermana Miriam está de cumpleaños. Le mandamos un gran saludo, un abrazo enorme. Que el Señor la bendiga muchísimo en este día hermoso. Que la gracia y el favor del Señor sea en usted y en toda su familia. Que el Señor le bendiga grande y poderosamente en este día muy especial. Que Dios le conceda los deseos de su corazón. A mi hermana Miriam González, que el Señor le bendiga muchísimo, y a todos los cumpleaños, a los que están en las diferentes prisiones, a los que hoy nos escuchan, a los que son parte de la programación de Ministerios Vida, a los que están también en las diferentes prisiones, que Dios les bendiga mucho. A nuestros patrocinadores también les mandamos un cariñoso saludo y muchas felicitaciones si están de cumpleaños en este día. Que la gracia y el favor del Señor sea.

cumpleañeros en esta tarde bonita, en esta tarde preciosa, que el Señor les bendiga grande y poderosamente. Y nos vamos a escuchar este canto de este del mariachi Houston, este mariachi cantando el tema de A la Casa de Jairo. La Casa de Jairo, a petición de nuestro hermano que nos ha llamado en esta tarde bonita, aquí en su programa de remembranza. Son las 5 de la tarde con 30 minutos, hora central, 5 de la tarde con 30 minutos, aquí en su programa de remembranza.

la casa de Jairo, el canto que escuchábamos a petición de nuestro hermano Chris en esta tarde bonita, aquí en su programa de remembranzas. Y este canto, uno de mis cantos lindos, favoritos, que disfruto mucho escuchar, y se lo dedico a usted y especialmente a mi hermana Silvia. Ella quiso dedicármelo a mí y yo quise dedicárselo a ella, pero también a usted que está en sintonía. Y deseo que usted y yo seamos y querramos ser barro en las manos del Señor.

hermoso, lindo canto de nuestra hermana Yesenia Bernal, Somos del Señor. Y es que como barro en sus preciosas manos, no es otra cosa más que reconocer si somos barro, ¿verdad? Reconocer que Él es el Dios Todopoderoso. Y ser barro en las manos de Dios significa que Él es nuestro Creador y nuestro buen alfarero, y nosotros somos moldeables bajo su voluntad y su propósito. Y recuerde que la palabra del Señor dice que Él tiene propósitos de bien para nosotros y no de mal. Dice el profeta Jeremías en su capítulo 33. Entonces, usted y yo debemos de reconocer que Él es un Dios grande, todopoderoso y con planes de bien y no de mal para usted y para mí. Planes de bien y no de mal, dice la palabra del Señor, que es lo que Él tiene para usted y para mí. Y esos planes pues se alinean a su voluntad, y la voluntad del Señor es buena, es agradable y es perfecta. La voluntad del Señor es buena, es agradable y perfecta, dice la bendita palabra del Señor. Así que en esta tarde preciosa, que el Señor le bendiga, que el ángel del Señor acampe alrededor de usted, le guarde y le defienda en todo momento, que su Espíritu Santo le guíe siempre a toda verdad y a toda justicia, como dice la bendita palabra del Señor. Así que hermoso reconocer esa soberanía del Dios Todopoderoso, pues Él tiene el derecho absoluto de dirigir nuestras vidas, pues imagínese, fuimos creados por Él, fuimos hechos por Él a imagen y a semejanza de Él, pero también para alabanza de su ser. Así que, ¿qué le podemos negar nosotros a Él si todo se lo debemos a Él? ¿Qué le daré? Es el canto que nos interpreta el hermano Tony Sauceda, a petición de mi hermana Jacqueline Rojas. Y nos vamos a la línea telefónica Radio Vida, y se nos fue 281-781-7930. Así que, mi querido radio oyente, muchísimas cuentas tenemos con el Señor, endeudados.

0: qué lindo, sí, ¿qué te daré? Dice este canto, ¿qué te daré? Pues todas las cosas son tuyas, todo mi ser, todo te lo entrego, dice el canto, si lo aceptas, oh Cristo amoroso, ocúpalo pues. Y eso es lo que el maestro quiere hacer con usted y conmigo, como ese barro moldeable, ese barro que Dios muchas veces tiene que pues deshacer para volver a formar esa vasija, esa pieza que Él quiere usar. Dios tiene todo el derecho absoluto de hacernos a su manera para poder decidir Él cómo es que Él desea formarnos. Y sabe que en esa formación existe el proceso. Para poder ser transformados hay que ser procesados. Y Dios usa muchas veces las dificultades para poder quitar de nosotros aquellas asperezas, aquellas arenitas que están ahí en ese barro, esos defectos que a Dios no le agradan, para poder moldear muchas veces nuestro carácter y hacernos personas más compasivas, más pacientes, más empáticos, más misericordiosos, más bondadosos, o sea, más como Él. ¿Y sabe cuando eso sucede, entonces llega la restauración? De tal manera que si en algún momento fallamos y nos rompemos, Dios no nos desecha. Él nos vuelve a hacer y nos vuelve a sanar. Y nos va capacitando para eso que Él quiere, que usted y yo seamos esos instrumentos de Él. El capítulo 33 y el versículo 29, del libro de Jeremías, del profeta Jeremías, el capítulo 29 y el versículo 11, creo que le di otro capítulo anteriormente, nos dice eso, la palabra del Señor. Porque yo sé los pensamientos que tengo acerca de vosotros, dice Jehová, pensamientos de paz y no de mal. Fíjese, esos son los pensamientos que Él tiene para nosotros. Entonces, usted y yo como hijos de Él debemos de parecernos a Él. Nuestros pensamientos deben de estar dominados, controlados por la paz, de tal manera que usted y yo seamos esas personas pacíficas, pacificadores. Dice la palabra del Señor que son bienaventurados los pacificadores. Así que en esta tarde preciosa, que el Señor le bendiga mucho. Hoy es jueves y les invitamos para que nos acompañen hoy en la iglesia de Radio Vida, allí en la Plaza Américas, para que usted venga a gozarse con el Señor. Por ahí van a estar llegando mis hermanos temprano, mi hermana Raquelita, mi hermano Alde, mi hermano Camacho, mi hermana Cristina, mi hermana Jocelyn, todos los hermanos ahí les esperan, mi hermana Leo, todos los hermanos ahí en la iglesia de la Plaza Américas. Ahí va a estar también nuestra hermana Mari y todos los hermanos, por favor, háganse presente. Hoy es el servicio para que juntos adoremos y exaltemos al Rey de la Gloria. Mañana viernes les esperamos aquí en la iglesia de Ministerios Vida. Aquí les esperamos mañana a partir de las 7:30 de la tarde. Aquí vamos a estar adorando y exaltando al Rey de la Gloria. Mañana a partir de las 7:30 de la tarde, el día sábado, vamos a tener un hermoso día, un hermoso tiempo también allá en Chinameca, Morelos. Vamos a estar también con el Bazar Vida y vamos a estar también aquí con la gran actividad de las pupusas y también las mojarras. 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Pues las vamos a tener aquí el día sábado y les esperamos a partir de las 8 de la mañana. Nos vamos con la siguiente llamada aquí en su programa de Remembranza. Dios le bendiga, buenas tardes.
1: Buenas tardes, Dios le bendiga, hermana.
0: Dios le bendiga mucho, ¿cómo está usted?
1: Bien, gracias a Dios, con ayuda de Dios, todo bien, gracias a Dios.
0: Qué bueno.
1: Un día nuevo, un día bueno.
0: Qué bueno, qué bueno. Me da mucho gusto y cómo no estar agradecidos con el Señor, ¿verdad? Hoy celebramos 200 misericordias del Señor en este día. Imagínense nada más. Muchas bueno, razones por qué estar agradecidos con el Señor. Amén. ¿Con quién tengo el gusto?
1: con Samuel Contreras.
0: Mi hermano Samuel Contreras, Dios me lo bendiga mucho, mi hermano Samuel. Y dígame, ¿qué clásico le gustaría escuchar a usted?
1: Pues no está tan clásico, pero no sé si se pueda poner, hermana.
0: Vamos a ver, vamos a ver.
1: Se llama el canto Que Viva Nuestro Rey.
0: Ok, Que Viva Nuestro
1: Rey. Con el hermano Alex Mosqueda.
0: Alex Mosqueda, sí se llama el canto autor. El
1: canto se llama Que Viva Nuestro Rey. Ajá, ajá. El hermano se llama Alex Mosquera.
0: Mosquera, así se llama. Ok, bueno, lo vamos a buscar. Muchísimas gracias, mi hermano Samuel, por llamarnos. Que Dios me lo bendiga mucho. Feliz tarde para
1: Igualmente.
0: Usted. Dios le
1: Igualmente
0: bendiga.
1: Gracias.
0: Muchas gracias. Con mucho gusto, Dios le bendiga. Y nos vamos a escuchar a Los Humildes del Sur con este tema que nos ha pedido. Vamos a ver, nos lo pidió. Vamos a ver quién nos... Ya se me fue. Nos lo pidió mi hermano David Arispe, nos pidió el canto de Soy Viajero. Oiga, somos viajeros del Reino Celestial. Escuche este lindo tema, por favor. Somos viajeros del Reino Celestial. Y nos vamos con la siguiente llamada telefónica. Que Dios le bendiga. Buenas tardes.
2: Buenas tardes, mi pastora.
0: Dios me la bendiga mucho, mi hermana Elisa. ¿Cómo está usted?
2: Bendecida, mi pastora.
0: Qué bonito. Me da mucho gusto, mi hermana Elisa. Que Dios me la bendiga mucho.
2: Pastora, en la radio ya se fue la señal. Ya no se escucha.
0: Ay, ay, ay. Bueno, necesito, por favor, que le anuncien por ahí al hermano Beto, por favor. Entonces, ¿ya no estamos en Puebla?
2: No, ya no está la señal aquí en los radios, ya no está la señal.
0: Ah, bueno. Muchísimas gracias por avisarme. Que Dios me la bendiga mucho.
2: Y también, pastora, quiero un canto, pastora.
0: ¿Y cómo lo va a escuchar?
2: Pues aquí en el celular estoy en la aplicación,
0: ya sabía, muchas felicidades. Eso, mire, para todos los que tienen la radio, pues también bajen nuestra aplicación, ¿verdad? Para que así no se pierdan nada de la programación de Radio Vida. Bueno, dígame qué canto quiere escuchar mi hermana Elisa.
2: Mire, pastora, ahorita estaba yo viendo en mi celular un canto en YouTube con el hermano José Lizardo. Una canción para nuestro pastor, dice, a ti, pastor, está dedicado a nuestro pastor que anda ya ahorita en Israel, ya salió un canto.
0: ¿Y quién lo canta?
2: Él dice ahí en el YouTube, dice José Lizardo, ya vino la radio, ya está la radio, pastora.
0: Okay, excelente. Ya. Bueno, Dios me la bendiga mucho.
2: El, el,

Soy Viajero, el tema que nos interpretaron los humildes del sur aquí en su programa de remembranzas. Que Dios les bendiga grande y poderosamente. Muchas gracias por acompañarnos aquí en este espacio de remembranzas, agradeciéndoles a todos ustedes por su fiel sintonía, a todos ustedes que nos acompañan desde las prisiones, en sus autos, en donde quiera que nos acompañe. Un saludo muy cariñoso para todos ustedes. ¡Que viva nuestro rey! El tema que nos pidió nuestro hermano Samuel para todos ustedes aquí en esta bonita tarde. Son las 5 de la tarde con 55 minutos, ya casi final.

Agradeciéndoles a todos por su fiel sintonía, a todos los que están conectados, que Dios les bendiga. Mi hermano, a Miguel Ángel Alvarado Díaz, dice, yo le estoy avisando al hermano Beto. Dice, ok, muchas gracias, mi hermano Miguel, que Dios me lo bendiga mucho. Gracias por estar atentos allá en México. Buenas tardes, dice Pastora, la señal de la radio. Ok, la luz ha estado yendo. Ok, perfecto. Muchas gracias, mi hermano Miguel, que Dios me lo bendiga mucho. Mi hermana Elisa González dice, muy bendecida tarde con su programa de remembranzas con ustedes, la pastora Maritza Alfaro en remembranzas. Bueno, gracias, mi hermana Elisa, que Dios me la bendiga mucho. Un abrazo grande para usted. Dice, buenas tardes, que... Ok, Dios la bendiga más a usted. Si por favor me puede...

Que la gracia y el favor del Señor sea con usted también. Feliz tarde para todos. Que el Señor les bendiga poderosamente. Que viva Jesucristo nuestro Rey, como dice este canto hermoso. Que el Dios Todopoderoso viva y reine por los siglos de los siglos. Él es nuestro Rey. A todos ustedes, feliz tarde, feliz noche. Que la gracia y el favor del Señor sea con cada uno de ustedes. Y como dice Jeremías 29:11 una vez más, porque yo sé los pensamientos que tengo acerca de vosotros, dice Jehová, pensamientos de paz y no del mal, para daros el fin que esperáis. Y bueno, lo que esperamos es la vida eterna con Jesucristo por toda la eternidad. Recuerde que si dejamos que Él sea nuestro buen alfarero y usted y yo somos el barro, algo que nos va a identificar es la humildad y por supuesto la dependencia de ese Dios Todopoderoso cuando reconocemos que somos frágiles, pero que Él a través de su poder se manifiesta en nuestras debilidades. Que Dios les bendiga mucho a todos. Feliz tarde, feliz noche para todos. Hasta mañana con el favor del Señor en otro programa más de Remembranzas. Bendiciones para todos ustedes.

Señoras y señores, les saludamos en el nombre maravilloso, bendito, santo y glorioso de nuestro amado Señor y Salvador Jesucristo en este preciosísimo día, jueves 8 de octubre del año 2026. Aquí estamos como cada día dando honra, gloria y alabanza al único Dios todopoderoso, al creador de los cielos y de la tierra, al hacedor de toda maravilla, ante el cual nuestro corazón se postra voluntariamente, reconociendo su reino, su imperio, su gobierno, reconociendo que Él es el único Dios verdadero, Jehová de los ejércitos, el Dios de Abraham, de Isaac y de Jacob, Padre de mi amado Señor y Salvador Jesucristo. Bendito sea el que vive para siempre, bendito sea mi Padre celestial.

como cada mañana nos unimos a todos los ejércitos celestiales y a todos los seres angelicales y a todos los redimidos, lavados con la sangre bendita del Cordero de Dios, para proclamar a los cuatro vientos, para proclamar a todos los cielos, para proclamar a todo el infinito, a todo el firmamento, a todo el universo, a todo lo que está en los cielos, en la tierra y aún debajo de la tierra, que al único soberano todopoderoso Dios, al que está sentado en el trono y al Cordero, sea la gloria, la honra, el poder, el imperio, la autoridad, la soberanía por los siglos y de los siglos. Bendito sea mi Padre Celestial, y a usted que está en sintonía de Radio Vida, de Vida TV, de Ministerios Vida, a través de Vida TV Mundial, las redes sociales y en cualquier lugar, donde quiera que usted se encuentre, que Dios bendiga su vida, que Dios bendiga su familia, que Dios bendiga todo lo que usted es integralmente, espíritu, alma y cuerpo, que Dios le bendiga cuando amanece, cuando anochece, cuando va para el trabajo, cuando viene del trabajo, cuando va para la iglesia, cuando viene de la iglesia, que Dios bendiga a sus hijos, sus nietos, sus bisnietos, sus tataranietos, sus padres, que Dios bendiga hasta mil generaciones, que la bendición de Jehová, la que enriquece y no añade tristeza con ella, sea para su vida. Que Dios le bendiga, que Dios le bendiga, que Dios le bendiga. Gracias por ser parte de Ministerios Vida. Gracias por estar con nosotros en este maravillosísimo día. Le bendecimos en el nombre maravilloso, bendito, santo y glorioso de Jesucristo. Y agradecemos en este día que Dios nos da la bendición de poder acercarnos y poder venir con usted y poder declarar que solamente en Él hay salvación y vida eterna. Gracias, muchas gracias por ser parte de Ministerios Vida. Le bendecimos en el maravillosísimo nombre de Jesucristo. Gracias. 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

Gracias, de verdad que no hay mejor manera de comenzar el día que acercándonos al trono de la gracia, al trono de la gracia de nuestro Padre Celestial, en el nombre que es sobre todo nombre, en el nombre maravilloso, bendito, santo y glorioso de Jesucristo. Buenos días, ¿cómo está usted? Yo estoy, bueno, para mí no es de mañana, para mí ya son las 3 de la tarde acá en Tierra Santa, aquí en Jerusalén. Estoy en un lugar maravilloso, pues estoy prácticamente

a menos de un kilómetro de el Muro de los Lamentos. Estoy cerquitita aquí atrás de donde yo estoy. Atrás está la tumba donde estuvo el cuerpo de nuestro bendito Señor y Salvador Jesucristo. Aquí atrásito. De hecho, cuando uno se viene caminando, bueno, yo me vengo caminando, yo no uso taxi, cuando ando aquí no uso taxi. Le decía yo anoche a la pastora, ahorita les voy a comentar, ay Dios mío, ahorita les voy a comentar una anécdota que me pasó y que esta mañana me di cuenta, porque Padre Celestial, he caminado como usted no se imagina. Dicen que cuando uno camina se le baja la panza, pues yo ya llegué a la conclusión que no. Yo creo que se me inflamó la panza, se me hinchó la... Oiga, es que he caminado como usted no se imagina, de verdad le digo. Pero resulta que hoy en la mañana descubrí prácticamente aquí atrasito, o sea, estamos hablando de que será como unos... que 200 metros será, cerquitita, está lo que le llaman, lo que se llama el Monte Gólgota. Aquí atrás, los árabes han hecho, de la parte de abajo donde está el Monte Gólgota, han hecho un estacionamiento de autobuses. Para los árabes esto, el cristianismo, es como una vil mentira. No todos, porque hay árabes que son cristianos, ¿ok? Pero en su gran mayoría, los árabes, y si son islámicos, cuidado. Uf. Ahora, dentro de del grupo de los islámicos están los islámicos radicales, que esos son terribles. Fíjese que ayer, por ejemplo, ayer me di cuenta que yo iba pasando, yo iba caminando, pues uno camina, aquí entra la gente. Donde yo estoy es un barrio árabe, o sea, se considera barrio árabe. Así que pues yo me camino entre la gente, pues yo ni me doy cuenta. Yo ayer en la mañana me puse mi kipá, la cosita que va aquí en la cabeza, me puse mi cadenita ahí de que dice de 7 de octubre, ¿no? Por lo que pasó, pues yo vine aquí a decirle a Israel, estoy con ustedes y vengo a orar por ustedes, yo con mi corazón sano, usted sabe, yo con pues en mi sinceridad, yo a lo que vine. Así que entonces yo me puse mi cadenita, así que dice, es una cadenita, pues es una cadenita de fierro, ¿no? Pero tiene una plaquita que dice 7 de octubre del 23, no se olvida. Entonces yo me la puse, yo me fui a caminar y me fui caminando para el Muro de Lamentos para orar, pero cuando yo iba pasando, yo noté que un árabe voy pasando y escupió adelante de mí. Y bueno, yo no lo tomé en cuenta, simplemente dije, bueno, pues qué cochino, ¿verdad? Dije entre mí. Pero más adelante, cuando yo voy más al frente, llegando ya prácticamente a lo que es hay una muralla que rodea lo que es la antigua Jerusalén. Yo estoy afuerita de la antigua Jerusalén. Prácticamente estoy aquí, pues cerquita, pero estoy afuera. Entonces yo voy caminando y ahí cuando llego ahí a la muralla, veo que otro árabe escupe enfrente de mí. Digo, qué extraño, ya son dos. Pero será una mala costumbre de ellos. Así que después en la mañana, pues ya me fui, estuve orando allí en el Muro de los Lamentos, orando, adorando al Padre, intercediendo por toda la gente. Yo a lo que vine, usted sabe, a lo que vine. Entonces resulta que cuando le comento a Jacob, a la persona que nos conoce, una persona que aprecio mucho, que tiene años que ya tiene años que no lo veo, pero que siempre que venimos para acá, él nos hace el favor, pues él nos me guía y todo. Y entonces ayer yo le comenté, dije, qué extraño, le digo, dos personas, no sé si fue coincidencia, pero yo iba pasando y escupieron delante de mí. Digo, se me hizo extraño, me dice, no, me dice Jacob, no, es una especie de desprecio, o sea, es una forma de decir que te desprecian. Digo, pero ¿por qué yo no les he hecho nada? Dice, sí, pero nada más que esa es la forma que ellos tienen para decir que te desprecian.
Dice, y luego me cuenta, dice, en una ocasión yo venía con un grupo de cristianos, éramos muchos, éramos como unos 20 cristianos, y nos sentamos aquí en el mercado para comer un jugo de granada. Así que pues le iba a ir muy bien al de la tienda. Entonces cuando estamos todos sentados y le empezamos a pedir los jugos, pero yo me paré porque necesitaba ver una cosa que me llamó la atención. Me paro y él no se dio cuenta que me fui por la parte de atrás, y cuando yo volteo a donde estaba haciendo los jugos de granada, dice, yo veo cómo escupe en el jugo de granada. Cuando yo veo eso, dice, le doy la vuelta, y entonces él se da cuenta que yo lo vi. Y yo lo veo, le hago un gesto, digo, ¿qué pasó? Dicen, él nomás agachó la cabeza. Entonces le dije al grupo de personas que vienen conmigo, vámonos de acá. Y el hombre se quedó ahí, se quedó porque él no pensó que lo fuera a ver. Entonces, cuando usted, mire, o sea, no, la cosa no está tan fácil. Uno tiene que tener mucho cuidado. Por eso pensar, pero qué gran ignorancia. Y lo digo abiertamente. No me tiembla la boca para poder decir esto. Qué gran ignorancia es aceptar una religión que mata, que hace daño, que se impone a filo de espada, y que aquellos que ellos consideran que no son parte de ellos, los consideran infieles y enemigos de ellos por cuanto no tienen su misma religión. Ahora, los judíos también, no piense usted que los judíos se quedan atrás, los judíos también. Los judíos desprecian al cristianismo en el sentido de que, pues, especialmente el judío radical. Hay un judaísmo extremista que también desprecian al cristianismo porque pues dicen que no, porque somos cristianos. Ellos desconocen, pero en parte cuando usted se va a la bendita palabra del Señor, yo le aconsejo que lea usted Efesios capítulo 1, 2 y 3, y por ejemplo capítulo 3 de Efesios, versículo número 6, es un versículo clave que los judíos jamás van a aceptar tal cosa. El versículo 6 del capítulo 3 de la carta a los Efesios es un versículo que pensar que los judíos acepten eso, imagínense, necesita que sea Dios el que se los revele. Pero el apóstol Pablo escribe acerca de que todos los que recibimos a Jesucristo como nuestro Señor y nuestro Salvador somos también coherederos con el pueblo judío, y no solamente con el pueblo judío, con toda aquella persona que reciba a Jesucristo como su único y suficiente Salvador, somos coherederos del reino de los cielos, coherederos de las promesas de Dios, pues somos hijos de Dios por causa de Jesucristo. Así que con todo el desprecio que nos puedan tener, ahora vea usted, mire la gran diferencia. Mire, los árabes, o más bien, no los árabes, el mundo islámico, ellos conquistan a su gente a través de la espada. O sea, ellos también se ponen a hacer proselitismo, pero a filo de espada. O sea, o te conviertes al Islam, o eres mi enemigo, y si eres mi enemigo, estás propenso a morir. Esa es la realidad. Cualquier persona que quiera tapar el sol con un dedo, inténtelo tapar. Le aseguro que se va a usted dar de golpes en la cabeza, porque tarde o temprano se va a usted dar cuenta. Por favor, ¿quiénes son los que han hecho los ataques terroristas en todo el mundo? Por años y años y años. Por favor. Y todo ha nacido de ahí, lamentablemente, de ese odio, de ese celo religioso terrible. Pero bueno, entonces usted se da cuenta que el Islam de alguna manera siempre trata de imponer a filo de espada. Los judíos no andan haciendo proselitismo. Cuando ven que una persona se interesa, pues le enseñan y se acabó. Pero el cristianismo sí. Nosotros andamos predicando el evangelio porque Jesucristo nos dio la orden, pero nosotros no andamos imponiendo el evangelio a fuerza de espada, o por lo menos a bibliazos, no, para nada. Nosotros predicamos el evangelio de Jesucristo, anunciamos las buenas nuevas de salvación, y si una persona viene y recibe a Jesucristo como su Salvador, gloria a Dios.
si lo recibe, bendito sea el nombre del Señor. Y si no lo recibe, por lo menos nosotros ya libramos de nuestras manos esa vida, porque esa vida ya escuchó el Evangelio de Jesucristo. La responsabilidad ahora le corresponde a la vida que ya recibió el Evangelio del Señor, o ya escuchó el Evangelio del Señor. La responsabilidad de la persona es recibir en su corazón el regalo que el Padre nos da por medio de Jesucristo o rechazarlo. Pero su decisión traerá las consecuencias, buenas consecuencias o buenas bendiciones para aquellos que recibimos a Cristo como nuestro Señor y nuestro Salvador, porque la Biblia dice que el que recibe al Hijo, pues recibe al Padre que le envió. Jesucristo dice: el que tiene al Hijo tiene la vida, el que no tiene al Hijo no tiene la vida, sino que la ira de Dios está sobre de él. ¿Por qué? Pues porque el Padre envió a su Hijo, pero si la gente no recibe al Hijo, pues entonces tampoco reciben al Padre, y si no reciben al Padre, pues entonces nunca podrán estar con nuestro Creador, con nuestro amado Dios. Y una vez más, esto no se trata de religión, por favor, esto se trata de entender, de comprender y de aceptar que usted y yo no nacimos de la nada. De una parte venimos y a esa parte volveremos. Tenemos un origen y volveremos a nuestro origen. Bíblicamente nuestro origen es adorar y alabar al Rey Eterno. Fuimos creados para alabanza de la gloria de nuestro Padre Celestial. Y aunque Satanás trató, y vaya que casi lo logró, aunque Satanás trató de que la humanidad dejara de adorar al Padre, pero vino mi bendito Señor y Salvador Jesucristo y le dijo a la mujer samaritana, Jesucristo le dijo a la mujer samaritana: mujer, la hora viene cuando ni este monte ni Jerusalén, sino que todos los que adoren al Padre tendrán que adorarlo en espíritu y en verdad. Todos los que oremos al Padre, podemos orar al Padre en cualquier lugar del mundo, en espíritu y en verdad. Pero para que usted y yo podamos orar en espíritu y en verdad, necesitamos a Jesucristo. Nadie puede orar en espíritu y en verdad si no tiene a Jesucristo en su corazón. Por eso todo comienza con aceptar a Jesucristo como su único y suficiente Salvador. Dios nos dio la orden. El Señor Jesucristo dijo: id por todo el mundo y predicad el Evangelio. Y eso es lo que hacemos todos los días. Nosotros, a través de Radio Vida, a través de Vida TV y a través de todos los medios de comunicación, cada día, 24 horas al día, estamos compartiendo y predicando el glorioso Evangelio de nuestro amado Señor y Salvador Jesucristo. Pero ahora le corresponde a la gente que nos escucha aceptar o rechazar. Si acepta a Jesucristo como su Salvador, tendrá vida eterna. Si no, pues entonces su decisión al no aceptar a Jesucristo como su Salvador es muerte eterna. Pero oramos para que el Espíritu Santo toque su corazón, redarguya su corazón, convenza su corazón y venga usted a los pies de nuestro amado Señor y Salvador Jesucristo. Y no se tarde, porque el tiempo se está, bueno, ya se acabó. Lo que quedan son ráfagas de gracia, ráfagas solamente, unos pocos destellos de gracia es lo que queda nada más, porque el tiempo realmente se ha acabado. Jesucristo vendrá en cualquier momento. Puede venir hoy, puede venir en este día, puede venir en esta noche, en cualquier momento. Y no importa el momento, lo que importa es que en todo momento usted y yo estemos preparados con Jesucristo en nuestro corazón. Así que por eso en esta hermosa mañana, gracias a toda la gente linda que está en sintonía de Radio Vida, muchas gracias, que Dios le bendiga. Gracias por ser parte de Ministerios Vida.

0: Mañana, gracias. Bueno, en esta hermosísima mañana con ustedes, en esta hermosísima tarde conmigo, déjenme aquí abrir la cortina. No, pero no sabe que me está pegando mucho eso. Bueno, a los que están en la televisión, los que están a través de las redes sociales, aquí estoy con las, ahí es que tengo el sol mero enfrente de mí. Cuando los judíos oran así, exactamente a donde yo estoy mirando, oran cuando ya se está ocultando el sol, para darle gracias a Dios y encomendar sus vidas al Señor. Bueno, nosotros sin querer queriendo, como dijo el gran profeta Chavo del Ocho, sin querer queriendo, aquí estamos frente al sol dándole gloria al Rey Eterno. Pero buenos días en esta maravillosísima mañana a toda la gente que está en sintonía. Este es el momento donde vamos, mire, vamos a hacer dos cosas. Hoy vamos a hacer dos cosas, ¿ok? Hoy vamos a hacer dos cosas. Número uno, yo voy a orar, voy a orar por las peticiones de cada persona. Voy a orar, pero luego después usted va a bendecir. O sea, cuando usted me llame, va a hacer dos cosas. Usted me va a decir: pastor, quiero que ore por tal situación. Entonces yo me voy a unir con usted en orar y yo le voy a decir: ahora usted bendiga a su familia. Ayer lo hicimos de una manera diferente. Oiga, que por cierto, no sean malos, por favor, no sean malos, caramba. Como resulta que la pastora siempre programa estos programas, los repetimos en las noches. Entonces ándele pues que los programas repitiéndose y la gente llamándome, sí, porque en el día se vuelve a repetir. Pero cuando en México es de día, aquí es de noche. Ustedes apenas están amaneciendo. Yo aquí, ahorita son las 3 de la tarde con 27 minutos. Ustedes apenas son las, en Puebla son las 6 de la mañana con 27 minutos. En Houston son las 7 de la mañana con 27 minutos. Entonces, no, mire, ahorita en la mañana es en vivo. Si usted me está escuchando ya al mediodía o en la noche, ya no es en vivo. No me llame usted, porque usted no sabe, me está despierto. Y yo no apago el teléfono, ¿ok? Yo soy de los que no apagan el teléfono y cuando me despierto le doy una miradita para ver si alguien alguna necesidad. Uno nunca sabe, uno es pastor, pero también soy padre de familia. Cuando salgo, pues yo siempre tengo el teléfono, cualquier cosa, pues el teléfono está ahí siempre a la vista, porque si necesito atender el teléfono, pues ahí estoy. Así que bueno, entonces ya lo sabe usted. Entonces vamos a ver, mire, de hecho ya programé aquí, voy a cerrar aquí Facebook para que no se escuche, pero entonces voy a poner el teléfono, ok, vamos a ver, ok. Y entonces lo que vamos a hacer es que usted va a llamar, ¿ok? Usted va a llamar y usted me va a decir, ahora, yo no sé si va a escucharme, yo pienso que sí va a escuchar. Ah, mejor no. Bueno, a ver, alguien que me llame. El teléfono, si está usted dentro de Houston, el teléfono es 713-374-5027. Bueno, si está usted dentro de Estados Unidos, en cualquier parte de Estados Unidos, el teléfono es 713-374-5027. Si está usted en México, el teléfono es 2222-9999-76, 22-22-99-99-76. Y mire, yo sé que hay personas que dicen, pero es que a mí me da pena. Amado, amada, escúcheme usted bien. Hay mucha gente que por pena se va a ir al infierno. Hay mucha gente que por pena se queda con hambre. Hay mucha gente que por pena está enferma. Hay mucha gente que por pena pierde las oportunidades. Hay que aprender a que echar fuera la pena en el nombre de Jesucristo. Mire, yo siempre que leo la historia de Bartimeo el Ciego, para mí es una gran, pero gran lección. Porque Bartimeo el Ciego, cuando iba pasando mi bendito Señor y Salvador Jesucristo, empezó a gritar: Jesús, Hijo de David, ten misericordia de mí. Y la gente, los que iban con Jesús, fueron: ¡Ey, cállate, no molestes al maestro! Pero Bartimeo siguió: Jesús, Hijo de David, ten misericordia de mí. Y iban: cállate, no molestes al maestro. Pero usted cree que lo iban a callar. No, hombre, que lo iban a callar. No. Al contrario, dice que hablaba, gritaba más fuerte: Jesús, Hijo de David, ten misericordia de mí. ¿Y qué cree usted? Jesucristo se detuvo. La Biblia dice que Jesucristo se detuvo. Y entonces vino Bartimeo y Jesucristo le dijo: ¿qué quieres que te haga? Que me devuelvas la vista, Señor. Dijo: bueno, pues ándale pues, sé, una vez recibe la vista una vez más. Y fue, oiga, Okay. Entonces, mis amados, definitivamente le puedo asegurar que Dios es bueno, bondadoso, misericordioso. Así es que le voy a pedir, por favor, que usted me llame, ¿ok? Usted me va a llamar a mi teléfono, al teléfono 2222-999976 y al 713-374-5027. Si está usted del lado americano, el número es 713-374-5027. Y si está usted del lado mexicano, el número es 2222-999976. 22 22 99 99 76. Ahora yo espero la primera llamada, necesito la primera llamada para aquí calibrar los volúmenes para ver que todo esté funcionando perfectamente y que entonces voy a ver que todo esté funcionando bien, ¿ok? A ver, mire, le quiero que usted me llame, que usted me llame por teléfono, ¿ok? Usted me llama al teléfono y yo quiero escucharle. Usted me va a decir: pastor, tengo esta necesidad, yo oro con usted y después usted va a bendecir a su familia en el santo nombre de Jesucristo. Quiero que las iglesias participen, todas las iglesias, la iglesia de Houston, las iglesias de allá de Puebla, la iglesia de Plaza América.
1: Número desconocido.
0: Vamos a ver aquí. Sí, bendiciones, buenos días.
2: Buenos días.
0: Buenos días, Dios le bendiga mucho. Dios le bendiga. Adelante, por favor. ¿Me escucha?
2: Sí, le escucho. Oro por la familia Durán Mejía, en especial por Luis Manuel Durán Mejía, por la salud de José Sebastián Santillán Díaz y por toda la salvación de toda mi familia.
0: Déjeme orar ahora con usted. Padre, en el nombre que es sobre todo nombre, oro por mi hermana y te ruego por las peticiones que ella te ha puesto. Le bendigo en el santo nombre de Jesucristo y te doy gracias por su vida. Amén. Que Dios me la bendiga mucho, mi amada hermanita. Ok, gracias. Bendiciones. Amén, amén.
2: Amén.
0: Sí.
2: Amén.
0: Bueno, yo espero que me hayan escuchado. No sé, allá afuera. A ver, espero que la hermana me escuchó. Ahora tenemos un equipo móvil. Oiga, anoche estuve en un evento impresionante de TVN acá en Jerusalén, pero un evento impresionante, o sea, cámaras, de esas cámaras que valen $100,000, transmitiendo vía satelital, vía internet, de todo, pues. Y yo, pues, ahí con mi telefonito. con mi telefonito. Vamos a ver a quién tenemos por acá. Bendiciones, muy buenos días. Bendiciones, buenos días.
3: Bendiciones, mi pastor.
0: Dios le bendiga. ¿Cómo me escucha usted por ahí, mi amada?
3: Muy bien, perfectamente.
0: Perfecto, gloria al rey. Entonces escucha perfecto. No, pues ya con esto, ya aprendí a manejar aquí estos equipos. Entonces yo me puse a programar aquí y dije, no, pues más vale que el Señor me dé sabiduría, pues si no, no vamos a... Oiga, pero sin tener las cámaras de $100,000 ni los equipos ahí de millones de dólares, estamos transmitiendo prácticamente también para todo el mundo. Así que, mi amada, por favor, dígame usted cuál es su necesidad.
3: Yo, hermano, quisiera que estén orando por mis hijos, por mi familia, por Marisol, por Israel, por Elías, por Ezequiel y por mis nietos, Misael, Suri y Isaí, Israel, Marianita y por mis nueras, Cari, Brenda y por mi yerno Chanos, que el Todopoderoso los alcance.
0: Vamos
3: para que puedan recibir al Señor y que puedan también participar del reino de los cielos, hermano.
0: Qué lindo, esa es una petición que siempre debe estar presente en nuestros corazones. Vamos ahora, Padre, en el nombre de Jesucristo, bendigo la vida de mi hermana Marce y bendigo a su familia en el nombre de Jesucristo. Que todos vengan y te conozcan a ti, el único Dios verdadero, y que sirvan, Señor, sirvan para llevar tu palabra también, así como tú estás levantando a Misael. Señor, bendícelos y levántalos a todos en el santo nombre de Jesucristo. Amén. Dios me la bendiga mucho, mi amada hermana Marcia. Ok, un abrazo, dote, y bendiciones.
3: Amén.
0: Gracias.
3: Bendiciones, mi hermano, y que Dios lo siga guardando, hermano.
0: Amén. Gracias, qué lindo, gracias. Muy bien, el teléfono está libre, el teléfono una vez más de Houston o de cualquier parte de Estados Unidos. Si usted me escucha dentro de los Estados Unidos, puede usted marcar el teléfono 713-374-5027. Y se escucha muy bien, fíjese, muy bien. Qué lindo, la verdad que estoy yo. Lo único que me hacen falta son unos audífonos, porque los audífonos que traigo, pues no son de para escuchar música, no son para aquí, para hacer broadcasting. Entonces me dejan zumbando el cerebro. Ok, hermana, pero vamos a ver a quién tenemos aquí. Vamos a ver. Bendiciones, muy buenos días. ¿Con quién tenemos el gusto? Bendiciones.
1: Buenos días, pastor. Hola, la hermana Elsa.
0: Mi amada hermana Elsa, oiga, qué gusto escucharla. Tantos años que no escuchaba de usted, pero Dios le bendiga. Adelante, por favor.
1: Quiero que oremos por la prima de la pastora Maritza, no recuerdo su nombre, eso está en mi corazón desde hace mucho tiempo. Yo sé que tiene una situación complicada, pero quiero que hoy que está usted allá en Tierra Santa, oremos por ella, oremos por mi familia, la familia Dardón García, por la familia de la Cruz Dardón, más por mi hija, que sea sana en su vientre para que tenga un fruto, un bebito primeramente Dios. Quiero ser abuelita y quiero orar por ello. Bueno, y por sanidad de mi vista, pastor, y por la sanidad de mi esposo, que también él tiene alta presión y que también se ha curado, y por mi hijo Paquito, que está con sus ojitos, que Dios lo sane de sus ojitos también
0: ahora mismo. Padre, en el nombre que sobre todo nombre, tú has escuchado la petición de mi amada hermana Elsa. Señor, contéstala, yo me pongo de acuerdo con ella en el nombre de Jesucristo y glorifica tu nombre, Señor, en lo que ella te ha pedido. A ti sea la gloria y la honra en el nombre de Jesucristo. Amén. Dios le bendiga, mi amada. Gracias. Bendiciones, bendiciones. Buenos días, bendiciones. ¿Con quién tenemos el gusto? Buenos días.
4: Buenos días, pastor. Que Dios le bendiga.
0: Mi amada hermana, ¿cómo está usted en esta? Mi hermana Blanquita, ¿verdad?
4: Amén, bendiciones.
0: Sí, le reconocí, pastor, la voz. Sí. Que Dios me la bendiga mucho. Adelante, por favor.
4: Bendiciones. Pido, por favor, pastor, por la vida de, en especial por Víctor y por toda mi familia, pero en especial en Víctor, pastor.
0: Claro que sí, padre. En el glorioso nombre de Jesucristo me pongo de acuerdo con mi hermana Blanquita para pedir por su hijo Víctor. Señor, toca su corazón, toca su vida en el nombre que es sobre todo nombre, Señor. Desde este lugar bendito y glorioso, Señor, enviamos una palabra sobre la vida de Víctor en el nombre de Jesucristo para que tu Espíritu Santo trate con él. En el nombre de Jesucristo, gracias, Señor. Amén. Dios me la bendiga mucho, mi amada, ¿ok? Le mando un abrazo. Bendiciones. Amén, gracias.
4: Amén.
0: Gracias. Bendiciones, buenos días, bendiciones. ¿Con quién tenemos el gusto? Buenos días.
5: Buenos días, mi hermano.
0: Dios le bendiga, mi hermano. Adelante, bien, bien, gracias al Señor. Bien, aquí desde Tierra Santa. Dios le bendiga, adelante, por favor.
5: Quiero que una oración, mi hermano, para los hijos de la hermana Marina de Malacatepe.
0: Amén.
5: Para Graciela, Esteban, Claudia, Liliana, Carolina, Argelia y Gustavo.
0: Vamos a orar ahora mismo. Hijos. En el nombre de Jesucristo y todos los nietos y toda la familia. Padre, en el nombre que es sobre todo nombre, oramos por mi hermana Ermelinda y por su familia en el santo nombre de Jesucristo, para que tu nombre sea glorificado, Señor, trayendo a su vida salvación y vida eterna. Padre, en el nombre de Jesucristo, bendigo, bendigo, bendigo su familia en el nombre maravilloso de Jesucristo. Y te doy gracias, Padre Celestial, que el favor tuyo sea para la vida de mi hermana y su familia. En el nombre de Jesucristo, la bendigo desde Tierra Santa, mi amada hermana. Dios le bendiga mucho. Gracias, ok, gracias. Amén.
5: Dios lo guarde.
0: Amén, gracias. Qué lindo. El teléfono de Houston, de 713-374-5027. Ok, bendiciones, adelante, buenos días. ¿Con quién tenemos el gusto? Adelante.
6: En el nombre maravilloso, adelante, de Jesucristo. Y te doy gracias, Padre.
0: Sí, a ver, bájele usted a la radio o a la televisión, no sé en lo que me está usted viendo, bájele para que así yo pueda, exacto, solamente lo escuchamos por el teléfono.
7: Sí, bendiciones, Paz, soy la hermana Marina. Pido por que mis hijos lleguen a los pies de Cristo, porque son muy renuentes todos. Mi hija era cristiana y se alejó, pero yo pido por ellos, Paz, para que ellos
0: Amén. Vamos ahora, ahora mismo, mi amada hermana Marina. Vamos a orar. Padre, yo me pongo de acuerdo con mi hermana Marina. Señor, tu palabra bendita dice que si dos nos ponemos de acuerdo por cualquier cosa que pidamos al Padre, en el nombre de Jesucristo, creyendo, lo recibiremos. Señor, yo me pongo de acuerdo con mi hermana Marina, en el santo nombre de Jesucristo, que se rompa toda maldición, que se rompa todo bloqueo, todo impedimento, todo aquello que ha obstaculizado para que ellos se acerquen a ti. Señor, en el nombre de Jesucristo, hoy enviamos una palabra de salvación, de redención, de vida eterna en el nombre de Jesucristo sobre toda la familia de mi hermana Marina. Solamente tú sabes cómo hacerlo, Señor. Tú eres experto en hacer milagros. En el nombre de Jesucristo, amén, amén. Dios me la bendiga mucho, mi amada hermana Marina, ¿ok?
7: Igualmente, bendiciones, amén. Pastor.
0: Gracias, Dios le bendiga mucho. Bien, estamos desde Tierra Santa. Estamos aquí, estamos frente a un sol maravilloso, aunque el clima ha cambiado aquí en Tierra Santa. Esto anoche estaba frío y yo me fui muy veraneado, con mucho verano, pero muy saludos, mi amado hermano Néstor, ¿cómo está usted? Que Dios me lo bendiga, buenos días.
8: Buenos días.
0: Dios me lo bendiga.
8: Saludándolo primeramente, que Dios le bendiga.
0: Amén, mi amado hermano.
8: Quisiera que orara por mi oído izquierdo, que me está afectando, ¿no?
0: Vamos a orar. Vamos a orar, lo necesito sanito. Usted tiene mucho trabajo, mucho trabajo. Así que usted, mire, todos tienen permiso de enfermarse menos usted. Ok, así que vamos a orar en el nombre glorioso de Jesucristo.
8: Es, Padre
0: celestial, Dios, en el poderosísimo nombre de Jesucristo, toca, Dios. Señor, toca el oído de mi hermano Néstor, tócalo, Señor, sánalo, restáuralo, Señor, en el nombre de Jesucristo, libera, Señor, de toda dolencia, Señor, desde el origen, Padre, en el nombre bendito y santo de Jesucristo, obra en su cuerpo totalmente y dale un milagro, Padre, en el nombre de Jesucristo. Señor, te amo, te adoro, te alabo y te exalto. Padre, gracias por ser tan bueno y tan bondadoso, en el nombre de Jesucristo. Gracias, Padre Celestial. En el santo nombre de Jesucristo, desde Tierra Santa, bendecimos a mi hermano y a su familia. En el nombre de Jesucristo, amén, Señor. Amén, amén. Dios nos lo bendiga, mi amado hermano Néstor. Le amamos y le bendecimos, ¿ok? Y mi hermana Cristi también, desde acá les deseamos lo mejor del cielo para ustedes. Bendiciones. Gracias.
8: Dios le bendiga, pastor. Bendiga.
0: Amén.
8: Sí, gracias.
0: Dios. Amén, amén. Bueno, el teléfono 713 de Houston, de Bowman, de Estados Unidos, 713-374-5027. 713-374-5027. Y del lado mexicano es 22-22-99-99-76. 22-22-99-99-76. Dice, bueno, yo soy mi pastor Julián, soy Elías Arriaga. Saludos aquí, son las 6:25. Dios los guarde allá en Israel, regrese bien a casa. Gracias, Dios le bendiga mucho en este maravilloso día también a usted. Mire, pero yo quiero que me llamen, nada más que no me bloqueen el número. No, si me llaman con número desconocido, no lo voy a poder contestar porque no sé qué. O sea, cuando dice desconocido, no se ve ni siquiera el número. Entonces, no, yo necesito saber que son números reales, ¿ok? Gracias en este maravillosísimo día. Buenos días para toda la gente. El teléfono dentro de Estados Unidos es 713-374-5027. 713-374-5027. Sí, adelante, buenos días, bendiciones.
9: Pastor, habla la hermana Elsa, se cortó la llamada.
0: Sí, bueno, ya habíamos orado, ¿no? Sí, mi hermana Elsa.
9: Se cortó.
0: Bueno, Dios me la bendiga mucho, entonces. Gracias.
9: Ok, sí, pasa
0: bien. Gracias, sí. Qué lindo. Bueno, ok, gracias a Dios. Ok, dice, sí. Ok, vamos aquí con otra llamadita. Bendiciones, buenos días. Buenos días, bendiciones.
10: Buenos días, Dios le bendiga, hermano.
0: Dios le bendiga. Adelante, mi amada, por favor. Dios le bendiga mucho. Sí, adelante. A ver, no le escucho.
10: Bueno,
0: sí, adelante, está usted al aire.
10: Sí, mire, yo le estoy hablando para que si me puede orar por mi hermano.
0: Ok, ¿con quién tenemos el gusto?
10: la hermana Norma de acá de Houston.
0: Vamos a orar ahora mismo, que mi amada hermana, ¿está usted enfermita o qué es lo que le pasa?
10: No, quiero que, bueno, pues sí, que Dios haga la sanidad en mí, de la alta presión y la diabetes, ¿verdad? Y que pido por mi esposo también, que me lo deportaron y que pare Dios todo esto que está haciendo el presidente, que orar por el presidente y por todo lo que está pasando.
0: Hemos estado orando. Hay muchas cosas que el presidente está haciendo muy bien, pero hay algunas cositas que necesita que alguien le diga, por favor, ahí que... Y eso es lo que estamos orando.
10: Que lo ilumine Dios.
0: Exacto. Vamos a orar. Padre, en el nombre de Jesucristo, oramos, Señor, por mi hermana. Mira la situación de su cuerpo. Sánale en el nombre de Jesucristo. Bendecimos su vida, Padre Celestial, en el nombre de Jesucristo. Oramos también por su esposo, Padre Celestial, en medio de esta tormenta, Señor, que ellos puedan tomarse de tu mano bendita y puedan darse cuenta que en medio del desierto tú puedes bendecir. Bendigo a mis hermanas, a mi hermana y a su esposo y a su familia en el santo y bendito nombre de Jesucristo. Gracias, Padre Celestial, en el nombre de Jesucristo. Amén. Que Dios me la bendiga mucho, mi amada hermanita. Ok, gracias, hermana Normita. Bendiciones. Qué lindo teléfono. Bueno, tenemos unos minutitos más todavía, pero quiero saludar a toda la gente y comentarles. Hoy es jueves, mañana este programa me va a estar escuchando, porque yo mañana a esta hora pues voy volando, voy de regreso para Houston con la ayuda del Señor. Estaré llegando en la tarde allá y primeramente Dios alcanzaré a llegar al servicio allá en Houston, pero para también estar predicando el día sábado en la mañana, este sábado, sí, este sábado 10 de octubre tenemos dos actividades maravillosas. La primera actividad es la que se va a llevar a cabo en la sede de Ministerios Vida, de Radio Vida, en el 2902 Milroy Lane, Houston, Texas 77066. 2902 Milroy Lane, Houston, Texas 77066. 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Gracias. Quiero saludar con todo mi corazón a toda la iglesia cristiana de Ministerios Vida, de Radio Vida en Houston, Texas. Yo tengo, espero que no se enojen conmigo, pero tengo que decirlo. De verdad tengo que decirlo, tengo la iglesia más maravillosa, más trabajadora. El trabajo que la iglesia de Ministerios Vida en Houston hace es un trabajo que a lo mejor le correspondería a una iglesia de 20, 30 mil personas, por todo el trabajo que tenemos, por todo el dinero que tenemos que juntar mes a mes para mantenernos al aire predicando la palabra del Señor. Déjeme tomar aquí una llamadita más, vamos a ver quién tenemos. Bendiciones, adelante, buenos días, bendiciones. Sí, adelante, buenos días. Ahora, adelante. Parece que no nos escucha. Ok, entonces yo tengo que darle gracias al Señor, darle gracias a Dios, porque de verdad Dios nos ha favorecido. Tenemos gente muy trabajadora y cada mes hacemos prácticamente una actividad al mes. A veces hacen dos actividades al mes. Salimos a predicar, los hermanos están en la radio. Tengo al equipo que está en la radio en la noche, de 9 a 11 de la noche, hora de Houston, ahí en Anochecer con Cristo. Ahí está mi hermano Ismael, mi hermano Josecito, mi hermano Chencho, mi hermana Lucita. Ahí están en la programación. De verdad han sido, que Dios los bendiga, que Dios los bendiga. Que deseo y oro al Padre Celestial para que Dios los fortalezca siempre y que se fortalezcan siempre en el Señor. Pero yo quiero agradecer mucho. Y este sábado 10 de octubre, a las 5 de la mañana es el gran culto evangelístico, ¿ok? Culto de madrugada a las 5 de la mañana. Usted llega a las 5 de la mañana, elige usted una sillita, la que más le guste, y se pone usted a orar. Luego a las 6 de la mañana yo me levanto y me pongo a predicarle la palabra del Señor, y ya cuando faltan unos 15 minutos para las 7 de la mañana pongo aceite sobre su cabeza, que por cierto llevo aceite de acá de Tierra Santa, llevo aceitito. Si usted quiere un aceite, mire, si usted quiere algo, Si usted quiere que yo le lleve algo, por favor, que sea algo pequeño, que sea, no sé, a lo mejor usted lo puede ver por internet o algo. Si usted quiere que yo le lleve algo, bueno, usted me puede mandar el dinero, yo lo compro y allá lo puede usted pagar. Pero los aceititos estos valen $10, o en pesos mexicanos cuestan 200 pesos. Estos son aceititos que hacen aquí en Jerusalén, no sé, es una empresa acá de Jerusalén que los hace. Tienen los cuatro aromas que se utilizan o que se utilizaban anteriormente para poder mezclarlos y poder tener el aceite de la Santa Unción. Yo les he dicho que a la luz de las Escrituras, estas cuatro aromas no se pueden mezclar. Dios lo prohibió, Dios dijo que era solamente para Él. Así como los primogénitos, Dios dijo, son solamente para mí, también esto es solamente para mí. Nadie debe de mezclar estos cuatro aceites de la que son como perfumes, porque huelen hermosísimo. Entonces, pero individualmente sí los venden, los tenemos ahí, o más bien yo los compro aquí en Jerusalén y de aquí me los llevo. Y cuando yo oro por la gente, pues yo siempre me unto en las manos y yo oro por la gente porque es bíblico. Así que oro por la gente y pues es Dios que hace la obra. No es ni el aceite ni yo, es Dios, es su Espíritu Santo que hace la obra. Entonces, si usted quiere, ayer una hermana me mandó para tres aceititos, bueno, se los llevo yo se los voy a comprar más al ratito. Así que el teléfono, que usted me puede mandar un mensajito si usted quiere algo, pues no sé, por ejemplo, fui a ver unos anillos aquí porque mi esposa y yo, unos jóvenes se casaron en nuestra iglesia. Híjole, sí, y de verdad que
11: Marisol Rojas.
0: Permítame, ok. Bendiciones, muy buenos días, mi hermana Marisol, ¿cómo está usted? Bendiciones.
12: Bueno, buenos días, pastor. Dios le bendiga.
0: Igualmente, mi amada. Dios le bendiga mucho.
12: Quiero una oración para Efrén y pues para mis hijos, que se acerquen a Dios en espíritu y en verdad, porque es lo que quiere nuestro bendito y Señor Jesucristo.
0: Mire, no hay persona que no batalle, no hay persona que no tenga luchas, no hay persona que no tenga ataques de Satanás, de la sociedad, de la carne, o sea, no hay persona. Aquí todo tiene que ver con nuestras decisiones. Yo soy quien decido. O sea, yo le puedo echar la culpa a la gente, yo le puedo echar la culpa al diablo, yo le puedo echar la culpa a Dios mismo, le puedo echar la culpa de mis desgracias. Pero al final de cuentas, yo soy el que toma las decisiones. Y cuando uno toma las decisiones de caminar en el camino del Señor, pues la bendición del Señor va a venir. Entonces, vamos a orar por los muchachos para que ellos sean fuertes al tomar la decisión, que ellos decidan servir al Señor, venga lo que venga, no importa, me tenga que humillar, aunque tenga que llorar, aunque lo que sea, que ellos decidan caminar con el Señor, ¿ok? Así que nos vamos a poner de acuerdo usted y yo y vamos a orar por toda la familia, ¿ok? Padre, en el bendito y santo nombre de Jesucristo, oramos por la familia de mi hermana Marisol, sus hijos, su hija, Señor, en el nombre de Jesucristo, sus nietos, los bendecimos en el nombre de Jesucristo. Señor, toca sus vidas, que tu Espíritu Santo les dirija, les guíe en todo momento y dale sabiduría para tomar las decisiones correctas, pero también dales valentía, Padre mío, para que en cualquier circunstancia siempre antepongan su fe, la fe que ellos han tenido para creer en ti, Padre. En el bendito y santo nombre de Jesucristo, los bendigo y te doy gracias por la vida de ellos. En el nombre de Jesucristo, mi hermana Marisol, su esposito, Señor, los bendigo en el nombre de Jesucristo. Gracias. Dios le bendiga mucho, amén. Mi amada, ¿ok?
12: Dios gracias, bendiga mucho. Pastor. Dios le bendiga. Amén. Que Dios lo cuide.
0: Desde Tierra Santa le bendecimos en el nombre de Jesucristo. Amén. Gracias. Mi amada hermana Marisol, allá hasta San Andrés Azumiatla, que Dios les bendiga mucho. Y para toda la gente, para usted que está en Monterrey, Nuevo León, todavía tiene unos minutitos la gente de Monterrey, la gente de Durango, ayer me estuvieron llamando, pero el problema es que si usted me llama después del programa, ya cuando está en la hora de la repetición, pues ya no lo puedo poner y me da pena, caramba. Entonces, ahorita, levántese temprano y llame usted y vamos a unirnos. Mire, a veces la bendición del Señor está prácticamente, en fracción de segundos, lo que yo siempre digo, en fracción de segundos Dios puede hacer lo que mucha gente se tardaría años para hacerlo. Pero todo tiene que ver con la fe, todo tiene que ver con el accionar en fe en el nombre de Jesucristo. Así es que vamos a pedir, mire, lo que dice Mateo 7:7 es, el que pide recibe, el que busca halla y al que llama se le abrirá. ¿Qué hombre hay de vosotros que si su hijo le pide pan le dará una piedra? ¿O si le pide un pescado le dará una serpiente? Pues si vosotros siendo malos saben dar buenos regalos a vuestros hijos, ¿cuánto más vuestro Padre Celestial dará buenas cosas a los que le piden? A los que le piden, ¿ok? Así que entonces este es el momento para que usted marque. Y bueno, a ver, vamos a ver, dice por aquí, bendecido día, soy la hermana Graciela, saludos cordiales, un fuerte abrazo, con mucho cariño, aunque Dios le bendiga mucho, mi amada hermana Graciela, bendiciones en este precioso día, ok, hemos estado orando, ok, gracias, bendiciones, gracias, ok, vamos a ver, tenemos más por acá, más mensajitos por acá, Dios le bendiga mucho, bendiciones en este maravilloso día, ok, gracias, buenos días, sí, siempre que usted quiera que oremos, siempre pida a usted, dice, ok, gracias. Bueno, Dios le bendiga mucho. Gracias, bendiciones. Gloria al Rey. Ok, entonces dice, buenos días, pastor. Pido, claro que sí. Dios le bendiga mucho. Y llámeme, por favor. Ok, entonces este sábado tenemos un evento maravilloso. 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Mi amada hermana María Luisa también, por favor, ayúdenos a pasar la noticia por ahí. Todos los hermanos por allá en Chinameca, Morelos, necesitamos de su ayuda para que toda la gente se entere ahí de este gran especial que tendremos este sábado 10 de octubre. Y sé que será un sábado maravilloso y sé que usted lo va a aprovechar como debe de ser, ¿ok? Así que yo le invito para que usted tenga la oportunidad. 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No, la ropa la llevamos desde Houston.
11: Silvia Aisley,
0: vamos a ver, aquí tenemos a mi hermana Silvia. Dios le bendiga, mi amada hermana Silvia, ¿cómo está usted? Bendiciones en esta hermosa mañana.
13: Muchas gracias, pastor, igualmente. Bendiciones también para usted. Gracias. Y todo el ministerio, el trabajo que hace ahí con la iglesia.
0: Gracias, mi amada, gracias. Adelante, por favor.
13: Bueno, yo quiero orar, Señor, Padre amado, por toda la familia Jurado Olvera que está en México. Amén. Para que lleguen a los pies de nuestro Señor Jesús. Amén. Y también por la familia aquí en Houston, por mis amados hijos, por toda la congregación de nuestras iglesias, por toda la humanidad, para que también llegue pronto a los pies de nuestro Señor Jesús. Amén. Por salud, por perdón, por misericordia, por unidad, y porque todas las nuestras autoridades también en algún momento puedan llegar a los pies de nuestro Señor Jesús, por usted, por su familia y por sí. todos los hermanos que ayudan a seguir creciendo el ministerio de nuestro Señor Jesús.
0: Gracias. Que Dios le bendiga mucho, mi hermano.

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3: Gracias, mi amada. Que Dios le bendiga grandemente, ¿ok? Gracias.
4: Gracias, pastor. Amén. Hasta luego. Bendiciones.
3: Gracias. Ok, déjeme ir a la pausa rápidamente. Ahorita regreso. Gracias. Bendiciones para todos.